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1: Hoy inicia el proceso electoral 2026-2027. En la ceremonia cívica, la consejera presidenta del Instituto Nacional Electoral, Guadalupe Tadei, advirtió a los contendientes que la competencia democrática exige respeto a las reglas. Destacó que la responsabilidad no corresponde solamente a las instituciones. También es esencial el desempeño que tengan los partidos políticos y los candidatos. 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La presidenta Claudia Sheinbaum resaltó las simplificaciones administrativas que se proyectan otorgar en el paquete económico 2027 a las micro y pequeñas empresas a través del SAT, el IMSS, Nacional Financiera y la Secretaría del Trabajo. El director general de Nacional Financiera, Carlos Torres, informó que hoy a las micro y medianas empresas se les ofrecen diversas modalidades de crédito. Los micronegocios pueden obtener hasta 500 mil pesos y un plazo de pago hasta 3 años. Mientras que la opción Mi Primer Crédito ofrece hasta 5 millones de pesos a pagar en 5 años. 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La jefa de gobierno de la Ciudad de México, Clara Brugada, anunció que se renovarán todos los planteles de la educación básica en las 16 alcaldías y se destinará alrededor de 2 millones de pesos por cada escuela. El secretario de Obras de la capital, Raúl Basulto, detalló que con el programa 123 por mi escuela se hará la rehabilitación de muros, pintura general, construcción de aulas de usos múltiples y remodelación de baños, entre otras acciones.
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2: La temperatura, 19 grados.
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1: Bueno, ya estamos aquí de vuelta en el Tlacuache de los 40. ¿Cómo me gustan los juevesitos? Porque mira, que el Huitlacuache, que el Huitlacoche. Y hablando del Huitlacoche, ya llegó Frankie Monstruo.
2: ¿Qué onda? ¿Cómo estás, diablito?
1: Muy bien, hace mucho no te veía.
2: Te veo más delgado, fíjate.
1: Así es, el amor. Oye, pues qué bueno que nos acompañas aquí en el Huitlacuache. Vamos a ir una recomendación y luego ve pensando en una tú para toda la banda que
2: órale,
1: nos oye.
2: Órale.
1: Bueno.
3: Bueno.
1: ¿Sí, quién habla?
3: Aquí Hugo Núñez.
1: Hugo Núñez, ¿de dónde nos llamas?
3: De la Colonia del Valle.
1: Oye, mi querido Hugo, Colonia del Valle, te voy a decir, tiene muy buenas garnachas. Y tienes al ladito la Narvarte, que también está llena de tacos y todo. ¿Dónde está dónde deglutes tu garnacha favorita?
3: Mira, mi recomendación, mi amplia recomendación, diablito, está ajá, en Avenida Congreso de la Unión,
1: ah, mira,
3: número 5127.
1: Ándale, ándale, míralo. O sea, el nombre.
3: Se llama La Perla Tapatía, es una birriería deliciosa, espectacular, ya te imaginarás.
1: La Perla Tapatía en Congreso de la Unión. O sea, vas lejos. Dices, no me importa. Ahora, la del Valle es céntrica,
2: la,
1: ¿eh?
2: La del Valle te queda cerca todo.
1: Todo te queda cerca. Bueno.
2: Por eso hasta los de la Buenos Aires van a robar ahí.
1: Ahí. Eso pasa, ¿verdad?
2: Correcto, sí.
1: Eso pasa, pues les queda... Les queda ahí, ahí,
4: claro, no, no. Ay, oye, la vuelta de la oye, esquina.
1: Ay,
4: ¿eh?
1: Aquí ya estoy en mi barrio.
2: Ya me volé las calaveras o me voy a echar una birria.
1: Así es.
3: Básicamente el plato estrella es la birria. Yo me la pido grande, surtida con todo. Y no, eso te saca hasta la más grosera de las crudas.
1: Oye, ay, bueno, ay, ¿qué ibas a decir otra cosa?
2: ¿Es de chivo? ¿Es de chivo o de gato?
3: De gato, de gato.
2: Es la buena.
3: Si te llevas 2.50, comes bien y hasta te echas una chelita.
2: Para curar la cruda, está hasta barato sale.
1: Te es digo, que la birria, lo que tiene la birria es el caldo.
2: Exacto.
1: El consomé, perdón, el consomé. O sea, que le puedas echar al taco el consomé o remojar tu taco en el consomé.
2: Exacto, sí. Tortilla gorda que aguante 3 sopeadas.
1: Sí, y tiene que estar un poco tostadita la tortilla, un poco durita para que la puedas... Ay, güey, ya sé.
2: Ya quiero estar crudo para ir.
1: O la quesabirria, también sí, es delicioso.
5: Ya quiero estar crudo.
1: Sí, sí, sí, es que sí. Son platillos que dices, tengo ganas de estar crudo para todavía gozarlo más. Adelante, Hugo, nos decías.
3: Es que la ventaja de ese lugar es que te refilean el consomé las veces que tú quieras. Y las tortillas son hechas a mano, entonces están bien, recién saliditas.
1: Aguanta. Y es que la tortilla hecha a mano recién salida sí aguanta el consomé. Sí. No se parten, pues.
2: Sí, porque trozo. Nada más frustrante que a medio taco se te parta.
1: Se te parta la tortilla. Es de bye, no vuelvo a este lugar. Sí, ¿verdad? O sea.
2: Te rompe el corazón.
1: Se te rompe el corazón. Sí, sí, sí. Ahí está. Pues bueno, entonces, ¿cómo se llama?
3: La birrería se llama La Perla Tapatía y está en Congreso de la Unión 5127.
1: Ahí está, hasta se sabe el número.
2: Con,
1: ¿eh?
2: con refil de birria.
1: Con refil de birria, las veces que quieras de consomé.
2: Oye, ¿cuántos platos te has echado yo? Así, crudón.
1: Así lo más.
3: Pues me he refileado, yo creo que fácil 4 veces.
1: No. Ay, caramba. Oye, tortilla. La tortilla es grande.
3: Sí, grande, grande, grande.
1: Ota, qué rico.
2: La sobaquera.
1: ¿Y hay quesabirrias?
3: Sí, también, también.
1: Oye, me choca esta sección, güey.
2: Oye, eso se arregla muy fácil, ¿eh?
1: Eso se arregla, no entiendo. Muchas gracias, mi querido Hugo. Te mandamos un abrazo hasta la del Valle FM.
3: Fede, abrazo.
1: Abrazo.

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2: La temperatura, 19 grados.
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1: ¿Qué, cuándo, dónde desgrites tu?
2: Fíjate que gracias a Dios, muy cerca de mi casa, en la avenida San Jerónimo,
1: ajá,
2: como a 4 cuadras arriba de Cruz Verde, hay unos tlacoyos.
1: Uy, yo ya hice tlacoyos.
2: Pero aparte, así, te sientas en el bote de Comex, así, sí, a la orilla, o sea, el sazón es el smog que le echa el camión.
1: El camión, exacto, eso me gusta.
2: El anafre que no lo lavan y reciclan el aceite.
1: Me encanta eso.
2: Llevan 30 años esos tlacoyos.
1: Ese tlacoyo viene de relleno de distintas cosas.
2: O sea, frijol,
1: ajá,
2: requesón o haba.
1: O haba, qué rico.
2: Te dan tu madrazo de nopalitos.
1: De nopales.
2: El queso te lo sirve con la mano sudada.
1: Así es, como debe de ser.
2: Ah, bien. Y también tiene variaciones, tiene tacos de guisado, tiene, pero los tlacoyos, brutales.
1: Ay, es como la curita del... el Villamelón.
2: Y la salsa.
1: Si la señora no trae curita.
3: Uy, qué buena,
1: no,
3: sí.
1: No saben.
2: Tiene si que tener ADN. Tiene que tener ADN.
1: Sí. Si no tiene curita del taco, no saben. No,
2: ADN
1: vale.
2: De la tortillera, si no lo saben.
1: No saben.
2: Oye, aparte el tlacoyo, si la salsa verde no tiene cebolla cruda cortada en pedazos grandes.
1: Como muy como la de los tacos de canasta.
2: Exacto. Y una que la enchilada se te meta desde la primera mordida. No sirve.
1: Oye, vamos a una llamada. Bueno.
4: Bueno, bueno.
1: Bueno, bueno, ¿quién habla?
4: Adrián Fernández.
2: ¡Ándale! Adrián, ¿el piloto?
3: Fernández. Ah, como el piloto,
1: mira, como el piloto.
3: Ni mandado a ser, mi Frankie. ¿Cómo estás, mi Adrián?
4: Muy, muy bien, gracias.
1: Oye, mi querido Adrián, ¿de dónde nos llamas?
4: De la Ciudad de México.
1: Ahora sí, cuéntanos, mi querido Adrián Fernández, ¿dónde deglutes tu favorita garnacha?
4: Pues la verdad yo quiero recomendar pues el Daigo, cocina tradicional japonesa.
1: Ay, ay, ay.
2: Garnacha nipona.
3: Se nos fue bien preso.
1: Hablando, yo diciendo que mis tlacoyos de queso Oaxaca eran fresones. A ver, cuéntanos, ¿cuál es tu garnacha favorita ahí?
2: Es garnacha san.
4: Pues de ahí, mi platillo favorito yo creo que son las gyozas. Son unas gyozas rellenas, pues de, creo que es carne. La verdad, muy, muy bueno.
1: Ah, ¿cómo? Sí, las gyozitas son muy ricas. Hay de carne y hay de cerdo también.
4: De cerdo son.
1: Son de cerdo, ¿no? Sí. Es que también, y luego le echas...
5: Ahí tienen una como salsita macha, ¿sí, no?
4: Ajá, sí, como salsa macha y pues ahora sí que la soya.
1: Te la puedo pasar, las gyozas pueden ser una garnachita japonesa, ¿eh?
2: ¿Tiene frita?
1: Hay
2: fritas para que la garnacha sea el frito.
1: Sí, creo que... Sí, la gyozas,
3: no importa el país.
1: Las gyozas hay
3: no importa
1: fritas,
2: el país, ni nada.
1: Fritas
2: ni
1: y al vapor, pero sí, las fritas son bien ricas. Y también al vapor, pero si sí le echas que su buena, como esa salsita macha que tienen ahí. Oh, sí, se hizo agua a la boca hasta las diosas, no puede ser, hombre.
2: Yo no las he probado, fíjate.
1: ¿No?
2: No.
1: Como los dumplings.
2: Dumplings, sí, pero...
1: Haz de cuenta los dumplings, nada más que es como más empanadita.
2: Ok.
1: Y el dumpling es más como costalito, ¿no?
2: Su costalito con un pellizco así.
4: Ajá. Estuviera pellizcadito ahí.
1: Las gyozas son más como panadita, ¿no?
2: Sí.
1: Muchas gracias. Saludos hasta.
4: Gracias a ustedes.
1: Hasta la Ciudad de México, o sea, aquí. Que estés muy bien, carnal.
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3: La temperatura, 18 grados.
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8: Vamos, listo. Salud, muchachos. 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
1: En Tamaulipas, la presidenta Claudia Sheinbaum resaltó la entrega de programas para el bienestar que benefician a más de 1,000,000 de tamaulipecos y tamaulipecas con una inversión de 23,822 millones de pesos. Además, la mandataria federal resaltó la construcción del tren Ciudad de México-Nuevo Laredo, el corredor del Golfo de México y la ampliación de carreteras y puertos. También anunció 430 nuevos consultorios del IMSS-Bienestar a partir de 2027. A un año de la explosión de una pipa de gas LP ocurrida en las inmediaciones del puente La Concordia, Alcaldía Iztapalapa, la jefa de gobierno Clara Brugada reiteró su compromiso permanente de acompañamiento, solidaridad, atención integral y apoyo a las víctimas, también a sus familias y a las personas afectadas por este acontecimiento. Respecto al proceso de reparación de daños, la mandataria precisó que ya se reparó el daño a las víctimas, solo falta una niña que está siendo atendida por una fundación en los Estados Unidos. 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En más temas de la Ciudad de México, la línea 12 del metro tendrá servicio parcial del 12 al 16 de septiembre por obras de mantenimiento. El recorrido será de Mixcoac a San Andrés Tomatlán y viceversa. Es decir, las estaciones de Tláhuac a Lomas Estrella estarán cerradas. La operación completa de la línea dorada se reanudará el jueves 17 de septiembre.
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2: La temperatura, 18 grados.
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1: Ya estamos de regreso aquí en El Tlacuache Tenebrudo para que nos llamen y nos pongan bien tiesos con sus historias de sustos. Pues quién, ¿no? ¿A quién no le gustan las historias acá? Para andar bien tieso, ¿no? Ya tenemos llamadita, bueno.
2: Hola.
1: Hola, ¿quién habla?
2: Tania.
1: ¿Cómo?
2: Tania.
1: Tania, ¿quién está hablando del baño? ¿Qué es la Tania? Bueno, mi querida Tania. Ahora sí, cuéntanos, ¿dónde estás? Estás con una casa embrujada, güey.
2: Exacto, estoy en una casa embrujada. No, estoy en un salón.
1: Ah, ya. Oye, mi querida Tania, pues adelante, cuéntanos, ¿de dónde nos llamas?
2: De la Ciudad de México.
1: 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Ahora bueno, sí. Ay, ay, ay, cuéntanos tu historia, tenebruda.
2: Mi historia de terror pasó una vez que yo estaba, pues bueno, ya era como las ya era la madrugada, ya eran como las 3. Y yo estaba acostada, pero de repente sentí como alguien se sentó como en la esquinita de la cama.
1: Me ha pasado.
2: Como esa, esa sensación de que alguien se sienta ahí.
1: Dos veces, ¿eh? Dos veces me pasó y se siente, pero duro, ¿eh?
2: Sí, no, no. Entonces, pues empecé a sentir que como que se sentó y empezó como a brincar, o sea, como sentado, pero brincando.
1: Ah, caray.
2: Y pues yo pensé que había sido mi hermano, entonces en automático di como que una patada como para pegarle pensando que era mi hermano.
1: Ajá.
2: Y pues de la nada, pues no sé, quise como que voltear, di la patada, no vi, o sea, no sentí nada, ningún como cuerpo ni nada. Y fue cuando volteé y vi que no había nada, o sea, no había nadie, pero sentí así directo de que el escalofrío. Y pues en ese momento como que vi el teléfono y vi que eran las 3 de la madrugada.
1: Ah, entonces, que es una,
2: más miedo me dio.
1: Es una hora que dicen que a esa hora pues se abren como ciertos portales.
2: Sí, sí, sí.
1: Y bueno, pues pasan cosillas. Ahora, ¿esto pasó en tu casa?
2: Sí, en mi cuarto.
1: ¿Y tú sigues viviendo ahí?
2: Sí.
1: ¿En serio?
2: Sí.
1: Y ahora dime una cosa, o sea, supongo les contaste a tus papás, a tu hermano y así. ¿A ellos les ha pasado algo mismo en esa casa?
2: A mi hermano sí, en su cuarto.
1: ¿Lo mismo? ¿Se le sentaron?
2: Pero pues, bueno, eso no soy tan... No lo mismo, él se asusta más fácil, pero sí le han pasado igual cosas paranormales, de que, no sé, mi perrita le ha ladrado así como al closet a ciertas igual horas de la madrugada. Y pues sí, mi hermano sí se asusta y luego se sube con mis papás.
1: Ay, güey, el hermano pateado, por favor. Oye, no, pues sí está cañón, ¿eh? O sea, a las 3 de la mañana se te sentaron en la cama.
2: Sí.
1: Y se pusieron como a brincar así.
2: Sí, sí.
1: Ay, güey, ay, yo sí me cambio, me mudo. ¿Y tus papás llevan viviendo toda la vida en esa casa?
2: Sí, toda la vida.
1: ¿De quién era esa casa?
2: De mi abuelito.
1: ¿De tu abuelito? Ay, güey. Sí. ¿Y nunca se les ha aparecido ahí el abuelito?
2: No, no, hasta eso no. O sea, sí han pasado varias cosas, pero no hemos visto nada.
1: Ay, güey, pues ahí está. Ay, sí me dio miedito, ¿eh? Sí me dio miedito, la verdad. Porque a mí ya me pasó dos veces, siempre lo he contado. Pero fíjate que en esa época estaban mandando las cenizas de mi papá.
2: Y yo,
1: porque él murió en Estados Unidos. Y yo sentí que era como él, que ya estaba llegando y ya. Pero sí, aparte la mandaron en dos partes. En una parte mandaron como las extremidades y en otra la cabeza y el torso. Ah, no, cabrón. No, pero... No, pues mandaron las cenizas, ¿no? Pero por el peso te la mandan en dos partes. Y antes de que llegara, me pasó... O sea, justo en el lapso de que llegaran las cenizas, me pasó eso dos veces. Y ya que llegaron, ya como que dejó de pasar. Entonces hubo un... hubo un sentimiento... Como de... Pues era mi papá, ¿sabes? Entonces eso como que me quitó el miedo. Pero sí se siente como... O sea, sí se siente. O sea, ¿cómo se te sientan ahí al lado?
2: Sí, se siente muy feo. Hasta escalofrío te da.
1: ¿Hace cuánto fue esto?
2: Yo creo que hace un año.
1: Ay,
2: más
1: güey,
2: o menos.
1: Hace un año. Pues no tiene mucho, ¿eh?
2: Sí, no.
1: Bueno, pues muchas gracias, mi queridita amiguita tlacuachera, y te mandamos saludos aquí en la Ciudad de México.
2: Sí, muchísimas gracias.
1: Ay, que estés bien.
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1: El dilema del día. ¿Ustedes qué prefieren? ¿Que revisen tu WhatsApp o que revisen tu historial de búsqueda de internet? Incluido el de ChatGPT. A ver, ya tenemos llamada y creo que esa persona es bien caldufilla.
2: ¿Qué? Aquí la situación es que soy el encargado de informática en una empresa y cada vez que un compañero pues deja de trabajar con nosotros, a mí me toca recibir su laptop, su PC y su celular.
1: ¡No, güey!
2: Para entregárselo al personal de nuevo ingreso.
3: ¿Qué te has encontrado luego de que haces limpieza?
2: He encontrado unas cosas que son innombrables. Me he encontrado, por ejemplo, páginas de juguetes sexuales, páginas de acompañantes, cómo hacer crecer el pene.
1: Oye, espérate, ¿cómo y cómo?
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4: La temperatura, 18 grados.
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2: Ya estamos de regreso aquí en el Tlacuache en los 40 y seguimos aquí en el Huitlacuache. Y es una fusión el día de hoy del Huitlacuache con el
3: La coche.
2: Así es, porque nos está acompañando.
3: Porque ¿quién no come en un coche?
2: Exacto, pues claro. Ahí están los borrego viudos, ¿no?
3: Totalmente. Ay, sí.
2: Yo la verdad, generalmente
0: borrego viudo sí me bajo a la mesita.
2: Hay veces es que
3: se pone tan lleno que luego no sí. puede. Pues es lo que te digo, ahí eruta, se queda el buque.
4: Qué rico, buque. Sí, qué rico.
2: No, oye, fíjate que a mí me gustan los de suadero, David. Pues.
3: Sí. Los y la salsa, la única que hay.
2: Exacto. Pero no, tienen dos, ¿no?
0: Porque los suaderos llevan como una verde.
3: Es una roja que pica.
0: La roja, esa es buenísima, que traen los de pastor también.
3: Exacto, que parece que el taquero siempre se amanece de malas.
2: Y sabes que
3: pique al triple.
2: Siempre llegas ya con tus alcoholes
3: siempre,
2: ahí.
3: Sí. Si no, no te atienden. Sí. Tienen un alcoholímetro y dicen, a ver, sóblele. Está muy sobrio, vayas a otra taquería.
2: Y al otro día te levantas, fíjate, mejor porque...
0: Te levantas con el diarreón.
3: Claro.
0: A las 8 de la mañana.
4: Rapidito.
2: Que y ahí te sale todo, ¿eh?
0: Te sale con todo y todo lo que te chupaste.
3: Correcto, y aparte con la salsa que ponen, ya hasta te limaste las uñas.
2: Y te lo estás tragando y dices, vale la pena mi diarrea mañana, no me importa. Tenemos llamadita, bueno.
5: Hola, hola.
2: Hola, ¿quién habla?
5: Habla Anaí de la Ciudad de México.
2: ¿Cuántas veces te dicen si eres Anaí de RBD?
5: Como 2 veces al día, más o menos.
2: Ok, Anaí, esta es la tercera. Y no me digas que a ti lo que te gustan son las enfrijoladas, porque las de Anaí se veían horribles.
3: Dejan mucho que desear.
5: No, la neta sí se veían poco apetitosas. Yo le pego más a la bonita cultura chilanga del taquito.
2: Eso. Ahora sí, mi Anaí, ¿dónde deglutes tu garnacha favorita?
5: Pues hay unos taquitos que se llaman Taquitos Tony, que están ahí en Torres Adalid, en la Narvar.
0: No, cómo no, famosísimo.
5: Buenísimo. Continúa. Y además son 24 horas, justo hablando del bajón. Buenísimos.
2: Gran suadero. Y ahora, fíjate que fui a probar el tan famoso taco de te dan el trozo del suadero.
3: Sí.
2: Y a mí me tocó secón, la verdad. Me tocó medio secón, pero el suaderito así bien picadito está delicioso.
0: Ahora, ¿será que a lo mejor me tocó este día no tan chido? ¿Ustedes han probado los de trozo?
3: Sí, o sea...
5: No están muy buenos.
3: Dijo los tacos. Dijo los de trozo, no el trozo. Sí, oye...
2: Sí no. Los he comido, pero...
3: A ver, lo preparó también que no puedo matar el chiste. Ay, sí.
2: Pero a ver, Anaí... ¿Ese de trozo no te ha tocado secón?
5: No, el trozo nunca, seco nunca. Siempre ha estado muy bueno, también depende a qué hora vayas.
3: ¿A qué hora? ¿A qué hora es la hora buena?
5: Como el cambio de carnecita, entonces en hora de comida.
0: Sí.
5: En hora de comida, que es hora pico, tipo 3, 4 de la tarde, es como cuando he visto que todo está más fresco, o en la madrugada.
0: O en la madrugada, exacto. Yo fui como a las...
5: Están haciendo como el cambio.
0: Sí, yo fui como a las 7 y no.
4: No, ya se había acabado lo chido. No,
2: pero delicioso, ¿eh?
3: O sea, que iba pasando.
0: Pero rico, eso sí. Mis tacos Tony son muy ricos y...
4: Trozo de perro.
3: Te tocó perro,
2: me tocó perro.
3: Suaperro.
2: Oye, mi Anaí...
5: Taquito de afgano.
0: Así es.
2: Muchas gracias, mi querida Anaí. Te mandamos un abrazo hasta Torres Adalid. Que seguro estás ahí.
5: Gracias.

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1: 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La temperatura, 17 grados.
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1: La Suprema Corte de Justicia de la Nación autorizó la elaboración de alimentos con cannabis para consumo personal. Los ministros concluyeron que preparar cannabis o THC en alimentos para autoconsumo constituye una actividad culinaria ordinaria y no equivale a fabricar productos sujetos a un régimen sanitario especializado. Los 40. El Servicio de Administración Tributaria, el SAT, el Instituto Mexicano del Seguro Social y la Secretaría del Trabajo lograron diversos acuerdos con las cámaras de pequeñas y microempresas para reducir trámites y lograr distintos incentivos para apoyarlas. Así lo anunció la presidenta Claudia Sheinbaum al encabezar un paquete de simplificación de trámites y beneficios fiscales. La mandataria indicó que se busca aliviar la carga administrativa de los negocios de menor tamaño. Los 40. En temas de la Ciudad de México, la jefa de gobierno, Clara Brugada, informó que a casi 2 años de su administración, más de 780 escuelas públicas de educación básica han sido beneficiadas con el programa 123 por mi escuela, con el que se busca la renovación de las instalaciones, desde pintura hasta remodelación de baños y restauración de pisos y techos. Añadió que seguirá la incorporación de nuevas herramientas para ampliar las oportunidades de aprendizaje, como las aulas Mixly Digital y el programa Doremi Fasol, con el que niñas y niños de primaria pueden aprender a tocar distintos instrumentos musicales.
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2: La temperatura, 17 grados.
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1: Ya estamos de vuelta aquí en El Tlacuache Tenebrudo. Ay, güey, esos, hay muchos de esos que se sientan en las camas, ¿eh? O sea, no es cualquier cosita. Pero bueno, vamos, ya tenemos llamada. Ay, güey, ahora sí. Bueno.
2: Bueno.
1: ¿Quién habla?
2: Hola, Sofía.
1: Hola, Sofía, ¿de dónde nos llamas?
2: De la Ciudad de México.
1: Ay, bueno, la Ciudad de México otra vez, fíjate. Pasa mucho en la Ciudad de México, pasan muchas cosas. Oye, cuéntanos tu historia tenebruda, mi querida Sofía.
2: Bueno, para dar un poco de contexto, soy muy perceptible a este tipo de cosas. Puedo ver cosas, fantasmas.
1: Ay, güey.
2: Entonces, una vez en una casa donde vivía, veía muchas cosas. En una noche estaba pues ya dormidita, acostada, preparándome para ir a la escuela. Ah. Y en eso que siento que alguien se siente en la orilla de la cama.
1: ¿Ah, también?
2: Sí.
1: No manches.
2: Y me agarró la pierna.
1: Ah, eso sí ya está más cañón.
2: Me agarró el pie y pues ya me quitaron las cobijas. Y al día siguiente amanecí con un moretón con la marca de la mano.
1: ¿Es en serio?
2: Te lo juro, rasguños y todo. Me dio miedo, pero con
1: gustó.
2: Una limpia basta.
1: Ah. No, qué fuerte. Fíjate que hay algo me pasó, te voy a decir.
3: O sea, tú sentiste que te agarraron el pie y luego te quitaron las sábanas.
2: Sí, es justo en ese momento, no sé si fue parálisis de sueño o si desperté de verdad, pero abrí los ojos y vi a la persona.
1: ¿Cómo crees?
3: ¿Cómo era?
2: Era un señor, un viejillo.
1: Ay, güey.
2: Y yo estaba como con pijama y así. Dicen que a lo mejor era mi abuelo.
1: Ay, pero a ver.
3: O sea, ¿tu abuelo por qué te haría eso?
2: Pues la verdad no tengo idea, yo tampoco.
3: Fíjate, te voy a contar, Sofía. Nosotros en Tepoztlán, yo alquilaba una casa. La verdad nunca pasó nada, ¿eh? Pero una vez estuvimos, Mao Nieto.
1: Fueron a visitar Mao Nieto, su esposa Carlita.
3: Ok.
1: Y una amiga Michelle. Bueno, pues agarramos la pedilla y todo. Nos dormimos ya tarde, pedonzones, pero hasta ahí.
3: Y al otro día Carla y Michelle tenían unos moretones
1: y hasta como rasguños en las piernas, güey. Pero nunca pasó nada, así como que nada, güey. Pero duros, ¿eh? O sea, no sé cómo eran tus moretones, Sofía.
2: Pues era la mano, literal la marca de la mano.
3: ¿Y rasguños también tenías?
2: Sí, en la espalda y en los brazos.
1: Güey,
4: oye, ¿y tu familia qué te dijo?
2: Pues nada, es que como justo soy muy perceptible a estas cosas, como que las atraigo de alguna manera, yo creo.
1: Ahora,
3: o sea, ya has visto cosas aparte de esto.
2: Sí, he visto a cuando se murió mi abuela, se me apareció, sueño con muertos, hablo con ellos, cosas así.
1: Oh my gosh.
3: Es que sí, hay gente que sí es más perceptiva
1: que nosotros, güey. 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
3: Órale, mi Sofía, pues muchas gracias por tu historia tenebruda. Gracias por contárnosla.
2: Claro.
3: Y ahí luego nos cuentas más, ya que eres tan perceptiva, ¿no?
1: Seguro tienes varias.
2: Claro, tengo muchas.
1: Órale, cuando quieras, ya sabes, aquí todos los jueves, acá te esperamos.
2: Sí, gracias.
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2: La temperatura, 17 grados.
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1: Ya estamos de vuelta aquí en el Tlacuache de los 40. Y sí, seguimos, cómo no, en el Huitlacuache, sección favorita. ¿Y cómo le gusta a la gente antojarnos, güey? Me cae porque yo ya tengo hambre. Ya se me antojaron los tlacoyos de acá de Frankie Monstruo. Ya se me antojaron la birria.
2: Y yo
1: ya
2: acabo de comer y fíjate que todo.
1: Ya te dio hambre, ¿verdad? No, debimos le pedí unos taquitos a Oli y ya se los trago todos. Hubiéramos pedido para
3: Hay que pedir.
1: Oye, pues bueno, ya tenemos llamada. Bueno.
4: Bueno.
1: ¿Quién habla?
4: Hola, ¿qué tal? Habla José Luis.
1: José Luis, ¿de dónde nos llamas, mi querido Pepe Luis?
4: Del meritito Aguascalientes.
1: ¡Ay! Aguascalientes debe tener buena garnachita también, ¿no?
2: Sí, ¿cómo no?
4: Sí. Sí. La verdad, les voy a hablar de unos tacos árabes.
1: ¡Ay, qué rico!
2: Son de camello, ¿qué?
4: De camello aguascaliciense. No, hidrocálido.
1: Oye, mi querido, a ver, cuéntanos, Pepe Luis, ¿dónde deglutes esos famosos tacos árabes de Aguascalientes?
4: Mira, esos tacos están ubicados en la avenida Roma 101, en la residencial del Valle.
1: ¡Órale! En la residencial del Valle. Ay, ya, con número me sale.
2: Sí, claro, ahí.
1: Ah, claro, vieron, estaba ahí.
2: Enfrente de una farmacia. ¿Has visto?
1: Ahí, güey. Oye, cuéntanos, ¿qué tienen de especial estos tacos árabes?
4: Pues mira, principalmente, obviamente, los taquitos árabes, nada más que pueden ser árabes u orientales. La diferencia es que los árabes pues, son con pampita y los orientales pues, son de tortilla normal. Pero justo estaba escuchando en las recomendaciones de hace rato que hablaban ustedes de la tortilla que se deshacía y demás.
1: Ajá.
4: Entonces, estas tortillas jamás se van a deshacer, son buenísimas. Le puedes agregar toquecito y demás. Y ya, si te ves con mucha hambre, te pides una tortita árabe con queso.
2: Y qué mejor así, porque el pan árabe te llena a dos mordidas.
1: Sí, el pan árabe es fuerte, es muy gordo.
2: O sea, te sirve hasta de edredón si quieres.
1: Es mucha masa, pero una tortita de uy, qué
2: una
1: rico,
2: torta
1: con queso.
2: Sí.
1: Y oye, ¿tienen buenas salsitas? Porque hay una salsita árabe que luego pone.
4: Sí, por supuesto. De hecho, lo mejor de comer los tacos árabes es la salsa. Hay dos salsas. Tienen una que es como de chipotle, pero mi favorita es una que hacen como de aceite de habanero. Buenísima.
1: Ay, claro, qué rico.
2: Cualquiera de las dos, una y una, ¿no? Yo soy como el pan del chipotle.
1: La parte la pides partida a la mitad y en una le pones chipotle
2: correcto.
1: Y en la otra la de habanero.
4: Oye, o me pido dos tortas y una.
2: Y manejan.
1: ¡Ay, cabrón! ¿Son chiquitas?
2: Nos andamos cuidando, ¿verdad?
4: aquí en Aguascalientes no andamos a dieta.
2: Exacto.
1: Fíjate, me gusta.
2: Oye, y manejan el trompo y todo así a la vista.
4: Sí, de hecho, está el trompito justo a la vista, ¿eh? Y también lo rico, no sé, yo digo que sí, obviamente sí da mucho plus, pero la carne la doran al carbón.
1: Ah, mira, fíjate.
2: Al carbón,
3: qué buena recomendación.
1: O sea, el trompo la pasan al carbón.
4: Sí, no, o sea, es como un trompo al pastor.
2: Sí.
4: Pero en vez de que le salga como literal el fuego, digamos, del gas y demás, prenden el carbón y se va como dorando con las brasas y así.
1: Oye, suena
4: o sea, van acercando
1: eso,
4: la carnita, el trompito al carbón.
2: Oye, porque la diferencia del pastor es de cerdo, ¿no?
1: Es de cerdo.
2: Y este es de otra cosa, ¿no?
1: Tú sabes la historia, cómo llegó el taco al pastor, ¿no?
2: No.
1: En Puebla, los árabes, la comunidad árabe que llegó a Puebla,
2: sí.
1: Ahí ellos trajeron los tacos árabes y el trompo, de ahí se hizo el pastor, que es el cerdo con el adobo.
2: Como no encontraron cordero, dijeron, tráete el marrano. Ajá,
1: marranito, papá, a la mexicana. Bueno, de hecho es una mezcla entre los árabes y los españoles, que los españoles fueron los que trajeron el cerdo a México. Entonces, es una mezcla, pero viene de Puebla el taco al pastor. Mira, por los tacos árabes que llegaron ahí, fíjate, empezaron en Puebla.
2: Es único aporte de Puebla al mundo eso y Volkswagen, ¿no?
1: Y único aporte mío cultural en este programa que he hecho, creo. Oye, pues saludos hasta Aguascalientes. Ahí están los tacos árabes, se me antojaron. Híjole, ya no sé qué más. Creo que lo que más se me ha antojado hasta ahorita fue la torta de este árabe. Muchas gracias, carnal, que estés muy bien. Saludos hasta Aguascalientes.
4: Un abrazo hasta allá y cuando quieran son bienvenidos acá.
1: Eso. Muchas gracias, carnal. Cuídese.
4: Abrazo.
1: Abrazo. Antes de

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1: La temperatura, 17 grados.
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1: Te acompaño con toda la música en los 40 101.7 en esta noche de jueves 10 de septiembre 2026. Espero que estés muy bien. Karim León llegará nuevamente a la esfera de Las Vegas cuando el 16, 17 y 18 de septiembre con tres presentaciones que serán bien simbólicas al coincidir con los festejos de la independencia de México. Y es que justamente Karim León pues dio a conocer estas nuevas fechas al finalizar uno de sus shows, donde también expresó su agradecimiento a sus seguidores por acompañarlo y permitirle llegar tan lejos. Él estuvo este fin de semana con un éxito tremendo, agotó todas sus localidades con un show inmersivo, lleno de sorpresas y artistas invitados en la esfera de Las Vegas. Ya anunció más shows y seguramente por ahí va a tener alguna residencia Karim León. Somos los 40, 101.7, comenzamos con la canción número 1, Buen Jueves.

Los 40, 101.7, Shakira y Maluma vuelven a unir sus voces con Agua. Es su cuarta colaboración y es que ellos están preparando su cuarto encuentro musical con Agua, una canción que va a llegar este 17 de septiembre y que promete recuperar la química que convirtió a Chantaje en uno de sus más grandes éxitos. Seguramente será todo un hit, todo un éxito, esta canción de Shakira y Maluma que ya próximamente la estaremos escuchando. Somos los 40, 101.7, buen jueves, es 10 de septiembre. Buenas noches, más música.

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Estás en Los 40, 101.7. Hay una banda, no sé si te acuerdes de ellos, se llamaban CD9. Pues ahora CD9 está de regreso y están anunciando una nueva era y presentaciones en vivo. Esta banda mexicana regresa con este nuevo capítulo en su historia, acompañado de 3 presentaciones. CD9 está listo para arrancar Parallax, que es una nueva era creativa y también musical que va a llegar con un show protagonizado por Alan Navarro, Along y Jos Canela en 3 ciudades de esta República Mexicana, que es aquí en la Ciudad de México, en Monterrey y en Guadalajara. Así que atención a la agenda de CD9, que está de vuelta. Somos Los 40, 101.7. Buenas noches. Es jueves. Maneja con mucha precaución en esta gran ciudad lluviosa de México. 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

Estás en los 40, 101.7. ¿Quién estará en la alcaldía Miguel Hidalgo el 15 de septiembre? Atención a los que vivan o también acostumbren a lanzarse a la alcaldía Miguel Hidalgo. Pues nada más ni nada menos que Patti Cantú. Y también, claro, más artistas para este grito de independencia. Y es que la alcaldía Miguel Hidalgo pues prepara esta celebración gratuita con música en vivo después del grito de independencia. Y ahí estará Patti Cantú. Además de, bueno, va a agrupaciones de cumbia, quienes van a estar poniendo el ritmo para esa noche del 15 de septiembre. Patti Cantú, te adoramos. Todo el éxito del mundo. Somos los 40, 101.7. Muy buenas noches.

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3: La temperatura, 16 grados.
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101.7. Buenas noches. Quiero saludar a toda la gente de la Gustavo Amadero. Bueno, en fin, a todos. Pero el 15 de septiembre en la alcaldía Gustavo Amadero ya tiene esta alternativa que combina fiesta patria y música en vivo en el Grito de Independencia. Ahí, en esta alcaldía, estará La Maldita Vecindad, La Sonora Santanera y Luis R. Conríquez. Este concierto, claro que será gratuito. Y bueno, es también, hay que cuidarse mucho. Hay que llevar las cosas tranquilas. Recuerden ir en convivencia familiar. Y nada más respetar las reglas de las diferentes autoridades. Diviértanse sanamente el 15 de septiembre en la Gustavo Amadero, La Maldita Vecindad, Sonora Santanera y Luis R. Conríquez. Somos los 40 101.7. Muy buenas noches.

Estás en Los 40 101.7 y como parte de la agenda de los festejos del 15 de septiembre, Belinda ya tiene planes para celebrar las fiestas patrias. Atención, Belinda se va a presentar este próximo 15 de septiembre en Valle de Bravo, en el Estado de México, donde va a ofrecer un concierto gratuito como parte de las actividades por el grito de independencia. ¡Qué rico Valle de Bravo! Me encanta. Hay que llevarse una buena chamarra, porque siempre baja la temperatura un buen, pero seguramente también va a subir con la voz de Belinda en las fiestas patrias en Valle de Bravo. Somos Los 40. Muy buenas noches. Feliz jueves. Soy Luis El Capi 40 más.

Estás en los 40, 101.7. Hay un símbolo en el mundo de la música que se llama Harry Styles, un ícono. Está enloqueciendo a todos sus fans en internet, en las redes sociales, en los streamings, porque ya anunció que va a extender su tour Together Together hasta el 2027. Ya abrió la posibilidad a una nueva etapa después de la gira. Seguramente debe de cargar energía, cargar motores para seguir con esta gira que ya ha estado tocando diferentes ciudades y países en Latinoamérica. Enhorabuena para Harry Styles y más para los fans que seguramente lo quieren ver en vivo. Somos los 40, 101.7. Buen jueves, más música.

en los 40. 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Somos los 40.101.7. Soy Luis, el Capi 40, con la música de los 40.

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0: 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La temperatura, 16 grados.
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Estás en Los 40, buen jueves 10 de septiembre. Ya vienen los premios Billboard de la música latina 2026 y ya se revelaron los finalistas oficiales para las categorías principales. ¿Quiénes estarán ahí en estas categorías? Bad Bunny estará nominado, Fuerza Régida, Karol G, Peso Pluma y Tito WP. ¿Quién es para ti tu favorito? Ahí te va, Bad Bunny, Fuerza Régida, Karol G, Peso Pluma o Tito WP. Pues ya lo estaremos descubriendo en los premios Billboard de la música latina. Son los finalistas oficiales para esta categoría principal. Galardón, el artista del año. Somos Los 40, 101.7. Buen jueves, más música. 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

0: 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Somos Los 40, 101.7, buen jueves, más música.
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Soy Luis El Capi 40, buenas noches, feliz jueves, más música.

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Muy buen jueves. Soy Luis el Capi 40. Viene Lu Gama, quien te va a acompañar estos próximos minutos. Descansa, ya casi es fin de semana. Sigue con la música de Los 40. 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
2: La temperatura, 15 grados.
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18: Hola, hola, bienvenidos, bienvenidas, ¿cómo están? Estamos en un episodio más de Ya Oíste. Yo soy Génesis Sainez y hoy tenemos un tema muy peculiar, un tema que puede pasarle a cualquiera, nadie está exento. En la cocina, en el trabajo o incluso en tu casa, en la calle, que son las famosas quemaduras. Y vamos a hablar sobre qué hacer en un momento difícil que está, porque muchos entramos en pánico en ese momento, es como de, ay, se está quemando, está pasando algo, pero no, a esto nos viene a acompañar nuestro querido doctor Óscar Reyes, jefe del servicio de urgencias. ¿Cómo está, doctor?
19: Hola, buenas tardes, bien, gracias, aquí, gracias por la invitación.
18: Ay, muchas gracias a usted por acompañarnos. Esto se va a poner bueno, porque estamos en una temporada donde justo puede haber muchas, muchas quemaduras, pero vamos a empezar sobre qué son las quemaduras, doctor.
19: Bueno, las quemaduras prácticamente son lesiones causadas por agentes físicos externos, principalmente sea fuego directo, líquidos calientes. Existe también las quemaduras por corriente eléctrica y en menor medida, pero también existen las quemaduras químicas. Entonces, Básicamente son lesiones térmicas, básicamente.
18: ¿Cómo son los tipos de quemaduras, doctor, que le han llegado?
19: Bueno, las quemaduras se clasifican, puede ser por, como ya mencionamos, por el tipo de agente que la ocasiona, que ya mencionamos que puede ser por fuego directo. Le llamamos por escaldadura, quiere decir por líquidos calientes, quemadura química y quemadura eléctrica. Esa es una clasificación que es de acuerdo al agente físico que lo ocasiona. Y para nosotros como médicos es muy importante clasificarla de acuerdo a la profundidad o la gravedad de la lesión.
18: Okay.
19: Hay varias clasificaciones, conforme van pasando los años, se han creado varias clasificaciones. La más usada o la que está más en boga es la que le divide en primer grado, segundo grado y tercer grado.
18: Sí.
19: Eso es de acuerdo. A nosotros como personal de la salud nos funciona mucho para determinar la gravedad de la lesión y a la vez de saber la gravedad de la lesión, saber si el paciente requiere ser tratado en un hospital o puede ser tratado en su domicilio. La quemadura de primer grado es la que comúnmente cuando vamos a la playa y nos asoleamos.
18: Lo bronceadito acá.
19: Esa es una quemadura de primer grado. Obviamente, pues como la mayoría de la gente sabe, pues no es necesario ir al hospital para tratar ese tipo.
18: Incluso hay gente que se broncea por gusto, ¿no?
19: Exactamente. Y es algo irónico, pero las quemaduras de primer grado son dolorosas precisamente porque afectan las capas superficiales de la piel, que se llama epidermis, y es ahí donde están los receptores del dolor.
18: Ya tocamos el de grado 1.
19: Primer grado,
18: ya ven. Nos vamos con el de segundo grado.
19: Okay. Sí, el de segundo grado, ya estamos hablando que ya la quemadura es más profunda. De hecho, la quemadura de segundo grado se divide en superficiales y profundas.
18: Okay.
19: El segundo grado ya afecta capas más profundas de la piel, en este caso la dermis. Y este tipo de quemadura es muy importante porque la recomendación es que sí se tenga una atención médica, que ya son más profundas a diferencia de las de primer grado. ¿Cómo los vamos a identificar? La piel se pone rosa y las famosas ampollas o flictenas.
18: Sí.
19: Es una característica de las de segundo grado que ya van a cursar con ampollas. Entonces, este tipo de quemaduras, lo da sugerencias que sí se vaya a alguna atención médica, a diferencia de las de primer grado.
18: Sí, sí me ha tocado ver, no me ha pasado, pero sí me ha tocado ver que el aceite creo que es lo más común que vemos que les cae en la piel e inmediatamente como que empieza a salir la ampollita, o sea, obviamente entre el movimiento y todo, de que te arde, me tocó ver que a mi mamá le salió una enorme, pero no entendía, o sea, yo en mi mente es como, ¿por cómo es que sale o por qué salen las ampollitas? ¿Es como media de protección de la piel o por qué se da?
19: La mayoría de las quemaduras de segundo grado, como bien mencionas, está ocasionado por líquidos calientes, ya sea aceite, agua hirviendo, o también por objetos calientes como el clásico, la plancha, la secadora.
18: Yo con mi plancha del peine.
19: Entonces, la ámpula o ampolla, como se le conoce, flictena, no es otra cosa que se sale líquido de la piel y se acumula ahí. De hecho, más adelante vamos a ver que cuando ya las quemaduras son más extensas, algo que daña mucho al paciente es la pérdida de líquido o de volumen, que le llamamos nosotros.
18: Okay.
19: Aquí también es importante mencionar, ya cuando entramos a una quemadura segundo grado, nosotros ya a nivel médico, es muy importante la extensión de la quemadura. ¿Estás de acuerdo que no es lo mismo que te, como bien mencionas, que te quemes una área pequeña de tu mano a que te quemes, por ejemplo, todo el tórax, ¿no? O todo el pecho. Sí.
18: Pero pasemos a la de la quemadura de tercer grado, que esa es la última de la escala, sí, por así decirlo.
19: Es la más grave, por lógica, pues la profundidad es mayor. Aquí es cuando el paciente inclusive ya tiene exposición de hueso, exposición ósea, cuando ya se quema tendones, ya se queman como músculo. Obviamente pues son pacientes que se exponen a corrientes térmicas o están mucho tiempo expuestos, sobre todo cuando hay fuego directo, ¿no?
18: Claro.
19: Y desafortunadamente muchas de las veces el tratamiento es quirúrgico. Muchas veces inclusive si una extremidad está muy afectada, inclusive puede requerir amputación. Entonces ya es una quemadura pues ya más grave, ¿no?
18: Y hay una pregunta que me gustaría hacerle, porque creo que todos necesitamos saber esas acciones rápidas que en dado caso, no sé, estoy en mi casa y veo, o sea, para poder ayudar y también para saber qué hacer yo, ¿no? ¿Qué hacer cuando estás en ese momento que no estás obviamente en el doctor o en lo que llegas? ¿Cómo tratarlo o hacerlo inmediatamente una quemadura?
19: La principal recomendación es no aplicar ninguna sustancia a la quemadura.
18: Ni la famosa clara de huevo.
19: No, ni hay veces que le ponen antibiótico en crema, tampoco se sugiere. Clara de huevo, algunas cremas como el tepezcohuite, el aloe. Entonces, la sugerencia es no aplicar nada de eso. Tampoco agua fría. Mucha gente, pues la lógica muchas veces llegaría a pensar, pues si se quema y está caliente,
18: claro,
19: pues échale agua fría, ¿no? Sin embargo, no. Sí se sugiere, obviamente, que se lave la herida con pura agua, pero que el agua sea tibia o templada.
18: Ok. Uh-huh.
19: Tampoco se recomienda poner hielo.
18: ¿Y, por ejemplo, el agua es en contacto directo o como suavecito?
19: No, decirlo. Directo.
18: Directo, uh-huh. Ok.
19: Ajá, entonces, y después taparla con un apósito antiadherente, o sea, evitar que no sea un apósito que se pegue en la piel y obviamente pues que esté limpio, ¿no?
18: Claro, principalmente.
19: O sugerencia que esté limpio. Y si la quemadura sí se ve que tenga ampollas o todo sugiere que sea el segundo grado, pues sí se sugiere que vaya a atención médica.
18: Y lo que hoy nos comparte, doctor, es muy, muy importante, porque hay cosas que ni siquiera sabemos, o sea, podemos decir que es muy como de, ay, no me va a pasar, o nada más me quemé tantito, pero lo dejamos a la desidia y son cosas que se pueden complicar. Nos ayudó a desmentir muchos mitos. Uh-huh. Muchas gracias. Y pues, sin más por el momento, yo le agradezco mucho que nos haya acompañado. Espero que se le haya pasado muy bien.
19: Sí, al contrario, gracias a ustedes.
18: Y pues nada, Easter Lovers, la verdad es que yo estoy muy, muy agradecida. Muchísimas gracias, doctor, por esta compañía, por compartir información tan valiosa. Yo soy Génesis Sainz, fue un gusto tenerlos aquí. Muchísimas gracias, nos vemos en el próximo episodio. Adiós.

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0: Dejemos de esperar, que es momento de vivir el fin de semana. Hoy ya es viernes 11 de septiembre a través de los 40. Yo soy Lugama. A partir de este momento, como tú sabes, me desvelo contigo. Soy tu cómplice mientras trabajas, estudias, viajas, mientras gosteas a alguien. O a lo mejor estás justamente en esta curva de conocer a una persona que te emociona y que te está justamente robando el sueño. Bueno, ya sabes que aquí estamos contigo para ser tus cómplices. Siempre y cuando hagas cosas buenas, ¿ok? Oye, pues ya es viernes, tengo música preparada, información, chisme, aviso parroquial, todo está listo, así que a partir de este momento me desvelo contigo en los 40.
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0: Es viernes 11 de septiembre a través de los 40, la radio de los conciertos, la radio de los impresentables. Oye, estamos bien contentotes de que de verdad ha sido una semana de estreno muy buena. Hemos recibido muchos comentarios de gente que ha recibido muy bien este proyecto y eso de verdad que nos llena el corazón. Además de que hemos tenido grandes padrinos, o sea, justo ayer comentábamos de la gente que ha visitado ya la cabina de impresentables, pero el día de ayer, vaya invitados, o sea, para empezar estuvo Eugenio Derbez para hablarnos acerca de su nueva producción que ya está en plataformas digitales y está súper padre que haya sido él en pleno jueves, que los jueves son la sección de estreno en Impresentables, y vino a la cabina junto con Pedro Alonso para hablarnos de El Juicio, una serie que tiene historias inspiradas en hechos reales. Nos contaron justo el cómo se formó esta idea, este proyecto, de la mano de quién y cómo fue que se desarrolló la idea original durante la pandemia. En fin, ha sido toda una aventura El Juicio. La neta es que nos encantó recibir tanto a Eugenio como a Pedro Alonso en Impresentables, pero despuesito llegó, me encanta, llegó Moenia para hablarnos de sus próximos proyectos en la música, las próximas presentaciones y también de decir que Moenia sigue siendo una agrupación que además de seguir en el gusto de la gente, sigue dando propuesta musical, sigue con música nueva y con fechas en su gira. Así que muy pronto estará en el Auditorio Nacional y obviamente los 40 tienen tus boletos. Pero bueno, ya me alargué demasiado. El punto es de que hemos tenido una semana increíble de arranque en Impresentables y queremos que tú sigas siendo parte de esta nueva etapa en los 40. Así que escucha arriba al Ojitos Ojos de Huevo y al George todos los días a partir de las 6 de la mañana. Ahora nosotros avanzamos con más música a través de los 40, la radio de los conciertos.
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0: Estás en los 40. Oye, sabemos que Belinda, cada cosa que haga, o sea, en tema de actuación o de música o incluso hasta de negocio, todo se vuelve exitoso. En algún momento ella sacó una canción con Kenia Os que se llama Jackpot, que es un pop hermoso y me encantó esta canción. Y ya muchos días, ¿qué días? Meses de lanzamiento, esta canción se ha convertido en la canción de mexicanas con más días dentro del top número 200 de Spotify en México. Sigue siendo tendencia, pero lo más increíble es que paralelo a esto, hace unos días, Belinda sacó, bueno, más bien dicho, Dana sacó una colaboración con Belinda con la canción Dolce Vita, que también es una canción increíble, que claro que te prende, te llena de energía, es una canción para el fin de semana, está muy buena y que también a pocos días está haciendo números muy interesantes en tema de reproducciones en plataforma digital. Eso, la neta, es que una vez más confirma que todo el mundo quiere tener una colaboración con Belinda y que cada vez que lo hace tiene resultados muy interesantes. O sea, yo sí creo que Belinda es la reina del pop en México. O la princesa. La reina, ¿quién pudiera ser? O sea, tipo como de los años 90s. ¿Pudiera ser Thalía? ¿O Alejandra Guzmán? Bueno, no, porque Alejandra Guzmán es más del rock, ¿no? Pero bueno, a ver, tú ilústrame, guíame. Para ti, ¿quién podría ser la reina del pop en México? Soy Lugama, así me encuentras en Instagram y nosotros seguimos avanzando en esta madrugada a través de los 40, la radio de los conciertos.
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0: ¿Cómo va tu viernes? Estamos apenas comenzando este día a través de los 40. Yo soy Lugama. Oye, y hace unas horas Harry Styles publicó las próximas fechas de su gira en el 2027 que ya están confirmadas, pero sorprendió porque en cada lugar donde va a tener fechas habrá un artista invitado diferente. O sea, va a tener un telonero distinto dependiendo de la ciudad. Y de los que más llamaron la atención y han sido tema de conversación en redes sociales son las fechas en Dallas, porque van a estar Catriel y Paco Amoroso. O sea, muy bien, la neta es que muy bien. En Los Ángeles estará Kylie Minogue. También quien nos llamó mucho la atención es en Londres, porque tendrá nada más y nada menos que a Tears for Fears. O sea, creo que es una gran combinación y esto ha hecho una locura en redes sociales, porque la gente, además de la felicidad que estalla al saber que hay nuevas fechas en su calendario, el hecho de que haya diferentes artistas que puedan abrir su concierto lo hace aún más especial. En particular, sí me da como FOMO no estar en Dallas para disfrutar de Catriel y Paco Amoroso y terminar una noche con Harry Styles. Creo que es algo bastante, bastante bonito. Pero en fin, yo soy Lugama, vamos con más música. Escuchas Los 40, la radio de los conciertos.
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0: Lo que escuchas es tu música favorita, la música que te mantiene despierto, que te acompaña en tu noche de estudio, desvelo, de trabajo, de movimiento, obvio, aquí en los 40. Oye, fíjate que Mariah Carey a través de una entrevista reveló que le gustaría lanzar una canción original con otra mujer que también tiene un vocerrón, que llegan a esos agudos que poca gente, pocos humanos tendrían la habilidad, el talento para hacerlo. Y estamos hablando de Ariana Grande. O sea, imagínate la tremenda canción que harían Mariah Carey y Ariana Grande. Sería algo exquisito en los oídos de cada uno de nosotros, ¿no? O sea, sí tendría algunas notas súper agudas donde lucirían el poder de la voz que tiene cada una de ellas. Pero gran iniciativa de Mariah, ¿eh? Ojalá que esta inquietud que tiene pueda formalizarse y llegue a los oídos de Ariana Grande para que de verdad esto en algún futuro se concrete y exista esta canción para ambas. Bueno, aquí te dejo la información. Ya sabes que si quieres mantenerte actualizado, visita los40.com.mx. Yo soy Lugama y me escuchas en los 40.
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0: 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Hoy en nuestro platillo sabio, nos acompaña la Abue Angie para enaltecer nuestros sabores con un plato que nos aporta proteína, carbohidratos y toda la frescura de las verduras. Estamos hablando del pozole blanco con salsa de chile de árbol. ¡Tomen nota! 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
2: Nietecitas y nietecitos, bienvenidas y bienvenidos a Revista del Consumidor Radio. Soy su Abue Angie y hoy en el Platillo Sabio los voy a consentir elaborando un platillo tradicional con ingredientes de temporada de nuestro campo mexicano. Un delicioso pozole blanco con su respectiva salsa. Los ingredientes que vamos a necesitar para el pozole son 1 kilogramo de maíz pozolero precocido, 2 cebollas blancas, 2 cabezas de ajo grandes, 1 kilo de carne de puerco en trozos, 1 kilo de retazo de pollo, 3 cubos de consomé de pollo, sal de grano y 9 hojas de laurel. Para la salsa, 6 chiles de árbol del que pica, 12 chiles de árbol del que no pica, 2 dientes de ajo, 2 jitomates, 3 cucharadas de vinagre de manzana, sal molida y orégano. Para acompañarlo, col, orégano, rábanos, limones y tostadas. Vamos al procedimiento. En 3 ollas grandes ponemos a hervir suficiente agua y agregamos a una de ellas el maíz pozolero. Para dar sabor, cocemos el maíz con hojas de laurel, 1 cubito de consomé de pollo y sal. Además, agregamos 5 dientes de ajo y una cebolla previamente licuados y dejamos cocinar hasta que el maíz reviente. Colocamos en una de las otras 2 ollas el pollo y en la otra la carne de cerdo. En cada una agregamos 3 ajos, media cebolla, 3 hojas de laurel y sal. Tapamos y dejamos que cueza aproximadamente durante una hora. Una vez que todo se haya cocido, vertemos el caldo de puerco, el caldo de pollo y la carne a la olla donde está el maíz. Por último, lo dejamos hervir 5 minutos para que se mezclen los sabores y listo. Para la salsa, licuamos los chiles, el jitomate, los dientes de ajo, el orégano, el vinagre de manzana y la sal. Debemos estar atentos para quitar la espuma que se pueda formar. Para su emplatado, servimos el pozole bien caliente y lo acompañamos con carne deshebrada, col, rábanos, cebolla, orégano, limón, la rica salsa de chile de árbol y tostadas. ¡Y listo! Así de fácil es preparar nuestro pozole, nietecitos. Recuerden que el platillo sabio Profeco, además de tener buen sabor, es muy fácil de preparar. Aporta un balance nutricional y rinde para varias porciones. Anímense a prepararlo y cuéntenos en nuestras redes sociales cómo les fue, nietecitas y nietecitos. No olviden que también pueden ver esta receta en el canal de YouTube Profeco TV. Soy su Abue Angie y me encantó compartir esta receta con ustedes en Revista del Consumidor Radio.
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3: Después de la preparación del platillo sabio Profeco de este mes, estamos en la cabina con la Abu más querida de México, la Abue Angie.
2: Ay, nietecita, muchas gracias por decirme así.
3: No, pues sí, es todo un gusto que nos acompañes y queríamos platicar acerca de cómo te sientes, cómo fue que surgió esta incursión en las redes sociales.
2: Pues mira, me siento bien contenta y esto de las redes, pues la verdad es que yo no quería, nietecita. Yo tenía mi trabajo, era comerciante, duré más de 50 años, pero al llegarme la edad, pues ya no es lo mismo. Ya no tenía las mismas fuerzas, las mismas ganas, y pues me ponía a llorar y mis hijas se dieron cuenta y me dijeron, no, vamos a hacer videos, dice, porque no queremos que te enfermes.
3: ¿Y cómo fue que surgió hacer videos de cocina? O sea, ¿tú ya tenías este amor por la cocina desde hace tiempo o cómo fue que decidieron comenzar a hacer recetas?
1: Pues sí, o sea, toda mi vida cociné. Porque por ser ama de casa, porque yo andaba con mi abuela, y así surgieron. Así surgió lo de hacer las recetas, porque me decía mi hija que, oye, ma, ¿por qué no hacemos recetas de comida? Tú las haces, tú cocinas bien sabroso. Le dije, no, mija, a ti te gusta porque eres mi hija, pero a las demás personas no les van a gustar. Sí, ma, que no sé qué, que no sé cuándo. Y le digo, bueno, ¿qué te parece si mejor enseño cómo se escoge la fruta, la verdura? Porque luego los nietecitos que no saben, pues van comprando y no saben.
3: Sí, no.
1: Y así fue como empecé primero, enseñando cómo se compra la fruta, la verdura, los abarrotes, y ya después vinieron lo de las recetas.
3: ¿Y estos conocimientos cómo los fuiste adquiriendo? ¿A ti te los enseñaron o tú empezaste observando de tu mamá, de tu abuela?
1: No, pues yo fui comerciante más de 50 años y pues mi negocio era de frutas, verduras, abarrotes, chiles secos, entonces ahí aprendí.
3: ¿Y cuál es la particularidad de este pozole blanco?
1: El blanco lo hago porque hay nietecitos que no comen chile.
3: Sí.
1: Entonces yo lo hago con ese fin de que, pues la comida es para disfrutar. Yo lo hago con el fin de que los que no comen chile, pues que lo disfruten, ¿no? Y ya los que comen chile, pues ya les hago otra salsita.
3: Muy bien, y así ya cada uno escoge el
1: Exacto.
3: nivel de picor que quiere para...
1: Y comen todos.
3: Sí.
1: ¿No? Porque cuando hacen una comida picosa para todos y los que no comen chile, tenemos que pensar en todos los nietecitos.
3: ¿Y la incorporación de la col en vez de la lechuga?
1: Ah, lo que pasa es que, bueno, yo le echo col porque cuando sirves el pozole se tiene que servir caliente porque es carne de puerco y si no se hace como ceboso.
3: Uh-huh.
1: Entonces cuando lo servimos está bien caliente y cuando le echas lechuga, la lechuga se apaga. Se hace así como aguadita.
3: Sí.
1: Y a mí no me gusta yo. Y la col se queda durita.
3: Ok.
1: Por eso, pero igual pues se puede servir con la
3: ¿Y
1: lechuga.
3: No contrasta con el sabor del caldito?
1: Pues para mí no, pero es cuestión de gustos. Por eso nosotros cuando hacemos en la casa, ponemos lechuga y ponemos col.
3: Y así que cada quien.
1: Sí, porque siempre trato de que todos coman, ¿no? O sea, porque si a mí no me gusta la lechuga, pues a los demás sí, ¿no? Entonces así se trata, lechuga y col.
3: ¿Y qué significa para ti acompañarnos hoy en la Profeco para preparar el platillo sabio del mes?
1: Ay, pues me da mucho gusto, me siento muy contenta de que se fijen en esta abuela. Me dio mucho gusto que ustedes me buscaran y me siento útil, nietecita. Yo soy una señora ya grande y yo quiero que el día que yo me retire de aquí, quiero que todos mis nietecitos dejarles un aprendizaje.
3: Muchas gracias, en serio, por apoyarnos, por enseñarnos cosas que ya no sabemos.
1: Que se están perdiendo y que pues yo la verdad es que no quiero que se pierdan porque somos mexicanos y aparte nuestra gastronomía es reconocida en todo el mundo.
3: Por
1: Así nuestros
3: es.
1: Moles, por la comida sencilla que hacemos, pero bien sabrosa.
3: Sí, ya es parte del patrimonio cultural.
1: Sí, así es, por eso yo me siento bien contenta y orgullosa de ser mexicana.
3: También las y los invitamos a seguirnos en todas las redes sociales de la Revista del Consumidor y en nuestro canal de YouTube Profeco TV para que conozcan el paso a paso de este procedimiento del pozole blanco. Muchas gracias por acompañarnos. Gracias por estar con nosotras.
1: Hasta luego, nietecitos.
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0: Es viernes 11 de septiembre a través de los 40, la radio de los conciertos, la radio de los impresentables. Oye, estamos bien contentotes de que de verdad ha sido una semana de estreno muy buena. Hemos recibido muchos comentarios de gente que ha recibido muy bien este proyecto y eso de verdad que nos llena el corazón. Además de que hemos tenido grandes padrinos, o sea, justo ayer comentábamos de la gente que ha visitado ya la cabina de impresentables, pero el día de ayer, vaya invitados, o sea, para empezar estuvo Eugenio Derbez para hablarnos acerca de su nueva producción que ya está en plataformas digitales y está súper padre que haya sido él en pleno jueves, que los jueves son la sección de estreno en Impresentables, y vino a la cabina junto con Pedro Alonso para hablarnos de El Juicio. Una serie que tiene historias inspiradas en hechos reales. Nos contaron justo el cómo se formó esta idea, este proyecto, de la mano de quién y cómo fue que se desarrolló la idea original durante la pandemia. En fin, ha sido toda una aventura El Juicio. La neta es que nos encantó recibir tanto a Eugenio como a Pedro Alonso en Impresentables, pero despuesito llegó, me encanta, llegó Moenia para hablarnos de sus próximos proyectos en la música, las próximas presentaciones y también de decir que Moenia sigue siendo una agrupación que además de seguir en el gusto de la gente, sigue dando propuesta musical, sigue con música nueva y con fechas en su gira. Así que muy pronto estará en el Auditorio Nacional y obviamente los 40 tienen tus boletos. Pero bueno, ya me alargué demasiado. El punto es de que hemos tenido una semana increíble de arranque en Impresentables y queremos que tú sigas siendo parte de esta nueva etapa en los 40. Así que escucha arriba al Ojitos Ojos de Huevo y al George todos los días a partir de las 6 de la mañana. Ahora nosotros avanzamos con más música a través de los 40, la radio de los conciertos.
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0: Qué bueno que estás escuchando Los 40 y que estás iniciando el día con nosotros. Hoy es viernes, comencemos juntos el fin de semana. 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Pero bueno, veo el reloj, ya casi van a dar las 6 de la mañana y antes de que lleguen los impresentables, te quiero recordar que hoy toca de estreno en punto de las 3, toca de estreno en punto de las 3 y que este fin de semana tienes una corneta extendida. Ahora también los domingos. Escucha lo mejor de la corneta sábados y domingos a partir de la 1 de la tarde. Ahora sí, ya me voy. Llega Riva, el Ojitos Ojos de Huevo y por supuesto el George. Yo soy Lugama y recuerda que te espero el próximo lunes en plena madrugada al terminar los 40 Global Show. Te dejo un beso y un abrazo. ¡Mua! Adiós.
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0: Son las 6:03 de la mañana acá, Impresentables. Yo soy el George. Ojitos, ¿cómo estás, carnal?
1: Buenos días, querido George. Qué gusto saludarte a ti y a toda nuestra hermosa audiencia impresentable o indestructible, como se hace llamar en YouTube. Donde, por cierto, al mismo tiempo que la radio, simultáneamente, valga la redundancia, también ya estamos en vivo.
0: Andamos en vivo, güey.
1: Saludando a toda la banda que se está despertando. Ahora sí que... Ah, ¿viste lo que hice ahí? Buenos días, huevos días, diría yo.
0: Ya sé, hoy aquí andamos en la mañana. Riva ya está en la casa también aquí con nosotros. Les Riva platico que aquí en la Ciudad de México, en el sur de la ciudad, acá en Tlalpan, está lluvioso, malvado. Es un día de caos en el tráfico, por lo visto.
2: Mi gente latino, buenos
0: Pero
2: días.
0: Estás aquí, Riva, lo lograste.
1: ¿Cómo te fue, Riva?
2: Amigos, me pasaron varias cosas. Es un día emocionante y siendo las 6:04 minutos, ya estamos totalmente también en vivo en nuestra transmisión en YouTube. Así que si usted está en sus cobijas, tiene todavía tiempito, pues ¿por qué no? Busque youtube.com/los40méxico y ahí nos echa un ojo, literal.
0: Oigan, sí, literal. ¿Cómo durmieron, chicos? Bien, estuvo chido. La neta es que ya me duermo a las 5 de la tarde ya para llegar a las 5 de la mañana.
2: No, es que ya está.
0: Tengo que dormir mis rotundas 12 horas. De belleza. Si quieren ver cómo nos vemos, de verdad, métanse a YouTube porque hoy especialmente empezamos tempranito. Desde las 6 ya está el stream. Sí. Ahí nos pueden comentar. Los días pasados nos habíamos dado nuestro taco, ¿no? Así un poquito. Pero ahorita dense todo el show ya en vivo con nosotros. Tenemos muchas notas. Platicaremos... vamos a dar boletos el día de hoy también. Siempre estamos dando boletos. Me encanta
2: Me encanta que hoy tenemos boletos además para Pablo Alborán.
0: Ajá, exacto.
2: De los hombres
0: Pablo
2: más
0: Alborán.
2: Guapos, preciosos que ha parido la madre patria de España. Guapísimo.
0: Es el más guapo, ¿en serio?
1: ¿En serio?
2: No el más guapo.
0: Pero de los más guapos.
2: Me parece precioso. Además, es una hermosa persona.
1: ¿Dónde me dejas a Antonio Banderas, eh? ¿Dónde me
0: sí,
1: dejas?
0: Está chido. Mira, no lo vi venir que ibas a llegar así con tan hot, Riva.
2: ¿Sí? ¿Qué?
0: También... También vamos a tener para Aitana, ¿qué peinas de Aitana?
2: Ush.
0: ¿Ya ves? Ya es
2: Aitana
0: lo que te iba a decir.
2: Crush. O sea, yo adoro a Aitana, me fascina, me parece una mujer físicamente espectacular.
0: ¿Ya ves? ¿Te gustan todos? El dilema del día.
2: ¿Te gustan todos?
0: Los impresentables, notas virales, espectáculos, cotorreo, buena onda, diversión.
1: Cálmate,
0: y vamos a dar una rifa de 100 pesos, ¿no es cierto? ¿Cómo están? Qué chido que están aquí con nosotros, es muy temprano. Es viernes, se viene el fin de semana, así que de este lado estamos muy contentos porque cumplimos oficialmente una semana al aire. ¡Ey! Así que si usted está decidiendo escucharnos, sintonizarnos, se lo agradecemos mucho de parte de los Impresentables. Ojitos.
1: Bienvenidos a nuestra primera semana Impresentable, gracias por acompañarnos. Saludos a toda la banda que son bastante consumidores de radio, que son la banda que opera transportes de aplicación. Ya sabes a cuáles me refiero.
2: Sí, sí.
1: Estos, ahora, los neotaxistas.
2: Los conductores de plataforma que en este momento, en serio, salvan la patria. Quiero agradecerle públicamente a Jesús, mi conductor.
0: ¿Te salvó?
1: Que me trajo arriba, ¿eh?
2: Hasta aquí. Literal, Jesús.
1: ¿Le quieres dar gracias a Jesús? Bueno, Ave María.
2: Sí, sí, sí. Gracias por moverse rápidamente en esta bella ciudad.
0: ¿Aplicaste la de
2: sortear el tráfico?
0: ¿La de puede ir más rápido?
2: No, me parece que es generar mucha presión.
0: A mí también, a mí me da miedo aplicar esa. O sea, como que cuando me subo y él se ofrece a darme opciones, va, sí. lo tomo. Pero cuando viene de mí, me da penita. Como que no me quiero meter en su chamba.
2: De acuerdo, como que no quiero generarle una presión. Es una,
0: exacto. O sea, más,
2: yo hago conversación en los autos. Entonces yo, bueno, ¿y desde qué horas estás chambeando? Ajá. ¿A qué horas vas?
1: ¿Ustedes, es bien padre, sí.
2: ¿Qué tipo de personas son cuando se suben a un auto plataforma? ¿Son de los que conversan o no conversan?
1: Converso mucho.
2: Me encanta, a mí también. ¿Y tú?
0: Yo últimamente ya no hablo, ya me quedo callado.
2: Ya, silencio
0: últimamente,
2: total.
0: Sí. Pero esto es nuevo, ¿eh? Antes me la pasaba platicando. Y si él o la chofer me saludan, pues cotorreo tantito y ya, no hay falla. Pero hay banda que activamente les hace la pregunta de ¿a qué hora empiezas? ¿A qué hora acabas?
2: Somos esa banda.
0: Porque es la conversación, es la obligatoria, ¿estás de acuerdo?
2: Obvio.
0: ¿A qué hora empiezas? ¿A qué hora acabas? ¿Qué
2: clima?
0: ¿Tal el tráfico?
2: Sí.
0: No, ha estado cañón. Y el clima, va.
1: Y ellos también tienen sus frases para con uno como usuario o pasajero. Uf. Siempre en cuanto hablan. ¿Ya descansar, joven? Ya descansar, joven, siempre, ¿no?
0: Exactamente.
1: ¿Qué tal la chamba? Ah, va a ver a su chica, joven, ¿no?
0: Siempre.
2: Ay, wow, me encanta.
0: Sí. Oye, pero qué chido. Un saludo a todos los que vienen manejando, a toda la gente que está abriendo el local, el changarro. Muchas gracias por estar con nosotros. nosotros.
1: Sí, mi hermano, a toda la banda que anda ya, que ya se dio su primer dosis de algaspirulina.
0: ¿De qué?
2: Algaspirulina.
0: Ah, de nalga espirulina. No, sí. No es cierto.
1: De proteína, ya se aventó su aminoácido.
0: Oiga, qué chido, mil gracias por estar acá. Sí, en fin, tenemos mucha información. Va a estar bien cotorro. Vamos con una rola, pero los que están en YouTube aquí nos van a seguir escuchando.
2: Sí, acabamos para de quedarnos en YouTube.
0: Para que sepan qué pasó con Riva, porque que ella tiene. Nos va a contar algo
2: bueno,
0: especial.
2: Bueno, les va a contar.
0: Nos va a contar
2: mi
0: ahorita.
2: Verdad. ¡Ah!
0: Chido, vamos con esta canción.
2: Me encanta este rolón. Es Alan Walker. Fue de las que más sonaron por allá. Yo diría 2017,
0: ¿no?
2: 16, 17. Esto se llama Faded. Alan Walker. Estás en Impresentables de los 40. ¡Buenos días!
0: ¡Buongiorno!
1: ¡Ya llegamos!

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2: La temperatura, 15 grados.

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1: Buenos días, claro que sí. Seguimos continuando. Oficialmente estamos en vivo en YouTube. Hoy 11 de septiembre son las 6:20 a.m. Hacemos un llamado a todos aquellos que a lo mejor están en sus cobijas, en ese tráfico de cobijas que uno decide, me levanto 5 minuticos más. Pues de esos 5 minutitos más ponen youtube.com/los40mexico y ahí encuentran estas personas que les acompañan.
2: Aquí estamos ya listos para ustedes, para que nos vean, para que nos sabrocen desde donde estén.
3: Sabrocenos, por favor. Hoy es viernes, sí. Garnachero para toda la banda Godín. Hoy como que se vale... normalmente el fin de semana te cuidas, llevas tu lunch. Hoy se vale pedir tortas. Hoy se vale un poco... Porque también el cuerpo se estresa si no le echas grasita, ¿no?
2: Riva, ¿tú fuiste Godín alguna vez en tu vida?
1: Yo, pues este es mi momento más Godín.
2: Este es tu momento más Godín. Entonces no fuiste Godín. Si este es tu momento más Godín, no has sido Godín.
1: ¿No?
2: O sea, nunca te ha tocado llegar a la oficina, calentar en tu microondas, que te metan a una tanda que no quieres, intercambios que no quieres.
1: Ah, no, eso sí me ha
2: pasado.
1: ¿Sí
2: te ha tocado?
1: No, los intercambios sí me ha pasado, pero el tema de Godín... O sea, es que yo siento que nosotros, los hermosos trabajadores de la radio, somos los godines de la música, de cierta manera.
2: Tienes toda
1: la
2: razón. Estamos, si lo ves así, sí.
3: Entretenimiento, ¿no?
2: Sí, exactamente. Pero siento que hay un nivel de Godín. Yo por ejemplo, trabajé alguna vez en Rotoplas. Ay, no puedo decir eso, sí. Sí puedo decir.
1: Ya lo dijo. Ya.
2: Pero trabajé.
1: Saludos.
2: Puedo
1: saludos
2: trabajar en una de Tinacos. Entonces, ¿sí? Imagínate. O sea, trabajé en Tinacos, trabajé en he trabajado en muchos lugares así random de Godín. Y por eso te digo que si este es tu momento más Godín,
1: no
2: estás en el cielo. En el cielo, te lo juro. Lo digo como algo positivo
1: me
2: para
1: encanta.
2: Ti. Qué chido.
1: La estás favorita super... de Dios.
2: Sí, no, y lo eres. ¿Tú, ojitos, alguna vez trabajaste Godín?
3: Yo, mi primer y único trabajo ha sido entretenerles a ustedes, mis bebés de luz, y hacerlos reír con mis idioteces, que yo más bien les llamo genialidades porque soy un ser ególatra y asqueroso. Pero no, la verdad es
2: qué
3: que
2: bueno, wey,
3: es tan complicado el mundo del empleo, el mundo laboral es tan cerrado. No quiero caer mucho en estos temas, pero es que es una realidad. El mundo laboral es tan cerrado para las personas con discapacidad que cuando yo estudiaba en la universidad e intenté pedir trabajo, además en Querétaro, fue muy complicado. No hubo manera de tener trabajo porque siempre se tenían creencias pues muy tontas al respecto, ¿no? Como que no podría utilizar una computadora o que qué pasaba si el cliente... Trabajando en un call center me decían qué pasaba si el cliente escuchaba la voz del software que tengo para que me lea las cosas, que a lo mejor se iba a desesperar. Y el único trabajo que tuve aparte de esto fue animador en un cantabar y me corrieron al segundo día.
1: Oh,
3: porque
1: wow.
3: ¿Qué iba a pasar si me caía del escenario y no iban a tener la infraestructura?
2: ¿Ese serio? ¿Ese fue el pretexto, güey?
1: Sí,
2: ¿Ese fue el pretexto?
3: Y corte A, hoy vivo del escenario.
2: ¡Eso!
1: ¡Tomen eso!
2: Muy bien, carnal. Bueno, los decía porque hoy que es viernes, toda la banda Godín normalmente se levanta temprano, va a trabajar, hace una rutina, pero a la hora de la comida se despega totalmente de la chamba y se deja ir bien cañón, como debe ser. Entonces, se los deseo a todos los que nos están escuchando, que van rumbo a la chamba. No se agüiten, está lloviendo acá en la Ciudad de México, pero hay muchos lugares soleados como seguramente Culiacán, Oaxaca, Matamoros, Tampico, Mazatlán, que nos están escuchando ahorita, y en todo el grupo de los 40. Muchas gracias por sintonizarnos. Vamos a platicar hoy, tenemos varias cosas, ¿no?
1: Tenemos varias cosas. Nos vamos a ir, ¿con qué? ¿Vamos a abrir el ojo de una vez, mi mens? ¿O qué? Sí, vamos a abrir el ojo, mi querido ojito.

0: todo, güey.
1: Sí, de verdad. Está,
0: ¿cómo hay días para absolutamente todo? O sea, que se junta gente a decir, hoy es el día de...
1: ¿Y quién lo oficializa?
0: Exacto, está cañón eso. ¿Por qué? Eso, ¿no? Pero ¿cómo, de qué se trata este güey? ¿Cómo se puede hacer la cama?
2: Resulta que tender la cama pues está asociado como a llevar una rutina, a cierta estabilidad. Si bien no se ha hecho un estudio que compruebe que esto sea cierto, lo que sí se sabe es que tener tus horas de sueño, pues eso por supuesto que ayuda a tener un mejor desempeño en tu vida. Pero sí, efectivamente existe un día de tender la cama, sobre todo para aquellas personas que, bueno, vivimos en pareja. Se sabe que se tiende mucho más la cama que cuando vives en soltería, ¿no?
1: Es cierto.
0: Sí, yo no, güey. Yo viví solo un rato de mi vida y por ley tiendo mi cama, cabrón. Es que te lo juro. No, neta, es algo que me pone muy mal, muy mal.
1: Yo estoy de acuerdo.
0: Son detalles que me ponen mal.
1: Me pasa igual. Yo no puedo dormir en una cama extendida. O sea, si llego y está extendida, la tengo que tender. Yo también. Y ahí sí me acuesto.
0: Yo también.
1: O sea, soy esa persona. Me encanta.
0: Sí. ¿Y saben qué uso? O sea, esto es, bueno, esto es como más...
1: ¿De señora de las lomas?
0: No, eso lo hace Bárbara. Bárbara utiliza un spray que le echa. Pero, güey, no sé si ustedes lo hagan también. A mí no me gusta la sábana delgadita. ¿Ven que es como la sábana que no se puede doblar jamás, que tiene resortes?
1: Sí, sí.
0: Esa va en el colchón. Hasta ahí. No sé cómo se llama. Me imagino que es la cubrecolchón o
1: el cubrecolchón, sí.
0: Va, está esa. Luego hay una muy delgadita y luego está el edredón. Ajá. ¿Va? No, yo uso duvet, ¿se llama?
1: El duvet, sí.
0: Y ya.
1: ¿Solo
0: es uno
1: duvet?
0: Muy grande, ajá, o sea, para una cama king, grande y ya, porque la delgadita siento que se hace bola, se estorba, sí. No sé, ustedes en dónde están en ese sentido.
2: Entonces a ti no te gusta la sábana con resorte. No te gusta que diga, ¡ay, mamachita! ¡Ah, chiste! ¡Ah! Para gente que tiene como 62 años, ¿verdad?
1: que nos están escuchando,
2: que nos están escuchando a través de los 40, como el señor Andrés de Iztapalapa, que luego nos marca, que tiene,
1: ay,
2: ¿qué? 9 nietos.
1: Cuatro nietos.
2: Sí. Pero yo he ido teniendo mejores hábitos desde que estoy casado, la verdad, porque... pues muchas veces, y como ustedes lo saben, yo fui un hijo único bastante consentido. Y aquí está mi madre de testigo. A mí no me ponían a hacer nada en la casa.
1: Qué delicioso. A mí tampoco.
0: No, a mí tampoco. No, afortunadamente no. Yo fui muy consentido también. Pero tengo. Ya, no sé si ya vieron las sábanas o cobijas. Cobijas, no son sábanas.
1: Cobijas.
0: Cobijas de Bellingham que venden ahora. De Jude Bellingham.
1: Jude Bellingham. Y cualquier celebridad. Yo tengo la mía de Bad Bunny que me tocó en un
0: ¿tienes
1: intercambio.
0: ¿Tienes una de Bad Bunny?
1: Sí, que me dieron en un intercambio y así. Sido los grandes regalos,
0: o sea,
1: que me han dado.
0: Riva llegó desnuda a su casa sin volverse como niño héroe, sí, en la bandera en Bad Bunny para irse a dormir.
2: Mientras decía, ya me voy a dormir, ya.
0: Ya me voy a dormir. Yeah, yeah, yeah. Pero venden de Jude Bellingham, venden de Sandra Cuevas, venden,
2: ¿qué?
0: De... Te lo juro.
2: ¿Quién en su sano juicio?
0: Te lo juro. Venden de Sandra Cuevas, venden de este...
2: Perdón. ¿Quién en su sano juicio tiene una cobija de Sandra Cuevas?
0: Güey, venden,
2: perdón,
0: de Kenia Oz. Sí, hay como... Hay muchos... Está muy interesante toda esa nueva tendencia de tener cobijas de famosos.
1: ¿Tú de quién tendrías una cobija?
0: Sidney... Motherfucking Sweeney, todo el tiempo.
1: Sí, ayer justamente estábamos hablando como de nuestros tipos de gustos.
0: Sí.
1: Y me mostraba videos de Sidney Sweeney y yo digo, me parece.
0: O sea, no videos, te enseñé un video, bueno, porque también
1: video,
0: suena súper creepy que yo. Oye,
1: sí, eso
0: Riva, ven acá, mira este video de Sidney Sweeney. No, fue un video a toda la gente que nos está escuchando desde donde sea que esté en la República Mexicana o aquí en la Ciudad de México. Usted márquenos al 55-5166-8101. Ojitos, si están fuera, ¿por dónde?
2: Márquenos al 800-006-1000.
0: Bueno, márquenos, platicaremos, sí, estaremos hablando de varias cosas.
1: Tenemos que seguir hablando del video de Sidney Sweeney.
0: Okay,
1: o sea, okay. Se estaba saliendo del tema.
0: No. O sea, ayer llegué a enseñárselo a Bárbara. O sea, sí,
1: obvio.
0: Fue de, te lo juro, de, oye, es que eso está bien chido. Sí. Esa confianza con tu pareja de poder, uf, decir, ve, ah, porque ella ayer me dijo, es que no me acuerdo cómo se llama, lo voy a encontrar ahorita, pero hay un nadador italiano que le... Uf. Le fascina.
1: Vamos a buscar las imágenes. Está difícil porque todos los nadadores italianos seguramente por default van a ser guapísimos.
0: ¿Qué es?
1: Guapísimos. Pues
0: se llama Thomas Checú, ¿no? Ese güey. Me dijo, está en México. Subió en su Instagram que está en México, güey. Ojitos. Bárbara andaba emocionadísima porque pues su crush llegó a la Ciudad de México.
2: A nadar en...
0: Está en la Ciudad de México ahorita este güey. Entonces no sé cómo...
1: ¿Nos estará escuchando?
0: Mira, se llama Thomas... ¿Checón? ¿Checón?
1: ¿Checón?
0: ¿Checón? ¿Qué opinan? A ver.
1: Checón.
0: Checón.
1: Uy, sí, está guapo.
0: Y ese güey le fascina a mi mujer. Entonces, yo le dije, ah, sí, pues ya viste el nuevo de Sidney Sweeney. Entonces fue como un toma. Y fue de, oye, no, ¿sabes qué? Si se te da la oportunidad, date. Si se me da la oportunidad, con Sidney Sweeney no se va a dar a mí, ¿verdad?
1: Pues puede pasar, uno nunca sabe.
0: ¿Tú tienes una lista de famosos?
1: Claro.
0: Sí, ¿no? Ubican esa famosa lista en donde todos tienen como... Se les llama...
1: El pase libre.
0: El pase libre. ¿Tú, sí, Ojitos, tienes Ojitos pase libre con algún famoso?
2: Si quieres, ahorita tengo un pase libre, pero no.
1: ¡Diablos!
2: Yo en algún momento, platicando con Dani, decíamos que...

0: Si se armaba con Dana o a ella con Maluma.
1: ¿No? ¿A Maluma y ella? Maluma. Bueno, sí, sí, entiendo. Sí, sí,
2: yo
1: sí.
2: Ahí tendría que invitar a mi esposo. Seríamos felices.
1: Felices. Obvio, todos, todos con
2: claro,
1: todos.
2: Claro, es que Maluma es una cosa que yo no lo puedo soportar. Y además es la persona más... Maluma me emborrachó, amigos. Este año hice algo muy lindo y fue que Maluma me emborrachó.
1: ¿Cómo te
2: en su finca? Eso suena... A ver,
1: estuvo... Ah, miren, a la gente, a la gente que está en YouTube, este es el vato italiano que ¿está? Lo que se volvió pues como un símbolo sexual en las pasadas Olimpiadas. Este vato es un campeón, ganó oro, pero se volvió crush un chorro de la banda. Entonces el vato acaba de subir a sus redes sociales que está en la Ciudad de México. ¿Para qué? Pues no sé.
0: Está nadando en la alberca. ¿Te acuerdas de la alberca artificial que puso Marcelo Ebrard allá como por 2005? La playa. Ahí está nadando.
1: Ahí está nadando, güey. Vino a remojarse
0: vino
1: tantito.
0: Vino a remojarse en las playas artificiales.
1: Pues miren, ahí está ese vato que pues levantó varios... pues como calentó a Nafre, digamos, ¿no?
2: Calentó a Nafre.
1: Y no sé si también podamos poner al rato en YouTube el de Sydney Sweeney. Ahorita lo pongo también yo, porque van a ver el de Sydney Sweeney.
2: El
1: de Sydney
2: Sweeney está bonito.
1: Está impresionante. Hay una escena, pero les quiero platicar. Hay una escena de Sydney Sweeney en una canasta de básquetbol. ¿Cómo llegó ahí? Imposible saberlo.
2: Imposible saberlo.
1: Pero Sydney Sweeney termina arriba, totalmente desnuda, de una canasta de básquetbol. ¿Por qué? Porque pues así es. Pero buenos días a todos. Buenos días a todos.
2: Me encanta. Oigan, y también les quiero contar la historia de cómo Maluma me emborrachó.
1: Sí, pero esto es importante. Vamos a ir con canción ahorita. En YouTube, quédense con nosotros en YouTube.
0: Y ahí ella nos va a contar la riva y cómo la embriagó Maluma.
1: Toda la banda, jálese a YouTube porque Riva se emborrachó con Maluma en su finca. Así esa es la premisa. Sí. ¿Quieren saber qué pasó? Váyanse a YouTube, ahí vamos a estar, ahí va a estar en exclusiva. Ahorita nos vemos, vámonos con esta canción que se llama...
2: Se llama Yo Era Poesía. La hacen Alejandro Sanz y Eden Muñoz. No mentiras, Memes nos dice que no es esa, que es la número uno. Vamos a escuchar por última vez esta semana Sad Girls de Bibi Rexha con David Guetta. ¿Será que la próxima semana seguirá siendo número uno?
1: Nos vemos en YouTube.
2: Vamos en YouTube. Seguimos en Impresentable.
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3: La temperatura, 15 grados.
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0: minutos, si ya estás en tu coche, si te estás bañando, si estás desayunando, aquí estamos nosotros acompañándote. Y no solamente en radio, también estamos en YouTube, ¿no, mi George?
1: Estamos en YouTube, ahí la banda ya se está conectando a dejarnos comentarios. Riva acaba de contar una historia súper chida de cómo conoció a Maluma y terminó astral arriba de un caballo gracias a que Maluma la empedó, así, tal cual.
0: Ahí
1: así
0: tengo
1: que
0: el video, ya lo
1: vamos a estar platicando de muchas cosas en YouTube, vamos a estar platicando de cosas aquí también. Muchas gracias por estar con nosotros. Son las 6:40 de la mañana en vivo desde los 40. Ojitos.
2: Dígame.
1: Tenemos el dilema del día.
2: El dilema del día, hermano, que cada vez le pasan cosas más fuertes a nuestro productor, ¿no?
0: Ay, sí.
2: Pero de todos los de la cantidad de dilemas posibles que había, ¿cuál es el que tenemos hoy?
1: Ahí te va. Ahí les va. El dilema del día es: ¿tu pareja te confiesa que te ama profundamente? ¿Hasta ahí
2: pero,
1: todo bien?
2: Hasta ahí todo bien. Ajá, ahí todo bien.
1: Podrían haberlo dejado así. Y no sería ningún dilema.
2: El
1: sería
2: amor como, es ciego y yo soy puro amor.
1: Pero, sería un buen día nada más.
2: Escucha esto. Tu pareja te ama profundamente, pero, te dice que ya no hay más atracción física por ti.
1: No. Chale.
2: ¿Te vas o te quedas?
1: Chale, pero, rotundo. No. ¡Rotundo, chale!
0: Están muy fuertes los dilemas en la vida de nuestro productor y pues en todas nuestras vidas, porque...
1: Es que sí se dejó ir, nada más como dato, Mem se ha dejado ir.
0: Exacto. Estamos esperando muchísimo. Dijo, para la siguiente semana.
1: Nos dice, así es el matrimonio en general, ¿no?
0: ¿Mems? ¿Cuánto llevas casado, Mems? Hay que saber, hacerle varias preguntas.
1: Creo que es un, la verdad, en su defensa, siento que es un tema muy común, poco platicado, ¿eh?
0: Sí.
1: Siento que sucede muchísimo alrededor del mundo, no es exclusivo de nosotros nada más. Creo que el hecho de la monotonía, el hecho de ver a la misma persona siempre, no le quita el amor a dicho ser. Solamente si comes diario el mismo pollo, pues vas a querer de repente un bistec.
0: Taquito,
1: ¿no?
0: Sí,
1: un taquito.
0: Exacto.
1: Entonces es lo que pasa. Ahora, en mi caso todavía no, entonces todo bien, Bárbara, todo chido.
0: Todo bien.
1: Yo estoy diciendo que en mi caso, si me la aplicaran a mí, a mí me costaría mucho trabajo quedarme. Porque soy un güey que a veces necesita validación, la neta. No a veces, necesita validación. Ya lo he trabajado en terapia. Yo lo he dicho, por ejemplo, ojitos, a mí no me gusta ir a lugares de la dama de la noche. Ajá. Porque son tan buenas en su chamba que me hacen creer que soy especial, güey.
2: Ah, o sea, tú realmente te la crees.
1: Y güey, exacto, y me la creo. Entonces,
2: no es tu dinero, sino que realmente le importas a ella.
1: Entonces no me gusta y por eso no voy. Literal, es por eso, no voy. No, o sea, tiene añísimos que no voy.
2: ¿Piensas que para Dubraska de Venezuela tú eres importante en ese momento?
1: Exactamente. Y siento, me gusta sentirme especial. Okay. Me gusta gustar. ¿Les hace sentido?
0: Totalmente.
1: Y más a la persona que amas. Entonces, si la persona que amo no haya nafre prendido, como estoy diciéndolo, pues sí sería algo muy determinante en mi día a día.
0: A ver, en mi caso tengo que decirlo, o sea, estarías conviviendo con un roommate. No sería tu pareja, sería roommate.
1: Claro.
0: Entonces, yo entiendo el tema de, obviamente, convivir con la misma persona durante ya años. No sé, dicen que el enamoramiento, en realidad, según estudios científicos, ya busco cuánto dura el enamoramiento, y les cuento, pero son como 2 a 3 años.
1: Ay, sí.
0: No, dicen, dura por lo general entre 6 meses y 3 años, según la psicología y la neurociencia. Y es que, obviamente, al inicio se libera mucha dopamina, mucha noradrenalina, que eso causa euforia, energía y la famosa sensación de tener mariposas en el estómago. Ya luego, de pronto, de 6 años, pasan diferentes etapas. De pronto, ahí viene esa crisis fuerte que hace que tú decidas quedarte o irte. Porque yo creo que en todas las parejas siempre llega un momento determinante, canónico, en el que tú decides si te quedas
1: el año 7,
0: o te vas.
1: El famoso año 7.
0: El famoso año 7,
1: que es muy común, no sé si ese ojito lo has escuchado, pero en el 7º año de la relación muchas parejas empiezan a sufrir una especie de deterioro. Depende, no es una regla, no se preocupe, no es que ya viene el año 7 y te va a pasar, güey, pero es muy probable que suceda porque más o menos, por ese año empieza a haber tentaciones.
2: Sí, pues es que es como tener una plantita, ¿no? La tienes que estar regando,
1: claro,
2: estar cuidando, es como una semillita, le tienes que ir dando, o sea, porque también pasa que luego llegan los hijos y entonces todo empieza a girar en torno a los hijos, empiezan a cambiar ciertas cosas, los trabajos, ¿no?
0: Sí.
2: Empiezas a tener más carga laboral, ella o él en cuestión, dependiendo de sus parejas, también. Entonces ahí también tiene que buscar uno como que formas de seguir teniendo dates, ¿no?
0: Sí,
2: seguir
0: eso teniendo es muy importante.
1: Citas. Que sea, hoy solo. En el día de tender la cama, que sea el día de destender.
2: Exactamente.
0: Claro que sí. Así que ya lo saben, este es nuestro impresentema, el dilema del día. Tu pareja te confiesa que te ama profundamente, pero pues que ya no siente atracción física por ti. Pero es que yo no sé. O sea, ya te quiero como un hermano. O sea, si ya no sientes atracción física por mí, puedes amarme mucho, pero entonces aquí, ¿qué estamos haciendo? O se podría decidir abrir la relación.
1: Vamos a hablar de eso también. Vamos a estar hablando durante todo el programa de la posibilidad de abrir la relación.
0: Pero márquenos.
1: Márquenos al 5551668101 si están aquí en Chilangolandia.
2: Y o si bien no, al 800-006-1000 si están en cualquier otra parte de la República y rieguen su plantita, ¿no?
1: Rieguen su plantita. ¿Sabes quién?
2: No caigamos, digo, es obviamente la monotonía es parte de, y es más bien, no es que no caigas en la cotidianidad, es aprendamos a vivir en la cotidianidad. Y todos la regamos y todos pasamos por tentaciones, todos nos peleamos, no hay relación perfecta, pero uno tiene que aprender a cuidar esas relaciones. Y como yo soy un gran mandilón, aprovecho para mandarle.
1: Oye, ¿sabes quién no es nada mandilón?
2: Está escuchando.
1: ¿Sabes quién es cero mandilón?
0: ¿Quién?
1: Alejandro Sanz. ¡Se güey! Vámonos con esta canción de Alejandro Sanz que se llama
0: Yo era poesía.
1: Ah, es con Edén Muñoz.
2: ¿Es con Edén Muñoz?
1: Es bien chido el Edén Muñoz. Vamos a escuchar esta canción y seguimos aquí en Impresentables.
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1: Pero a ver, ¿por qué lo dices con tanta seguridad, güey?
2: Porque las pulquerías en las que hay.
3: Oigan, ya estamos al aire. Estamos en Impresentables de los 40. Son las 6:48 minutos. Y también estamos totalmente en vivo en nuestra transmisión en YouTube. Ya saben que nos encuentran, nos buscan en el canal de los 40 México. Y ahí estamos. Y estábamos echando también el saludito a toda la gente que nos escucha.
2: Besos.
3: Por aquí, Moisés Lima se reportaba desde Toronto, que ya llevan casi 4 horas de pie. También saludos a Claudio Alfredo Salazar Marín, que dice: el productor llora cuando decide el tema del día.
2: Sí, llora.
3: ¿Lloras, Mems?
2: No, llora, sí, la pasa muy mal el productor. La pasa muy mal.
3: Ah, hablando del tema del día, ¿cuál es nuestro impresentable tema del día? El dilema de hoy.
4: El dilema de hoy es: tu pareja te confiesa que te ama profundamente, hasta ahí todo bien, pero ya no siente atracción física por ti, pero quiere seguir juntos. Eso es importante. Ese final es importante.
2: Quiere seguir juntos.
4: Quiere seguir juntos. Así que márquenos al 55-51-66-8101 si están en la Ciudad de México.
2: O bien si está usted en cualquier otra parte de esta bella y hermosa República Mexicana. 8200-610-00.
3: Me encanta porque ya, digamos que el George y yo tenemos nuestra posición como un poco definida, pero no hemos escuchado la tuya, ojitos de huevo.
2: A ver, yo llevo casi 10 años de relación y casi 4 de casados. Y obviamente pasa uno por todos los procesos, ¿no? Y obviamente, hoy les voy a abrir mi corazón, amigos, amigas. Pero cuando uno pasa por cierta fama o por cierto reconocimiento público, a veces encontrar un equilibrio entre la vida terrenal y la vida del espectáculo es complicado, ¿no?
3: Me imagino.
2: Porque empiezan a llegar los aplausos, te empieza a alabar todo el mundo, y se te olvida a veces que esa persona que realmente estuvo contigo desde el inicio y que te quiso no por ser ojitos de huevo, sino por ser Alexis, se te empieza a olvidar, ¿no? Se te empiezan a olvidar muchas cosas y te empiezas a volver un poco loco, esa es la verdad. Y creo que no solo me pasa a mí, pasa a varios. Es un fenómeno también de perder a veces un poquito el rumbo. Y creo que lo difícil es encontrar ese equilibrio, ¿no? Encontrar ese equilibrio. Y cuando lo encuentras, te das cuenta que lo más importante, y es algo que ayer platicaba con George, es estar en paz.
3: Ay,
2: ¿no?
3: Sí.
2: Cuando encuentras la importancia de estar en paz, de valorar tu casa, tu familia, pues está chido. Y creo que todas las parejas pasan por esa rutina. Y yo he visto muchas parejas que llevan años que a lo mejor ya no se atraen y que todo el tiempo se están gritando, pero quieren estar juntos. Como dice Juan Gabriel, no cabe duda que la costumbre es más fuerte que el amor. Nosotros sí tratamos de cuidar eso, de tener citas, de hacer cosas para no caer en eso. Pero hay muchas parejas que claramente se ve que tú pensarías, se llevan horrible porque parecen timbiriches, se separan, al rato regresan, porque siguen juntos, pero hay algo que los mantiene juntos, ¿no? Quizá ya no haya esa atracción física, quizá se perdió esa, pero cuidemos no caer en eso, ¿no?
3: Creo, o sea, que tú te quedas.
4: Tú te quedas. Tenemos llamada, ¿no? Vamos a recibir esta llamada para platicar justo el dilema del día. Hola, ¿cómo estás?
5: Hola, buenos días.
4: ¿Qué trampota impresentable? ¿Cómo te llamas?
5: Bernardo.
3: Bernardo.
2: Bernardo y Bianca, otra vez.
4: Bernardo, ¿ya escuchaste el cotorreo? ¿Tú te quedarías con tu dama o varón? ¿Dama o varón?
5: No, es dama, es dama.
4: Dama. Muy bien. ¿Tú te quedarías con tu dama si ya no le prendes el anafre?
5: Mira, yo llevo, voy a cumplir 13 años en
4: febrero. Está chiquito, güey.
2: Oye, está chiquito, tienes una vocesota para tener.
4: No es cierto, perdón. Dinos.
3: Continúa, Bernardo.
5: No, voy a cumplir 13 años de matrimonio en febrero.
4: Felicidades.
5: Pero yo ya fui timbiriche. Yo ya me separé una vez. Pero ¿sí? La verdad es que regresamos como si estuviéramos recién casados.
4: Ah, neta, se reencontraron, güey.
2: Sí, sí pasa.
3: ¿Y de cuánto tiempo fue la separación, más o menos? Yo acá buscando el chisme.
5: 1 año y medio.
3: Ok, bien. Claro. Prudencial para tomar la decisión correcta y regresar ya con la certeza de que quieren estar juntos.
4: Totalmente. Claro. ¿Y te diste vuelo a la hilacha ese añito, güey? ¿O no lo puedes decir?
5: No. No hice nada que no pueda decir aquí en el aire.
4: ¡Ay, sí, güey!
3: Ya nos imaginamos. No,
4: en cabina, quiero que sepas que en cabina todos dijeron que era de nada. No,
2: yo sí puedo entenderte, mi querido Bernardo, porque a final de cuentas creo que fue un año más bien para para reinventarte, ¿no? Como para aterrizar y darte cuenta si es lo que quiero, no es lo que quiero. Realmente, porque cualquiera lo puede ver como rockstareo, date. Pero no, también es un año. ¿Ves cómo yo ando hoy muy...
4: muy la vez, es muy zen. Tu viernes de zen. Oye, carnal, y una duda. ¿Estuviste entonces bajón ese año, güey? Fue un año triste.
5: Sí, claro. Imagínate, teníamos una niña de 3 años.
4: ¡No!
5: Y en ese tiempo que estuvimos separados, nació nuestra segunda niña.
3: ¡Uy! ¡Órale! No, sí te entiendo, ya entiendo por dónde va el agua al molino. Está bastante fuerte, Bernardo, pero qué bonito que hubieran podido tener ese momento de aire y de decidir volver con toda.
4: Se puede. Dinos.
3: Sí, cuenta.
5: ¿Sabes cuál fue la mejor reconciliación? Que nació nuestro tercer pequeño.
4: No, ¡wow! También ustedes ya, o sea, carnal, así como que mal, no, sí se gustaban, güey.
3: Pues sí.
4: O sea, güey, estaban copulando como conejos, güey. Está un poco complicado dejarte de ir. Así.
5: Y vamos por nuestro cuarto.
4: ¿Y cuántos tienes? ¿Ya 6, 7 hijos?
3: Sí.
4: ¿Y cuántos más, güey?
2: Lo que nos queda claro es que Bernardo
5: nos quedamos con 3.
4: Ah, bueno, con 3. Creo que es un 3 para mí. Número se me mágico. Hace un número muy chido de hijos.
2: Bernardo es una máquina de fornicación.
4: Sí, Bernardo.
3: De procreación.
4: Oye, qué chido que estás con tu dama, qué chido que estás con tu familia. Muchas gracias por llamarnos. Y ojalá no vuelvan a vivir ese gapsito malvado. No, te lo deseamos, que... de corazón. Nada más les pedimos un paro. Váyanse todos a YouTube porque vamos a ver arriba Pop empedando con Maluma.
3: Así casual.
4: Así, la neta, es lo que vamos a decir.
3: Cositas de
4: porque para que lo vean, ahí lo pueden ver, nosotros se lo platicamos. Muchas gracias por llamar. Ustedes díganos si ustedes se quedarían con la persona que aman, que se quiere quedar con ustedes, por cierto. Sí. Y nada más ya no le gustan. Ya a usted ya se encueran y le hacen...
3: Ya lo sabes, vámonos a un corte, pero vamos a continuar tortijón. Totalmente en vivo en YouTube, Los 40 México. Así nos encuentras, Impresentables. Ya regresamos.
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8: La temperatura, 15 grados.
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1: Así es, estamos totalmente en vivo, no solamente en Instagram estamos en vivo, pero sí estamos en vivo en YouTube, Los 40 México, así nos encuentran. Y les vamos a mandar saludos a Pelucón, que ya se reporta,
2: Pelucón,
1: por supuesto.
2: Buenos días, Pelucón, te extrañábamos.
1: Laura Mondragón Torres desde Monterrey, saludos a mi banda bonita de Monterrey.
2: ¡Salud,
1: desde...
2: compadre! Salud.
3: Mira, dice, ay, pero qué bonito. Rodrigo dice, ay, pero qué bonito arriba, lástima, me encantaría salir con usted. ¡Ay!
1: Muchas gracias, pero ay, mira.
3: ¿Pero te habló de usted?
1: De usted. Es que en Colombia siempre hablamos de usted.
3: Ah, claro, claro. Chance es colombiano.
1: ¿Qué hubo, sí, pues? Sí, capaz, duda. A lo mejor. ¿Quién más está por ahí? Dice Gaby Monroy. Siempre los escucho en la radio del carro. No los conocía así. ¡Oh, my God! ¿Para bien o para mal? Luego ya nos contarás.
3: Sí, ¿verdad? My God, está medio ambiguo eso, sí, cierto. Ahora
1: es cierto.
3: Que lo dices, sí.
1: Es cierto, pero tenemos información bonita, notitas bien interesantes, ya les veníamos anticipando. Y es que hoy obviamente se conmemora el 11 de septiembre, mi querido George.
3: Sí, oye, que estamos platicando que el 11 de septiembre del atentado a las Torres Gemelas en Nueva York fue hace 25 años. ¿Puedes creer que fue hace 25 años eso? Estábamos bien chiquillos todos.
2: Bien chiquillos.
3: Pero les digo que a mí en específico es un atentado o un, pues no sé, algo, una parte de la historia, sí, que me genera mucho morbo y constantemente me meto a ver cosas de relaciones, documentales.
1: ¿Conspiraciones?
3: No, conspiraciones tanto. Fíjate, okay, que no soy tanto de conspiración, solo como que entender bien qué pasó y como que hay historias, ojitos, tú sabrás mejor ahorita, historias de verdad de éxito, de terror, de héroes, me confundí, heroínas. Uy, héroes, wow, hay de todo, güey, los bomberos, no sé, como que siento que es una, hay muchísimas historias que todavía no se cuentan, güey, sí, está cabrón.
2: No sé por qué cuando dijiste heroínas se te resaltaron las venas, mi querido indigente, pero algo que es muy, pues digo, dentro de este lamentable hallazgo que obviamente todos guardamos en la memoria colectiva, pero sobre todo en una parte triste de la historia, dentro de todas estas cosas, como bien lo menciona George, se cumplen 25 años de esta tragedia y también se cumplen 25 años de que Russell,
3: sí.
2: Russell, una perra, uh-huh, guía, ayudó a un ciego a bajar 78 pisos, wow, en el World Trade Center y ponerse a salvo justamente antes de que un avión de Al Qaeda impactara contra dicho edificio y pues ocurriera lo que todos ya sabemos, y es que Michael
3: Hingson,
2: sí. ¿Viste? Michael Hingson, un ciego de nacimiento de 76 años que en ese momento era director de almacén regional de una empresa informática, sí, se encontraba a punto de realizar un seminario junto con David Fram, y su perra guía, Russell, estaba dormida abajo del escritorio, y en cuanto se ordenó la evacuación del edificio, no de la anécdota que nos platicaba ayer arriba de otro tipo de evacuaciones, durante la evacuación, la perra guía tomó la batuta y lo ayudó a bajar 78 pisos. Es muy importante. Ayer platicábamos sobre los perros guías, que nunca llegué yo a nada, pero platicábamos sobre los perros guías y justamente Michael menciona un perro guía no liderea, justamente guía. Y es súper importante la relación que se establece entre ciego y perro, una relación de confianza que en el mundo de los perros guías le llaman binomio, donde pues tú eres uno mismo con tu perro, ¿no? Y se vuelve una extensión de ti, se vuelve así como el bastón, en algún momento lo hemos mencionado en la escuela de perros guías, si el bastón es como andar en bicicleta, el perro guía es como andar en un, no vamos a anunciar, pero en un carro muy lujoso, ¿no?
1: Ok, me encanta.
2: Porque realmente el perro te resuelve mucho, se vuelve una gran parte de ti, pues imagínense que esta perra le ayudó a bajar 78 pisos, falleció en 2011 a causa de una enfermedad autoinmune, pero por supuesto que la recordamos con mucho cariño, ¿no?
1: Qué linda historia, de verdad. Y como bien lo decía George, hay muchas historias sobre el 11 de septiembre que no se han contado y que falta decir. Y hay que decir algo. Luego de que se conociera esta historia de Michael y de Russell, pues ellos participaron en entrevistas y lo lindo fue que dieron mucha visibilidad justamente al tema de los perros guías, visibilidad al tema de la ceguera, que suena contradictorio.
2: Suena contradictorio, irónico, pero es que
1: bonito.
2: Sí, hay poca, lo digo yo, Riva, hay poca visibilidad en el tema de la ceguera, la gente, y creo que estaría bien chido, y me encanta que tanto tú como George me preguntan cosas, dudas genuinas, que muchas veces la gente no se atreve a preguntarle a un ciego, ¿no?
3: Yo, sí, por ejemplo, tengo una pregunta al respecto, y va de la mano con nuestro impresión tema. ¿Cómo, para ti, el tema físico, cómo te gusta alguien físicamente, güey?
2: La voz es lo primero, creo que es tu primer fotografía del mundo, después ya pues pides tocar la cara, yo algo que, y obviamente la inteligencia, ¿no? Algo que yo le decía a Dani, mi esposa, es, pues ahora sí que las chichis se caen, las nalgas se caen, pero la belleza intelectual es algo que se va contigo, güey. O sea, sí, a menos que te dé un Alzheimer o una cosa cognitiva, pues puedes, la belleza intelectual puede seguir hasta los 90 años.
3: Claro, pero físicamente...
2: Ya te dije, la voz y la cara, ¿no?
3: Y ya, o sea, y lo demás, o sea, no, porque te dejan, la cara es como, porque me imagino, perdón, pero, sí, o sea, para entenderte, güey, literal, como que tú haces una memoria con el tacto, güey. Es que tacto, es, literal, es duda, neta, es...
2: Con el tacto, con, ajá, el oído, y sabes, también con el olfato.
3: Ah, cañón, uy, obvio, claro, ¿no? Obvio, claro, claro, ¿verdad, güey?
2: El olfato.
3: Porque también esto nos pasa a nosotros, el olfato hay algo, sí, que te atrae bien cañón luego de alguien, ¿no?
1: Eso sí, sí,
3: o sea, una, entra un perfume chido y de una dama y dices, ah, uy, cabrón, ¿quién está
1: ¿quién
3: ahí?
1: Entró?
2: O hay perfume de gardenias en tu boca.
3: No, hay olores que te repelen inmediatamente, aunque sean bonitos, o sea, o que estén chidos, pues.
1: Pueden ser muy fuertes. Yo recuerdo que en la película de Ray Charles, uh-huh, él conocía a las damas y digamos que por las manos y por los brazos como que...
2: Ah, claro.
1: Como
2: pero ¿sabes por qué hacía eso, no?
3: ¿Por
1: sí,
3: qué? ¿Por
1: sí,
3: qué?
1: Cuéntanos,
3: ¿por qué?
1: Cuéntanos.
2: Porque él cuando les tocaba la muñeca, o sea, Ray Charles lo, sí, primero que hacía era con sus dedos apretar la muñeca, pero porque él era muy ojete y entonces decía, si están gordas no me gustan. Oh. Esa es la verdad. Esa es la verdad. Aunque no.
1: ¿Ah? ¿Qué tal? Oye, pero me encanta que estamos en serio saliendo de dudas, abriendo los ojos.
3: No, está chido.
1: Dudas.
3: Justo Ojitos nos abrió las puertas, sí, para que le preguntemos lo que sea. Y de repente estamos cotorreando de algo y nos surge esa. ¿Y tú cómo lo vives?
1: Sí.
3: ¿Cómo vives esto? ¿Cómo te gusta alguien así? Pero está muy interesante.
1: La banda que también se anime a preguntar.
2: La banda que se anime,
3: sí,
2: a preguntarnos, ¿no?
3: Hoy, sí, sin duda.
2: Tanto la banda en YouTube, que abiertamente nos ponga sus comentarios sobre qué les. Genuinamente, ¿qué les interesa saber? ¿Qué le han querido preguntar a un ciego que nunca le ha podido preguntar? Que nos lo pregunten por YouTube o que nos llamen también para
3: preguntar.
2: Exacto,
3: pueden llamarnos, sí, al 55-51-66-8101. Aquí vamos a, si están en la Ciudad de México. Si están fuera es en el 800-00-610-00. Ahí nos pueden llamar, vamos a estar recibiendo llamadas. Vamos a estar regalando boletos al ratito también.
1: Sí, vamos a tener boletos para Pablo Alborán y para Aitana. Así que estén pendientes, ya saben que somos la radio de los conciertos. Y también márquenos para... opinar de nuestro impresen tema del día, el dilema de hoy que está bastante interesante. Tu pareja te confiesa que te ama profundamente, pero pues que ya no siente el acá, la atracción física, el deseo por ti, pero que igual quiere que sigan juntos. ¿Tú qué haces? ¿Te quedas o te vas? Oigan, y a propósito de Ray Charles, esta canción es de Ray Charles, creo, o es una versión. Vamos a escuchar Hit the Road Jack, Ray Charles. Otro gran invidente.
2: Otro gran invidente. Impresentable, por cierto.
1: Eso. Ya regresamos en Impresentables de los 40.

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1: 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La temperatura, 14 grados.
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2: Yeah, yeah, maracuyea, es viernes de Impresentables.
3: No, yeah, yeah, maracuyea.
2: Sí, así decimos en mi pueblo.
3: Está súper chido, yeah, yeah, maracuyea, we are back. Señores, señores, aquí en Impresentables. Estábamos platicando de varias cosas. Ojitos nos platicó. Si tienen dudas respecto al tema de la ceguera, si es así, tal cual,
4: ¿no? Sí, señor.
3: Pueden marcarnos al 55-51-66-8101. También vamos a estar hablando del impresentema, que se los recuerdo, es tu pareja te confiesa que te ama profundamente, pero ya no siente atracción física por ti. Se quiere quedar contigo. ¿Te quedas? ¿Qué haces?
2: ¿Te quedas o te vas?
3: Háblenos y díganos. Pero traemos muchas notas el día de hoy también, Riva.
2: Así es, el día de hoy les vamos a contar varias cosas. Y es que tenemos que hablar de peso pluma, mi gente. Vamos a ponernos bien,
4: tumbados,
2: belicones, belicosos. Y es que Peso Pluma está encabezando las nominaciones de premios Billboard de la música latina. ¿Con cuántos tantos? 17 candidaturas, amigos. O sea, mi pesito le está yendo muy, muy bien. Sabemos que es de los principales exponentes de los corridos tumbados, sino que el más, o sea...
3: Sí, ¿verdad?
2: Sí.
3: Siento
2: es.
3: Que fue... Bueno, sí, él es de los precursores. Bueno,
2: como
3: no,
2: que lo exportó.
3: Él es el que se explotó.
2: Sí,
3: la
2: exacto.
3: Gota que derramó el vaso, digamos,
2: exactamente,
3: ¿no?
2: O sea, la pepa que le faltaba a la maraca.
4: ¡Ah, caray!
3: ¡Caray!
2: ¡Ahí está!
3: Ojalá yo sea la maraca.
4: Ojalá yo sea la pepa.
2: ¡Ay! Pues les cuento que los Billboards se van a realizar el próximo 22 de octubre en Miami, y se van a entregar 47 premios en obviamente categorías que reconocen el pop latino, la música tropical, el regional mexicano. A mí me encanta. Yo les voy a decir algo, yo de chiquita veía como las premiaciones, siempre he sido muy fanática de ver premiaciones.
3: Ajá.
2: Y como que no entendía el tema del regional mexicano hasta que llegué a vivir acá y Dios mío, qué universo tan increíble.
3: Está cañón, ¿verdad? Sí, siento que es, digo, nosotros crecemos con eso. En mi caso específico, lo platicábamos Ojitos y yo, somos mucho más rockerones en el sentido de que nos gusta el batería, guitarra, bajo, distorsión, ¿no, Ojitos? Así
2: ¿Señor?
3: crecimos.
2: Pero fíjate que
4: hubo un desfile por varios géneros en mi caso.
3: Exacto.
2: Sí.
4: Porque hubo como mucho rock, pero por ejemplo, mi papá, pues él era de Bronco y
3: de Bronco,
4: los Tigres,
3: claro,
4: del Norte.
3: Sí.
4: Y que antes se le llamaba, mi querida Riva, ahorita es regional mexicano, como que engloba todo, pero antes se le llamaba música grupera.
3: Exacto, pero justo grupera. A eso quería llegar, Ojitos, que quieras o no, tú eliges lo que te gusta o no,
4: sí.
3: Pero hay cosas de las que no te escapas.
2: Es
3: hay cosas de las que no te escapas. Y aquí en México, justo, el regional mexicano es lo que manda. Y aunque no quieras, ¿eh? O sea, es lo
2: sí.
3: que manda. Y creo que eventualmente con la edad, ayer lo platicábamos, yo me he dado la oportunidad y he ido encontrando muchas, muchas...
2: joyitas.
3: Joyitas. Edén Muñoz, insisto. Uf. Karim León también, que queremos platicar de la ahorita de lo que sucedió ayer. Tenemos varias notas, pero Peso Pluma fue en específico esta chispa, ¿no? Que explotó todo.
2: Ella Baila Sola fue esa canción que la rompió.
3: ¿Cuántas candidaturas?
2: ¿17? Y además está compitiendo por Artista del Año, que es la más importante, Artista Regional Mexicano del Año, que yo creo que se la va a llegar. Grabó 4 canciones con su primo, Tito Double
3: Tito
2: P.
3: Double P.
2: Y pues son 9 de las 17 nominaciones. Y digamos que en el lado femenino, quien lidera es una paisana, mi Karol G, mi bichota preciosa, va con 9 nominaciones, pero de 17 a 9 está fuerte. O sea, ahí vemos el power del regional mexicano.
3: Está cañón.
2: Está
3: ¿Cómo me llamaste a Karol G el otro día que me
2: llamó? La Tropicoqueta.
3: La Tropicoqueta.
2: Es que así se llama su álbum, el antes del anterior.
3: El Tropicoqueta.
2: El antes del anterior. Eso
3: Tropicoqueta me fascina. Está increíble conocer a alguien que se haga llamar La Tropicoqueta.
2: Sí.
4: Imagínate que tú fueras Jorge Jiménez, el indigente, el Tropicocoso de la radio.
2: ¡Oh! ¡Qué fuerte!

0: público entre los 5 cantantes que más nominaciones acumulen. Entonces, vamos a ver qué va a pasar el próximo 22 de octubre en Miami, donde se celebrarán los premios Billboard de la música latina, y ahí estaremos nosotros para traerles toda la información. Me encanta mucho, pero ¿con qué más vamos? Porque tenemos más notinotitas el día de hoy.
1: Tenemos muchas cosas, tenemos a John Mico, está próximo a llegar a México con su Late Checkout Tour. La artista puertorriqueña, llegará al país septiembre de 2026 con su gira internacional Late Checkout Tour, ¿no? Sí. Creo que, ¿tú te gusta?
0: La amo.
1: Sí, qué chido.
0: Diosa, reina, la vi en un Flow Fest hace... 3-4 años, y desde ahí ya soy devota y fiel fan de John Mico, quien me hace dudar John de mi heterosexualidad, la verdad.
1: son varias,
0: sí, es cierto, específico. Sí.
1: Hasta ahorita son varias. Pero viene el jueves 17 de septiembre a Guadalajara. Viene el 19 de septiembre a Monterrey, el 22 de septiembre aquí en la Ciudad de México y 25 de septiembre a Mérida, que está chido que Mérida se está volviendo una plaza interesante para los artistas, ¿no? Digo, ha estado creciendo mucho. Si ustedes nos escuchan en Mérida...
2: Besitos.
1: Sí, llámenos, platíquenos cómo ha sido esto, porque hay una está este foro, las afueras de Mérida, que está creciendo un chorro, y creo que vale mucho la pena darte la oportunidad de viajar a Mérida a ver un show. Estaría chido, ¿no?
0: Eso está muy, muy lindo, y algo que viene pasando en los últimos años, y yo siento que deberíamos más adelante o en algún momento tocar este tema, es de cómo ya los conciertos también se vuelven una excusa para viajar. Y puede ser viajar aquí dentro de tu propio país o irte a otro país a ver otros artistas.
1: Está súper bien, sí, pero
0: está súper cool.
1: Aquí vamos a estar dando en exclusiva, tenemos para los fans de John Mico en los 40.
0: Sí, sí, mucha atención. ¿Cómo? Sí. A ver, vamos a hacer esto. Vamos a hacer esta emoción.
2: Sí, está bien. A ver. Redoble de tambores y todo. Porque...
1: ¡Ojitos, qué tenemos!
2: Así es, para todos los fans de Joe Nico, Los 40, la radio de los conciertos, tiene para ti boletos para irte a... para ir a Mérida, ¿eh? Te tragas unos papazules, una sopa de lima, y luego te vas a ver a Joe Nico,
1: ¿eh? No, pero no es en Mérida, son aquí, es el de la Ciudad de México.
2: Ah, perdón, martes. Es que tú dijiste Mérida.
1: Primero. No, ya sé, ese fue un comentario extra mío. Pero
2: no ande metiendo cosas que no están en el guión, no ande jugándole al improvisador, porque a uno como ciego lo confunde. Mira, estoy bien lampareado. Usted que está en YouTube, puede ver mis ojos bien.
1: Lampareados. Sí, es aquí, todo bien. Solamente es en el Palacio de los Deportes. Es aquí.
0: Se lampareó el ojito.
1: Es en el Palacio de los Deportes. Y va a haber, eso es lo chido. Va a haber un meet and greet.
0: Atención. Vamos a tener un meet and greet espectacular. Mira, tú y tu acompañante, para que vayas con tu bestie, con tu novio, con tu novia. Puede ser una noche de cita para prender la llama, para que vayan a ver a John Mico y que puedan además conocer a esta boricua preciosa, maravillosa. Y tú te estarás preguntando, mi querido impresentable, ¿pero qué tengo que hacer?
1: ¿Qué tengo que hacer?
0: Tienes que mandar una foto o un video a nuestras redes oficiales de @los40mx, y en esa foto o en ese video tienes que demostrar que eres el más fan, como con tu outfit. Sabemos que John Mico es muy fachosa, estilosa, así que ya lo sabes, haciéndole honor a John Mico, nos mandas tu foto o tu video con el mejor outfit en honor a esa diva potra poderosa de Puerto Rico. John Mico, los mejores looks los vamos a seleccionar nosotros a través de nuestro canal de YouTube. Así de fácil puedes ganar y puedes enviar tu foto o video hasta el 21 de septiembre para participar.
1: Oye, ¿nos vas a dar chance de nosotros elegir quién gana o no? ¿Cómo está el cotorreo?
2: Yo puedo elegir.
0: Obvio, sí.
1: Porque podemos, yo quiero ser parte de esa selección para ver a toda la banda y esos looks locotrones que van a mandar. ¿Tú qué te pondrías, ojitos?
2: Nada.
1: ¡Eso!
0: ¡Ay! Como Dios me trajo al mundo.
2: Un body paint así muy bonito.
1: Un body paint locotrón, güey.
2: Un body paint locotrón así de Power Ranger.
0: Pero qué frío, ¿no? Con estas lluvias de la Ciudad de México, no, qué frío.
1: Quedando mal con el frío, güey.
0: Sí, ¿tú qué te vas a poner, George?
1: No, yo todo. No, me voy a poner, no sé, siento que, ¿cómo sería? ¿Qué es lo más John Mico para ti? ¿Qué crees que la representa realmente?
0: Yo siento que ropa oversized.
1: Es que está
0: como
1: cañón.
0: Que en capas. Sí. O sea, de pronto de esos shorts, los shorts que son las bermudas largas, como con unos buenos kicks, unos buenos sneakers, unos buenos pisos, diría
2: ¿te gusta
0: yo,
2: chocolate?
0: Colombia. No, esos no.
2: No anuncias marcas
0: aquí. Oye, dije kicks de tenis, no es una marca.
1: Perdón. Oye, pero siento que este tema del oversized nos tocó a nosotros también cuando estábamos morrillos, ¿te acuerdas?
0: Muy noventero.
1: Era
0: ¿no?
1: muy noventero, entonces siento que sería agarrar mi ropa vieja, volvérmela a poner y la mandaría de nuevo.
0: Va, ¿no? Jalo. Ustedes pueden hacer eso, pueden enviar su foto, ya lo saben que les vamos a regalar un pase doble para el concierto de John Mico el próximo martes 22 de septiembre en el Palacio de los Deportes. Y pues también tiene meet and greet, entonces la pueden conocer. 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Envía tu foto o tu video con tu mejor outfit en

0: Nora Young Miko, tienes hasta el 21 de septiembre para participar. Y es momento de irnos con una rola que me encanta, me enloquece y me gusta mucho, de Luis Fonsi.
1: Venga, pues vamos a darle, estás aquí en Impresentables.
0: Me despido. Así se llama la rola, nosotros.
1: Ah, ok, seguimos okay.
2: Arriba, no te vayas.
0: No. Seguimos en YouTube.
1: De hecho, seguimos en YouTube, sí, por favor.
0: Sí. Quédense ahí con nosotros. Ya volvemos en Impresentables de las 40.

0: mañanas y le sobraba a ellos. 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
1: 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La temperatura, 14 grados.
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10: ¿Qué creen? Tenemos boletos para ustedes. Somos la radio de los conciertos. Y si tú le marcas al 5551-668101 en la Ciudad de México o fuera de la Ciudad de México, al 800-006-1000, vas a tener boletos para
11: Pablo Alborán.
10: Exacto.
12: Pablo Alborán is in the house, señoras y señores. 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
10: Ya regresamos.
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1: Impresentables, ¿cómo están? We're back, aquí estamos, vamos a dar boletos para Pablo Alborán. Estamos platicando también en YouTube de muchas cosas, así que si usted se mete al canal de los 40 en YouTube, puede saber de lo que estamos cotorreando. Hay muchas cosas. Riva sube fotos con Maluma.
2: ¿Tú quieres subir videos con Sidney Sweeney?
3: Pero no vas a poder. Riva sí pudo.
2: No, pero va a poder.
1: No, pero a ver, estamos por dar los boletos. Yo estaba diciendo hace rato que se me hace lo más chido del mundo regalar boletos, así que deseo de todo corazón que la persona que llame próximamente al 55-5166-8101, si está en la Ciudad de México o si está en la República, al 800-06-1000, se lleve los boletos y conteste bien si uno de estos tres datos es falso, ¿ok? No, ¿cuál de estos tres es falso?
2: ¿Cuál
1: perdónenme.
2: Es el
1: Entonces,
2: falso?
1: Pablo Alborán, el 8 de octubre en el Auditorio Nacional, ¿tenemos llamada o no tenemos llamada todavía?
2: Márquenos, ya tenemos llamada.
1: Tenemos llamada, súper bien,
2: es.
1: Qué chido.
2: Hola, hola, impresentables, aquí allá, ¿quién?
4: Hola, soy Eduardo.
1: ¿Cómo, perdón?
2: Eduardo.
1: Eduardo.
2: Lalo, ¿de dónde nos marcas?
4: De aquí, la Ciudad de México.
1: École, ¿está lloviendo todavía? Es que estamos encerrados.
2: Sí, cuéntanos.
4: No, ya salió el sol.
1: ¿Ah, neta? ¿Salió el sol?
2: ¿Ya hay luz?
3: ¿Y qué te dijo? Te dijo, te recuerdo, sí, tu palo en libertad. El sol salió.
2: Salió el sol. ¿Cómo estás? Muy bien, sos. Lalo, ¿quieres ir a ver a Pablo Alborán el 8 de octubre al Auditorio Nacional, cierto? Lalo, creo que no quiere.
1: Lalo's gone.
2: Lalo ya nos fue.
3: Lalo. La lonchera.
1: Tenemos otra llamada. Lalo. Se nos fue. Oigan, pero ¿qué pasó con Lalo? ¿Por qué nunca vamos a saber?
2: ¿Por el chiste del sol? ¿No crees?
1: Bueno, hola, ¿cómo estás, compa?
2: Aliwi.
5: Bueno.
1: ¿A qué onda? ¿Cómo estás?
2: Hola, ¿cómo te llamas?
5: Muy bien, Vianey.
2: Vianey, qué gusto saludarte. ¿Desde dónde nos marcas?
5: De Azcapotzalco.
3: Saludos a toda la banda Chintolola, que así les dicen.
1: Oye, Daniel, vamos a darte tres datos. Tú nos tienes que decir cuál de esos tres datos es falso. Es para llevarte boletos para Pablo Alborán este 8 de octubre en el Auditorio Nacional. ¿Estás lista?
5: Sí, estoy lista.
1: Venga, yo voy a decir, con, no sé, se me ocurre que Pablo, así lo estoy inventando ahorita, no sé, puede ser que sea real o puede ser que no, no lo sé. Compuso su primera canción a los 10 años de este güey.
2: Ok. Me voy a ir con el segundo dato, y es que Pablo Alborán ha tenido breves apariciones como actor en series de televisión.
3: Y el tercero es que Pablo Alborán es un maravilloso pianista, le canta el piano, pero le tiene fobia a las teclas negras.
2: Vianey, es tu momento de brillar. ¿Cuál es la mentira?
5: La mentira fue la primera.
1: ¿Que compuso su primera rolita a los 10 años?
5: Porque fue a los 10 años.
1: Híjole, bueno, te voy a decir algo. Ese dato es verdadero. Una disculpa.
3: No vas a ir a ver a Pablo Alborán.
1: Perdón,
2: no con estos boletos. Lo sentimos
1: mucho. Pero entonces quedo eliminado yo, quedan dos datos. Márquenos, por favor, para ver si usted se lleva estos boletos de Pablo Alborán para el Auditorio Nacional este jueves 8 de octubre.
2: Mira, más es jueves.
1: Es jueves. Puedes cotorrear. Sí. Puedes, aparte en el auditorio, que dijimos que ya puedes meter chelas, Riva.
2: Mira.
1: No puedes meter chelas. Puedes meter, o sea, sí.
2: Puedes
1: no puedes meter un caguamón.
3: Puedes comprar
2: y
3: ahí.
2: Y entrar más al sitio.
1: Sí, o sea, que la compras ahí y ya la metes.
2: Exacto.
1: Hola, ¿quién está del otro lado de la línea?
2: Hola, impresentable.
6: Hola, soy Jimena.
2: Hola, Jimena.
3: ¿Cuántos años tienes? ¿Como 10 o qué onda?
6: No, tengo 23.
3: Ah, ok, sí, estoy una voz muy pequeña.
2: ¿Y de dónde nos marcas, Jime?
6: Aquí de la Ciudad de México.
2: Me encanta. ¿Por dónde estás?
6: Bueno, ahorita estoy por Tlalpan.
2: ¡Ay, mira! ¡Ah, mira!
1: Estás muy cerca.
2: Estamos muy cerca.
1: Ya sabes cómo es la dinámica.
3: Si puedes traernos una torta de tamal, te lo agradeceríamos por ser viernes, ¿eh?
2: Sí, qué rico.
6: Sí, hace falta.
1: Te vamos a dar tres datos y tú decides cuál es el falso, ¿ok? Yo te recuerdo el mío, que es que compuso su primera canción a los 10 años.
2: Yo te recuerdo el mío, y es que Pablo Alborán ha tenido breves apariciones como actor en series de televisión.
3: Y yo te recuerdo el mío, que es que Pablo Alborán toca muy bien el piano, pero le tiene fobia a las teclas negras.
1: ¿Cuál de esos datos es falso? Y si le atinas, te llevas los boletos.
6: Y yo, ¿por qué no las busqué antes en internet?
1: ¿Tienes celular?
2: Tuviste tiempo, hermana.
1: ¿Tienes como buscador? Está muy sencillo, pero pues dinos.
2: Cuéntanos.
6: Pues yo digo que le tiene fobia a las teclas.
1: ¿Tú crees que es falso que tenga fobia a las teclas negras? Ajá. No, sí, es racista con el tema de las teclas.
3: Exacto, le dan miedo las chicas africanas.
6: Solo le
3: tienen
6: da miedo
3: a las teclas negras.
2: Solo le da miedo.
3: Ah, ok.
2: Pues, ¿qué te podemos decir, mi querida Jime? Pues alístate porque el próximo jueves 8 de octubre tienes plan, te vas a ver a Pablo Alborán.
1: Venga, muy bien, felicidades.
3: Oye, mira, aparte de que somos impresentables, somos bien estúpidamente chismosos. ¿Con quién vas a ir?
0: Pues yo creo con mi novio, ¿no? Ya que ese era el tema, para ahí pasarla bien, una cita.
2: Oye, a propósito, sobre el impresentema del día, ¿quieres opinar?
1: Sí, oye, dinos de una vez, rápido.
0: Oigan, es que yo tengo, estoy muy pequeña, no sé cómo sea la vida amorosa.
2: Pero... ¡Ah, qué
1: lindo! O sea, ¿es tu primera relación? 23. No, espérate, a los 23 yo ya había, o sea, bueno, no
3: bueno,
1: voy a decirlo.
3: Bueno, tú no eres un maldito perigoso.
1: Ya estabas, ya, o sea, ya te has enamorado, no me digas esto.
3: Estás en otra onda, Jorge, pero ella es una, ella escúchala, escúchale esa voz tierna.
1: Digo, ojitos, pero escucha tú también que es una mujer ya, 23 años, que se va a ir a ver a Pablo Alborán.
3: Güey.
1: Entonces, ¿crees que, bueno, te dejamos ir, nada más no nos cuelgues, por favor. No nos cuelgues.
0: Gracias.
2: Te queremos, Jime. Felicidades.
1: Te deseo de corazón que a tus 23 años puedas ver unas pompas de jabón de Gloria Trevi.
2: ¡Segway!
1: Muy bien. Vámonos con Rol aquí. Seguimos en Impresentables.
2: En YouTube.

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1: Cierto. El recuento de los años le pidió Sergio Andrade.
2: Órale.
1: Claro. Muchas, güey.
3: Pompas de jabón. Estamos en Impresentables en los 40 y estamos también echando el cotorreo en YouTube, en youtube.com/los40mx. Ahí nos encuentran, estábamos discutiendo, devanando la letra de Pompas de Jabón de Gloria Trevi, canción que me gusta mucho.
2: Sí,
3: y que a mis compañeros no tanto.
2: A mí la verdad no me encanta Pompas de Jabón, pero arriba
1: los
2: es fan.
1: Los pechos sí.
2: Es que habla de pechos, entonces ya me gustó. No, pero justo dice que este es una rola escrita por ella, ¿no?
3: Sí.
2: Por lo que estábamos buscando ahorita, la escribió ella. Y pues digo, si les late, qué chido, la vamos a estar poniendo seguido aquí para que ustedes se den la
1: gocen. No seguido, hermano, diario.
2: Diario aparece
1: en esta estación.
2: Para que ustedes la gocen y cotorren escuchando Pompas de Jabón en su viernes. Hoy a las 7:50 de la mañana. 7:50 ya, oigan, de nuestro viernes. Hoy vamos a cumplir una semana de hacer este impresentable team. Y la neta, la estamos gozando un chorro, ojito, ¿sí o no?
1: La verdad es que la estamos gozando. Es muy lindo compartir nuestras mañanas con todos ustedes, apapachar y acompañar a la banda que se dirige a la escuela, como mi esposa y mi chamaco, como muchos niños y niñas, a banda que va al trabajo, banda que está en el transporte. Qué chido que nos den la oportunidad, que nos hagan el honor de acompañarles en sus radios, porque no hay nada que nos haga más felices. Y bueno, convivir con Riva, que es una gran, sabelo todo, una mujer que la sabe mucho, que la pasa muy bien, pero que le sabe al pop y que tiene que sacrificar su mañana con estar con dos parásitos del Snables como tú y yo.
3: Oye, no, pero eso, yo los amo totalmente y de verdad que lo estaba reconociendo en YouTube. Son dos personas que nunca habían hecho radio y quiero reconocer a mis compañeros, al George, Ojitos de Huevo, porque lo están haciendo fantástico. De verdad, qué honor también para mí es estar con ustedes. Ay, no, ya nos pusimos cariñosos.
2: Qué chido, Riva, qué chido. No, yo estoy yo también muy contento. Estábamos platicando hace rato de que pues estaría bueno viajar todos a Mérida.
3: ¿Sabes? ¿Ah, sí?
2: ¿Sabes quién viajó a Mérida?
3: ¿Quién?
2: Alan. ¡Oh! ¡Següey!
3: Alan Ibarra.
2: Alan Ibarra está internado en Mérida.
1: No viajó a Mérida, viajó al hospital, hermano.
3: Sí.
1: Viajó al hospital tristemente por una situación.
3: Amigos.
2: Pero ¿qué pasó? ¿Qué o por qué?
3: A ver, les cuento. A ver, Alan Ibarra de Magneto está en este momento en el hospital en Mérida, Yucatán. Fue ingresado de emergencia el pasado miércoles por un cuadro relacionado con el nivel de sodio en la sangre. Su estado se reportó como delicado, pero está estable según fuentes cercanas. Le mandamos besos, abrazos y toda la mejor energía para que nuestro Alan Ibarra de Magneto se recupere y lo podamos tener pronto en cabina y nos cuente todo el chisme, porque yo sí quiero saber ese chisme.
1: Sí, Alan, por favor, que te pongas bien, que te recuperes muy pronto, porque acuérdate que la salud... Vuela. No, te queremos. Que estés muy bien. Te mandamos un besote a papacho, a bacho. Y ojalá pronto podamos ver tus hermosos bailecitos en los 90s Pop Tour.
2: Un abrazo, sí. Carnal. Recupérese, échele ganas. Aquí estamos para ti siempre, Alan.
3: Ahí está. Oigan, y hablando de Magneto, ¿qué tal si escuchamos una canción de Magneto? Que no sea abuela, abuela.
2: Me rifo.
1: No sea abuela, abuela.
3: Esto es 40 grados. Magneto en Impresentables de los 40. Besos. Hasta Mérida.

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2: La temperatura, 14 grados.
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1: Impresentables, we are back. Son las 8:04 de la mañana. Estamos en vivo desde los 40 transmitiendo para toda la República. Qué chido que están aquí. ¿Cómo se sienten ahorita respecto al dilema?
2: Uf, bueno, hemos podido digerirlo un poquito más ya, ¿no?
1: Sí. Porque creo que ya nos dieron varias opciones, nos contaron varias historias. Recuerden marcarnos al 5551-668101 y si están en el interior de la República al
3: 800-00-6100.
1: Exactamente, muchas gracias, ojitos. Y vamos a recibir llamadas para platicar con ustedes, para que nos cuenten cuál es su teoría respecto a...
2: al amor, en este dilema impresentema. Tu pareja te confiesa que te ama profundamente, pero pues que ya no siente aquí el deseo carnal, la atracción física.
3: Pero se quiere quedar contigo, eso es importante.
2: Eso es importante decirlo, eso es lo más importante, se quiere quedar contigo.
1: Es muy importante.
2: Ese es el quid del asunto, o sea, él o ella se quieren quedar contigo. Tú, ¿qué haces? ¿Te quedas o te vas? Ese es el impresentema, el dilema del día. Ya sabes, los teléfonos 5551-668101, 800-006-1000 en otras partes de esta bella República Mexicana. Mi querido George, ¿y tú qué piensas ahora?
1: No, pues yo sigo igual. O sea, bueno, es que ahí les va. Tengo como que un tema con...
2: ¿Un
1: la parte
2: sobre el
1: dilema? No, es que quiere seguir juntos, es importante. A ver, hablemos. ¿Hay alguien del otro lado de la llamada?
4: ¿Qué tal? Muy buenos días, soy Jonathan de Guanatos.
3: Soy Jonathan de Guanatos, bienvenido. ¿Quieres opinar sobre el presentema?
4: Hace 3 días que no nos escucho.
1: Carnal, welcome back. Ya escuchaste la de hoy. Tu pareja te confiesa que te ama profundamente, pero ya no siente atracción física por ti. ¿Quiere seguir contigo? ¿Tú qué haces, carnal?
2: Sí.
4: Yo opino lo mismo que tú. Yo siento que yo solo no puedo vivir. Yo sí soy dependiente de una persona. Yo tengo que tener la aprobación de esa persona.
1: De acuerdo.
4: Y si esa aprobación se cae y me dice, ¿sabes qué? Te amo, pero físicamente ya no, pues la neta, pues ahí muere, ¿no?
1: Ahí muere.
4: O sea, si me aman, me vas a amar completamente. O sea, que yo me sienta seguro, ser aceptable hacia esa persona. Y si no soy aceptable para esa persona, entonces, ¿qué demonios estoy haciendo?
3: Ahora, ¿qué tanta responsabilidad, mi querido Jonathan de Guanatos, tendrías tú de ya no gustarle a tu pareja? Porque a lo mejor ya se te cayó el de este, ya te creció la panza y estás pelón y además hueles feo. ¿Qué tanta responsabilidad tienes tú hacia que ya no haya una atracción física?
4: Pues yo siento que antes que nada, primero se habla, ¿no? O la pareja te diga todas las cosas, ¿sabes qué? Estás engordando como que poquito, ¿qué tal y si te metes al gimnasio? O sea, como ya es una pareja, yo con mi pareja llevo 9 años, yo siento que si me llega a decir eso, le pongo un chingo de ganas, ¿no?
3: Más sí, si le pongo sí, pero... No,
2: es que es importante en serio cuidarse, o sea, en pareja.
1: No, pero está chido platicarlo, está bueno poder decir y tener la confianza de tu pareja.
4: Fue lo que dijo Ojitos de Huevo, o sea, se habla, ¿no?
2: Es que son de esas cosas que se hablan y se acuerdan en pareja, o sea, porque no es como que la pareja se quiera quedar contigo y pues, o sea, sí va a ser tu decisión, pero es que sí es un tema bien escabroso. Entonces tú dices que si ya a lo mejor a esa persona, a tu pareja, se le acaba el deseo sexual, entonces tú sí ya tomas la decisión de irte, por más que ella se quiera quedar contigo, tú te vas.
4: Mente.
2: Ok.
4: Porque no sería del todo 100%, imagínate, estás en el cuchiplancheo y... se hace caras o no le pone todo el empeño, pues hasta te vas a sentir mal.
2: Exacto.
1: Y ahora, y te quedas feo y solo.
2: Oye, y voy a abrir una arista. Y si tu pareja te propusiera como, ok, tú ya físicamente no me gustas, pero puedes buscar esos placeres amatorios en otros lugares.
1: Me encanta placeres amatorios.
2: Placeres amatorios.
4: Es que todo está en platicarlo. Como les comenté la sección pasada hace como 3 días de qué preferirías si... te dijeran que te están engañando o prefieres que no te digan. Yo se los comenté, platicé yo con mi pareja y es preferible hablarlo, ¿sabes qué? Y se contrataría a artes amatorias. O sea,
3: ah, claro, tú fuiste el que nos dijo que contrataría.
4: Siempre y cuando, o sea, todo tiene que ver en la plática, en que entre en la plática esos temas escabrosos, como dices.
2: Me gusta mucho que Jonathan se nota que tiene muy buena comunicación con su pareja.
1: Sí, es un vato muy trabajado este güey.
2: Muy bien. Más vatos como el Jonathan, por favor.
1: Qué chido, compa. Muchas gracias por llamarnos. Ya sabes, aquí
4: saludos.
1: Estamos.
4: La neta, quiero decirles que chingoncísimo su programa. No es por quedar bien, pero la neta, me encantó su programa. Me volvieron a este programa donde estaba la chica Facundo, Iñaki, que eran todos irreverentes, que les gusta hacer los plazca y la neta, qué chingón, felicitaciones.
1: ¡Wow! Muchas gracias, compa.
3: Muchas gracias.
4: Bye, te cuidan.
1: Chido, Jonathan. Muchas gracias a Jonathan y a todos justo los que nos han dado oportunidad. Estamos bien contentotes. Si sí. usted no nos da oportunidad, honestamente no nos importa, pero sí, este.
2: Es
1: pero,
2: verdad.
1: Pero
3: la verdad nos vale.
1: Sí,
3: la neta usted...
1: no nos importa. Pero sí, sí, sí. Qué chido pero que están aquí. Igual. Vamos con otra llamada. Para tratar el dilema del día.
3: Hello, hello. Acá Impresentables, ¿allá quién?
0: Hola.
3: Hola, ¿cómo estás? ¿Cómo te llamas?
0: Me llamo Melisa.
1: Oye, Melisa, una duda rápida. Melisa
2: va en el coche.
1: Exacto,
2: y tiene
1: se escuchó la intermitente. Te frenaste, ¿verdad, Melisa? Te frenaste.
0: No, sigo manejando, pero pues con manos libres.
2: Bueno, con mucho cuidado.
1: Con cuidado, Melisa. ¿Escuchaste entonces el dilema?
0: Así es.
1: A ver, entonces, ¿cuál es tu opinión?
0: Yo opino que las infidelidades existen porque no llegamos a acuerdos entre pareja y todo lo tenemos que hacer escondidas. Entonces, es bueno hablarlo y decir, porque el sexo es una cosa y el amor es otra cosa. Entonces, que se ponga sobre la mesa y decir, oye, quiero experimentar nuevas cosas, quiero hacer más cosas con otras personas. De acuerdo, pero no te enamores. Yo pienso así.
2: Melisa lo tiene clarísimo. ¿Tienes pareja en este momento, Melisa?
0: No, acabo de cortar justo por lo mismo.
1: ¡Oh! ¡No, man!
2: ¿Tú sí te fuiste?
1: ¿Cómo crees?
3: Melisa, Melisa continúa. ¿Quién hizo las cosas escondidas? ¿Tú o ella o él?
0: No, es que pues se puso muchas veces sobre la mesa el hecho de, oye, pues, aparte era relación a distancia. Entonces era como que, oye, pues, ¿por qué no cuando nos veamos, pues estamos juntos, yo me quiero casar contigo y todo, pero... Pues no manches, o sea, tú tienes tus necesidades, yo tengo mis necesidades. Y siempre fue un no de respuesta, pero a la hora de revisar el celular, pues siempre sale una sorpresa.
1: Exacto. Oye,
2: ¿qué se molestaron los temas de la semana.
1: Es que, ¿sabes qué? Exacto, Melisa, está muy interesante. Uno, importante decir que todos los Impresentables que nos han marcado, muy trabajados,
2: Muy.
1: Muy trabajados, eso es una cosa. Y dos, la relación a distancia es un tema bien complejo, porque, pues sí, cada quien anda bien caldufillo en su estado.
3: Cada quien anda bien caldufillo.
1: O en su país, o donde sea que estén. Y digo, si el cariño es el suficiente, el amor es suficiente, vale la pena intentarlo, pero se vuelve complicado, ¿no, Melisa?
0: Sí, no es para todos, sinceramente, también se vale decir, ¿sabes qué? Yo no quiero, pero pues tampoco andes dobleteando donde estés, ¿sabes?
2: Exacto, lo que tú dices es muy importante, es que todo con comunicación se puede solucionar, o sea, no hay cosa que si uno habla con la pareja y llega a acuerdos, luego ya no se vuelve un malentendido, entonces está muy importante lo que nos estás diciendo, siento que está bien cool, Melisa, o sea, me gusta como piensa.
1: A mí también
2: piensa.
1: Me gusta, Melisa, ¿sabes qué? De hecho, Melisa le está diciendo a todo mundo ahorita, háblele a su pareja y diga que se quiere dar a alguien más.
2: No, tampoco así.
1: Melisa, es que primero... Melisa acaba de decirlo, yo no lo dije. Melisa,
2: ella dijo,
1: muchas gracias por decirlo.
3: Es muy diferente, a ver, es que tú ya sabemos que destruyes el ambiente, que tiras el agua, que dilatas el hígado, y ahora está diciendo, háblele a su pareja y dígale, me quiero dar a alguien más. Ella solamente dijo, no hagamos cosas escondidas, y eso es muy importante porque por situaciones
1: ya entendí.
3: Escondemos para hacer cosas en la vida por pues cosas que no has trabajado en terapia, ¿no, Melisa? O cosas ahí que trae uno.
0: Mira, yo solo quiero decir algo. La monogamia es como ser vegetariano.
3: ¿Cómo?
0: No es que no se te antoje la carne, sino que tus valores, tus creencias te hacen decir, mejor me abstengo.
3: ¡Eso es!
1: ¡Wow, Melisa!
3: ¡Un aplauso para Melisa!
2: No, Melisa, qué mujerón, qué partidazo eres. ¿Estás en dónde? En la Ciudad de México, ¿cierto?
0: Cierto.
3: Sí, pues no creo que, perdón, pero no creo que nos hable de Querétaro. Alguien de Querétaro no piensa de esta manera.
2: Muy bien. Melisa, de verdad, muchísimas gracias por llamar a Impresentables. Ya eres una impresentable más. Te queremos mucho. Gracias por esas palabras que se necesita más gente como tú.
1: Eres una chida.
0: Besos, saludos.
2: ¡Mua! Que llegues pronto a donde vas. Y nosotros nos vamos con una rolita de Mijares y Alex Lora.
3: Maestro Lora, te quiero mucho. Mamá, prende la grabadora.
2: Juntos en estos. Bienvenido, ¿cómo? Al nuevo
1: Yo.
2: En Impresentables de los 40. Bienvenido.

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2: La temperatura, 15 grados.
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3: Seguimos en Impresentables de los 40, totalmente en vivo desde las 6 a.m. aquí en sus oídos, si va en su coche, si está ya en su oficina, lo mejor, si estás llegando, no sé, de la fiesta de pronto, porque ayer fue
4: 8 y media, son 8:24 de la mañana. Si terminaste a las 8:24 de la mañana, te quiero decir algo, felicidades. Qué chido.
3: Qué lindo.
4: Oigan, hemos tenido de todo. Ya regalamos boletos para Pablo Alborán.
5: Sí. Ya regalamos boletos para Pablo Alborán. Ya, exactamente. Nos falta Aitana. Ya hablamos de nuestro dilema del día.
3: Sí, que vamos a seguir hablando de él, pero también tuvimos notas. Hablamos de Alan de Magneto, que está en Mérida, hospitalizado, que le mandamos todo el amor del mundo. Les contamos que Peso Pluma está súper nominado a los premios Billboard de la música.
4: 17 nominaciones, Riva.
3: Una locura.
4: Está cañón.
5: Y
4: está
5: también increíble. Hablamos de que hace 25 años, digo, ocurrió esta lamentable tragedia en el World Trade Center, sí. Pero que nos llevó a recordar cuando Russell, esta valiente perra

0: Super random. No, el anónimo que nos marque para hablar sobre random. El tema, porque el anónimo tiene muy buenas anécdotas.
1: Oye, ¿cuáles son los teléfonos?
2: El de ayer fue super cool. 55-51-668-101 y también, eso sí estás en la Ciudad de México, si estás fuera de la Ciudad de México, al 800-006-1000. Oigan, quiero leer un mensaje que me llegó a Instagram.
1: ¿Qué?
2: Vianey Núñez dice... dile a George, que el nadador italiano estuvo ayer en la acuática Nelson Vargas de San Jerónimo.
0: Ah, mira,
1: es por eso.
2: Empezamos el día hablando de los crushes que hay, digamos, celebrity crushes. Y les preguntábamos su celebrity crush. Ya se sabe que a mí Aitana me parece una mujer hermosísima. Al George ya hablamos que Sydney Sweeney le parece fabulosa. Y ojitos de ti, no hemos sabido qué celebrity crush tienes.
0: Que era lo de Dana.
2: Ah, sí, Dana, sí lo dijiste.
0: Dana de aquí, de la oficina. No.
2: Ah.
0: Dana Paola, que ahora se llama Dana, por eso es confuso.
2: Sí, sí.
0: Pero sí, desde muy niño fue mi crush, la verdad. Desde
1: Dana.
0: Atrévete a soñar, mundo de caramelo. Yo decía, yo quiero conocer ese mundo de caramelo. ¿No?
2: Qué lindo.
1: Su
2: lindo.
1: Crush, perdón. Yo de chavillo iba con su hermana, güey.
0: ¿A poco?
1: ¿Qué? Dana. Sí, Vania, muy chida. Vania es súper buena onda, está casada, tiene hijos, todo bien. O sea, hace años no la veo, íbamos en la prepa también. Pero es bien buena onda.
2: Cool.
1: Era súper chido y un saludo.
2: Ya estás a un grado de separación, ojitos. Muy bien.
0: Gracias.
2: Ahí estamos.
0: George, estamos, todo depende de ti.
2: Todo depende de ti. Oigan, saludo también a Benjamín Vivanco. Nos saludan desde la cabina de los 40, Nayarit 104.9.
0: Besotes a Nayarit.
2: ¡Ea, Nayarit bonito! ¡Qué cool!
1: Oigan, sí, ¿qué tal este...? Queremos platicar algo que está en redes, está en todos lados, lo de Carin León.
0: Oye, sí, ¿qué onda?
1: Estuvo
0: con
1: eso? Estuvo bien heavy, ¿no?
2: Sí.
1: ¿Qué onda con lo de Carin León?
2: No.
1: Que ayer tuvo que cancelar su show en La Esfera, que es oficialmente el primer show cancelado en La Esfera, ¿eh?
2: Qué fuerte. Tenemos el audio para pues que ustedes sepan qué fue realmente lo que pasó, así que adelante con el audio.
1: La rechiflis.
2: Es que estaban ya afuera, no los estaban dejando ingresar.
1: No, ya estaban adentro.
2: Ay, estaban
1: están
2: ya
1: adentro
2: sentados.
1: Todos, están adentro.
2: No, estamos viendo el video en YouTube, estamos transmitiendo en el YouTube de los 40 México. Nombre.
1: Y ahí claro que se ve toda la gente ya sentada en La Esfera esperando,
2: chiflando.
1: Les prenden las luces chiflando.
2: ¿Cuánto tiempo llevarían de espera?
3: Esperando durante el traslado de Karim y priorizando en todo momento la seguridad del artista y su equipo. El show de esta noche en Sphere será reprogramado.
1: No.
0: ¿15 de septiembre de 2027 será la nueva fecha?
1: Órale. No.
2: Y ofrecen el reembolso.
1: Oye,
0: ¿qué ocurrió durante el traslado?
1: Lo que dicen ahorita es que hubo fallas mecánicas en dos aviones que impidieron el traslado de Karin.
2: No.
1: Porque Karin lo que quería era estar en Hermosillo entre sus conciertos. Entonces él viajaba a su casa y luego se regresaba a dar los shows. Ahora, importante decir que seguramente Karin Stack se lo lleva a la fregada.
2: O sea, debe estar diciendo, no debía hacer eso.
1: No, pobre Karin, porque pues digo, claramente para él es súper importante. Yo tuve la oportunidad de ir a su casa con él, platicar respecto de esto. Sí, no, real, o sea, como por el podcast,
2: claro.
1: Fuimos con él, nos recibió tipazo, estaba genuinamente emocionado, tenían todo planeado y claramente fue algo, ha de haber sido imposible llegar, pero vamos a escuchar a Karin decirnos qué pasó.
2: Vamos.
1: Esto también está en YouTube para que lo vean.
4: Así que con lo que tengo que decir, no les voy a devolver ni su tiempo, ni todo lo que ustedes sacrifican por venir a dar un show de nosotros, por estar con nosotros sentados y disfrutar de ese show tan importante. Para mí, para mi carrera, como para ustedes, no pudimos llegar al evento. Tuvimos fallas con los aviones desde el primero. Nuestra salida está programada como 2, 3 de la tarde. Subimos al avión, tuvimos una falla de frenos. Mandamos pedir otro avión. Llegó a como a las 4 y media, 5, nos estábamos saliendo también. Tuvimos otra falla con los de dirección ahora. Que la verdad, pues no entiendo mucho, pero ahí están las bitácoras. Pues estamos anexándoles la evidencia también de todo esto, también los testimonios de la gente que estuvo en el aeropuerto, los testimonios de los pilotos. La verdad, ustedes saben el compromiso que yo tengo en mi trabajo y sobre todo una fecha tan importante como es esta. Estoy muy apenado, sé que, como les digo, no les devuelvo su tiempo perdido, no les devuelvo tanta ilusión. Y pues vaya, con la cara de vergüenza, la verdad que no está en nuestras manos, pero pues priorizando también ahí la seguridad pues del...
2: Qué fuerte.
0: Me encantan los problemas de ricos, querida Riva, querido George, porque mientras uno batalla a veces con vuelos porque se sobrevendió en esta bonita aerolínea donde te venden sopas instantáneas, ¿no? Y papitas.

0: Estás a precio como de 150 pesos y uno está batallando porque no, hombre, sobrevendieron mi vuelo. Ya me... Él dice, mandé pedir un avión, ¿no?
1: El avión tuvo fallas mecánicas,
0: mandé pedir otro.
2: Ya sé.
0: Y el otro también falló.
1: Pero si se le nota.
2: No, pobre güey, se ve que sí. Se lo está llevando. Claro. Se ha de sentir. Aparte, piensa en. Tú has cancelado alguna fecha, ojitos, y se siente feo. Imagínate la esfera, güey. No. Imagínate la esfera, güey.
1: Además, en la Semana Patria.
2: Sí, pobre Karim, se ha de sentir muy mal. Digo, y también para todos los que fueron, que también los entendemos perfectamente, sí. Porque ir a Las Vegas a un concierto...
1: Pasa eso.
2: No, justo sí,
1: hoy,
2: exacto.
1: Curiosamente, yo hoy tengo mi hoodie, lo pueden ver en YouTube, porque estuvimos justamente con Dana de la oficina viendo a los Backstreet Boys hace un año, donde a mí me hubieran dicho que me cancelaban el concierto, yo no sé qué hago, yo rompo todo.
2: No, pues, y aparte... Por la rabia. Aparte, importante, neta... Dicen que el show de Karim está impresionante en Las Vegas. Sí. O sea, sí me imagino la decepción de estar allá y para todo el mundo pierde. Qué chafa para todos, la neta. Y también para Karim, insisto, porque a pesar de que es un esfuerzo grande lo que hace todo el equipo, o sea, no es nada más él, es todo el equipo. Exacto. De producción, tanto esfuerzo, tanta lana a la basura. Así que qué chafa, pobre.
0: Imagínate,
2: pobre.
0: Muy fuerte. Ahorita le está cantando a su avión así de te vi, me viste al principio, fue una broma.
1: Pero yo tengo que decir algo, yo soy muy creyente de las energías, ya lo saben ustedes, okay. Que un avión haya tenido fallas técnicas, ok, y que el otro también no debía viajar, de verdad, o sea, también es de Dios, son señales, hermanos.
0: Sí. Claro, también se previno porque ahí tenemos a varios que no se previnieron, ¿no? Mira, saludos a don Pedro Infante.
2: Richie Valens también, ¿no?
0: A Kobe Bryant, Jenny Rivera.
2: Jenny, bueno, pero esos son helicópteros, ¿no, güey?
0: No, Jenny Rivera sí fue un avión.
2: Fue avión,
0: sí.
2: Tienes toda la razón.
0: Kobe Bryant es el único que sí fue en helicóptero.
1: Y Oliver Tree. Recientemente.
2: Oliver Tree, güey, claro, tiene sentido.
1: Ay, qué fuerte. Pero bueno, menos mal Karim está bien, en serio. Sabemos que, como él lo dice, no se puede devolver el tiempo a las personas y sí se siente verdaderamente apenado. Me encanta que da la cara, está compartiendo las bitácoras, además de los aviones. Él dice, no le entiendo mucho, pero pues es lo que es. Entonces,
2: sí, pero sí, pobre
1: es entendible.
2: Güey. O sea, de todos modos, es un ser humano y todos los que fueron... Es que, insisto, puedes... Dos lados pueden tener razón.
0: Ahora
2: y
0: me
2: este
0: revelan...
2: es la gente que fue para allá, la gente que pagó un chorro, sí. La gente que hizo el viaje, porque no es nada más, o sea, un viaje así no es nada más el pues este, ahorita vengo, es, sí. Tienes que, con quién encargas a los hijos,
1: hotel.
2: Este hotel, vuelos, todo, entonces pues, está cañón, pero pues también el pobre vato, porque claramente se ve que estaba.
0: Ahora me revelan fuentes cercanas, perdón, de aquí de la producción, que a partir de esto, Karim León tiene un fuerte estrés postraumático y no puede volver a poner su celular en modo avión, jamás.
1: Ay. No, pobrecito. Sí. Oigan, lo que sí tenemos es música para alegrar el viernes. Un saludo a todos los que de pronto estuvieron en la espera viviendo ese momento, pero lo van a poder ver si no reciben el reembolso el próximo 15 de septiembre de 2027, que ya es cuando se confirma la nueva fecha. Pero vamos con música nueva aquí en Los 40, porque es viernes de estrenos. Me encanta esta canción. Directamente desde Puerto Rico llega Mike Towers. Esto es Carita Feliz. Nosotros nos vamos a quedar en YouTube. Ya saben, encuentren. 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
1: 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La temperatura, 15 grados.
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12: Estamos en Impresentables de los 40, estamos totalmente en vivo en nuestra transmisión de YouTube, pero tenemos boletos al volver en un ratito, boletos para Aitana.
13: Oh, caray. ¿Y ese suspiro?
14: ¿Qué tal, güey?
12: Aitana me mueve cosas. Me mueve cosas. Justo, me parece genial.
14: Justo arriba me dijo: busca imágenes de Aitana. Busca imágenes de Aitana. Y tiene toda la razón. Tiene absolutamente toda la razón. Así que si usted quiere ir a ver a Aitana en vivo, márquenos al 55-5166-8101. O si está fuera de la Ciudad de México, al 800-006-1000 para llevarse boletitos.
12: Va a ser un gran Adivina la Canción. Así que estén preparados. Ya seguimos en YouTube. Encuéntrenos en youtube.com/los40méxico. Somos los Impresentables en los 40.
14: Venga.
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1: Así es, estamos en vivo en Instagram, ¿no? En YouTube, sí.
2: Exactamente, estamos en YouTube, son las 8:44 de la mañana. Muchas gracias por sintonizarnos aquí en Los 40. Ojitos de Huevo, Riva Pop y yo, el George, haciendo presencia aquí en Impresentables. El día de hoy vamos a dar boletos para Aitana, así que márquenos al 55-5166-8101 o al 800-06-1000. Si usted quiere ver a Aitana de cerquita, pues no sé si estén los boletos de cerquita, entonces la verdad no lo puedo prometer.
1: Pero, no, pues, pero bueno. Buenos boletos.
2: ¿Son buenos boletos? Ah, ok.
1: Confíen siempre en la radio y los conciertos porque siempre les damos muy, muy, muy buenos boletos. Así que márquenle ya mismo 55-51-668-101. Sábado 7 de noviembre. Yo voy ese día, así que nos podemos encontrar. Nos vamos juntos en el Auditorio Nacional. Si están fuera de la Ciudad de México, ¿a dónde marcan, ojitos?
3: Al 800-006-1000. Márquenos y gánense sus boletos para Aitana.
1: Yeah, me encanta. Estamos en Instagram, estábamos echando buen coto. Estábamos hablando ya del desayuno también.
2: Sí, lo que pasa es que ahorita ya dio hambrita y saqué mi sándwich que me hizo Bárbara hoy. Que es,
3: ¿de qué es? ¿De qué es tu sándwich?
2: Es de
3: queso de puerco, no.
2: No, de plátano con. Perdón, con este. ¿Cómo se llama?
1: No sé.
2: De fresa. ¿La
1: crema? ¿Qué? ¿Mermelada?
3: ¿Mermelada?
1: ¿Mermelada?
2: Sí, ¿saben qué? Como que cada día que vengo.
3: Sí. ¿Qué pasó, güey?
2: Si me quiero aprender un número de teléfono, tengo que borrar una memoria. Entonces borré.
3: Ah, borraste la mermelada.
2: Okay. Pero. Okay. Entonces una por otra. Perdón, tengo como límite y se acabó. Eso es lo que es. Sí. Pero a ver, vamos
3: tenemos
2: a ver.
3: Llamada, tenemos llamada.
2: Tenemos una llamada para los boletitos. ¿Estás ahí? Hola.
4: Hola, ¿cómo están?
2: Bien.
3: ¿Quién habla?
4: Ernesto.
1: Ernesto, ¿de dónde nos marcas?
4: Aquí de la Ciudad de México.
1: Muy bien, ¿y estás listo para adivinar la canción y llevarte tus boletos para verla en el Auditorio Nacional el próximo sábado 7 de noviembre?
4: Listísimo.
1: Listísimo, me encanta.
2: ¿Neta listísimo? Oye, qué cañón que estés listísimo para algo. Sí. Yo no estoy nunca listísimo. ¿Listísimo? O sea, puedo estar listo, pero listísimo para algo.
3: Imagínate, confundió la mermelada. No creo que esté listísimo para
2: oye,
3: nada.
2: Oye, carnal, ahí te va. Te vamos a poner una rola y nos tienes que decir cuál es. Si sabes cuál es, te lleva los boletos. ¿Va?
1: Es viernes, okay. Estamos barcos. Así que por viernes. Muy bien, Ernesto. Así que escúchate, esto es para ti. Suéltame la Lion.
5: Canto.
2: No, güey.
1: Es un regalo. Ernesto.
4: Te encantas tanto, te miran mientras. Mon Amour.
1: ¡Eso!
2: Güey, eso
1: está muy fácil. Y la cantó.
2: La cantó, sí, como que primero fue. Ya sé cuál es.
4: Empiezo a asociar.
1: Me encanta la asociación. Pues muy bien, Ernesto, ¿con quién te vas a ir a ver a Aitana?
4: Con mi hermana, que es igual súper fan de Aitana.
1: ¡Ay, me encanta! Pues allá nos veremos porque yo también voy ese día. Así que vamos a estar.
2: ¿Cómo se llama tu hermana?
4: Isabel.
2: ¿Cuál es su Instagram? No, es cierto. Es Coto. Es Coto, compa, no es cierto. Disfrútalo mucho, pásalo chido. Un paro para mí. No cuelgues, por favor. Sí, acuérdense, ya lo he dicho.
4: Gracias, gracias.
3: Gracias a Ernesto, el cuñado de México.
1: Eso. ¡Ay! ¡Pum, pum, pum! Muy bien, pues así de fácil se nos fueron los boletos el día de hoy.
2: Estuvo muy fácil. Muy fácil.
1: Era un regalo.
2: O sea, este sí fue regalito en corto, nada más.
3: Se ve que es viernes.
1: Sí, es que es viernes, estamos echando el coto. Oigan, y tuvimos una gran idea. Y es que queremos encontrar nuestra canción de cierre, la Impresen Song, para cerrar este programa.
2: Ajá.
1: Entonces, les estamos pidiendo a ustedes, nuestros queridos indestructibles, así se llaman en Instagram, en YouTube. Que nos envíen sus opciones para declarar una canción que sea ya la estandarizada, que todos los días sea con la que acabamos programa.
2: Va, me late.
1: Para que nos envíen sus ideas. ¿Con qué canción debería terminar Impresentables cada día?
2: ¿Tú tienes una idea o no?
1: Yo no sé por qué sigo muy fuerte con Paradiso y bailando. Y sí, bailando.
2: Bien. Yo creo que Caloncho sigue siendo mi gallo.
1: ¿Sí? ¿Para cerrar programa?
2: Sí, ¿no? Para terminar como bien optimista.
1: Pero bueno, está bonito.
3: Ya si quieres pon color esperanza, chavo.
1: Sí. Gracias. Opino lo mismo que ojitos.
2: ¿Tú qué quieres poner? ¿Tú qué quieres poner?
1: Ojitos.
3: Yo quiero poner algo así como Oro de los Auténticos Decadentes y Lupe Esparza, un gran featuring.
2: Ah, claro, Oro, sí, este Oro. Nuevo featuring.
1: Pero no vamos a decidir nosotros, van a decidir los Impresentables que se conectan con nosotros en YouTube en Los 40 México, así que envíen sus ideas de canciones, ahí los vamos a estar leyendo. Y es que puede ser cualquier cosa, y piensen que tiene que ser una canción con la que ya ustedes sepan que se acabe Impresentables y vamos a tener un gran día. Así de simple.
2: Así de sencillo, ¿sí? Pero márquenos y díganos, ¿no?
1: Sí, también que nos marquen y nos digan, me encanta.
3: Ahora también puedo cambiar cambiar oro por kilómetros de los Caligaris, ¿eh?
1: También yo pensé que kilómetros de Sin Bandera.
3: No, no. Eso sí, no, eso sí nos manda, pero a dormir.
1: Sí, no, los amo, pero no, es para despertarnos.
2: No, tiene que quedar acá bien hypeada la banda.
1: Sí. Sí, me gusta eso, así que márquenle 55-51-668-101. Tenemos una canción de estreno. Amo que los viernes son de música nueva y adoro porque Camilo se dedicó a escribir un álbum especial para sus criaturas. Canciones para cuando sean mayores. Para cuando sean mayores se llama este álbum. De ahí sale esto nuevo que se llama El Árbol, que incluso tiene las voces de sus hijas. Entonces, vale, escuchemos lo nuevo de Camilo, El Árbol, viernes de estreno en Impresentables.
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1: 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La temperatura, 15 grados.
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21: Si somos
6: somos los impresentables.
19: We are back.
21: Y efectivamente aquí. La mañana ya no va a ser respetable desde que llegamos nosotros.
6: No, prometimos llegar de entrada. O sea, si acaso con esta madrugada llegamos, hermanos.
19: Oigan, sí, desde temprano estamos aquí todos los días de 6 a 10, de lunes a viernes, no todos los días, de lunes a viernes, de 6 a 10. Porque de sábado y domingo de 6 a 10 estaría criminal, ¿no?
6: No, no podríamos tener material para luego venir a contar en la
19: semana.
6: Sí,
19: tenemos que ir a vivir. Yo me voy a ir al monte a ver qué hago el sábado.
6: Al monte, eso sonó muy entre esotérico, psicodélico.
21: Bien acá, eres Jodorowsky, ¿o qué, güey? Sí,
19: no, wow. Es cierto, ¿no? Yo voy a ir a ver bandas de punk rock este sábado y domingo, así que todo chido. Pero vamos a presentar una rolita hoy, ¿no? ¿O qué va a pasar ahorita?
6: Me gusta que vamos a presentar, no cualquier rolita, amigos, la canción más importante de esta H estación, la número uno de los 40, una canción que esperaríamos que quedara de número uno la siguiente semana. Todo puede pasar.
19: No queda de nosotros, banda.
6: No queda de nosotros, pero vamos a escucharla. Se trata de Bebe Rexha junto a David Guetta, que ya dicen que el George se parece a David Guetta.
19: Sí, mucha gente me ha escrito que me parezco a David Guetta. Si creen, escríbanos y díganoslo ahí en el YouTube. Si usted cree que me parezco a David Guetta, si no, pues dígame, no.
6: No, pues sí, que siempre no. Pero vamos a escuchar esto, es la número uno en los 40, Sad Girls, Bebe Rexha con David Guetta. Ya regresamos, impresentables en los 40.
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0: 9:01 minutos, mis queridos impresentables, y de pronto tenían que llegar a las 9 y están en medio del tráfico en la Ciudad de México, o en Monterrey, o en San Luis Potosí, o en Veracruz, pues acá los estamos acompañando para que no se me angustien tanto.
1: Oigan,
0: porque
1: sí,
0: nada muchas, más feo que esa sensación.
1: Es horrible, ¿no? Está bien feo eso, la neta es que estamos, pero nosotros estamos contentos porque seguimos con el dilema, ¿no?
0: Sí, seguimos con el dilema.
1: Que la neta, que si bien ha abierto mucha conversación, estamos por primera vez todos de acuerdo, ¿no? Como que hemos llegado a una... La gente que nos escucha está muy trabajada, sí, y hemos estado de acuerdo con ustedes. Así que márquenos al 55-5166-8101. Y si están fuera de la Ciudad de México, al
2: 800-00-610-00. Y si usted está llegando tarde, acuérdese lo que dijo George, llegue miada o miado.
1: Sí, recuerden, sí, usted puede utilizar ese pretexto. Y la verdad es que la humillación es el mejor pretexto para salirse con la suya, ¿eh?
0: Uy, sí. No, no te van a decir nada si llegas miado. Entonces,
1: llorando y miado.
0: No, qué tristeza, qué fuerte. No. Oigan, pero estamos totalmente en vivo también en nuestro canal de YouTube de Los 40 México. Y me encanta que ya la gente, la banda se está rifando con las canciones para escoger nuestra rolita de la Impressing Song, la canción que sea instaurada, la canción de cierre. Por ahí estaban diciendo que Closing Time de Semisonic.
1: Esta rola. Esa rola es cañona, ¿no? Es la con la que te corren en los bares gringos.
0: Sí.
1: Había escuchado alguna vez.
0: ¿Con qué corren aquí en los bares mexicanos?
2: Cristian Castro.
1: A balazos, yo creo.
2: A balazos.
1: ¡No!
2: Jorge y su humor polvoresco.
0: En Colombia nos corren de los bares, de las discos con Mis ojos lloran por ti de Big Boy. Tú escuchas esa canción y ya sabes.
2: Pero aquí no te corre, ¿o sí?
0: Sí.
2: Te da más pila.
0: Sí, pues que igual nosotros salimos bailando, salimos así de sí, sí.
1: ¿A dónde vamos después?
0: Exactamente.
1: Oye, güey, pero aquí en México, ¿tú crees que hay una rola como que sea la que te corre?
2: Sí, te empiezan a poner como que Cristian Castro, Luis Miguel, cosas más lentas para que ya le vayas a...
1: Lentas, pero no hay una específica como Semisonic, que es como de específica en el bar gringo. A tú dices que en Colombia es esta. Aquí creo que no. Pero
2: tú te ponen, tal vez te olvides de mí. Tal vez me olvide de ti.
1: ¿Pero a poco eso te hace querer irte así?
2: Claro, güey, si de repente estás bien prendido y de repente cada pues ya dices ya.
1: No, güey, de hecho, esa específicamente siento que la gente la canta con mucha pasión, güey.
0: Oiga, tengo que leer un mensaje que nos escribe Luis Sandoval. Dice, yo ya tomé agua desde temprano para llegar miado.
2: Muy bien, Luis.
0: Muy bien. Dice Arturo Saldana que en México te corren con música ligera.
1: Pero música ligera, la rola de Soda Stereo.
2: Ah, la rola también puede ser, güey.
1: Ah, ¿crees? Sí. Puede ser, buena opción. Sí.
0: Okay.
1: Buena opción.
0: Sí, nuestro, sí. Nos dicen que en Instagram ustedes pueden escribir cuál es la rola que quieren de cierre. En Instagram, si no nos siguen aún, que están esperando, @los40mx, ahí pueden poner su rola para escoger cuál va a ser la rola con la que cerramos nuestro bello programa. Y ahora que estamos totalmente en vivo en YouTube, vamos a mostrar un video con el que Jorge nos tiene. Jorge, le dije Jorge.
1: Soy Jorge.
0: El Jorge. El George nos tiene azotados. Ayer me lo puso y quiere hoy compartirlo con todos ustedes.
1: No, pero espérate, pon el contexto. No puedes decir cómo vas a aventarlo nada más.
0: No.
1: Estábamos hablando de la belleza de la dama y ella.
0: ¿Cuál dama?
1: En general, la dama.
0: Ah, sí, la dama.
1: Y tú decías que. Porque te vas a ir a entrevistar también a quién? A una guapísima.
0: A Daisy Edgar Jones, sí.
1: Es que justo acabo de verla por primera vez en mi vida. O sea, como que la conocía,
0: sí.
1: Pero hay un podcast que se llama Dish que me fascina, donde está ella, bueno, fue ella, y digo, Riva, próximamente para que la sigan, en todo lo que hace Riva, porque está en absolutamente todos lados, y lo hace súper bien, va a entrevistarla, y yo decía, es que a mí me encanta, ya lo he dicho muchas veces, Sydney Sweeney, pero subió un video de deportes, deportivo, yo le llamaría un video deportivo.
0: Ok.
1: ¿No? En donde ella está en diferentes, no sé cómo llamarle, porque ni siquiera está jugando nada. Estamos viéndolo en YouTube ahorita. Miren, ella está en una silueta total, en una cancha, y dice, ¿te gustan los deportes? Pues mira, aquí hay dos balones de fútbol americano.
0: En sus dos poderosas razones.
1: Te lo juro, güey. Y está ella ahorita desnuda en una canasta de básquetbol. Luego trae como un chalequito de, bueno, las sombreras de americano. Y yo siento que ella ya encontró
0: jugando hockey
1: su nicho, que soy yo, ¿no? Güeyes como yo, son güeyes como yo, en donde le encanta, o sea, pues haga lo que haga.
2: Balones de americano.
1: Exactamente, haga lo que haga, nada más tiene que posar así.
2: Okay.
1: Y ahí estamos todos. Importante decir, no tengo ni idea de qué se trata el video.
0: Es algo de deportes.
1: No sé de qué se trata, es algo deportivo, bueno, nada más.
0: Bueno. Pero la verdad, tengo que decirlo, o sea, primero que todo, es una mujer espectacular.
1: Sí es.
0: Segundo que todo, el video está precioso, o sea, la iluminación está súper bien manejado. Se ve muy, no, en serio, se ve muy elegante, o sea, no sí, se
1: yo
0: ve
1: pensé
0: vulgar.
1: Lo mismo, yo pensé lo
0: no,
1: mismo.
0: No, en serio, no se ve vulgar, que no, es, sí. Hay que decirlo, porque manejar un desnudo con elegancia, no cualquiera, amigos.
1: Pero, a ver, duda, ¿cómo es un desnudo elegante? O sea,
2: ¿ese? No, justificado, ¿no?
1: Ajá, justificado nada más.
2: Pues sí, o sea, que no sea como la cosa nada más vulgar de, o sea, no sé, no, de taller mecánico, no.
1: Híjole.
2: No, de
1: híjole, okay. No, pero a ver, en el día a día, ¿no? ¿Puedes hacer un desnudo elegante?
0: En el día a día.
1: Ajá, en tu vida real, en la vida real, no se
0: pues,
1: puede.
0: Pues yo ¿sí? digo que sí, claro que sí. Okay. Cuando sales de bañarte y te cruzas del baño al closet a escoger qué te vas a poner y tu pareja te está viendo. Desnudos, es un desnudo elegante.
2: ¿Sabes cuál puede ser un desnudo elegante también?
0: ¿Cuál?
2: Estar desnudo, pero con corbata.
1: Ah. Tenemos llamada. Vamos a escuchar quién está del otro lado de la línea.
3: Hola, buenos días. Hola, buenos días.
0: Impresentable querido, ¿cómo estás? ¿Cómo te llamas?
3: Bien, gracias. Aquí Arthur de Monterrey.
0: ¡Ea!
2: ¡Eso, compadre!
0: ¡Arre!
3: ¿Qué ha habido, qué?
2: ¿Qué rollo, compadre, o qué? Sácate los chicharrones de la...
0: ¡Qué rico!
2: De la R, porque no nos está pagando mención.
0: ¡Ay, qué rico!
3: Pues vámonos riendo antes de que salga el payaso.
0: ¡Me encanta!
2: Y ahí hay un chorro de payasos en la macro, vea, compadre. Es que él y yo somos paisanos regios, hombre.
0: Sí, se siente. Bueno, mi querido Arthur, ¿quieres aportar tu granito de azúcar sobre el dilema?
3: Bueno, es que les tengo que contar precisamente lo que estaban platicando ahorita de llegar con las necesidades fisiológicas ya atrás y ya escurrida.
2: ¿Estás orinado, Arturo?
3: No, pero precisamente eso me pasó ayer porque antes de salir de la casa, pues un cafecito, un vaso con agua y en el transcurso y el tráfico de aquí de Monterrey, pues, ¿qué les puedo decir? Y pues tuve que pasar a un baño y dejar el carro mal estacionado porque o era mi vejiga o era no llega.
1: No llegar, güey. Bueno, ¿pero lo lograste o no lo lograste entonces?
3: Ah, sí, se logró. Sí. Me cobraron las perlas de la Virgen por un... creo que fue la entrada al baño más cara.
1: ¿Cuánto
3: que
1: te cobraron por miada, güey? Mi
0: sí.
1: ¿Cuánto
3: como
1: fue?
3: 35 pesos.
2: No, 35 varos. Fíjense, México es uno de los es de los países que te cobran los baños cuando el baño es un derecho.
1: Es un derecho, tienes toda la razón.
2: Es uno de los países en el mundo que cobran por mear.
1: Oye, compa, pero también los regios se quejan mucho del tráfico en la ciudad y el tráfico regio ya está malvadísimo, ¿no?
0: Sí.
3: Está muy volátil y luego con las obras que están realizando precisamente sí como que aumenta el no sé, se sale de control. No sé cómo explicártelo.
1: Ay, no, te creo.
2: Todo gracias a mi gemelo Samuelillo, ¿no?
1: Oye, ¿y aprendiste algo o hoy también estás a punto de explotar?
3: No, aprendí que tienes que ubicar ciertos lugares en donde puedas cumplir con esa necesidad. O sea, o tener a la mano un bote vacío, no sé.
1: No, pero mira, no te preocupes, te lo recuerdo. Siempre que quieras llegar tarde, tú nada más afloja, llega nada más un poco sambo al lugar y te juro te van a perdonar porque todos van a estar tristes, sí. Tú también incluido. Es lo único malo, pero hay que sacrificarse.
2: Y además te vas a ahorrar 35 pesos.
1: Y te ahorras 35 varitos, güey.
0: Por tu economía, ya lo sabes, Arthur. Óyeme, y sobre el dilema del día, ¿qué quieres decir? Te lo recuerdo. Tu pareja te confiesa que te ama profundamente, pero que ya no siente deseo carnal, atracción física por ti, pero que igual se quiere quedar contigo. ¿Tú qué haces? ¿Te quedas o te vas?
3: Pues, como dice Raúl Ornelas, poner las cartas en la mesa. ¿Dónde? Y pues vamos viendo, o sea, porque no tiene sentido seguir con algo que ya, o sea, ¿para qué sigues lastimando a una persona que espera mucho de ti y tú ya realmente ya no estás dispuesta a darlo? Pues sí, como que mejor... Pues ahí nos vimos, tan amigos como siempre, y que te vaya bonito y pues aquí andamos por cualquier
1: pero
3: cosa.
1: Pero tú lo estás viendo desde la perspectiva de que tú eres el feo o tú eres el guapo.
3: Lo estoy viendo en la perspectiva ambigua.
1: Ambigua.
0: Ay, qué bien.
1: Ahora te pongo.
2: Ah, como Alejandro Sanz, ambigua mía. Ah, ¿viste lo que hice ahí?
0: Me encantó. ¿Qué dices, Arturo?
3: Pero sí, muchachos, no sé, pues sí, en algún momento sí estuve en esa posición y pues se tuvo que hablar y pues ni modo, ahí nos vimos.
0: Sí.
3: Chale. Ahí nos vemos en el espejo, mija, que te vaya bonito y pues así.
0: Obvio, es que sin sexo el tema está muy fuerte. O sea, si no, ya son roomies.
1: Oye, nada más antes de que te vayas, ¿qué rola te gustaría que pusiéramos para cerrar el show?
3: Woods de Alice in Chains.
1: Ah, bien, está buena, compa, está chido. Pues la ponemos en la lista para que Mebs nos la bate. Y y seguimos adelante. Vamos con nuestra canción, que sería. ¿Qué canción es esta? Vamos.
0: Es viernes. Oiga, antes que
1: Dinos.
3: Les deseo mucho éxito. Traen buen potencial, traen buena madera. Y pues alegran los días acá de la gente que los escuchamos y que ya seguimos este patrón de programación de los 40. Y pues todo el éxito del mundo. Y hacen buena triada.
1: Eres un chido, compa. Gracias. Muchas gracias por decírnoslo, carnal.
2: Qué
1: chido. Un abrazote.
0: Lo que significan esos mensajes para nosotros. Nos
2: besos de carne asada, mamalona.
0: Uy, qué rico. Besos de chicharrón.
1: Besos en el chicharrón. Vámonos con
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1: Toda la vida, el sinfónico con Emmanuel.
0: Me encanta.

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2: La temperatura, 16 grados.
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0: no, iba a seguir cantando otra cosa que no era. Me encanta, es Bruno Mars con, esto se llama Uptown Funk.
1: Uptown
0: buena
1: Funk.
0: Canción, el momento en el que Bruno Mars está más acá creyéndose el todas mías, y me encanta esa actitud de creerse uno que sí puede con todo en la vida. Así hay que estar el día de hoy, así luego que se acaben presentando.
1: Y ahora también ya es full que está, como que se, ven que se puso de moda estar, ser latino.
0: Ay, sí.
1: Se puso de moda ser latino. Y ahora ya Bruno Mars quiere ser mexicano, ¿no? Va a venir y todo el próximo año y demás. Está haciendo rolitas en español, está cantando, metiéndole a varios géneros. Pero está chido. El Bruno Mars, la neta, se me hace que está, se puede chido salir con la suya siempre.
2: Me cae bien,
1: ¿no?
2: Me cae bien.
0: Yo digo que le está también tirando la onda a Karol G. Recordemos que tienen una canción juntos para el álbum de ella, la primera canción que ella canta en inglés, y pues él está como un loco, o sea, él dice, una vez que conoces a una latina y sube reels y le pone en X, antes conocido como Twitter, como Carolina, no me parece que estés actuando, en el video en el que salen juntos medio coqueteando.
1: Sí, es cierto,
0: se le está,
1: ¿verdad?
0: Yendo, claro, con toda.
1: Sí, es cierto, habían dicho justo que ese video fue medio polemiquillo, pero pues está chido, está bueno que pasen esas cosas, ¿sí o no, ojito?
2: Está bueno que pasen esas cosas, la verdad no me importa mucho, pero vamos con el

0: Importante, te quedas, no te quedas, márquenos, díganos. Mucha banda ya nos dijo lo que piensa y estamos de acuerdo con la mayoría, gente muy trabajada, pero si usted cree que no vale la pena, díganoslo también, que no le dé miedito, ¿no?
1: Sí, sí, sí, la sí. Neta. Acá en la mesa, digamos que el George y yo sí dijimos que nosotros nos íbamos, sí. pero no, el Ojitos dijo que sí se queda.
2: Me quedo.
0: Sí se queda.
1: Ahí
0: sí.
1: Está, pues muy bien.
0: Ya tenemos llamada, ¿cómo estás?
3: Hola.
2: Oli, ¿quién habla?
3: Jajaja, de Guadalajara.
0: ¡Qué onda!
2: Ya también es una gran cliente impresentable. ¿Qué nos quieres contar? Pero
0: presentable oficial,
3: ay,
0: ¿no?
3: Yo los amo, de verdad. Muchísimas gracias por volver al formato de decir las cosas como son.
0: ¡Eso!
3: Porque yo desde chiquita escucho los 40, entonces ahora que soy de plataforma, pues no inventen. ¡Qué gran idea!
0: Oye, muchas gracias, la neta, y no lo digo de coto, lo apreciamos machín. Sí. Muchísimas gracias. Pero dicho esto, ahora sí, welcome. Ponte seria y dinos. Tu pareja te confiesa que te ama profundamente, pero ya no siente atracción física por ti. ¿Te quedas o no te quedas?
3: Pues, no me quedo.
0: ¿No te quedas? ¿Ves?
1: Te vas.
3: Sí, justamente esta semana es el tema a tratar con mi pareja.
1: Ay.
0: ¿Cómo? No, ¿cómo?
2: ¿Qué está pasando
1: pero
2: en tu
1: tú
2: vida?
1: Ya tienes la decisión tomada.
3: Sí, o sea, justo ya veníamos con problemillas antes y puede que la gota que derramó el vaso.
2: O sea, ¿se acabó tu relación hace cuánto?
3: No, justo se va, o sea, justo...
2: Se va a acabar. ¡Se va a acabar!
3: Justo se va a acabar. El,
0: se está enterando.
1: Todo México se está
3: va del departamento, por así decirlo, esta semana.
1: Ay.
3: Ya, al fin.
2: Pero díganos el nombre, ya quémalo. Sí, quémalo. Es más, le ponemos las golondrinas a tu relación. Mems ya las tiene preparadas.
0: Sí, ponemos...
2: vamos a despedir tu relación como Dios manda de una manera impresentable. Y hoy vamos a mandar a un tipo desconocido al carajo.
0: Sí, queremos que sepas que de nuestro lado te vamos a ayudar a mandarlo a la Shise. Así que muchísimas gracias, carnal.
2: Ahí está, carnal.
0: Muchas gracias.
2: Te nos vas a LB.
0: Lo que hayas durado, la neta, ¿para qué te dejaste ir, güey?
1: Sí. Pero...
2: La regaste, fuiste un impotente.
1: ¿Algo que tú le quieras decir?
3: No, pues ya le dije muchas cosas, ¿no? Pero eso es lo que decía Melissa, la chava anterior. Es importantísimo el deseo para una pareja y mantener la llama viva, ¿no?
1: Sí.
3: Si va a cometer un desliz, pues obviamente, ¿por qué dañar a la otra persona, sabes?
1: Obvio. Sí, es que exacto, o sea...
2: Esto se está poniendo.
0: Ahí estamos muy tristes. Estamos muy.
1: Muy confesional. Con 28 minutos. 28, mi ojitos.
2: Despidiendo una relación, mandando a una persona que al parecer no respetó los sentimientos de su pareja y simplemente le valió un sorbete.
0: Y aquí en los 40 vamos a hacernos responsables de que tu relación se termine.
2: Se termine. Pum. Los 40, si usted quiere divorciarse, ¿usted? Esto es los impresentables en nuestra sección, los 40 divorciados.
0: Exactamente.
2: Y tú eres la primera jajajajania y tu pareja que se llama o se llamaba o en paz desayune.
3: No lo quiero nombrar.
2: No, ya, Voldemort.
0: Ya fue suficiente. Ya pero mira, Gania, quiero que sepas algo. Acabas de inaugurar una sección de los viernes en donde si usted quiere cortar con su pareja, nada más márquenos y díganoslo. Y aquí los mandamos a volar. Muchísimas gracias, Gania.
1: Mira,
0: no,
1: qué bonito.
3: Aquí, de verdad, es un gusto escucharlo. De verdad que me han hecho reír con los usuarios que llevo todo el tiempo y... un poquito más llevadero.
1: Qué lindo,
2: muchas
1: nos
2: gracias.
1: Encanta acompañarte, de verdad, gracias por permitirnos entrar en tu coche, en tu radio y pues que ya sabes que impresentable es para rato, aquí estamos con
2: te queremos, y por cierto, Jajajania está soltera, si usted nos está escuchando. Ay. Está disponible.
0: ¡Ah,
1: ella ya está soltera. Tenemos otra llamada, claro que sí, impresentables aquí, ¿hay a quién?
0: Wow.
1: Uy,
0: wow,
1: escúchanos solamente por tu teléfono, bájale a tu radio, querido impresentable, porque queremos escucharte.
3: Ya.
1: ¿Con quién hablamos?
3: Laura,
1: toca que le bajes un poco más a tu radio. Es más, apaga tu radio y escúchanos solamente por el teléfono, ¿va?
3: Ok.
0: Ahí está. Muchas gracias, Laura.
1: Sí, Laura, ¿cómo estás? Buenos días.
3: Hola, buen día. Bien, gracias.
1: ¿De dónde nos estás marcando, Lau?
3: Ciudad de México.
0: ¡Ecole! ¡Cuá! Oye, Laura, platícanos. Ya sabes cuál es el dilema del día. ¿Tú qué opinas? ¿Tú qué harías?
3: Bueno, es que es bien importante saber en qué etapa o en qué edad estás preguntando eso, ¿no?
0: Ah, claro, para es buen punto, ¿eh?
1: Sí.
3: la lealtad, el

0: amor siempre se transforma, sobre todo cuando tienes una pareja de varios años. Exacto. Nunca es todo pasión.
1: Eso es verdad.
0: Cuando, estás ya con una, en una relación avanzada y demás, también es bueno poner sobre la mesa qué tanto esa persona es importante para ti, con pasión o sin pasión.
1: Eso es una gran verdad, Laura. Por eso yo decía, yo me quedo, porque digo, claro que obviamente todos tenemos necesidad sexual, ya lo dijo Freud. ¡Ah! Oye el otro, ¿no?
2: ¡Qué profundo!
1: Pero sí, creo que mucho depende de por dónde esté transitando la relación, de las edades. Eso que dijiste es muy importante. La edad es un gran factor. Los hijos, hay como muchas cosas que determinan esto, ¿no, querida Laura?
0: Sí. Claro.
3: Claro, tienes
2: toda
3: la razón.
2: ¿Te ha pasado a ti personalmente tener esa situación?
0: No, ya tengo mucho tiempo de separada.
3: Ah,
0: pero,
3: mira, qué bueno.
0: Bueno, fueron otras situaciones muy diferentes.
2: Ok.
0: Donde realmente el amor no existía, no tanto la pasión, sino el amor ya no.
1: Okay.
0: Y creo que eso es más importante porque, digo, la pasión tarde o temprano se va a acabar.
3: Claro.
0: No es eterna.
3: Claro,
0: pero sí tienes que valorar mucho, mucho el tipo de personas con el que estás, la lealtad, todo lo que vivieron juntos, sobre todo, como dices, si hay hijos, si haya, no sé, algo más intenso que la pasión.
3: Imagínate que, Laura, estás en tu casa, llevas una relación de muchos años, sale de bañarse. ¿Cómo le llamabas? El desnudo inteligente.
2: Desnudo elegante.
3: Un desnudo elegante. Te aplica tu varón un desnudo elegante en donde camina del baño.
1: Con corbata encuerado.
3: Con corbata encuerado hacia el closet y tú lo ves y le haces... Ahí, claro, ahí sería
2: uy, no.
1: Pero a lo mejor le hizo porque le dio una grura, porque se había echado unos tacos de suadero antes.
2: Esa sería la única excusa, la verdad.
3: La única excusa, ¿eh?
0: No, digo, eso ya.
3: Eso ya no, pues es lo que decimos. Si no te gusta, insisto, mantengan la flama prendida lo más que se pueda para que ese anafre siga calentando.
2: Perfecto, Lau. Muchas gracias por llamar a Impresentables. Te mandamos besos.
3: Eres una chida, gracias por llamar.
2: Vámonos con música de Aitana, que hoy dimos boletos para Aitana, que estará en la Ciudad de México, en el Auditorio Nacional, en noviembre. Vamos a escuchar una canción de su más reciente álbum, Cuarto Azul. Esto es Conexión Psíquica, Aitana en Impresentables de los 40.

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1: 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La temperatura, 16 grados.
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1: Esos somos nosotros.
2: Estamos de regreso. Oigan, tenemos las canciones que van a terminar nuestro show de manera eterna. Queda, hoy se decide nuestro futuro.
1: La impresensión que
2: oigan,
1: me
2: sirve. Sí, la impresensión, que son tres opciones. Estuvimos poniéndolo en YouTube. Para sí. Los que me están siguiendo también allá, se puso a votación tres opciones, que son...
1: A ver, ¿tú con cuál te fuiste, George?
2: La chona, la carencia y el sonidito. Yo sí. Me puse el sonidito, perdónenme. Yo me fui sonidito.
1: Mi querido Ojitos, ¿con cuál se fue?
3: Yo con la carencia de Panteón, por supuesto.
1: Y yo me fui con la chona. Es que escuchen esto.
3: Ese es el sonidito, pero...
0: ¡Un, dos, tres!
2: ¡Eso es la mía! Venga, voten todavía. Todavía pueden votar.
3: Si usted quiere votar por el George, ya se la sabe. Ahí está. El sonidito de Hechiceros Van. Que usted...
1: Vamos ahora con la de Ojitos de Huevo. Así que esperamos tus mejores pasos. Saca los permitidos, Ojitos.
3: Tendría que bailar slam con el de arriba. Tendría que bailar slam después de fumarme una de la que tanto nos encanta.
2: Oye, Ojitos. Ahorita ya lo vieron, Ojitos, pero se está perdiendo bien. ¡Cañón! ¡Ojitos en la casa! ¡Ojitos en la casa! ¡Volviéndose locos, señores y señores! ¡Abre tú el bastón!
3: A ver, casi avento el bastón y me pongo a caminar viendo.
2: Así es, Ojitos con la carencia. Y tenemos la versión de Riva, que sería nada más y nada menos que...
1: ¡La
3: se pone
1: chona.
3: Más mexicana que nunca la Riva!
2: ¡No, bueno! ¿Con qué canción vamos a terminar? Miren cómo pone arriba la chona.
1: Y arriba los indestructibles.
2: Y arriba indestructibles, los impresentables y toda la gente que nos está escuchando. Muchas gracias. ¿En ustedes quedó? ¿En qué va a acabar nuestro programa siempre?
1: Tenemos una bella encuesta en nuestra transmisión de YouTube. Pueden votar, ya saben, por la chona, que va ganando con el 60% de los votos.
2: 50.
1: La carencia con el 40% de los votos. Y el sonidito en este momento tiene 0%. Así que voten, ayúdenle al George.
3: Ayúdenme
2: a mí porque nadie me peló, oigan. Bueno, está, pero ya había ganado una vez, entonces no me ardo. Hola, ¿cómo estás? ¿Quién está del otro lado?
1: Oliwi, impresentable. Hola. Impresentable.
4: Hola, hola, buen día.
2: ¿Qué trampota, compa? ¿Cómo estás?
4: Hola,
2: ¿cómo
4: te llamas? Hola, Víctor.
2: Víctor, oye, Víctor, ¿qué rola te gustaría que terminara nuestro show?
1: Va a ser para siempre.
4: Yo creo que vamos con Panteón Rococó.
2: ¡Eso, mi Ojitos!
1: ¡La
2: cara
1: un voto
2: vientos,
1: para Ojitos! Vientos. Muy bien.
3: Ahí está.
1: La carencia.
3: Es que se ve el barrio, todos mis amigos escatos, todos aquellos que disfrutaban de patinar y de darse en la madre con su caguama, voten por la carencia, Dr. Shenka y compañía.
2: Venga,
1: amigas,
2: muchas gracias, compa.
1: Vamos a recibir otra llamada en Impresentables. Impresentables aquí, ¿allá quién?
5: Hola.
3: Hola, ¿cómo estás?
5: ¿Cómo te llamas? Bien, ¿ustedes?
1: Muy bien, también.
5: Soy la Ricaleta.
2: Hola,
1: ¡ay, la Ricaleta!
3: ¿Por cuál votas, Ricaleta?
5: Por el sonidito. ¡Vámonos! ¡Un, dos, tres!
2: ¡Como arigato, Mr. Robato!

0: que es la rola con la que ya van ustedes a identificar que se acaba Impresentables y que están listos para tener un gran día. Así que, pues voten, voten. Vamos a recibir otra llamada.
1: Bueno, bien. Bueno, ¿quién habla?
2: Vamos empatados, ojitos.
3: ¿Sí? Hola, hola, buenos días.
2: ¿Qué trampa, loco? ¿Cómo estás?
3: Bien, bien, aquí saludando a toda la bandita y agradeciendo su programa que nos hace despertar con mucha alegría.
2: ¡École, compa! ¡Qué chido! ¿Qué rola te gustaría que cerrara justo este programa?
3: Híjole, la última está buena, pero la verdad es que la de Ojitos es el himno nacional.
1: ¡Eso, papito!
2: ¡Sí es cierto! ¿No?
1: Bien. Ahí está.
2: Venga, el ¿cómo
1: barrio,
2: no?
1: El barrio se hace presente, carajo.
2: Venga, tío, que se armen. Los caguamazos, Ojitos, vamos con otra. Llevas dos votos,
0: dos
2: carnal.
0: Dos votos, Ojitos, uno el George, la Chona lleva cero. En YouTube sí le está yendo bien a la Chona, exacto, hay que decirlo.
2: Pero la gente ha hablado.
0: La gente también votó
2: sigamos,
0: por la Chona.
2: Sigamos.
0: Pero ¿recibamos otra llamada? Listo, Impresentables aquí, ¿allá quién?
4: Jair.
2: Órale, ¿no estás tú en un show?
0: ¿No estás en un
1: show? ¿Estás en la casa de los famosos y dejaste de estar ahí?
4: Claro, porque tengo que hablar, porque tengo que apoyar a una persona que amo con todo mi corazón y que quiero muchísimo desde que vi su película en Netflix, y es el Ojitos de Huevo.
1: ¡Eso!
4: Porque el ojito sí se la sabe, el ojito sí se la sabe.
1: ¡Eso!
0: Muy bien.
4: Así que eso okay, tiene que ser.
0: Nos están diciendo, okay,
2: sí,
0: nuestro,
2: exactamente.
0: Está fuerte esto, porque en YouTube nos cuentan que está ganando la Chona. No,
2: ah, no, ya,
0: miren,
2: ah, no.
0: La carencia.
2: Perdón, lo que pasa es que están haciendo un conteo.
0: Nos hablan, nos dicen
2: y,
0: muchas cosas.
2: Pero les tengo una noticia. Les tengo una noticia. Tenemos ganador oficial porque se contaron también los votos, sí, de YouTube. Para toda la gente que no sepa, sí, estábamos en YouTube, también hubo votaciones y la gente que marcó decidió que la rola que va a terminar Impresentables de manera eterna para siempre y sin fin.
0: Sin fin. Y al límite es
2: nada más que
1: La Carencia.
2: ¡Venga!
0: Suenen esa rola.
2: Banda, muchísimas gracias por escucharnos. Esta va a ser la rola que
0: escuche. Suena esto, ya sabes que se acaba Impresentables. Qué lindo, qué lindo, qué lindo. Oigan, ¿y ya nos despedimos o qué? Yo sí me tengo que despedir, muchachos. Yo me voy,
2: sí,
0: me voy a ver una película.
2: Riva, Riva, para que se, Riva, recuerden que Riva está también
0: en estreno.
2: Hoy y la neta es que es una pro y Riva pro. Riva pro. Entonces Riva se tiene que ir a hacer entrevistas ahorita, pero nos quedamos para terminar Ojitos de Huevo y yo.
0: Los quiero.
2: Porque, güey, sí te prende un chorro la carencia, ¿verdad?
1: Prendidísimo.
0: ¿Ya nos vamos?
2: ¡Entonces ya nos vamos!
1: ¡Ya nos vamos!
0: Oigan, gracias en serio a todos los Impresentables que se conectaron con nosotros tempranito desde las 6, los que están también en YouTube, que escribieron, que votaron por este pedazo de rolón. Gracias también, obviamente, a nuestra hermosa producción en cabeza del MEMS, a la Danita, al Lion en los controles, al Alan que acaba de llegar a bailar.
2: ¡Se armó el slam! ¡Se armó
1: el slam!
0: ¡El slam! ¡El slam! ¡El slam! ¡Nosotros nos despedimos! ¡Pero ya saben!
1: ¡Caguamazos! ¡Caguamazos!
0: Aquí en los 40 y presentamos.

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4: La temperatura, 16 grados.
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0: Matutina se abre este zaguán, programa de la media mañana, aquí hasta la una de la tarde contigo.
1: Buenos días.
0: Eso lo hice yo, que sonó, ¿qué pasó? Yo tuve miedo que fuera una alerta.
1: Mamá, se metió un pez lagarto.
0: Sí, un pez lagarto. Tuve miedo que fuera una alerta.
1: Atrévete.
0: Me asusté horrible, de verdad. O sea,
2: espérate, eso no, suena.
0: Además, Gaby se estaba como levantando. Yo, ¿qué está pasando?
1: No, tranquila.
0: Me asusté mucho, güey.
1: Se metió un pez lagarto de nuevo.
0: Era magua.
2: Ya no me va a salir si lo intento hacer ya.
1: Buenos días, Broncher. Traemos toda la actitud, como puedes notar, este día.
0: Es viernes.
1: Es viernes. Yo araño toda la semana para llegar a este bello día en el que te puedo decir, por fin es viernes.
0: Atrévete.
1: TGIF.
0: Por fin.
1: Ya llegamos a esta parte de la vida que se llama fin de semana. Y ya comienza tu programa favorito, el Brunch de los 40, Magua Romero, Riva Pop y Gaby Cam contigo hasta la una de la tarde.
2: Ay, hermana. Pues sí, mira, este tipo de sonidos puede ser producto de un insomnio.
0: Hermana, es que creo que estoy nerviosa por eso, porque no he dormido bien últimamente, tú sabes.
2: Bueno, pues hablemos justo de insomnio, el truco militar para quedarte dormido en cosa de menos de 2 segundos.
0: Uy, qué rico. Pico,
2: no, qué delicia.
0: Bueno, 2 segundos no, 2 minutos. Va a pasar.
2: Sí, no, 2 segundos, espérate, pues ni que tuviéramos botón y sí, una ya. Televisión se apaga tan qué rápido, rico. Hijo. Pero, a ver, ¿qué hay? ¿En qué consiste, hermosa?
0: A ver, es una técnica milenaria de relajación combinada con visualización mental. Y el objetivo de esta técnica es justamente desactivar el sistema nervioso simpático, que es el que nos da como las acciones de lucha o de huida, y quiere activar el sistema nervioso parasimpático, que es el que obviamente está ligado al descanso y a la digestión. Esto en un lapso aproximado de 120 segundos, así como lo escuchas, 2 minutitos para quedarte dormida, dormido, dormida, pero... ¿Cuál es el proceso paso a paso, Magua Romero?
2: A ver, ¿qué dice la ciencia? Pues sí, efectivamente, durante los primeros 90 segundos hay que relajar el rostro por completo. Y luego es que uno se quedó, por ejemplo, ¿no? Me peleé con el estúpido ese de tránsito.
0: Que eso hace que uno se arrugue.
2: Claro, aparte, hermana. O sea, aparte, te quedas como con esa emoción y ese sentimiento dentro de tu ser que inconscientemente tu cara la estás como enojando, ¿sabes? O sea, tú dices, ya lo solté, ya lo pasé, pero sigues trayéndolo. Entonces, cerrar los ojos y destensar justamente la frente. Tienes que ser consciente al verte justo en el espejo. O sea, pon una cara enojada, una cara relajada. ¿Cómo te verías justo en esta faceta, no? Por ejemplo, las mejillas, el entrecejo, la lengua, la mandíbula. O sea, dejar los músculos faciales, pues literalmente como helado en pleno sol de marzo. Derretido.
0: Derretido, me encanta.
2: Pachiche, man.
0: Pachiche, pachiche. O sea, ya luego de que dejas que los músculos faciales se derritan, bajas y sueltas los hombros y brazos. ¿Qué tienes que hacer? Pum, fácil. Dejar caer los hombros lo más abajo posible. Porque obviamente uno a veces se acuesta y lo que dice Mago, uno se pone a pensar, ay, es que me hizo, sí, es que, ay, canijo, es que no es que.
2: Te vas con el
0: y empiezas a darte cuenta que tu cuerpo se empieza a recoger. Entonces trata de dejar caer los hombros lo más abajo posible para que se libere la tensión que ha estado acumulada durante el día, en el cuello, en los trapecios, y luego así mismo mentalmente vas relajando que los brazos, los antebrazos y las manitos lado por lado hasta sentir que ya tu cuerpo está pesadito.
2: Exacto. A ver, la respiración consciente y pecho. ¿En qué consiste? Inhalar profundamente y exhalar despacio. Es así quedito, despacito, dejando justo que el pecho y la caja torácica se aflojen en cada expiración, en cada exhalación, en la inhalación. O sea, tú puedes jalar el aire que puedas hasta donde el pulmón te diga, hijo, ya, porque voy a reventar, ¿no? Pero en la exhalación es justo todo el proceso que va a llevarle la relajación que necesita tu cuerpo para que quede extendido. Y además, otra cosa, suelta tantito el celular.
0: Ah, sí, eso es importante. Primero que todo,
2: básico.
0: Para poder dormirte rápido tienes pues que tener una buena higiene del sueño. Entonces recuerda evitar pantallas los 30 minutos antes de acostarte. Pero ya dijimos que hacer en temas físicos. Ahora, lo más importante, el siguiente paso es vaciar la mente, que esos son los últimos 10 a 30 segundos. Una vez que el cuerpo ya está inmóvil y relajado, la indicación es limpiar la mente de pensamientos activos mediante 3 opciones, porque todos sabemos que es difícil llegar a ese punto de, ay, ya, dejar de pensar en ese que te hizo la gatada en la oficina o en ese que te gritó en el tránsito o exactamente. Entonces, ¿cómo vaciar la mente, Magua? ¿Qué podemos hacer?
2: ¿Qué dice la ciencia? Paso número 1, visualizar un entorno calmado, tranquilo. Puedes empezar, por ejemplo, con estar recostado en una canoa sobre un lago tranquilo.
0: Te lo imaginas.
2: Ajá, imagínatelo. O sea, estos son productos de tu imaginación.
0: No es que te vayas al lago, o sea, a la
2: claro,
0: canoa.
2: Exacto. Imagina estar recostado en una canoa, ¿no? Así tranqui.
0: Canoa, noa.
2: Con cisnes alrededor.
0: Uy, qué rico.
2: el agua está tranquila. Con un solo cielo, con el cielo súper azul, súper despejado. No está el solecito, ni caliente ni frío. Templadito. Tú ahí con la ropa más cómoda. Trayendo a tu mente los pensamientos más positivos que se te puedan cruzar, porque siempre estamos pensando mal. Piensa siempre positivo.
0: Me encanta. Lo otro que puedes hacer es visualizar la oscuridad, pero no las cosas malas que te pasaron en el día, no lo feo. Imagínate descansando en una hamaca de terciopelo negro dentro de una habitación en la que hay oscuridad total. Estás en la oscuridad, como diría nuestra querida Belly.
2: Me encanta.
0: Y por último, ¿qué podemos hacer?
2: En el número 3 está el mantra bloqueador. Si la mente sigue distrayéndose, que yo sé que es súper difícil, y luego más con tanta noticia mala que, verdad, scrolleando nos hemos topado últimamente, trata de hacer esto. A ver, repetir internamente. No pienses. No pienses. No pienses. No pienses. Fuera malos pensamientos.
0: ¡Fuera!
2: Empieza a contar, borrego. 1,
0: 2, 3. 4, 5, 6, 7. ¡Funcionó!
2: Dice la ciencia, no, de verdad, o sea, el contar borregos, sí, el dar o enfocar tu atención a algo. A mí algo que me funciona, por ejemplo, es leer. O sea, si de verdad a mí me está costando un chorro, agarro el libro que ya más confianza le tengo y me voy, ya no me importa la hoja. O sea, ya es como empezar a leer, justo hasta que ya me empiezo como a apagar.
0: A cabecear
2: y ya quedo fundida. Pero ustedes pueden tener otras prácticas y otras técnicas. Esto sí, el celular es un distractor, híjole.
0: Sí.
2: Es malo, no es de fiar, la neta.
0: Sí, por favor. Y la clave de esta técnica, y pues para que funcione, es la constancia. O sea, este método no va a funcionar obviamente el primer intento. Se señala esto, que hay que entrenar de 4 a 6 semanas para lograrlo rápido, fácil y pues que puedas dormirte en menos de 2 minutos. Así que ya lo sabes, con la práctica regular, el cerebro y el cuerpo automatizan esta respuesta, alcanzando una tasa de efectividad de hasta el 96% para quedarse dormido en torno a los 2 minutos. Así que yo lo voy a empezar a poner a prueba.
2: Sí, o sea, puedes practicar cualquiera de los 4. A mí el de la respiración, la neta, es algo que me gusta porque, o sea, igual, si tienes, de verdad, te cuesta mucho en tus audífonos, trata de buscar ya sea YouTube, si lo tienes de pago, va. Pero si no, porque te van a empezar a llegar los comerciales.
0: Al otro día, ¿por qué amanecí con ganas de yogur? ¿Por qué? Tan chan, ya sabes.
2: Ah, exacto. Pero puedes buscar por ahí, no sé, sonidos para meditar en Spotify, que incluso, o sea, yo creo con 30 minutitos que lo hagas, a los 5 o 10 ya vas a quedar bien fundido.
0: Sí, sí.
2: Pero lo puedes practicar, ahí te lo dejamos al costo, Broncher. Querido Broncher amado, Broncher de nuestros corazones. Así arrancamos este tu programa, el Brunch de los 40.
0: Vamos con música y ya volvemos con más.
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4: La temperatura, 16 grados.

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1: Amigos del brunch de los 40, oigan, qué gusto cuando esta cabina se llena de talento, de belleza, de juventud, de Argentina para el mundo. Celeste Sanasio está con nosotros, cantante, actriz, compositora. Bienvenida, Celeste.
2: Muchas gracias. Bien, estoy muy contenta. Muchas gracias por abrirme una vez más a los 40, mi música y mi proyecto, así que de verdad muy agradecida.
1: Oye, pues qué gusto, porque aparte el plan ya salió. O sea, ya está aquí.
2: Ya se estrenó, se llama Mi Plan y es un poco una canción que viene a romper algún esquema de la música que vengo lanzando, porque en este caso no hablo tanto del amor o el desamor, sino hablo más de mi plan, de mi bandera, de mis como valores para poder estar en este camino del artista y de ser humano, ¿no? Que el ser humano de por sí ya tiene toda una controversia interna.
1: Y vaya que sí, a veces luego no nos queremos echar ese clavadito.
2: No, la verdad que no. La verdad que no, pero bueno, es la experiencia que nos tocó. No está tan mal, en realidad podría ser peor. Y a mí me parece que yo elegí la música como para la música y el arte en cuestión para que esta experiencia de ser humano me valga un poco más el sentido y el gusto.
1: Claro, a ver, estoy checando que fuiste estrella Nickelodeon.
2: Sí, he estado en una serie que se llama Cali's Mashup. Ajá. Y tuve, gracias a Dios, ese saltito que también me ayudó a poder hacer un fandom, a poder darme a conocer a personas que hoy por hoy también siguen siendo parte de mi fandom.
1: O sea, primero fue la actuación, sí. Y luego fue la música.
2: En realidad todo está muy en simultáneo, mano, sí, porque de hecho hasta mi proyecto musical tiene mucho de actuación. Mis videoclips son una historia. Wow. Y a mí hay algo que me parece muy atractivo cuando los artistas tienen algo diferente que dar, y yo creo que no me puedo discernir tanto de mi actuación, porque siempre me dicen, pero el cantante o la actuación. Y
1: es como, siempre, ¿no?
2: Siempre, dices, es como, pero déjame tranquila, déjame hasta hacer macramé si tengo ganas.
1: Claro. Olvídate, sí, igual sí. Y quieres por ahí aventarte una buena vajilla de porcelana.
2: Por
1: no
2: supuesto.
1: Lo sé. Pero es que justo la gente luego tendemos a encasillar a la gente.
2: Sí, ¿sabes? Supongo que es para poder como entender, digo, si ves grandes artistas pasaron por tantos colores, sí. Y bienvenidos hayan sido, porque capaz que a uno le gusta Shakira de 1990 y hay otro que le gusta Shakira ahora que te hace perrear, sí. O Rosalía, la Motomami, y ahora la Virgen María. Entonces, digo, los artistas en la mejor versión siempre van a crear algo nuevo, algo diferente para poder también que el público crezca y se nutre.
1: Claro, y qué bien lo mencionas, porque justo, ¿no? Ustedes, o sea, tienen que estar expresando lo que su corazón como está latiendo en ese momento, y es a través del arte.
2: Total.
1: O sea, como ahorita lo ponías, ¿no? O sea, que Rosalía empezó con la Motomami y ahorita justamente ya quiere ser lo que ella quiera hacer,
2: claro,
1: pero con su velo.
2: Ahora conectada con Jesucristo y con Dios, pero por eso digo, todo está en movimiento, y el mejor humano, sí. el ser humano que realmente entiende va evolucionando y va pudiéndose atrever. Capaz que no te queda mejor ese disfraz o no te queda mejor, pero también está bueno poder darle al público cosas diferentes para que tampoco caigan en el cliché de, bueno, esto es lo que me gusta y esto ya está. Y listo, ¿viste?
1: Totalmente de acuerdo, porque aparte ustedes sí son figuras influyentes, ¿sabes?
2: Sí.
1: O sea, el que una niña, un niño te vea, o sea,
2: total.
1: Dice, güey, yo quiero ser como ella.
2: A mí hay algo que me sorprende mucho, que no venía en mi lista de deseos, que es mucho mensaje de me inspirás, mucho mensaje de te vi y por eso empecé a hacer tal cosa. Sí. Y eso me parece muy maravilloso, porque efectivamente a mí también me pasaba con los artistas, pero darte cuenta que tenés una responsabilidad sin darte cuenta, porque mis sueños no era inspirar al otro.
1: Claro, de repente era pasa. Hacer lo que te gusta.
2: Total. Sí. Entonces hay algo donde tampoco me gustaría subestimar a la gente que escucha mi música y que ve mi arte, porque a mí me gustan los artistas que van profundo a lo que hacen, y bueno, también Mi Plan habla un poquitito de esta bandera que me gusta tener, porque también mucho esto de, bueno, pero para triunfar te tenés que corromper. Bueno,
1: no, hombre.
2: No necesariamente.
1: No.
2: Pero bueno, hay mucha premisa de esto, de que la industria, de que
1: entonces, está maleada, ¿no?
2: Sí, total.
1: Okay. Tengas que hacer un ritual casi casi que satánico.
2: Literal. O bueno, esto, o corromper valores, o llevarte con gente que capaz no te cae, que son unos mamones, pero bueno, es lo que hay que hacer. ¿Viste? Y a mí todo eso me suena tan feo que no es por ahí, y bueno, esta canción un poco orienta a estos valores, que de alguna manera me gustaría seguir rodeándome de gente con buenos valores.
1: Claro, oye, ya llevas acá 4 años, Celeste, qué bonito, porque también te ha dado la oportunidad seguro de conocer gente mexicana que está en la industria, ¿no?
2: Sí, sí, sí.
1: Y que quizás quieras colaborar con ellos, o tanto en la composición, porque aparte, a ver, el chiste de la letra es lo que engancha al oyente,
2: sí,
1: ¿sabes?
2: O sea, sí, sí. O sea, puedes tener también una buena producción musical, pero por lo general, cuando una canción es buena, por más que la hagas de 10.000 géneros, sea, la canción sigue estando ahí como ADN.
1: Sí,
2: y yo hace, apenas yo vine a esta ciudad, me quedé en la beca de SACEM, que es la Sociedad de Autores y Compositores de México, que para quien no lo conozca, por favor vayan, porque otorgan becas, otorgan becas para que los compositores puedan no solamente componer para su proyecto personal, uh-huh, como es mi caso, sino también para otros artistas.
1: Órale.
2: Y a mí me pareció algo...
1: SACEM.
2: Uh-huh. Me pareció impresionante porque yo siempre lo hice intuitivamente. Mi manera de componer era, bueno, quiero decir esto, bueno, la estrofa estaría bueno escribir así, pero de repente me di cuenta que había una estructura, había una técnica, y poder también tener una herramienta de conocimiento más bajada a tierra y no tanto,
1: yo sentí la canción
2: y la hice, me pareció muy interesante también, claro, poder tenerla.
1: Oye, o sea que también tocas algún...

0: armar este álbum con mi productor, se llama Sapo, le mandamos un beso enorme. Yo me acuerdo que llegué con 33 canciones y él me miró con cara de, vos sabés que un álbum no puede tener 33 canciones.
1: Wow.
0: Y yo le dije, no, efectivamente no, pero en mi cabeza fue como, bueno, yo tengo todo esta valijita de cosas que quisiera contar y de cosas que quiero compartir, y a partir de todo este concepto fuimos eligiendo qué canciones lanzar y cómo construir esta nueva etapa, ¿no?, de Celeste Sanasi, para después seguir expandiendo.
1: ¡Qué bárbara, Celeste! O sea,
0: intensa como a priori.
1: Ah, sí. Es un nuevo formato que Celeste lo está inventando.
0: Sí, bueno, son 33 canciones.
1: Un álbum de 33 canciones porque Jesús murió a los 33 años.
0: Exactamente. Si te quieres ir a Oaxaca, puedes ir en auto escuchando solamente mi álbum. Así que estás.
1: Me encanta. Órale, seguimos platicando contigo. ¿Te late, Celeste?
0: Claro que sí.
1: Órale, va. Seguimos con más aquí en el Brunch de los 40.
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2: 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La temperatura, 16 grados.
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1: Amigos del brunch de los 40, oigan, está con nosotros la cantante, pero también es actriz, pero también es compositora, pero también toca la guitarra, pero pues también trae demasiada energía, y ella es Celeste Zanassi, está con nosotros. Celeste, hablábamos de que intentaste lanzar un álbum de 33 canciones. Sí, y el productor te dijo, espérate.
2: Sí, pensemos mejor la estrategia, me dijo. Y está bien, lo bueno.
1: ¿Cuántas fueron al final?
2: Y ahora son 14 canciones.
1: Okay, 14.
2: Que tienen que ver todo esto que te decía, porque cuando empecé a lanzar música me decían, bueno, pero ¿qué género haces? Lo mismo, ¿viste? Bueno, pero necesitamos ubicarte para
1: un género.
2: Entonces, de alguna manera yo dije, che, qué pena que tengan que encajarme, pero de alguna manera dije, bueno, quiero jugar a este juego de intentar acercarme lo más digerible posible para que tampoco sea una enredadera poder conocer todo mi proyecto. Y hay una parte donde había una pregunta que nos hicieron en la SACEM, que es, ok, ¿cómo te imaginas tu show? ¿Cómo te imaginas que la gente salga del show o cómo entre? Y a mí hay algo que me parece fabuloso, que es la fiesta, el compartir, la fiesta popular. Y yo siempre pensé que la salsa, la cumbia, todo ese tipo de géneros hacen que de por sí ya, aunque estés cantando una canción, que la letra sea espantosa, como por
1: ejemplo, te pone a bailar.
2: Te pone a bailar. Candela, que le den Candela de Celia Cruz. La canción dice, mátenlo a la guerra, mátenlo a ese hombre, y estás bailando con todo tu cuerpo.
1: Es como un ritual, ¿no? Ahí.
2: Literal.
1: Lo estás sacrificando al hombre, pero bailando.
2: Pero bailando, ahí compartiéndolo. Entonces, de alguna manera dije, bueno, me gustaría hablar de algunos temas delicados, como a veces puede ser el desamor, pero con un vibe de fiesta y de poder compartir con el de al lado, que también, eso también signifique mi música.
1: Oye, y de las 33 canciones, ¿qué pasa luego cuando ya eliges 14? ¿El resto qué pasa con esas canciones? ¿Dónde se van?
2: Yo creo que esperan su momento.
1: Ok.
2: Porque hay muchas canciones que me...
1: No se desechan.
2: Y, bueno, hay gente que sí. Y hay canciones que para mí están hechas para desechar, porque a mí el ejercicio de hacer canciones, yo no soy tanto de no, esta canción es increíble, es parte de mi ADN, no puede no salir. Es como, bueno, si es parte de mi ADN, puede estar como en mi diario íntimo.
1: Sí.
2: No necesariamente todo tiene que ser tan compartido, porque lo mismo, armando un concepto, armando una historia, poder acercar al público lo que estás haciendo, tiene que tener un marco para que también la persona lo pueda entender u ordenar. Entonces hay canciones que yo creo que están ahí en backup, que no creo que las voy a desechar, pero hay otras que digo, bueno, estas quizás no son el momento, o son más mías, o no son para esta etapa. Y ahí están.
1: Oye, a ver, yo me quiero poner a pensar en este momento que digo, ok, tengo, soy mala para los números, y 33 menos 14, ¿cuántos serían? ¿19?
2: Sí. Okay. Sí, igual.
1: Sí, ¿verdad? Sí, 19.
2: Dígalo abajo.
1: Creo. A ver, mi querida Liz. Sí, oh, sí. Wow, amazing.
2: No, impresionante, estoy... coeficiente intelectual de esta condición.
1: Ya quedé, ok. Esas 19 canciones, ¿no? Suponer. Tú tienes que pedirle permiso a alguien si tú la quisieras subir a una plataforma, lo que sea, sin presentarla como parte de un álbum o como un sencillo. O sea, ¿tú la puedes cargar?
2: Sí, sí, sí, porque así. Es de mi autoría. Entonces,
1: okay.
2: No. Sí, cuando uno tiene una coautoría, tiene que preguntarle a la otra persona que escribió con vos la canción si está de acuerdo, te tiene que dar unos datos. Entonces, eso es lo que hace más legal.
1: Oh, wow. Uh-huh. Imagínate que tú de esas 19 canciones las cargas.
2: Sí.
1: ¿No? Se ponen de acuerdo y que te ¡pum! Que sea el éxito.
2: Adelante, vamos con todo. No, por eso te digo.
1: Pero bueno,
2: y aparte yo creo que el arte no tiene una estrategia tan clara y marcada. La industria como que te hace en decir, no, es que la industria se maneja de esta manera.
1: Sí.
2: Pero hasta ni ellos saben, porque las reglas cambian, ahora las cosas se pueden hacer virales de un día para el otro. Desde ya siempre creo que cuando un artista se hace viral, y lo que lo sostiene es lo que hizo por detrás o lo que puede llegar a sostenerse en el tiempo. Entonces yo creo que un artista si puede forjarse en construir su identidad lo mejor posible, lo más honesto posible, después el camino yo supongo que se va construyendo solo, porque ahí yo creo que siempre digo esta frase, y es la verdad convoca, no importa en qué forma tenga, digo hasta ves una discusión en la calle que es verdadera y te quedás viéndola
1: ahí el chisme,
2: exacto, sí. Cuando ves a alguien llorando y ves honestidad en ese lugar, te quedás ahí viendo, no importa si hay una historia por detrás, sino es como que hay algo que convoca. Entonces yo creo que el artista que es verdadero, hay algo que convoca.
1: Celeste Zanassi para el mundo. Se queda la frase, la verdad convoca.
2: Totalmente.
1: Me gustó. Oye, a ver, y de esas 14 canciones, porque supongo que la depuración para llegar a ese número no fue nada sencillo. ¿Cuánto tiempo y en qué te fijaste para que formaran parte de este plan? este álbum.
2: El que quiera celeste empezó un poco a decir, bueno, ¿qué es lo que queremos contar? ¿No? Como con estas tantas canciones, ¿cuál es la temática que se repite? ¿O cuál es la manera? ¿No? Yo trabajo mucho con la ironía y con el humor porque hay algo que para mí nos salva. Entonces, tiene bastante ironía, tiene bastante humor y habla bastante del desamor estas canciones.
1: Okay.
2: Entonces, de alguna manera fuimos a modo de Frankenstein, decir, bueno, a ver qué canción.
1: Pegándole.
2: Sí, viendo a ver qué. O el orden, ¿por qué pondríamos esta canción primero? ¿Por qué la pondríamos segunda? Y la realidad es que en octubre, cuando justo se va a lanzar el 16 de octubre, que es mi cumpleaños, así que.
1: ¡Epa! Muy bien.
2: Regalos. Pero una de las cosas que también pensamos es, bueno, ¿qué es lo que quiero contar? Y de alguna manera quiero que me conozcan. Y este álbum tiene bastantes espacios donde yo puedo, me muestro vulnerable, me muestro honesta, me muestro enojada.
1: Pura verdad.
2: Pura verdad.
1: Y es que aparte, yo estoy consciente de lo que estás diciendo, mi querida Celeste, y también allá afuera los brunchers, porque cuando una canción, no importa, o sea, sabes, incluso el intérprete, el compositor, pero te llega y te alcanza, es porque está coincidiendo con una verdad que tú estás pasando.
2: Total.
1: Si no, no te machea, o sea, luego dice, no, es que no sé bailar, pero es que vente, te vamos a enseñar, que no sé qué. Y uno se aferra, ¿sabes?
2: Sí,
1: o sea,
2: sí. Mi
1: plan es una canción para bailar, guapachosa.
2: Sí, no, sí, okay. Sí, aparte tiene como unos colores medio de murga, medio como algo que a mí me crió mucho en Argentina, la okay. Murga, o en Uruguay también, la murga uruguaya, sí, tienen unos tintes muy particulares, la Bersuit, acá se escuchó mucho Los Auténticos Decadentes, Los okay. Fabulosos.
1: Ah, qué rico. Exacto. Qué agusticidad.
2: Exactamente.
1: O sea, va como por esos ritmos. De Los Fabulosos.
2: Sí,
1: ok.
2: Sí. Y es algo que también a mí me crió mucho en mi tierra, en ese tipo de fiesta, más allá de la cumbia, de la salsa, que también siempre estuvo, pero todo ese vibe medio murguero, medio música popular y también de arengue, ¿no? Son bandas que pudieron decir cosas incómodas, pero de una manera que hasta vos terminás arengándolo también igual. Y mi plan tiene todo este género musical, pero que también la letra habla mucho de mi esencia, de cómo yo quiero seguir caminando este camino.
1: Órale. ¿Cómo va la frase que nos regalaste ahorita, Celeste?
2: La verdad convoca.
1: La verdad convoca y te va a convocar a ti también, Broncher, que
2: así
1: nos estás
2: será,
1: escuchando. ¿Cómo te podemos seguir a través de redes sociales, por favor, Celeste?
2: Bueno, con mi nombre, que es Celeste Zanassi, primero venga. S, después Z, Zanassi, y todas las redes sociales me pueden encontrar igual, y siempre digo que cada red social es una ventanita diferente para descubrir al artista, porque en YouTube pueden ver mis videoclips, que hay un montón de maneras de contar las historias de mis canciones, pero después en Instagram, que es un poco más íntimo, más del día a día, TikTok, que también trabajo un poco el humor y el cotidiano, el lado B de ser artista, así que bienvenidos a todos para poder conocerme.
1: Órale, ¿podemos escuchar un poquito en tu voz aquí en vivo? Así de
2: hablar.
1: A ver, venga, ya para despedir esto, venga.
2: Bien.
1: Tengo la intuición que me guía y si ando confundida tengo a quien abrazar. Tengo el amor propio que el día nutro con los detalles que no me supe dar. Y si me preguntan qué quiero, digo paz y dinero construyendo al andar. No se me caen los anillos porque sé que en el piso es que se empieza a jugar. No te confundas, soy bien astuta, son los valores que hacen brillar. No necesito andar con miedo a estar bien rodeada. Ese es mi plan. Celeste Zanassi, aquí en el brunch de los 40.
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3: La temperatura, 16 grados.
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1: ¡Ah! I Feel Good. ¿Qué?
2: Esa es la, ese es como el
1: opening. Grito de guerra, el grito de guerra.
2: ¡Ah! Al Feel Good de este día. Y hoy tenemos un super tema, Gaby, porque no sé, digo, yo creo que ahorita tú estás viviendo esto y lo estás disfrutando a lo máximo, porque cómo poder integrar una mascota con el resto de la familia.
1: Sí, sobre todo, ¿no?, cuando ya tienes mascotas. Este es un tema súper interesante que yo hubiera querido que alguien me llevara de la mano cuando empecé a adoptar a lo loco gatos, porque eso fue lo que pasó.
2: ¿Ya cuántos tienes?
1: Tengo 4 gatos y un perro. Sí.
2: ¿Cómo?
1: Tengo una gata fantasma,
2: sí,
1: ¿recuerdas?
2: Sí, sí, sí, sí, sí.
1: Bueno,
2: la que solo se asoma para decir, ah, ya estás.
1: Ya me diste comer, ya no me hables, no,
2: Macarena,
1: me busques, te odio, Micaela.
2: Ah, eso.
1: Bueno, pues sí, resulta que cuando tú ya tienes un animal, normalmente cuando es el primero que llega a tu vida y a tu familia, es muy fácil la adaptación, ¿no? Esa es cuestión de entrenamiento, sobre todo a los perros que requieren un poco más de entrenamiento que los gatos, pues es como un espacio nuevo, pero son únicos, etcétera. Pero cuando tú ya tienes un animal, especialmente creo que pasa más entre gatos con gatos que entre perros, pero depende mucho del carácter del animal.
2: No, yo creo que también entre perros. Por ejemplo, en marzo adopté una perrita. La Rockefeller.
1: Sí.
2: Y la neta es perra hasta con la gente. O sea, sí muerde.
1: Es perra bitch y perra, sí, y perra female dog.
2: Ajá. Entonces, o sea, cuando la quise mezclar para convivir con otros perros, se ponía como loca. O sea, la tenía que agarrar y ya después. Y más si la metía, por ejemplo, no sé, que llegaban amigos a mi casa y que invadieran su espacio de la perra de la Rockefeller, se ponía todavía más agresiva. Entonces ya después como que le fui tanteando y dije, a ver, primero que convivan en la calle, que se huelan sus partes en la calle.
1: Esa es una muy buena
2: técnica. Sí, ese les puedo dar ese tip. Y así lo hice, de hecho, con Riva, igual con su Manchitas Cupcake, lo sacamos a la calle para que convivieran tantito, se olieran sus partes y demás.
1: Ajá.
2: Y ya después nos fuimos encaminando para meternos a la casa y que la Roque pues ya tuviera como esa familiarización de afuera. Ajá. Pero si tú vas y se los enjaretas así, siento que sí puede haber como
1: fricciones.
2: Sí.
1: Bueno, pues ahí te van algunos tips. Ese que acabas de dar es maravilloso, sobre todo con los perros, porque los gatos rara vez alguien los saca a pasear. Hay gente que sí lo hace, pero no es así. Si tú vas a integrar a, por ejemplo, un nuevo gato en tu casa y tienes otro, es muy importante que el nuevo gato y tu gato anterior tengan su espacio separado. O sea, en mi caso, por ejemplo, lo que yo he hecho las veces que he integrado un nuevo gato es lo pongo en un cuarto aparte con la puerta cerrada donde tiene su camita, su arenero, su comida, etcétera, y dejo que se vayan acostumbrando al olor del otro a través de la puerta antes de dejarlos convivir.
2: Okay, okay.
1: Eso para mí ha sido súper bueno. Es importante prepararte antes de la llegada, lo mismo con los perros, tener las cosas propias de ese animal. O sea, funciona muy bien que si ya tienes un perro, le compres otro plato de comida, otro, ¿no? O sea, sus propias cosas.
2: El arenero igual, ¿no? O sea, donde hace pipí.
1: Sí, sí, sí. De hecho, consejo de vida de expertos, si tienes gatos, tienes que tener por lo menos un arenero por gato. Aunque todos vayan al mismo, tienes que tener la misma cantidad de areneros en tu casa.
2: Órale.
1: Así es una locura. Entonces, es importante la preparación antes de la llegada. Uh-huh. Otra cosa que es importante es presentar las mascotas. O sea, si las vas a presentar, no sé muy bien cómo funciona con los perros, pero con los gatos, te digo, yo siempre los he puesto como en lugares separados y ya que dejan de como gruñirse, hay una cosa que uno puede encontrar en Amazon, en Mercado Libre o en cualquiera de estos lugares, que es una especie de corral para animales. Como el de los bebés, pero de animales, ¿no?
2: Órale, para que los otros lo vean desde lejos y no lo ataquen.
1: Y no se puedan atacar porque está completamente cerrado. O sea, es de tela, es un corralito así como de malla y de tela que tiene techo, pero entonces empiezan a coexistir sin convivir. Y eso ayuda a que se vayan acostumbrando y no sean agresivos los gatos o los perros.
2: Me gusta el tip.
1: O sea, la presentación con las mascotas es importante. Uh-huh. Y importa mucho también mantener los hábitos de tu mascota que ya tienes. O sea, si tú pasas con tu perro de pasearlo 3 veces al día y llega otro animal y ya lo paseas una vez, le estás dando el indicador de ya no eres relevante para mí, ya no, ¿no? O sea, como que ya
2: claro,
1: no tienes tu lugar.
2: Te empieza a odiar aparte, siento, y empieza a hacer cosas no debidas.
1: Exacto, comerse cosas,
2: sí,
1: etcétera.
2: A romper. Bueno, por ejemplo, en el caso de la Roque, cuando una vez le presenté otra perra,
1: sí, otra bitch o otra female dog.
2: Las dos, un poquito de las dos cosas. Y se agarraron a trancazos. Yo le tuve que dar un chanclazo literal como mamá a la Roque porque no se calmaba. O sea, yo dije, ¿qué onda? Y me mordió hasta a mí. Yo dije, esta ya me desconoció ya. Otra vez a la calle, mija. Ay, sí.
1: Sí. Adiós. No, jamás.
2: No, nunca en la vida. Pero de ahí, o sea, entendí que justo como que marcan su territorio, ¿sabes? Y empiezan a comportarse después. Porque ya cuando sacamos a la otra perra con la que se agarró a trancazos, empezó a hacer cosas distintas. Ejemplo, me orinó mi sofá.
1: ¡No!
2: Ejemplo, sí, me empezó como a morder los zapatos. Dije, esta, o sea, nunca lo hizo al inicio y ahorita lo está haciendo. Pero claro, como le metí la otra perra, ha de haber
1: estaba
2: pensado
1: enojada.
2: Ajá, se enojó y dijo,
1: sí se enoja.
2: Es la usurpadora,
1: los animales, ¿eh?
2: Ajá, sí, sí, real.
1: Yo quiero decirles que hasta ahora llevo aproximadamente 3 semanas con una gatita nueva que le dimos hogar temporal. Y hasta ahorita, o sea, hasta ayer de estas 3 semanas, Sebastián, que era mi gato más pequeño hasta ahora, ajá, y que era el que dormía conmigo, hasta hace como 2 días me volvió a querer, ¿eh?
2: Te odio mientras estaba la Chumi.
1: Me odia. Sí, o sea, era como, ¿qué me hiciste? ¿Por qué me estás haciendo esto? Y a ella la odiaba más y le gruñía y horriblemente. Pero con tiempo todo se logra. Lo que dice Mago es súper importante, respetar la jerarquía. Y lo que ya les decía, ¿no? Darle tiempo de calidad a los animales que ya tienes, que no cambien sus rutinas. Dedicarle tiempo también a cada quien para reforzar los vínculos y evitar los celos, como bien decías.
2: Sí.
1: Ahora, les voy a dar otro consejo de vida. Uh-huh. Yo ya estoy hablando de mi ronco pecho porque lo estoy viviendo. Nadie me lo contó.
2: Y es que tienen los dos. Por ejemplo, yo no tengo gatitos. Pero sí,
1: los gatos pueden ser un poquito más complicados. Depende.
2: Fíjate.
1: Por ejemplo, en el caso de los gatos, hay unas feromonas que tú conectas a la pared y eso les da sensación de hogar y tranquilidad. Entonces, eso ayuda un montón. O sea, si tú pones feromonas en tu casa, todos los gatos de tu casa se van a sentir como más calmaditos, más tranquilos, etcétera. Te lo juro, ¿eh? Yo lo noté inmediatamente en cuanto conecté esa cosa a la pared.
2: ¿Qué es un...?
1: Es como los difusores de pared que lo conectas y huele. Ajá. Este no huele absolutamente nada, pero sí está... De hecho, se nota incluso en mi casa. Yo tengo una casa que tiene 2 pisos. Uh-huh. Arriba tenía las feromonas, abajo no. Y te juro, la actitud de mis gatos
2: cambiaba
1: arriba con respecto a la de abajo era de, ora, ¿por qué están todos aquí bien tranquilos y allá abajo matándose? Ajá, es
2: o sea, loquísimo. ¿Y huelen qué? ¿A gata? ¿A feromonas?
1: Huele, ajá, como que según entiendo le recuerda a su mamá el olor. Okay, entonces es como de, ay, estoy en paz, ¿no? Estoy a salvo. Ese es un gran consejo. Hay que ser súper pacientes. Yo les cuento que en este momento mi gata ya se lleva muy bien con mis gatos, pero de pronto es una bebé, entonces está emocionada.
2: Sí, está bien bonita.
1: Y va al arenero y sabe ir al arenero, pero si le da flojera no va. Y entonces llevo 4 días lavando colchas y sábanas porque se hace pipí en mi cama.
2: Sí.
1: Y yo no.
2: En lo que agarra el rollo, ¿no?
1: Exactamente. Hay que tener paciencia, hay que ir buscándole modos. Eso es muy importante. Si hay un lugar donde se están haciendo lo que sea, buscar de estos líquidos que son repelentes, darles muchos juguetes. Eso es muy importante, sobre todo con los gatos. Y ya si de plano nada funciona, ya si todo falla, pues ya vas con un profesional.
2: Sí, obvio. A que
1: no
2: le
1: soy
2: den,
1: yo.
2: A que le den escuela, a que le den clase.
1: Sí, claro. Recordemos que hay muchos lugares donde los enseñan. Y es que los perros...
2: Y los tratan bien. Eso, ojo, porque de repente hay pseudoeducadores que de repente no tenemos como que tanta referencia, pero porque nos cobran barato, los terminan tratando del nabo.
1: Sí,
2: o sea,
1: totalmente.
2: Y luego nos andamos dando cuenta por grupos en el Insta, por grupos en el Facebook, de que fulanito de tal en la zona tal, lo vimos agarrándose a trancados a los perritos. Entonces,
1: es muy importante. Si alguien quiere una recomendación de hogar, no de hogar, pero de pensión de perros y eso, con todo gusto se las doy en mis redes sociales.
2: Me gusta.
1: Y sí, siempre hay que recordar que al final son seres vivos, que igual tienen, muchas veces, por ejemplo, los gatos cuando se hacen pipí fuera del arenero es porque tienen alguna condición o están dándote un indicador de una enfermedad. O sea, hay que recordar que también requieren esas atenciones médicas. Incluso hay etólogos para animales, ¿no? Que te explican por qué como que juegan con los sentimientos de alguna manera de los animales para entender por qué tienen ciertos comportamientos. Finalmente no son seres racionales, pero sí son seres
2: yo creo que sí, Gaby. O sea, voy a decir algo bien fumarol, pero, o sea, por ejemplo, cuando agarré a la Rockefeller, te juro que yo la senté como si fuera un humanito así chiquito. Le dije, a ver, Rockefeller, te vas a llamar hoy, a partir de hoy, Rockefeller, y aquí vas a hacer del baño.
1: Ajá.
2: En ningún otro lado de la casa puedes hacer del baño. Aquí está tu cama y en ningún otro lado te puedes dormir porque esa es tu cama. Te juro que la perra me entiende.
1: No,
2: por
1: sí,
2: Dios.
1: Te creo.
2: Y no le puse ni tapete para hacer de la pipí, porque es una terraza, entonces ya, o sea, no me importa si le tengo que lavar o...
1: Afuera.
2: Ajá, o así. Mientras no se haga en los lugares en donde pues yo estoy, el comedor, la sala, mi cuarto o así, no se hace, te juro que por Dios.
1: No, sí te creo.
2: Yo creo que sí deberían de hablar con sus perros.
1: Sí, yo también pienso que sí entienden.
2: No se enojen, o sea, sí díganles así de...
1: Científicamente no son racionales, pero yo creo que sí lo son. Yo sí, también lo yo pienso, también, o sea, cuando sí se murió mi perro y yo estaba deprimidísima, un día Sebastián estaba ahí sentado, mi gato, y también empecé a decirle, Sebas, estoy muy triste. Y les juro, no es broma, me agarró la manita, o sea, me puso la patita encima de la mano como de, aquí estoy, humana, aquí estoy.
2: Aquí estoy, estúpida, así te escucho.
1: Ay, sí, sí te oigo.
2: Así, sí te oigo.
1: Me encanta.
2: Ya escuché lo que dijiste.
1: Yes. Bueno, pues ese es el consejo para presentar animales. Hay un montón de lugares especializados en esto, sí. Si de pronto necesitan más ayuda. También hay los albergues para gatos. Normalmente la gente que trata con gatos en este tipo de lugares tienen mucho conocimiento sobre cómo presentarlo, sobre cómo hacer que la experiencia no sea tan terrible. Así que, bueno, hasta aquí este I Feel Good de cómo presentar mascotas.
2: Vamos con música, Gabica.
1: Me parece muy bien. Ya
2: pero te corté la inspiración en tu... ¡Ah! Ahí está, no. Música.
1: Mejor vamos con música en el brunch de los 40.
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0: 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La temperatura. 21 grados.
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1: Respirar, María José.
10: O en la dirección.

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1: Estás escuchando el Brunch de los 40 y es momento de recibir a la cabina a un hombre muy talentoso, muy inteligente, que desarrolló una plataforma digital de alertamiento de riesgos de México. Muchos la conocemos, la utilizamos, nos ha alertado en algunos sismos. Se trata de SASLA. Está con nosotros Diego Ramírez Calvo, director general justamente de SASLA.
2: Aquí estamos a la orden.
3: Oye, Diego, a ver, yo antes de cualquier cosa necesito preguntarte cuántos años tienes.
1: Sí.
2: Pues...
3: ¿De cuántos me veo?
2: Exacto, exacto.
3: ¿De cuántos me veo?
2: No, tengo 22 años.
4: Ok, ¿y estudiaste qué, Diego?
2: Pues estoy por entrar a la universidad, sí, apenas.
3: ¿Qué? ¿Apenas? ¿Cómo surge? O sea, ¿de dónde viene el conocimiento para crear esto? Porque a mí me impacta que le estás cambiando la vida a la gente. Sí. Y... ¿cómo? O sea, ¿qué pasó? ¿Qué estabas haciendo? ¿Estabas en tu casa experimentando? ¿Cómo surgió?
4: Rayos.
2: Pues mira, no he entrado a la escuela, me retrasé evidentemente, ya tendría yo que estar terminando, pero pues se me atravesó SASLA y pues ahí me quedé.
4: Te invertiste en SASLA.
2: Entonces, acabando la prepa, dije, vamos a tomar una breve pausa y pues la pausa sigue. Entonces, en cuanto tenga oportunidad, me voy a dedicar a la escuela, pero sí, desde el 2014 me dedico a hacer la aplicación. Llevamos ya más de 10 años en servicio. Fueron más o menos 2 años de desarrollo, entonces pues sí.
1: Diego,
2: así
1: ¿y
2: es.
1: ¿En qué momento se te ocurrió esta idea y cómo la llevaste a desarrollar? Porque una cosa es algo que tenemos todos en la cabeza, pero claro, tú lo llevaste a cabo, y algo que además, como bien lo decía Gaby, le está cambiando la vida a millones de personas.
2: Pues mira, todo empezó por el miedo a los temblores. He contado que viví un temblor en un quinto piso en el 2014, precisamente el 18 de abril de 2014, 9 de la mañana, 27 minutos 32 segundos, se detectó un temblor. En la costa grande Guerrero fue un 7.2, magnitud 7.2, y pues estuvo bastante... Para mí, digo, fue la primera vez que yo sentí solo en casa una amenaza de tal magnitud, y desde ahí yo dije, no, eso no es posible. Entonces me empezó a interesar el tema de los sismos, el tema de la alerta sísmica, descubrí cómo funcionaba toda esta obra maestra de ingeniería que tiene México, que es el sistema de alerta sísmica mexicano. Y pues desde ahí empecé a coquetear con la programación, con las aplicaciones. Y como apenas empezaba el boom de todo esto, pues ahí me quedé y aquí seguimos dándole, programando todos los días, mejorando la alerta día a día. Y pues aquí
4: Oye,
2: seguimos obsesionados con esto.
4: ¿Cómo funciona? Porque a ver, cuando una vez tembló aquí en la Ciudad de México y todos empezamos con el gobierno, ¿por qué no nos avisaron? ¿Qué rayos les pasó? ¿Se cayó el sistema? Y pues resulta que no, que donde es el epicentro, más bien, pues no van a sonar las alertas, ¿no? Sino que más bien lo mandan a los lugares cercanos. ¿Cómo funciona en sí?
2: Sí, he visto mucho en redes sociales este chisme de que, nada, pues que la alerta no sirve.
4: Ajá.
2: Y alguien le contesta, no, sí sirve, pero sirve así. Y esa respuesta está mal, entonces...
4: Es como... Pero entonces, ¿cómo funciona?
1: ¿Cuál es la respuesta correcta?
4: Explícanos, porque somos viles mortales, no sabemos.
2: A quien esté escuchando, que deje ahí en redes sociales, ya después desde SASLA les contestamos en redes sociales las dudas que tengan para que... Aprovechen.
4: A ver, vamos a hacer un ejemplo. Esto no es real, Broncher, que nos escuchas. Wow, wow, wow, wow, wow, wow, wow, wow, wow. Empieza a sonar. Y el epicentro, pon tú, es la Ciudad de México.
2: Ah, bueno, en ese caso no tendríamos alerta.
1: Toco madera.
4: Ajá, tocamos todas las maderas.
3: Claro, porque no hay suficiente tiempo de que te avise que viene un movimiento,
2: sí,
3: ¿no?
2: Mira,
4: más que el mismo movimiento.
2: La alerta sísmica se basa en el principio de que la velocidad de la luz es más rápida que la onda sísmica.
4: Okay.
2: Y vas a decir tú, ¿qué tiene que ver la luz en todo esto? Bueno,
4: ajá.
2: Pues a través de este micrófono por el que estoy hablando, y llega mi voz hasta los receptores de radio que trae la gente en el carro, en el tráfico, en el trabajo, o también los que se van despertando, que tienen ahí la radio todavía mediodía, apenas diciendo, ¡ay, buenos días! ¿No? Bueno, mi voz llega desde el micrófono hasta esos radios por ondas de radio.
4: Exacto, en vivo.
2: Es espectro electromagnético y se propaga aproximadamente a la velocidad de la luz, que son 300.000 kilómetros por segundo.
4: Wow.
2: Más o menos tarda un segundo en llegar una señal de radio desde la Tierra hasta la Luna. Y pues si estamos hablando de que de aquí a la Luna, mi voz a través de las antenas de los 40 tardaría un segundo, pues si lo trasladamos a una escala pequeña, como de un epicentro, por ejemplo, Acapulco, a la Ciudad de México, pues no tarda un segundo, tarda
4: menos.
2: Muchísimo menos. Estamos hablando de prácticamente instantáneo.
4: Wow.
2: Entonces, la radio es el medio de transporte por el que funcionan las señales del sistema de alerta sísmica mexicano.
4: ¿En serio? Así ¿En el es. Mismo éter? Todo eso. Sí,
2: sí, sí, sí, todo funciona por ondas de radio, porque también está esa duda de cómo funciona, o sea, cómo conectas un sensor que está en Acapulco a la Ciudad de México, ¿no? Por un cable. ¿Acaso hay un hilo ahí atravesado?
4: Por la tierra, ¿no?
1: Un hilo rojo.
2: Definitivamente no.
4: Así, con el clavo que se clavó, se pegó un cable de cobre y está pegado.
2: Señales de humo, ¿no?
4: Sí.
2: No. Justo.
1: Parece magia, la verdad.
4: Sí. Sí.
2: Parece magia, es bello, es hermoso, pero es ingeniería, es radio, son ondas de radio. Y esta onda de radio viaja desde el epicentro, donde hay sensores, hasta la Ciudad de México o a la ciudad a la que haya que alertar. Y esta señal se propaga a la velocidad de la luz, casi a la velocidad de la luz. Sí, por uno que otro hay que diga, sí. No, es a la velocidad de la luz. Bueno, cercano a la velocidad de la luz.
4: Muy cerca.
2: Sí.
4: Claro, entonces, primero es la luz que el sonido.
2: Ah, por supuesto, sí, el sonido es mucho más lento, sí. Imagínate 300.000 kilómetros por segundo. Uh-huh. Acapulco, no, Acapulco está cerquita, o sea,
4: o
2: llega...
4: sea, como Flash, ¿no? Así.
2: No, yo creo que más rápido que Flash, definitivamente. Entonces, la onda sísmica es mucho, mucho, pero mucho más lenta. Por eso es ese principio, la luz es más rápido que la onda sísmica.
4: Yo tengo una pregunta. ¿Cuánto
1: pero sabes
4: tiempo tiene
1: vamos
4: la gente de salir
1: yo
4: de
1: sus
4: casas?
1: Yo también tengo preguntas, déjenme preguntar. Todos tenemos preguntas, pero vamos a ir con música. Y ustedes, venga, conches, venga, también empiecen a mandar sus preguntas para Diego Ramírez Calvo, director general de SASLA, que es la plataforma digital de alertamiento de riesgos de México. Ya lo saben, 55-51-668-101 o también a las redes de arroba el brunch FM o arroba los 40MX. Vamos con música y regresamos con más aquí en el brunch de los 40.
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5: También.

0: de alerta sísmica. Ahora lo que quiero entender es cómo funciona la aplicación.
1: Ok, sí, bueno, una vez ya entendimos que la alerta sísmica no es magia, es radio, pues toca ver qué ocurre cuando hay un temblor. Cuando hay un temblor, los sensores que están cerquita del epicentro detectan este movimiento, el ruido del suelo, y tienen la capacidad inmediata de que en pocos segundos califiquen el tamaño del sismo.
0: Wow.
1: Es decir, este sismo es chiquito, no pasa nada, solo lo registramos en la bitácora, o sea, automáticamente, y ya. Hay sismos que son medianos y que inicia una fase de prealerta, donde el sistema se prepara por si es un sismo grande y hay que alertarlo, se queda ahí unos buenos segundos observando. Y cuando el sismo sí es grande, se debe alertar. Las ciudades que tienen este servicio, como la Ciudad de México, disparan una onda de radio en todo el territorio, que los equipos receptores, radio, televisión, altavoces, celulares, aplicaciones, difunden. Esta onda de radio pues no la podemos ver los humanos, porque si tuviéramos una antenita en la cabeza pues sería mucho más fácil, pero no. Lo que hacemos, por ejemplo, nosotros en SASLA es capturar esta señal de alerta sísmica, la procesamos y la distribuimos a millones de teléfonos en tiempo real, justo en las zonas donde se debe alertar, porque los sismos no se deben alertar a todos al mismo tiempo, a menos que sea un sismo gigante.
0: Oye, pero si tienen la aplicación, a ver, pasó, no sé, creo que con un temblor que igual yo estaba... No me acuerdo en qué estado, pero me llegó la alerta al celular. Creo que fue aquí en Ciudad de México.
1: Bueno, en el celular hay dos sistemas. Ajá. El sistema, digamos, que está por defecto en los teléfonos, recientemente este año se estrenó, es la famosa alerta presidencial.
0: Ok.
1: Se llama, bueno, funciona a través del servicio Cell Broadcast. Esto es una vía de recepción de la alerta sísmica que está por defecto, que lo opera el gobierno de México. Y wow. Pues ya la gente lo ubica como la alerta presidencial. Ajá. Nosotros somos una aplicación, es un programa que se descarga desde el App Store, desde el Play Store. Y la ventaja de SASLA es que, pues, además de que está bien cool, tiene...
2: Porque la hice yo.
0: Me quedó increíble, dice. La verdad es que me quedó espectacular.
1: Tiene... Sí, sí.
2: Así, desde el 2014 estoy trabajando en esto.
1: Efectivamente. No, la verdad es que la interfaz es muy amigable con el usuario porque tiene ahí unos mapas muy bellos, muy coloridos, que te dicen de dónde viene el sismo, cuántos segundos tienes de anticipación.
0: Eso.
1: Pero
0: eso,
1: lo más importante, lo que hemos venido trabajando esta última década, es la velocidad. La velocidad con la que se entrega la alerta ha sido un reto para todos los sistemas que operan en México, tanto los altavoces de las calles como la radio y televisión. Porque ¿cómo le mandas un aviso de alerta sísmica al mismo tiempo, en el mismo segundo, a millones de personas? Es un reto para... las computadoras, para la infraestructura de redes, ¿cómo lo haces? Con radio, pues es sencillísimo. Por ejemplo, si tienes una antena transmisora y tienes 1,000,000,000 de receptores alrededor, pues los millones de receptores lo van a recibir.
0: De hecho, se corta todo lo que está... sí, se supone que todas las estaciones de radio lo tienen. Cualquier cosa que esté al aire, o sea, la alerta sísmica lo impide y sale el guau, guau.
1: Justo, algunas estaciones de radio y televisión comercial tienen este equipo receptor que justo cuando recibe la radio señal interrumpe lo que estamos diciendo y suena la alerta sísmica. Que por cierto, no sé si sepan, pero es Superman, la voz de la alerta sísmica, que dice alerta sísmica.
0: ¿En serio?
1: Superman, sí.
0: La voz de doblaje de Superman.
1: Exactamente, sí, sí, sí. Entonces, Superman interrumpe las estaciones de radio, algunas que tienen este servicio, entonces sí está genial eso.
0: Qué manera de dar malas noticias la voz de Superman. Pero a ver, hablemos del tiempo que tenemos, porque uno luego duda, ¿no? ¿Sabes? O sea, llega la alerta y no sabemos si salir.
2: Exacto.
0: Porque no sabemos, va a ser tan fuerte o no,
1: claro.
0: O si nos da tiempo de...
1: Bueno, saber si debes salir o no depende de dónde estamos. Por ejemplo, en este caso, que la salida de emergencia está cerquita, pues sería conveniente salir. Pero eso depende del lugar en el que estemos, el inmueble, en qué piso, las zonas de bajo riesgo. Eso depende enteramente del protocolo del lugar en donde nos encontremos. La alerta sísmica se va a activar siempre y cuando el sistema estime que va a haber un sismo fuerte. O sea, si el sistema dice, no, este sismo se ve que...
0: No vale la pena mandar la alerta.
1: Exactamente, okay. Sí. Son criterios y algoritmos matemáticos que corren en cuestión de segundos, que están revisados por las autoridades de protección civil de nuestro país, donde se establece cuándo debe activarse la alerta sísmica. La alerta sísmica se va a activar cuando el sistema estima un riesgo. Si es posible que nos lleve la fregada con el temblor, se va a activar la alerta sísmica.
0: Okay.
1: Hay veces que la alerta suena y no se siente el sismo, pero no es porque el sistema falle. No es porque alguien le apretó el famoso botón.
0: Ajá.
1: Es porque el sistema estimó riesgo, pero justo ahí está el detalle. Estimó riesgo. ¿Por qué? Porque no el sistema lo que debe hacer es lo más rápido posible.

0: imaginarse un escenario donde la Ciudad de México tiene riesgo o no tiene riesgo. Y pues esto no lo sabe porque el sismo apenas está iniciando. De hecho, en eso se basa. Detectamos el sismo en el origen y antes de que llegue a la Ciudad de México o a la ciudad que hay que alertar, pues el sistema hace estas estimaciones para ver si debe disparar la alerta o no. Y siempre hay un margen de tolerancia respecto a estas estimaciones. Por eso es una estimación. Pero no hay que preguntarnos, ay, ¿habrá sobreestimado el sismo? O no, o sea, siempre que suena la alerta sísmica, se debe ejecutar inmediatamente las acciones y protocolos de protección civil, porque si no se anula todo el trabajo, toda la labor de las autoridades del Centro de Instrumentación y Registro Sísmico, que son los que operan la alerta sísmica desde 1986, hacen un trabajo espectacular que si la gente se espera a ver si sí tiembla y a ver a que se empiece a mover las cosas, anulas completamente no el trabajo nada, de la alerta sísmica. Sí. Entonces, la alerta sísmica sirve para ejecutar procesos. No importa si al final no se sintió tan fuerte, si no se cayeron edificios, no importa. La alerta sísmica es la señal que salva vidas. Justamente Superman viene a decirnos, corran por sus vidas.
1: Sí.
0: Entonces hay que atender siempre la alerta. No hay que esperar a ver si es fuerte, si no es fuerte, porque el sistema estimó riesgo y por eso estamos escuchando la alerta sísmica.
1: Y mejor que sea afuera y no pase nada a que sea adentro y pase todo. Así que
0: efectivamente.
1: Muchísimas gracias, Diego Ramírez Calvo, director general de SASLAP, Plataforma Digital de Alertamiento de Riesgos de México. Descarguen SASLAP, créanme, lo necesitan. Es gratis, ¿no?
0: Es completamente gratis en Android TV, en celulares, iPads, iPhones, relojes, todo. Ahí está.
2: Órale. Okay, pues más vale alertado que lastimado, la neta, bro.
1: Totalmente.
0: Sí.
2: Muy bien. Pues bueno, seguimos con más aquí en el Brunch de los 40.
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4: 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La temperatura, 21 grados.
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0: regresamos al brunch de los 40 con A Calzón Quitado.
1: Y yo no sé, ¿a ustedes no les pasa que de domingo a lunes duermen terriblemente?
2: Sí.
3: Y de lunes a
2: es
3: martes.
2: Es que es de martes a miércoles.
3: Voy a dormir, pero no descanso.
1: Es que es eso. Yo siento que a mí me pasa todos los domingos. Yo no sé qué pasa, pero como que mi cerebro quiere seguir en modo fin de semana.
3: Ahí te van algunos tips para recuperarte de una mala noche de sueño. Arráncate, mi Magua Romero.
2: A ver, pues, ¿qué es lo que se está poniendo sobre la mesa? Exponer a la luz natural matutina. O sea, puedes sacar tu cuerpecito como los gatos.
3: Abrir tu ventanita.
2: Claro. Por ejemplo, yo es lo que aplico. Yo me despierto con la luz del día. Yo no pongo despertador. O sea, empiezo a ver que se va metiendo el solecito y es como, órale, como las gallinas, ¿no? Para abajo
1: tocó.
2: Del agua. Exactly.
1: ¡Coco!
2: Pero bueno, ¿por qué funciona? Ahí te va. ¿Qué dices en la ciencia? La luz solar es el sincronizador principal del ritmo circadiano. ¿Qué esto qué significa? Al entrar en los ojos a primera hora, suprime la melatonina, que es la hormona del sueño, e incrementa el estado de alerta. Es decir, tu cuerpo te dice, órale, órale, ya es hora. Ajá. Y el sol, pues, es el que le alerta, justamente.
1: Traca la matraca.
2: Ahora, la recomendación, que es la que te vamos a dar ahorita para que le anotes, broncher querido, es salir a caminar, a pasear un ratito ahí junto, pues no sé, o que te asolees como el perro o el gato, que luego es lo que anda buscando en la mañana, de verdad.
3: La ventana.
2: O sea, yo lo veo y digo, si el gato se sale es por algo, ahí voy yo.
1: Sí.
2: ¿No? A buscar tantito rayito de sol y pues a iluminarnos tantito, ¿no? Después de levantarse, que es como
1: y eterna, y
2: oye, como aparte, si están consumiendo vitamina C, uh-huh, o sea, sí es indispensable, sí o sí, que mínimo te den 10 o de 5 a 10 minutitos el sol.
1: Para que se active justamente.
2: Ya nomás ahí te lo dejo.
1: La vitamina, vale, pues, me encanta. Estamos dando consejos sobre cómo recuperarte de una mala noche de sueño, si es tu caso, así como el nuestro aquí en el brunch de los 40. La segunda recomendación es hidratarte antes de recurrir a la cafeína, porque obviamente uno dice, estoy cansado, jefe, ¿qué hago? Me tomo un café. Y el café, pues ya sabes que luego no es al 100% tan buen amigo del descanso. Entonces, ojo, ¿por qué mejor recurrir al agua? A tomar agüita. ¿Por qué? Porque funciona. La falta de descanso suele coincidir con niveles leves de deshidratación. Entonces esto, pues, empeora el letargo y hace que te empiece a dar dolor de cabeza. ¿Cuál es la recomendación? Tú te levantas, hayas dormido bien, hayas dormido mal, y te tomas un vaso de agua o dos, mira ahí, antes de tomarte tu café. Eso ya como que además pone la máquina a funcionar. Como que cuando tú tomas agua, al inicio del día, la máquina se prende y dice, ok, ya estoy listo.
3: Ya. Y hay quien toma agua caliente cuando despierta, no sé por qué.
2: Sí, es buena, con limoncito.
3: Sí. Eso dicen.
2: O sea, te afloja todo, hermana.
1: Es por eso.
3: Oh, vaya.
1: ¿Te saca el demonio?
3: Nada que ver, pues, con que descansar, pero sí.
2: En algún momento vi un reel que explicaba por qué los asiáticos tienden a comer la mayoría de los alimentos crudos, si no es que la totalidad. Y justo los extranjeros, los visitantes, o sea, se preguntan, güey, ¿por qué no les hace daño? Y es que tienen la costumbre de echarse no sé qué tipo de aceite, o sea, no sé si sea de oliva, de coco, no sé qué, pero en las mañanas echan un shotcito de ese aceite, justo para que las bacterias o todo lo que puedan comer que trae ya bacterias por estar crudo no les infecte el organismo. Entonces eso les hace ir frecuentemente al baño, por lo tanto, pues, tienen un organismo bien potente, irá igual, y eso es lo que nos hace falta, hija.
1: Mira.
3: Para ir al baño, sí, para dormir no estoy segura. Para no estar cansado después de una mala noche, otro consejo es justo sí usar cafeína, pero bien dice Riva, sin abusar. ¿Por qué funciona? Porque el exceso de café lo que hace es generar picos de ansiedad seguidos de un bajón de energía, y eso interfiere con el descanso de la noche siguiente. Pero si lo consumes en dosis moderadas o lo distribuyes durante la mañana y ya a partir de cierta hora dejas de tomarlo, no tendría por qué afectarte tus horas de sueño.
2: Estoy
3: yo
2: de acuerdo.
3: Sí soy esa señora. O sea, yo después de las 3 de la tarde ni de chiste me puedo tomar un café ya.
2: Muy bien. Ay, no, yo sí. Yo, o sea, cero he tenido tema con que me quite el sueño por la noche, ¿eh? O sea, yo me puedo echar una jarra de café y sin tema. Ya sé, cosa que no haría. Pero a ver, ¿qué otra cosa podemos agregar? Las siestitas cortas, el famoso coyotito.
1: Uy, sí.
2: Rico, delicioso.
3: Ay, Dios.
2: ¿Por qué funciona? Mensa. Porque ando pepeneando, dice. Porque eres una pepenadora.
3: Pepen.
2: Por eso tengo que tomar café todas las noches. Es que esa es mi segunda chamba.
3: Es agua de calcetín la tuya.
1: Por eso le decimos la pepenadora.
2: La pepenadora. María.
1: Mercedes, María, Mercedes.
2: Bueno, mover la cadera en la mañana, hermanas, o sea, para despertar el chakra raíz no les caería nada mal. Yo les invito a que vean un reelcito ahí de la Thalía bailando María Mercedes y se den más o menos una idea. Pero a ver, regresemos. Siestas cortas, ¿qué es lo que dice la ciencia? ¿Por qué funcionan? Según esto, una siesta de 20 a 30 minutitos te pueden ayudar a restablecer la atención sin entrar en fase de sueño profundo, evitando justo la inercia del sueño o sensación de aturdimiento. ¿Qué es lo que te recomienda la ciencia? Pues bueno, dormir a primera hora de la tarde, es decir, después de comer. Y es que efectivamente luego el mal del puerco es cuando hace de las suyas. Y dicen que entre más buena esté la comida, más sueño, mal, ¿verdad?, del puerco te da.
1: Más te alimenta.
2: Exacto, o sea, como que el cuerpo sueño empieza a sentirse pesado. Y yo creo que es de las siestas más deliciosas que podemos sentir. O sea, el llegar a casa después de echarte una buena comidita y con los amigos, con los compas del trabajo, y empiezas a bostezar, ¿no? Así. Y la siestita de 20, 30 minutitos después de la comidita, pues, ¿por qué no? Cae bien.
1: Bien recuperadora esa siestita. Y también, ojo con lo que comes. La alimentación enfocada en proteínas y grasas saludables. Esto te ayuda, obviamente, a recuperarte después de una noche de perros. ¿Por qué funciona? Porque, obviamente, después de una mala noche, el cerebro incrementa los niveles de grelina, que es la hormona del hambre, y pues suele pedirte que azúcares ultraprocesados, pues eso te va a causar altibajos bruscos en tu nivel de glucosa. Entonces, la recomendación, si ya tuviste una mala noche, prioriza comidas con proteína, con fibra y grasas buenas, que sus huevitos, fruticos secos, avena, vegetales, yogur griego, para que aportes una energía estable a tu día y ya puedas al otro, esa misma noche, acostarte ya más temprano. Dios quiera.
3: Dios quiera que sí. Y así Dios es lo principal para no padecer dormir mal es dormir bien.
1: Sí. En fin, Gaby Cam 2026.
2: Para que no se levante. Exacto, mal.
3: Es como, ¿estás triste? No estás triste.
1: Ponte feliz. Sí,
3: exactamente. Claro. Así de fácil, querido broncher.
2: ¡Ah! Ahí está.
3: No. Música. Mejor vamos con música en el brunch de los 40.
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1: La temperatura, 21 grados.
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1: Estamos de regreso en el brunch de los 40, acompañándote hasta la una de la tarde y además bien acompañadas, ¿no? Si ya vamos a hablar de compañías, es momento de presentar a nuestro invitado del día de hoy, un hombre al que, uno, amamos en esta cabina, dos, respetamos infinitamente en esta cabina, y tres, tiene una de las mejores voces de nuestro país. Mario Filio está con nosotros.
2: Ay,
1: en
2: no
1: el brunch.
2: Digas eso.
1: Y eso que no dije la mejor, que sí lo pienso.
2: Exacto.
3: Son solo verdades y todos pensamos lo mismo, entonces estamos de acuerdo.
2: Son unas hermosas y saben que las adoro. Me encanta venir con ustedes, siempre traen muy buena vibra y además no tienen idea. Bueno, sí tienen idea. Yo soy su fan, la sigo por todos lados.
1: Ay, nosotros
2: me gusta ver sus actividades en las redes, oírlas en la radio.
3: Me gusta.
2: Me
1: mueve.
2: Gusta.
1: ¡Mueve!
2: Sí, literal. Ahora sí que literal.
3: Es que nos acompañas en todas partes, incluso, o sea, hasta yendo al súper nos acompañas. Es una cosa loca, Mario.
2: Pero tú
3: Filio.
2: Vas al súper, no. Vas a otro.
1: ¿Cómo lo supo?
3: ¿Cómo lo supo, Mario Filio? Óyeme, Mario, yo siento que algo de lo que a lo mejor no hemos hablado todavía y que yo tenía como una curiosidad, como una intriga, es también toda esa labor que tú haces con tus talleres, enseñando también a otras personas a explorar todo con su voz, la versatilidad de la voz. ¿En qué momento a ti te nació esa espinita de querer también inspirar activamente a los demás?
2: Es interesante porque empecé a ver que lo que hacemos los actores de doblaje y los locutores es provocar emociones. Y cuando te das cuenta que eso lo tienen que hacer también las conductoras hermosas, pero también los que conducen un programa o un noticiero, o también los que presentan un proyecto ante varios, o los políticos, o tanta gente que habla frente al público. Empecé a hacerlo desde hace más de 20 años con escuelas, universidades. Después me integré con compañías, ejecutivos, hasta políticos.
3: Es que el potencial de la voz es inconmensurable.
2: Pero fíjate que no todo mundo puede compartirlo. Yo me he dado cuenta que hay gente que sabe mucho, pero o que porque tienen mucha carrera en esto, pero la técnica para compartirlo hay que aprenderla. A mí me costó trabajo, para serles honesto, y me acerqué a un despacho muy fregón de capacitación y me empezaron a coachear cómo enseñar esto. Entonces me encanta porque, a ver, a mí me gusta ir a las cómics y a todo esto y hacer a los personajes y a la gente le gusta, pero si pueden llevar algo más, eso también está chido, que se lleven algo bueno, que aprendan algo, sobre todo la conciencia de que antes de hablar lo más importante es escuchar, ¿no?
1: Claro.
2: Porque ustedes traen unos audífonos para oírse, es como que se están espejeando. Sí, pues es como que te maquillaras o te vistieras en la mañana sin verte en el espejo y cuando llegas aquí vieras que traes una combinación que no va, o no te peinaste bien, o lo que tú quieras, ¿no? Y en la voz así es, te tienes que estar monitoreando, te tienes que estar escuchando. Y la gente... Se los juro, cada vez que le pregunto a la gente, ¿te gusta tu voz?
1: No, yo pongo mis mensajes de voz y digo, ¿cómo es posible que me dedique a la radio? Lo cual me lleva a hacerte la siguiente pregunta. ¿Tú crees que cualquier persona, independientemente de su tono de voz, tiene la capacidad de educarla?
2: Sí, y de educar la manera en la que se comunica. Eso es lo que está bien chido, porque yo he visto gente que tiene problemas severos de colocación. Eso es todo, es la colocación. Y eso se los explico en tres pasos. ¿Puedo? Sí,
1: ¿tenemos por favor, tiempo? Date.
2: Hay tres zonas en donde se amplifica la voz. En el pecho, en el tórax, en la parte media, en la boca, y del paladar para arriba.
4: La nariz y los huecos de la cabeza. Entonces, si tú proyectas desde ahí, te vas a oír nasal y aguda.
2: Si tú proyectas desde la boca, te vas a oír medio, que es el tono que más registra el oído humano. Y si proyectas desde, amplificas más bien desde el pecho, te vas a oír un poquito más grave. Tú puedes mezclar esas tres frecuencias para darle armónicos a tu voz. Pero cuando no te escuchas,
4: pues igual no sabes y sigues en la nariz y ahí te quedas, ¿ves? O sea, de ahí no te mueves, ¿no?
2: Por lo regular.
1: Estás muy en paz.
4: ¡Exacto! ¡Oh, sí! ¡Oh, mi Dios! ¿No?
2: Cuando mandas hacia arriba, estás en un estado de tensión mayor. Y cuando pasas por medios, estás en esa creciente, ¿no? De que estás en paz y le dices, oye, ¿sabes qué? Te quiero decir algo. La verdad es que ayer te comportaste bastante mal y no voy a soportar que me sigas tratando así. ¡Ya me tienes hasta la...! ¿No? Va a subir, casi siempre tendemos a subir. Entonces la manera de activar resonadores es bien fácil. Pones tu mano en el pecho, encuentras ahí en el tórax el hueco donde se amplifica y haces una letra A. A, como si fueran cantos gregorianos, tiras un poquito tu barbilla hacia atrás, levantas tu barbilla y haces... Y si sientes que está vibrando en el pecho, es que estás activando lo de Adebis. Si está activado el resonador.
3: Me encanta que las tres haciéndolo, a ver si lo hacemos bien.
2: Sí se tiene que oír. Pero después, cuando activas el de en medio, juntas tus labios y haces como una, como si fueras una abeja. Haces un... Y tiras un poquito hacia el frente tu barba. Aquí, al revés de tirarla para arriba, tiras hacia el frente. Y se activa todos los medios. Esa es la boca. Y luego, finalmente, la nariz. Para activar los de la nariz, pones la lengua sobre el paladar y dices... N-I. Y si agachas un poco tu cabeza, vas a sentir cómo puede llegar hasta la coronilla la vibración. Pones tu mano en la cabeza, cerca de la frente, un poquito de atrás. Si llega ahí... Es que estás usando todas las trompetitas y huequitos que tiene tu cabeza. Es bien padre porque en la interpretación de personajes lo haces intuitivo. Tú ves un personaje que es robusto, grande, gordo, y entonces haces así. Desde que lo ves haces... ¿no? Es la reacción. Ok, hola. Pero si ves a uno más delgadito y así medio vivachón, o como el rey Julien, que tiene unos ojotes y tiene unos brazos flacos y una panza grande como yo, pues entonces te acerca y tus vibradores se van hacia la boca, ¿no? Por ejemplo, Ralph el Demoledor se apoya en los graves. Julien se apoya en los medios.
5: Y Jaimico se apoya en la nariz, ¿no? Por ejemplo. Yo soy Jaime.
2: Entonces, esto lo hace tu cuerpo de manera natural. Siempre y cuando esté tu cuerpo acostumbrado a hacerlo.
1: ¿Se han dado cuenta de que Mario Filio nos está dando una clase en el Bronx?
2: Pues están
1: de los
2: abusando
1: 40?
2: De mí.
3: Es un placer y un deleite escucharte hablar, porque ay, pocas gracias, personas como tú, con esa pasión por la voz propia, por el doblaje, por la locución. Y yo quisiera que hablemos también del tema de las conferencias.
2: Es padrísimo porque es un... Hay distintos tipos de conferencias. A mí me gusta mucho hablar con profesionales de otras disciplinas que no tengan que ver mucho con la comunicación, porque se sorprenden cuando subestiman lo de la comunicación. Entonces, pues sí, me gusta ir mucho con los empresarios, con las industrias. Aunque la verdad, el éxito que tenemos muchos en las expos de cómic, en las expos de doblaje, es diferente, ¿no? Yo creo que ese es un tema bien especial y muy, muy, muy distinto, porque ahí sí, pues hasta autógrafos te piden, grabaciones y eso. Pero fíjate, en el otro mundo, la gente identifica tu voz y dice, yo te había escuchado. Y si tú vas ahí y les dices, oye, pues te vengo a dar unos tips para que te comuniques mejor y para que tú en tu campo de ventas lo puedas hacer mejor, pues es también bien padre, ¿no?
3: Está increíble eso, es todo lo que haces. Sí.
1: Totalmente, yo ya no sé, o sea, es que me encanta siempre que vienes porque siento que hay 7 personas diferentes en la cabina, como Glass.
2: ¿Cómo que? Como Glass, exacto.
1: Como esa película que le encanta, sí, a Mario Filio, por cierto. Pero bueno, vamos a hablar justamente sobre esta reunión con tus fans, sobre cómo proyectan en ti todo lo que siempre quisieron conocer de sus personajes animados. Pero eso será después de música. Ya volvemos con Mario Filio en el brunch de los 40.
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1: Ya estamos de vuelta en el brunch de los 40. Estoy aprendiendo de Mario Filio.
2: ¿Viste qué bonito?
1: Me ayuda un poco que somos locutores de radio.
2: Exacto.
1: ¿No? Algo hemos aprendido a lo largo de los años.
2: Un poco, no manches.
1: No, pero la verdad es que es súper bonito escucharte hablar de cómo todos, aunque creemos que no, tenemos la capacidad de proyectar la voz para lograr lo que queremos, porque creo que es hasta un poco parte de la imagen pública, ¿no?
2: Es definitivo, y además es tu imagen. Mira, hay en la actuación, probablemente lo sepan ustedes, hay cuatro centros de energía que utilizamos siempre. Por ejemplo, yo ahorita estoy hablando desde el intelectual, no sé si te fijas que hasta levanto mis cejas, y lo que estoy haciendo es dando como bullets y estoy haciendo como información fría, ¿sí? Entonces estoy en intelectual, y eso lo puede hacer usted o tú que me estás escuchando cuando das una instrucción, cuando haces una presentación. Pero cuando pasas al sentimiento, justo en el centro del pecho, entonces estás hablando de, híjole, qué gusto verte, cuánto te quiero, de alguien que te llena de este amor, pasión, alegría, ¿no? Y después cuando pasas a las vísceras, ahí es cuando hablas de cosas que te molestan, ¿no? ¿Qué estás haciendo ahí? ¿Eres real o no? No, entonces es ese tipo de lugares en donde colocas la energía de manera natural. Pero el sexual, que está en el bajo vientre, es en el que muy poca gente habla, y es el que habla del taste appeal, del sex appeal, obviamente, ¿no? Y es cuando dices, ¿a quién no se le antoja una deliciosa margarita escarchada?
1: Ya me dio sed.
2: No, todos lo usamos, o sea, todo el tiempo lo usamos. Entonces, ustedes como comunicadoras, pues bueno, ustedes en la radio, claro que lo hacen todo el tiempo. Entonces, esas cosas hacen que la gente pues se enganche. Pero si llegas, bienvenidos, es el reporte de ventas del año 2023. Vamos a ver, me pones la primera diapositiva.
3: Uy, sí, es tediosísimo, pero ahí está la magia del potencial de la voz, que es algo que además, pues, todos tenemos la fortuna de tener. Entonces, es mágico. Y nos decías antes de música, mi querido Mario, de la energía que es diferente en las conferencias.
2: Oye, es increíble. ¿Sí? ¿Te refieres
3: de cómic?
2: De los cómics.
3: Sí, de cómics, sí, que sí. Es otro tipo de ambiente, es otra energía. Cuéntanos un poquito, tú que has estado obviamente en tantas y que, pues si acá te admiramos en esas conferencias, tú eres ídolo.
2: Pues voy a algunas, no te creas que soy de los que más, pero ahora me están llamando mucho porque este mundo está acaparado por la gente que hace anime y hace manga, y les encanta, ¿no? El fan de anime, o el llamado
3: Otaku.
2: Es súper noble, es súper fiel. Y es un mundo bien lindo. La verdad, la imagen de los actores de doblaje se proyecta a partir de las redes sociales, y agradecemos porque nadie nos conocía, ¿no? Entonces hoy pueden conocer nuestra cara y ver nuestro trabajo. Y les encanta cuando grabas un poquito del detrás de micrófonos y todo lo que hacemos. Pero ahí, de veras, es un público tan noble que yo creo que son estos mismos niños como yo, grandotes, que cuando oímos una voz, a mí me sigue pasando. Acabo de estar en una con Don Francisco Colmenero, que no puedo dejar de reconocer que es la voz de El Maravilloso Mundo de Disney. Y la oigo y digo, wow, es que lo que te pega en la niñez te marca de por vida. Te marca de por vida. Te llena. Entonces tú vuelves a oír la voz de los que oíste cuando crecías y te vuelven a esa época, ¿no? Entonces, todos los recuerdos buenos, no necesariamente malos, pero todos sirven. Pero el doblaje, entonces tú te subes a un escenario y les dices a la gente, yo soy malo y eso es bueno. Y no, ya no digas, ¿cómo dice Castañeda de Goku? Kamehameha, ¿sí? Esas ondas. Yo he estado con él en Colombia y hemos estado en muchos lugares donde lo oyes y ves cómo la gente se vuelve loca y juran que es el personaje. Ándale, creo que ahí está la magia. Juran que tú eres el personaje, ¿no?
1: Es que es lo más materializado que tenemos de los personajes animados, ¿no? Al final nunca los vas a poder conocer. Ustedes son lo más cercano que tenemos a eso.
2: Está padre porque además, si coincide que les vendes o les compartes una historia asociada a tu personaje, porque sí es cierto, todos nos parecemos en mucho, o después de un tiempo nos queremos parecer. Yo no sé si recuerdan por ahí a Gabriel Chávez, que decía excelente, ¿no? O sea, es un actor que es igualito al señor Burns, o Humberto Vélez, que es igualito a Homero Simpson, y así todos, ¿no? Se parecen. Yo me parezco mucho al conejo de, bueno, o al rey Julien. Definitivamente. Digo, no soy tan buen bailarín. Soy un chiflador profesional, eso sí.
3: Qué bonito eso, Mario. Y qué bonito es contar con tu visita, con tu talento.
2: Ay, mis niñas.
3: Yo creo que para cerrar, antes de que te despidas, porque no voy a dejar que te despidas.
2: Está bien.
3: Hablemos de ese primer paso que tal vez una persona que nos está escuchando, que siente que puede trabajar con su voz. ¿Qué puede hacer una persona? ¿Cómo acercarse al maravilloso mundo de la voz como locutor, como actor de doblaje? ¿Cómo acercarse? ¿Cómo empezar?
2: Una de las cosas más importantes es de que estén conscientes en dónde están parados. O sea, hay quienes te dicen, yo quiero ser locutor. Y sí se puede. O sea, sí se puede, ¿no? Sí, pues también, o sea, habrán unos que tendrán que trabajar más, otros menos. Y después acercarse con los profesionales. Hay tres lugares donde pueden hacerlo. Primero es con el otorrino para que vean cómo está su aparato fonador. Después es con un terapeuta por si tienen algún problema que solucionar. Y tercero es con un coach vocal, de los cuales sabemos muchos que nos dedicamos a esto.
1: Familia, si yo pude ser locutora de radio, cualquiera puede ser locutor de radio. Yo era buleada en la universidad, me llamaban voz tipluda. A la fecha me lo sigue diciendo uno de mis mejores amigos. Pero ¿saben qué? Hay que usarlo a su favor. Mario Filio, en el brunch, algunas de tus conferencias, la fuerza de tu voz, locución y doblaje, tu voz es tu imagen. Siempre es un gusto que estés aquí.
2: Ay, no, y además estoy emocionado. Ahorita me voy a la Sound Expo en el World Trade Center. En unos minutos más estaré dando una conferencia sobre los retos del actor de doblaje, los gadgets que utilizamos, los micrófonos, las interfaces, los audífonos. Ay, estoy feliz.
3: Todo lo que hay detrás de la voz es maravilloso.
2: Lo que tienes que usar.
1: Vámonos con música. Ya regresamos en el brunch de los 40.
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4: La temperatura, 22 grados.
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1: Ven, arrópame.
2: Arrópame, José.

0: por medio de los sonidos que provocan, quizás han escuchado de los cuencos. Y justo para esto está con nosotros Rox Sánchez, para que nos digan qué son, para qué sirven y cómo es el sonido de un cuenco. Bienvenida, Rox, ¿cómo estás?
1: Ay, muy bien, muchísimas gracias, muy feliz de estar aquí con ustedes compartiendo estas experiencias, este conocimiento, ¿no? Que muchas veces encontramos incluso fuera en nuestro ambiente, pero que desconocemos. Y esto, logramos llegar a esto una vez que también hacemos esta introspección. Exacto. Y nos acercamos a nosotros, empezamos a escuchar incluso hasta nuestros sonidos internos. Wow. El corazón, nuestros pensamientos.
0: Tienen frecuencia, ¿no?
1: Todo tiene frecuencia.
0: Exacto.
1: Lo interesante de esto es que esto es muy sabido. El 70% de nuestro cuerpo es agua.
0: Es cierto.
1: ¿Okay?
0: Ya lo decía mi ribastral.
2: Lo decía. Como estuvimos hablando hace unos días del tema del eclipse. Sí. Y de, pues, que nos sigue afectando y que abre una puerta, digamos, que hasta febrero de 2026. Wow. Sí es importante como resaltar esto. Y el tema de los cuencos me parece fascinante porque... ya lo decía Magua, el sonido, todo tiene frecuencias. ¿Por qué los cuencos, digamos, que tienen esta capacidad de sanación tan importante?
1: Muchísimo. Y para eso, fíjate que existen diferentes tipos de cuencos. Uh-huh. ¿Ok? Los más comunes o que podemos encontrar, porque ahora ya hay tanta terapia, son estas que tengo aquí a mi izquierda y que ustedes no pueden ver, o quizás sí, están viéndolos el videíto, pero se los describo. ¿Ok? Son cuencos que son hechos de cuarzo. El 99% de estos es cuarzo. ¿Ok? Si ustedes lo tocan, si ustedes lo ven, son blancos. Y al tacto se siente como un poquito esmerilado, ¿ok? Lo que esto provoca al ser tan puro en un alto nivel es que la vibración entra más fácil al cuerpo, a cada una de nuestras células.
0: ¡Wow!
2: ¡Qué lindo!
0: Sí. O sea, esto es para limpiarnos prácticamente, o para alinear la frecuencia en la que estamos.
1: Para alinear la frecuencia en la que estamos, ¿ok?
0: Okay.
1: Para entrar en esa sintonía de armonía y de plenitud. Mira, nuestra máquina más poderosa es el cerebro. Aquí, ¿okay? Tenemos dos. Una es la que está en nuestra cabecita y la otra es la que está en nuestro estómago. ¿Okay?
0: Okay.
1: Porque aquí es en donde alojamos todos los sentimientos. La tristeza, el rencor, la frustración, el no merecimiento, ¿no? Esto también, las palabras son muy importantes. Cómo nos hablamos a nosotros mismos, ¿ok? Uh-huh. El no merecimiento es como... ya lo traemos en un chip interno y en que va en automático. Ajá. Él, a lo mejor, no sé, de repente alguien te echa un cumplido y no lo aceptas o dudas.
0: Así, ay, no es para sí. tanto.
1: Exacto. Sí. Y lo hacemos en automático. O sea, tú sí. chécate, hay que vernos, ¿no? Evaluarnos el cómo respondemos. Es una manera inconsciente. Cuando alguien te dice, ay, qué guapa te ves, oye, qué lindo, por lo regular la mayoría de las personas es, ay, no, ¿cómo crees? No, pero es que tú también. No, hay que decir gracias. Es verdad,
0: ¿no? Le he echado ganas, ¿no?
2: Exacto. Nos cuesta mucho recibir cumplidos y como que sí. aceptar que somos suficiente, que somos lo que valemos. O sea, ¿sabes? Es muy fuerte eso, pero me encanta cómo el tema de los cuencos también ayuda en llevarnos a callar algo que está pasando mucho últimamente y de lo que se habla, el tema de la ansiedad, ¿no?
1: Uy, demasiado.
2: Vivimos en ansiedad constante. ¿Cómo los cuencos nos ayudan de pronto a liberar el cuerpo de esta ansiedad?
1: Es justamente a través de la sonoterapia, la vibración, ¿ok? Por ejemplo, a mí me gusta mucho esta terapia en donde nos acostamos totalmente. En donde yo lo hago es un piso de madera. Entonces es más fácil que la frecuencia viaje hacia la persona que está acostadita, ¿no? Y en este momento, cuando ya yo les pido mucho poner nuestra mente en blanco, es muy difícil. Pero cuando tenemos este tipo de herramientas es más fácil. ¿Por qué? Porque nos concentramos más en el sonido y lo que está sintiendo nuestro cuerpo. Y a través de esto vamos relajando todo lo que es el estrés, el cortisol, todo esto. Y nos permite escucharnos más. ¿Y a qué me refiero con escucharnos? A ir hacia las sensaciones. ¿Qué está sintiendo mi rodilla? ¿Qué está sintiendo mi estómago? ¿Qué está sintiendo incluso hasta mi ojo, ¿no?
0: Claro.
1: De pronto tenemos dolores de cabeza y... te lo juro, no es por... esto es como un poquito de psicomagia. Uh-huh. Salimos y sin dolores, ¿no? Un poquito más relajados, viendo la vida de otra forma. Cuando uh-huh. llegamos antes de hacer la sonoterapia o está el sound healing, de repente estamos estresados, llegamos fastidiados, estamos molestos de que de repente se nos cruzó alguien y le tocamos el claxon o ya lo vimos feo, ¿no?
0: Y sí pasa. Mi querida Rox, a ver, para quienes están allá afuera, seguramente se han topado a través de redes sociales, ¿no? Y a veces no, y mencionamos justo el poder que tiene el sonido, porque eso es lo que emite, es un sonido, es una frecuencia. ¿no? Ya nos daba la recomendación que se sugiere que estemos acostados. Sí. Pues para poderlo, para recibir de forma correcta los beneficios, ¿no? Uh-huh. Pero igual quienes nos van escuchando en su coche y demás, el escucharlo va a tener los mismos beneficios que el que está acostado.
1: Exactamente.
0: Ok, va. Sí. En este momento.
1: Okay, eso, va. Vamos a hacerlo.
2: ¿Vale? Ay, me encanta. Vamos a hacer entonces un ejercicio práctico.

0: práctico sobre cómo nos pueden sanar los cuencos. Rox Sánchez, cofundadora de Mi Aura Club, está con nosotros, además experta en este tema de la sonoterapia. ¿Qué te parece si vas alistando todos los cuencos y nos vamos preparando para que al volver de música ya hagamos este ejercicio? ¿Te parece?
1: Vamos a darle.
0: Venga. Vamos con música entonces y volvemos con más en el brunch de los 40.
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1: Estás escuchando el Brunch de los 40 y hoy tenemos una visita muy especial. Está con nosotros Rox Sánchez. Ella es cofundadora de Mi Aura Club y es experta en sonoterapia. Nos está contando qué son, para qué sirven y cómo sanan los cuencos. Sí, a lo mejor esas esferas que han visto que con una palita hacen sonido, esos son los cuencos. Ya obviamente Rox nos ha contado un poquito de qué están hechos. Ella tiene aquí con nosotros dos que son de cuarzo, de una pureza bastante amplia. Y bueno, pues vamos a dejar contagiarnos y conectarnos un poquito con la sanación a través de los cuencos.
2: Ayuda. Vamos, sé que hay muchas personas que nos escuchan y están en su coche, y que no van a poder hacerlo de esta forma, pero vamos a hacerlos para los que están en carro. Únicamente pongan atención a lo que están haciendo, pero vamos a ayudarnos de la respiración, ¿vale? Vamos a inhalar, retenemos, exhalamos. Ok, vamos a relajarnos un poquito más. Las personas que no estén en carro, por favor, juntamos las manitas, ¿ok? Y las ponemos en nuestro pecho. Hola. Si tienen cuarzo, está bien, ¿eh? Perfecto.
1: Sí, las podemos poner
2: sí,
1: ahí.
2: Sí, literal, nosotros.
3: Si teníamos yo traigo mi celemita y mi péndulo.
2: Sí, está muy bien. En lo que ustedes vean, lo que ustedes quieran, está ahora, excelente. Dale. Porque es lo que vamos a intencionar, ¿vale?
1: Hecho. De una.
2: Entonces, nuevamente, respiramos. Retenemos.

Con cada inhalación, vamos a traer ese sentimiento que tenemos, lo primero que venga a nuestra mente. Puede ser frustración, ansiedad, tristeza, enojo. Quizá tuvimos un mal día, quizá tuvimos una mala semana, quizá traemos arrastrando algo que no nos permite tener nuestros pensamientos en paz. Vamos a nombrar este sentimiento. Respiramos profundo.

0: Repetimos tres veces en nuestra mente este sentimiento. Y a la tercera, inhalamos como si lo envolviéramos en una esfera. Le agradezco a mi mente, a mi corazón. Y con esta pequeña meditación guiada, estoy lista, listo para iniciar mi día.
1: ¡Qué hermoso, qué poderoso!
2: Gracias, Rox.
1: Uy, qué sanador se siente, ¿sabes? Se siente como si pudiéramos, como que nos quitamos pesos de encima.
0: Sí, es psicomagia. 100% psicomagia. Y lo que hacemos es justamente, como lo mencioné, es para mí es muy importante esto, es ver las posibilidades, porque muchas veces pasan cosas que de pronto nos abruman, nos empezamos a lupear en nuestra cabeza, nos sentimos que no hay camino, que no hay posibilidades, y la verdad es que sí. La vida es tan maravillosa y tan poderosa que siempre va a haber caminos.
2: ¿Sabes en qué Hertz es la transmisión que hace cada cuenco? ¿Cuál?
0: Sí, fíjate que cada cuenco que yo tengo, y esto es en general, todos los cuencos tienen un Hertz, que va enfocado a cada parte de nuestro cuerpo. Este cuenco que tengo aquí, que está chiquitito, es para el chakra raíz, ¿ok?
2: Ok.
0: Que está localizado justamente en el perineo.
2: En los genitales.
0: Exactamente. Y es mucho del poder, del merecimiento, del yo puedo, de la fuerza vital, de todo lo que nos enraiza, de toda esta energía que de pronto queremos hacer algo y de pronto sentimos que no, es ese, ¿okay? Ok. El otro que tengo, si quieren voy a hacer como otra pruebita, chiquitita. Este, que quiero que noten la diferencia.
2: Sí.
0: Este.
1: Sí.
2: Ok.
0: ¿Notan que uno es más potente?
2: Sí.
0: Ok, el chiquito, a pesar de que chiquito es más
2: potente. Es más potente, sí, genera eco, ¿no?
0: Exactamente. Y justamente va dirigido hacia el chakra raíz, que es de color rojo, y es el que nos da la fuerza, la vitalidad.
1: Rox, qué gran información nos estás dejando el día de hoy. Luego te queremos invitar para que nos hables de los chakras, porque sí es bien importante conocerlos, enumerarlos y saber también de pronto si uno está bloqueado, qué podemos hacer. Gracias en serio por enseñarnos qué son, para qué sirven y cómo sanan los cuencos. De verdad, Rox Sánchez es cofundadora de Mi Aura Club. En redes sociales, ¿cómo te encontramos?
0: Bueno, estamos como Mi Aura Club y yo estoy como soy Rox Sánchez.
2: Muy bien. Gracias, Rox. Gracias por traer tus cuencos, de verdad. Nosotros seguimos con más aquí en el Brunch de los 40.
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4: 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La temperatura, 21 grados.
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0: La última y nos vamos.
1: ¿Qué? ¿Ya? ¿Ya se nos acabó el programa?
2: ¿Cómo así?
3: Se finí.
1: No, hombre, esto fue muy rápido.
2: Ay, bueno, pues así pasa cuando sucede.
1: Así esa pasa cuando...
3: Oiga, pero antes de eso tengo... ¿Tú crees que mi hija se enoje si le pongo Peach?
2: ¿Peach? No. ¿Peach?
3: Peaches. Le voy a poner Princess Peach a Taide.
1: La pichesa Taide.
2: La pichecha.
1: No, la pichecha.
2: La pichecha.
3: Qué bonita la pichecha. Oh.
2: Mira, ahí viene la pichecha güera.
3: Qué barbaridad. En fin, ponle si ustedes quieras, tienen hijos con nombres raros, cuéntenos la historia detrás del nombre. Me encanta escuchar. Le pusimos así porque eran las primeras iniciales, la inicial de este nombre y de mi abuela y de no sé qué. Me encantan esas
1: como
3: historias.
1: Como Maluma.
3: Ándale. Maluma.
1: Así agarró su nombre porque su mamá se llama, no sé si María o Marta, su papá es creo que Luis.
2: Su hermana,
1: y
2: ¿no?
1: Su hermana es Manuela.
2: Sí.
3: Oh, por eso es Maya.
2: Es todo el nombre de su familia. Ahí.
3: ¿Y el baby?
1: Ese sí, porque por mira lo Maluma, mi amor, baby. Qué rico.
2: Ahí dirty está boy. El Maluma baby.
3: Pretty boy, dirty boy.
1: Ay,
3: en fin.
1: El Don Juan. Boy.
3: Bueno, esto ya se salió de control, por eso es momento de darle paso a Eduardo Videgaray y José Ramón San Cristóbal con la corneta. Pero nosotras estaremos de vuelta mañana en punto de las 10 de la mañana aquí en el brunch. Así
2: amenazamos. Yo soy Magua Romero y digo siempre se puede más. Bye, bebés.
3: Yo soy Riva Pop y tomen agüita.
1: Yo soy Gaby Cami, besos y cerezas. ¿Y saben qué? Póngale condón a la corneta porque se vino.
2: Está por venir.
1: Chao pues.
3: Adiós.
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4: La temperatura, 21 grados.
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3: Qué asco, qué asco.
4: ¿Qué
3: ya
4: te
3: empezó
4: asco?
3: Esto.
4: ¿Qué te da asco? No,
3: yo.
4: La realidad.
3: Nuevo.
4: El
3: la
4: mundo,
3: realidad, este
4: la
3: programa
4: política,
3: sobre todo, me parece.
4: Este programa es bonito, no te hagas, te gusta.
3: Sí, sí, pero también me parece nauseabundo, güey.
4: Sí, pero solo finges que te da asco, porque en realidad te refocilas como un cerdo en una pocilga dentro del chiquero que tenemos en este programa.
3: Yo me tengo cariño a mí mismo, pero también me doy asco, esa es la realidad.
4: ¿Pero mucho? No, porque eso no es bueno, eso no es bueno. O sea, no, a mí sí, sí me das asco, sí. Pero yo no me doy asco a mí.
3: Yo sí, no sé cómo, güey. No, eso me parece inexplicable, eso es perder el contacto con la realidad.
4: Qué grosero, güey, de veras.
3: Tú fuiste el que me dijiste a mí primero que te doy asco, güey, me lo dijiste,
4: dijiste
3: al aire.
4: Que estoy tratando de solidarizarme contigo, tú dijiste que te dabas asco, solamente quiero que te sientas menos mal a mí también, pero
3: a
4: si
3: mí
4: quieres,
3: también.
4: Pues sí, estoy siendo solidario nada más, güey, para eso son los amigos, ¿no?
3: No
4: entiendo tu queja.
3: Repugnancia en ocasiones, la realidad. Pero bueno, sean ustedes bienvenidos.
4: Oye, ¿no vamos a conectar
3: la
4: las cámaras hoy, no va?
3: Yo ya estoy, güey.
4: ¿Yo no estoy conectado?
3: Solamente faltas tú. Yo ahí estoy ya, donde nos pueden ver, que no sé dónde es en el Facebook de los 40, creo, ¿no?
4: ¿Te conectas al Zoom? ¿En dónde estamos?
3: No, es en el YouTube de los 40.
4: ¿Qué día es hoy?
5: Hoy es viernes, señor. Viernes 11 de septiembre.
4: ¿Cómo nos llamamos?
5: Usted es José Ramón San Cristóbal, el Estaquita.
3: Estaquita,
5: y Eduardo
3: precioso.
5: Videgaray.
4: Oye, pues
3: gracias, gracias, mi querido productor. Y bueno, estamos muy contentos porque tenemos ante nosotros un delicioso platillo informativo que compartirles el día de hoy. Y vamos a empezar con lo que... Esto es lo que me parece. Me parece deleznable.
4: A ver.
3: Fíjate que hay una mujer llamada Anabel Hernández, que es una escritora, periodista, ajá, que pues siempre ha estado enfocada mucho a la política mexicana, ha publicado una serie de libros acerca de narcotráfico, uh-huh, Andrés Manuel López Obrador.
4: Sí, sí, sí, sí, sí.
3: Y ahora se avienta una declaración sumamente incendiaria que ha dado vueltas por todo internet.
4: ¿Qué dice?
3: Y no sé, ¿no la has escuchado? Lo que dijo Anabel Hernández de la presidenta de México.
4: ¡Ah! Pero a ver, me pareció que tiene de malo.
3: De la doctora Sheinbaum.
4: Bueno, dice esta señora, asegura.
3: Así empezó el tema ese del alcoholismo de Calderón, ¿eh?
4: Pues está diciendo que la presidenta fuma mota, eso es lo que dice.
3: Dice que Claudia Sheinbaum es grifa, así... No. Con esas palabras. Bueno, con esas palabras, pero en resumen eso es lo que dice. Que le jala la cola al diablo.
4: ¿Qué tendría de malo? O sea, hay muchas otras cosas.
3: Le gusta la suave pechuga de la mariposa.
4: Hay tantas otras cosas que criticar a la presidencia de Claudia Sheinbaum. Si quiere fumar mota, la señora, que fume mota. A mí la verdad me viene guango si fuma o no mota Claudia Sheinbaum. No me importa, me da igual.
3: Bueno, pues adelante. Vamos entonces con esta incendiaria declaración de Anabel Hernández sobre nuestra presidenta. Venga de ahí.
6: Miembros de su gobierno aseguran que Claudia Sheinbaum sí está consumiendo en este momento marihuana.
4: ¿Ahorita?
6: Y que la usa como una especie de paliativo para poder resistir las fuertes presiones a las que está sometida, a las que ha estado sometida estos 2 años de gobierno, y también para combatir una especie de depresión en la que ha caído. Incluso se asegura que ya algunos médicos le han recetado algún tipo de ansiolíticos o antidepresivos a la mandataria mexicana.
4: Bueno, ansiolíticos y antidepresivos no es malo.
3: Es importante.
4: ¿Qué dice?
6: Para que nadie se escandalice por la temática de este episodio, quiero recalcar y señalar que el tema de la salud de un presidente de la República, de un mandatario, ha sido tema de debate mundial históricamente.
3: Ay, no, madre. A ver, Cuando era presidente Vicente Fox, también salieron con que estaba deprimido. No, en esa época no le decían marihuano. Decían que tomaba ansiolíticos y antidepresivos.
4: Pero eso no tiene nada de
3: estaba
4: malo.
3: Estaba muy mal viajado.
4: Tomar ansiolíticos y antidepresivos, si es un tratamiento médico, psiquiátrico, pues no tiene nada de malo. Hay muchas personas que los utilizan cuando tienen problemas psiquiátricos.
3: Lo que tiene de malo es que una persona que se dice periodista diga: se dice que le recetaron, que está tomando ansiolíticos porque está atravesando una muy fuerte depresión. ¿Cómo yo que hablaba, se dice? ¿De dónde sacas la información?
4: Más. Yo hablaba nada seriedad. Más de si sí o si no toma ansiolíticos la presidenta. Yo creo, digo, a menos de que tenga brotes psicóticos, no veo en realidad el problema. Habrá quien querrá intrigar, ¿no? Como lo hicieron con Calderón, que la verdad es que el alcoholismo de Calderón, pues, es un básicamente
3: fue
4: un infundio.
3: Un invento que en su momento dijo Federico Arreola, correcto, quien posteriormente reculó, ofreció disculpas, dijo: así sí, es, eso no me constaba.
4: Pero
3: yo
4: se
3: lo inventé.
4: Le quedó. Se le quedó.
3: Y sí, la fama de alcohólico se le quedó a Felipe Calderón, pese a que a lo largo de todo el sexenio, pues yo nunca lo vi fallar a sus obligaciones.
4: Por ciertos personajes, por ejemplo, conductores de radio que se la pasan haciendo chistes del alcoholismo de Felipe Calderón, que me parece que no, son nosotros, ¿verdad?
3: Son nosotros, ¿verdad?
4: Son nosotros, bueno, entre otros. Pero a ver, pongan ustedes que la presidenta fuma mota.
3: Pongan ustedes que la verdad se llama fuma marihuana.
4: Imagínense.
3: Estudió en la UNAM.
4: El brete que debe de ser para Claudia Sheinbaum esta presidencia. Es una presidencia heredada de un hombre que, dicen muchos, aún incide en las decisiones de Claudia Sheinbaum. Es una presidencia en la cual heredó ya una serie de problemas, de escándalos, de malos manejos, francamente, de muchas cosas que hicieron pues con las nalgas en el sexenio de Andrés Manuel López Obrador. Y ella viene a pagar muchos patos, ¿no? Ahorita es la educación y la seguridad y otras cosas. Entonces, yo creo que debe de ser un trabajo altamente estresante, sin duda. Y la marihuana, la verdad es que es una sustancia muy benigna. O sea, no tiene problema. Un toquecito para relajarte no te vuelve loco ni tomas decisiones extrañas. O sea, si habláramos de un alcoholismo, por ejemplo, real, pues eso sí causa más problemas. Pero la marihuana en realidad no tiene tanto problema. No veo dónde está el escándalo. Si es que fuera cierto que la presidenta fuma mota, ¿no?
3: Si es que fuera.
4: No.
3: Doña Claudia, marihuana.
4: Como presidenta. Ya.
3: Los cerdos no fuman mota, además. Esa canción está pésimo, Don Quijote marihuana, por cierto. Se lo voy a decir con toda honestidad. Yo he fumado a lo largo de mi vida en innumerables ocasiones. El señor San Cristóbal también, aunque nunca le cae bien, siempre insiste en volver a probar a ver si hoy sí le cae bien, ¿no? A ver si
4: no
3: en esta ocasión.
4: He hecho. Hace mucho que no lo hago, que no lo intento. La verdad es que no. Yo creo que ya me di por vencido. No me cae bien la marihuana.
3: No es una sustancia con la que te lleves bien, no es lo tuyo, definitivamente. Pero tanto el señor San Cristóbal como yo reconocemos a kilómetros a un marihuano.
4: Sí.
3: Y perdón, yo he visto muchísimas mañaneras, he visto a la presidenta en giras, la he visto en muchísimas ocasiones y no veo un solo elemento que me haga pensar
4: que está grifa.
3: Que está pacheca.
4: Ahora, yo lo que sí le he
3: que
4: visto.
3: En mi opinión no tendría nada de malo.
4: Yo sí le he visto en algunas ocasiones y lo entiendo. Una vez más, lo quiero dejar muy en claro, lo entiendo porque no se me ocurre un trabajo de mayor presión que el que tiene hoy por hoy específicamente Claudia Sheinbaum, porque les digo, heredó una presidencia con un montón de problemas y seguramente con muchas deudas políticas con un
3: sí,
4: tipo.
3: Sí, güey, pero también ya fue jefa de gobierno de la Ciudad de México, que
4: sí,
3: es el segundo cargo en importancia
4: no
3: después
4: mismo,
3: de la presidenta.
4: Wey, no es lo mismo.
3: No es lo mismo, ya estuvo en campaña, que es un estrés furibundo y
4: en
3: brutal.
4: Realidad, yo creo que en esta campaña
3: no es nueva la política.
4: La campaña de Claudia Sheinbaum iba en caballo de Hacienda y era un hecho que a quien señalara, o sea, lo que sí es un hecho es que daba igual si era Claudia Sheinbaum o cualquiera de los elegidos por el viejo gaseoso. Pero aquí el asunto es que Claudia Sheinbaum, yo sí la he visto de repente con expresiones faciales un poco extrañas que deben de venir del cansancio. O sea, del cansancio que además de todo pues tiene que defender cosas que son prácticamente indefendibles y decir muchas veces cosas que son incluso mentira para tratar de simular que la cosa va de poca madre. Y no va de poca madre, lo sabemos todos, pero los presidentes tienen que hacer lo que tienen que hacer, que es poner la mejor cara. Y de repente pues, sí se le hacen muñecos, ojos acá como de muñeco loco, porque pues, debe de estar bajo mucha presión. Pues sí, güey. O sea, es un trabajo muy difícil y la verdad es que no creo que se pueda hacer ese trabajo sin de pronto sufrir los estragos del estrés.
3: Pues el día de ayer salió esta declaración de Anabel Hernández diciendo que Claudia Sheinbaum fuma marihuana. En mi opinión, la marihuana debería de ser legal. Todo mundo, conozco gente marihuana funcional, hace muchísimo menos daño que el alcohol. En muchos lugares del planeta ya está legalizada.
4: Mira,
3: allá en Chicago, donde tú vives, huele a mota por cada esquina.
4: Sí, es legal. ¿No será esto un excelente momento para que esta presidenta de izquierda, y lo entrecomillo cuando lo digo, dé un paso progresista y legalice, por ejemplo, el uso de la marihuana? O sea, ella no lo puede hacer por decreto,
3: atrasado,
4: pero...
3: mi hermano.
4: O sea, se hizo la propuesta. Diciendo. Se hizo la propuesta y nunca se llevó a cabo.
3: El día de ayer, la Suprema Corte... Curiosamente ayer, cuando salió esta declaración de que se fumaba marihuana. La Suprema Corte de Justicia de la Nación estableció que hay el permiso para el autoconsumo recreativo... abarque alimentos preparados o semi-preparados como galletas, brownies, pasteles y gomitas. La Suprema Corte de Justicia especificó que esta decisión no autoriza que estos alimentos se vendan, se distribuyan o se suministren a terceros. Pero tú ya puedes acudir por tu permiso y legalmente puedes prepararte tus brownies de mota, tus hot cakes.
4: Pero a ver, esto ya existía, ¿no? O sea, tú, por ejemplo, puedes tener marihuana, pero te tiene que caer del cielo, porque no la puedes comprar ni la puedes plantar.
3: Pero
4: entonces te tiene que caer del cielo.
3: Puedes tramitar tu permiso también.
4: Sí, pero te tiene que caer del cielo, porque ¿dónde la compras?
3: No,
4: si la compras un dealer.
3: Si consigues tu permiso, la puedes tú cultivar en tu casa.
4: La puedes cultivar en tu casa, pero no la puedes comprar. ¿De dónde sacas la semilla? O sea, es una mamada. Es siempre.
3: No, son pasos importantes.
4: Yo no sé, güey. Y ahora, entonces, si la presidenta, por ejemplo, también de repente se echara una cervecita o un tequila.
3: ¿Cuál es el problema con que se eche un tequilita en la noche si quiere la presidenta
4: entonces,
3: o a la hora que quiera?
4: Vamos a acabar con la estupidez esta de la ley seca en días electorales y demás, porque es una estupidez, ¿no? Entonces, vámonos dejando de idioteces, ¿no? Si la presidenta quiere fumar mota, si es que es cierto que fuma mota, pues a mí me da igual que fume mota o no. Más me preocupa que no reciba a las madres buscadoras, más me preocupa que solape a personajes señalados como Rochamoya de un montón de cosas horrorosas, con el cual, por ejemplo, no ha pasado absolutamente nada ya, y al parecer no va a pasar, porque ya sabes que
3: sabe,
4: es el país
3: está
4: de no
3: integrando
4: pasa
3: la carpeta, o sea, tampoco se pueden hacer las cosas al vapor.
4: Me encanta lo de integrando la carpeta, que puede tomar años, a ver si nos olvida, pasa un perro verde o unas chichotas, y a conveniencia de los gobiernos en turno, se aplica o no la justicia.
3: Se le puede olvidar a la población mexicana el asunto Rochamoya, pero al que no se le va a olvidar es a la Corte de Nueva York, que lo tiene en la mira.
4: Correcto,
3: Y esa presión no va a dejar de llegar de allá de Estados Unidos, entonces quién sabe qué va a pasar con esto.
4: La presión es generalizada. Ya vieron, Rocío Nale ahora ya también está ahí, la gobernadora de Baja California ya está ahí también señalada, indiciada, les congelan cuentas. O sea, hay una serie de cosas que están sucediendo y que no van a dejar de suceder, que tienen lamentablemente que llegar de fuera. Tienen que llegar de fuera.
3: ¿Sabes qué me gustaría de verdad?
4: Mal.
3: ¿Qué? Fumarme un toque con Claudia Sheinbaum.
4: ¿Fumarte un toque con Claudia
3: Sheinbaum? Sí, y echar una buena plática y hablar de socialismo y de izquierdas y del país.
4: ¿Y le dará risa a la mota? Nuevo, ¿tú crees que le dé risa a la mota a Claudia Sheinbaum? Como algunas personas.
3: Yo creo que sí, ¿no? Pues que te dé la risueña de repente, pues es muy normal.
4: Pero todavía le dará la risueña, porque si es marihuana, ya no da la risueña, nomás da huevita y así.
3: Sí, sí da, sí da.
4: Ya la risueña así, acá.
3: Así de que te ríes descontroladamente, que no sabes ni por qué, eso se quita con.
4: Esas son como las primeras veces.
3: Frecuente, solo son las primeras veces. Y qué maravilla es, ¿no? Cuando dices, no sé ni de qué me estoy riendo, pero no, o sea, lagrimeo.
4: Me está gustando.
3: Pero bueno, dos notas relacionadas con la marihuana. Una que supuestamente fuma mota la presidenta y otra que la corte avala preparar galletas, brownies y gomitas con mota.
4: A ver dónde sacan su mota,
3: día.
4: Pero bueno, está bien, está
3: qué
4: bien.
3: Qué sorpresa. Y bueno, recientemente...
4: ¿Qué es esto de que...? A ver, ¿ya fumó mota la doctora? A ver.
0: La risa, me da mucha risa.
4: Okay.
3: Por eso fuma mota. ¿Por qué fuma mota, presidenta?
0: La risa, me da mucha risa.
4: Ah, ok. Pues imagínatela ahí en Palacio, frente a los cuadros de los expresidentes, fumándose un toque, güey, acá.
3: Viendo el mural de Diego Rivera ahí en la escalera de Carlota.
4: Patinando, ¿no? En el parquet, güey. Soy presidenta, yupi.
3: ¿Qué habrá sido lo más inmaduro que ha hecho Claudia Sheinbaum con el tema de que es presidenta? Así en la intimidad, ¿no? Cuando esté ella sola o con el señor Tarriba, nada
4: no me
3: más.
4: Hagas no me hagas pensar.
3: Porque a fuerzas echan chistes. A fuerza lo hizo Andrés Manuel, a fuerza lo hizo Peña, Calderón,
4: somos humanos,
3: Fox.
4: Somos humanos.
3: Somos humanos y de repente pues nos gana la risa, ¿no? Y así, y bueno. Recientemente se dieron a conocer los resultados de la prueba PISA, que evaluó el resultado educativo de más de 40 naciones, entre ellas México, que salió sumamente mal parado.
4: Pero sumamente mal parado, los resultados son terribles para los estudiantes mexicanos, pero claro, pues el gobierno y el representante de la Secretaría de Educación Pública, Mario Delgado, pues ya desestimó los resultados, ¿no? Es que la prueba es muy pequeña y es un muestreo muy, muy cortito, y la prueba está mal. Nosotros tenemos una prueba más chingona donde salimos re bien, ya saben, sí, ¿no? Al estilo 4T, yo tengo otros datos.
3: En una cosa sí hubo un incremento en confianza de los alumnos hacia sus maestros. En eso sí repuntó. Bueno,
4: eso, ¿no? Es importantísimo.
3: Sí es importante.
4: Confianza en estos maestros que les dan una educación piterísima con la cual hacen un examen y salen en los últimos lugares de matemáticas y comprensión de lectura.
3: En matemáticas, comprensión de lectura y
4: esa
3: ciencia.
4: Es la educación que usted y yo pagamos con nuestros impuestos y que el Estado provee a los mexicanos más necesitados, a los mexicanos que no pueden pagar escuelas privadas, y esos mismos mexicanos no van a tener movilidad social ni posibilidad de mejorar sus vidas, porque lo que se les entrega como educación es en realidad pues una cuestión de ideológica y de indoctrinamiento. O sea, realmente me parece lamentable este asunto de la educación en México.
3: Y fíjate nada más lo que acaba de resurgir en redes, está candente esta declaración de hace algunos años del expresidente Andrés Manuel López Obrador, que no tienen ninguna relación con los resultados de la prueba PISA 2026. Sin embargo, pues ya sabe, gente como él estaca y así, pues les gusta revivir esto del pasado. Que no
4: las
3: tiene nada
4: palabras
3: que ver.
4: Del señor que fue el artífice precisamente de esa reforma educativa que nos da estos resultados.
3: Sí, pero se está tergiversando, güey. Se está utilizando de una manera incorrecta la declaración de López Obrador.
4: ¿Por qué tienes que guiar la opinión de la gente antes de que oigan el audio? Ahí les doy el viejo pedorro hablando de educación.
3: Porque ya te conozco, ya sé cómo tergiversas, manipulas, sacas de contexto
4: ahí
3: las cosas.
4: Les va el viejo pedorro hablando de educación. Adelante.
7: Morena obtiene sus votos con la gente más ignorante. Okay, entre más analfabetismo, más apoyo a Morena.
4: Ahí está. Sí, güey.
3: Ahí está qué. Ahí está qué. ¿Qué? A ver, ¿qué es lo que está?
4: A los gobiernos en México, históricamente, se les ha olvidado o han pasado por alto el asunto de la educación, porque un pueblo educado es un pueblo que exige, un pueblo que comprende la lectura.
3: No.
4: En uno de los que salimos
3: lo que
4: más
3: dijo
4: bajo,
3: el presidente.
4: ¿Qué
3: lo
4: dijo?
3: Lo que el presidente está diciendo es claramente pusimos por delante a los pobres, por el bien de todos, primero los pobres, y por eso los más pobres, los más olvidados, los parias de esta sociedad son quienes votan,
4: o sea,
3: por Morena.
4: Una vez más tenemos que recurrir a lo que quiso decir el viejo, no es lo que
3: está
4: usted
3: sacada
4: entendió.
3: De contexto la declaración.
4: Es lo que
3: hay que
4: no
3: explicar
4: entendió.
3: El contexto en el que lo está diciendo.
4: Lo que está diciendo es la verdad entre líneas de los gobiernos mexicanos que han realmente, o sea, dejado la educación para el último, porque no nos interesa que la gente esté bien educada, porque la gente bien educada exige. Les da por criticar al gobierno, les da por leer libros,
3: sí
4: informarse.
3: Sí
4: es
3: rara.
4: Una lo
3: a
4: que acabamos de oír, perdón, es
3: mayor
4: una
3: voto por
4: más de sus pendejadas. O sea, así.
3: Eso podría hacer pensar, bueno, pues entonces vamos a mantenerlos lo más analfabetos
4: correcto.
3: Posible para que sigan votando.
4: Correctísimo. Tú sabes
3: pero
4: que Trump
3: yo
4: dijo
3: sé que
4: lo
3: en
4: mismo,
3: realidad,
4: ¿no?
3: No se refería a eso.
4: Tú sabes que Donald Trump dijo lo mismo. I love the uneducated. Pues claro, por supuesto, porque esos son los güeyes que te compran mentiras como que vas a regalar $5,000 si ganas la elección intermedia, que te les voy a bajar el precio de la gasolina. Misma promesa de López Obrador, los precios de la gasolina, y pues no los veo, ¿eh? Y así, o sea, la gente se traga mentiras cuando no tiene manera de comparar, ni de leer, ni de buscar información. Entonces, pues, ¿para qué chingados los educamos bien? Me parece un atropello de los gobiernos mexicanos. Y no es del sexenio de López Obrador, viene de muchos sexenios atrás.
3: Vaya.
4: López Obrador habló de la reforma educativa.
3: Al fin reconoces que todo es culpa de Calderón.
4: Sí, justo eso es lo que estoy diciendo.
3: No, este rezago educativo viene...
4: Viene de años.
3: Hombre, desde la Revolución Mexicana.
4: Pero, ¿cómo se llenó la boca? ¿Cómo se llenó la boca López Obrador? Ahora sí vamos a hacer las cosas bien y ahora viene una reforma educativa. Lo único que hicieron fue meterle cuestiones ideológicas a los libros de texto.
3: Echaron para atrás la reforma educativa que había aprobado Peña Nieto.
4: Correcto.
3: Peña Nieto en un consenso partidario.
4: Así es.
3: Plural. Y bueno, el gobierno actual está padeciendo un poco por falta de recursos. Están un poco vacías las arcas. La recaudación
4: fiscal... Se endeudaron durísimo. Gastaron el dinero en programas sociales.
3: El problema es que la recaudación fiscal no ha sido eficiente.
4: Ajá.
3: Hay un gran tema con los factureros en México, estas empresas, entre comillas, que generan facturas para deducir impuestos a cambio de ningún bien y ningún servicio.
4: Pero también el endeudamiento de México se incrementó muchísimo en el sexenio pasado y en este sigue al alza. O sea, nos estamos endeudando cada vez más. Eso es un hecho. Se le está acabando la lana porque la tiran en elefantes blancos que acaban siendo pues, un robadero asqueroso, en obras que no funcionan, en programas inoperantes y también nos salen con que ahora hay que cobrarles más impuestos.
3: La deuda del gobierno sigue todavía en márgenes manejables comparado con el PIB. Eso también es una realidad.
4: Ves las gráficas de cómo ha crecido el endeudamiento y López Obrador una vez más prometió no vamos a endeudar al país y sus graznidos estos que fueron mentiras. Mentiras sí, podridas, güey.
3: Al final, cuando venía la elección, ahí fue donde duplicó y demás.
4: Mentiras, un montón de mentiras.
3: Pero hay un huequito por ahí donde Hacienda podría surtirse, podría obtener grandes beneficios. Algo que ha estado olvidado. Las iglesias en México no pagan impuestos.
4: Correcto. Todas las iglesias, no nada más la católica.
3: No, nada más la católica.
4: La Luz del Mundo, los templos judíos, todos, ninguna institución religiosa paga impuestos.
3: La Luz del Mundo, por ejemplo, que tiene unas propiedades
4: ostentosísimas,
3: una gran cantidad de lana. Sí. Y siguen
4: recaudando. Y de Martí Batres.
3: A pesar de que su líder está en la cárcel, ¿no?
4: Sí. Los amiguitos de Batres y demás.
3: Bueno, no me consta que sean amigos ni de Andy, ni de Batres, ni a ti.
4: Bueno, pues ahí estaban, ¿no?
3: Pero ahí vas.
4: En primera línea. Ahí estaban en las vamos a hacerle un homenaje al güey de la Luz del Mundo que acabó siendo preso por cuestiones horrorosas.
3: Si,
4: que
3: si hay alguien muy inteligente en nuestra audiencia que me pueda decir cuál es el argumento, cuál es el razonamiento detrás de que las iglesias no paguen impuestos. Pues no, al César no lo que hay. Es del César, a Dios.
4: No lo hay.
3: No, lo debe de haber. ¿Cuál es el sustento jurídico? O por lo menos, ¿cuál es el criterio que se aplica para darles esta exención al pago de impuestos a los padrecitos?
4: Lo que te digo
3: eso
4: es que
3: van y se lo gastan en las de Milky, los padrecitos. Bueno,
4: te voy a decir una cosa. Cualquiera que sea ese asunto legal por el cual no pagan, estoy seguro que no tiene ningún sentido. Porque ¿por qué carajos no van a pagar impuestos? Sobre propiedades, sobre un montón de cosas que
3: no, hombre, pues sobre lo que tienen. De entrada, imagínate, lo que tú pones en la canasta.
4: Sí.
3: Cuando vas a la iglesia, que pa es dentro. Diario, uh-huh. Pues lo pones en efectivo, ¿no?
4: Así es.
3: Y él llega el padrecito al final y se lo embolsa, o la parroquia, correcto. Lo que quieras. Y ahí, ¿cómo van a declarar impuestos? No. Porque ellos fácilmente pueden decir, no, pues solamente llegaron 20 pesitos en estas limosnas.
4: Bueno, y es en efectivo, ¿no?
3: Es lo que estoy diciendo, exactamente.
4: O ya van a pasar una terminal de tarjeta de crédito para que des el diezmo.
3: Pero esos no son todos los gastos que se lleva a la iglesia. Cada vez que hay un bautizo, una primera comunión, una confirmación, una boda, una extrema unción, todo se paga, todo se tiene que pagar. Yo hace algunos años fui padrino de bautizo de una desdichada señorita, que me tocó tenerme de padrino, y me dijeron, no, al padre lo que hay que darle es efectivo en un sobrecito. Entonces, incluso si se pudiera hacer que la iglesia católica o cualquier otra ¿cómo le van a hacer si prácticamente todo lo que reciben es en efectivo? Muy poco es
4: bueno, pero por ejemplo, ¿las propiedades de la iglesia pagan predial? Porque hay muchas iglesias por todos lados y yo tengo que pagar el predial de mi propiedad.
3: Es muy buena tu pregunta.
4: Cada mes, ¿no?
3: No lo sé.
4: Digo, cada trimestre. No creo que paguen predial, no creo que paguen impuestos de ninguna especie.
3: Mira,
4: o sea, no se me hace. Y así hay muchos lugares donde sí se les podría cobrar un impuesto.
3: Pero a lo mejor ya pagan predial, no creo que sea.
4: No lo sé. Pues no sé si la ley los exime de pagar todos los impuestos. Porque hasta donde sé, sí, hasta donde sé, no pagan impuestos. ¿Qué te dice?
3: En México, los templos y bienes destinados a cultos religiosos no pagan impuesto predial.
4: Ahí está.
3: Siempre que sean propiedad de la nación o formen parte del patrimonio de asociaciones religiosas debidamente registradas.
4: Pues
3: o sea,
4: ahí está.
3: Todas las iglesias, catedrales de nuestro país, las capillas, nada.
4: Y tienen muchas propiedades. en todo el país.
3: Exención del impuesto predial. Wow, ahora sí me fui de nalgas.
4: ¿Ves? ¿Ves? Entonces ahí ese tipo de cosas pues no tienen una lógica. Aunque legalmente esté estipulado, no veo por qué, ¿no? No sería mala idea, la verdad.
3: Bueno, pues le preguntaron a la presidenta de México y esto fue lo que no contestó. Adelante.
8: Es decir, entiendo que el diezmo está exento del pago de impuestos, pero pues todos pagamos impuestos, presidenta, en el Estado mexicano, y entiendo que el clero no contribuye a las arcas del gobierno.
9: Ya te estás metiendo en más problemas. Tony, en efecto no se cobra, ¿verdad? Impuesto. Nada más que describas.
10: Bueno, tenemos una lista de donatarias autorizadas. Entre ellas siempre están organizaciones no gubernamentales sin fines de lucro. Y en este caso, las iglesias de diversos tipos van al SAT, entregan su información y con eso ya no serían sujetas del pago de impuestos.
8: Consideraría...
3: ¿Por qué?
9: Me voy a meter en eso ya.
4: Mira, ¿sabes qué? A ver, Claudia Sheinbaum, acuérdate que es una persona que se ha declarado pues no religiosa, ¿no?
3: Agnóstica, sí.
4: Ella dice que no es religiosa, que no tiene un credo y demás. Además de todo, es de ascendencia de la fe judía. Imagínate las críticas que se llevaría si dice, pues ahora la iglesia va a pagar impuestos. Tú imagínate el costo político de algo así. Entiendo que se haga güey con la pregunta, total y absolutamente. Porque si de por sí, y eso sí me parece una crítica asquerosa, acerca de si es religiosa o no, si es de ascendencia judía o no, me parece repugnante que la critiquen por esas cosas.
3: A mí también.
4: Pero imagínate el costo político que tendría que Claudia Sheinbaum dijera, sí, sí deberíamos de cobrarle impuestos a la iglesia.
3: ¿Qué pues va a pasar? Puede. Que en las homilías de todas las miles de iglesias, en cada misa, correcto, en la República Mexicana, van a empezar, correcto, a atacar al gobierno. Así van a empezar, es, a quejarse los padrecitos. ¡Paguen cosa impuestos, padrecitos!
4: Se supone que no debe de suceder, ¿no? Se supone que desde el púlpito no se debe de estar metiendo el clero en la política, pero lo hacen.
3: Lo hacen, y además yo creo que están en su derecho. Yo creo que todos tenemos derecho a opinar sobre cómo se manejan las riendas del país.
4: Entonces seas, estamos hablando de una,
3: carnicero,
4: una extorsión por parte de las iglesias diciendo, ah, pues si me cobras impuestos.
3: No tanto, ¿vale? No tanto. Pero sí un cierto resquemor a que vaya a haber una reacción muy negativa que acabe impactando.
4: Yo creo que deberían de pagar impuestos.
3: Yo
4: no
3: también.
4: Veo por qué no.
3: Claro que las iglesias deberían de pagar impuestos.
4: Acuérdate que la iglesia satánica en los Estados Unidos se fundó precisamente por eso. Para obtener los mismos derechos, claro que las...
3: Los mismos beneficios fiscales de las demás iglesias.
4: Así es. Y yo voy a adorar, no sé...
3: Y los pastafarianos también.
4: Los creen, Flying Spaghetti Monster, ¿no? Que hay un monstruo de pasta en el espacio.
3: En un espagueti y en un... ¿Cómo se llama de estos donde
4: echan
3: la pasta? Un colador. En eso creen, supuestamente. Y lograron reunir suficiente gente para registrar oficialmente la iglesia en Estados Unidos. Para pitorrearse y pues para burlar el
4: tener la exención fiscal, pues sí. Está bueno.
3: Pues esto me parece terrible.
4: Pero no va a cambiar, ya te dije por qué.
3: No va a cambiar. Y eso que ahorita el SAT necesita recaudar. Ay, otro que necesita recaudar.
4: Se acabaron la lana en pura pena. Pero bueno.
3: Otro que necesita recursos y está muy olvidado, muy triste. Ya van dos veces que este comunicador del bienestar, llamémosle, porque es solidario con la Cuarta Transformación.
4: Ajá.
3: Siempre está defendiéndolo.
4: No es solidario, es un aplaudidor. Es un güey que se
3: pero
4: la
3: no
4: pasa
3: le pagan.
4: Nada más. Pues, ¿por qué le habrían de pagar? No se supone que es un periodista independiente.
3: Bueno, entonces no puedes decir que es un periodista a sueldo.
4: Bueno,
3: o no le pagan suficiente.

0: Presidenta, ¿no amerita una reflexión, un análisis de cómo se está ejerciendo la publicidad oficial, que no termine siendo un premio para quienes mienten? Y no exagero, porque usted misma ha dicho aquí que es un periodista de ficción, Raimundo Riva Palacio, ¿en dónde aparece? En Televisa. Usted aquí ha incluso refutado lo que dice Leo Zuckerman. Y no se trata de un debate de crítica o de no estar de acuerdo con su gobierno. Cuando se habla abiertamente de mentiras, presidenta.
1: Este güey, o sea, denme chayote.
2: No entender nada.
1: ¿Por qué le dan chayote a ellos y a mí no?
2: Es que no está entendiendo
1: y
2: nada.
1: Y no es chayote, la verdad, porque están vendiendo la publicidad oficial y demás. O sea, Televisa son tiempos es el oficiales.
2: El medio correcto, más visto en televisión abierta en nuestro país. Eso es incuestionable. Es. Y Televisa tiene varios espacios plurales en donde lo mismo aparece Viri Ríos, que aparece Riva Palacios y se critica al gobierno.
1: Y Televisa pone publicidad de todos los partidos, del PRI, del PAN, de Morena, de todos.
2: Y al gobierno
1: iban esos presupuestos.
2: Le interesa comunicar ciertos logros y ciertos alcances a través del vehículo que le significa Televisa.
1: Y bueno, entonces, también veamos con qué tiento y cuidado en muchos de estos programas se habla de los gobiernos en turno. O sea, también sucede, hay crítica, no, pero...
2: Sí, atacan duro.
1: Sí.
2: O sea, pero son plurales. Hay quienes atacan durísimo y hay quienes defienden también.
1: Es muy divertido el ejercicio, porque entonces tienes un programa con varios personajes, ¿no? Tienes a Viri Ríos y a X y a Y. Y entonces unos hablan en pro y otros en contra. Ándale, Leo Zuckerman y demás. Y entonces unos hablan en pro, otros en contra, y entonces ya somos un medio plural con eso. Pero bueno, Vicente, que es el gordito que está hablando aquí, que tiene mucha hambre, no está comprendiendo, no está entendiendo que no le van a pagar por estar aplaudiendo. Es lo que está pidiendo prácticamente. Me parece que un hombre adulto debería de entender la realidad. O sea, debería de comprender cómo funcionan las cosas. Y la verdad, a mí esto me parece, pues, indigno, pero yo a lo mejor tengo otra idea de la dignidad personal que la que tiene este señor. No lo sé. Yo no quiero que me pague nada ningún gobierno por hablar bien o mal de él.
2: No, ni ningún partido, o sea, ni
1: no,
2: nada.
1: No, yo no quiero dinero de nadie y este
2: ni
1: señor
2: me quiero
1: está
2: sentar
1: pidiendo
2: a cenar con un político, ni a comer, ni a desayunar,
1: no,
2: ni en nada.
1: Ni vamos a participar en pláticas de este o el otro partido porque nos han invitado muchas veces y reiteramos desde estos micrófonos que no queremos hacer nada con ningún partido. Súper bien. ¿No viste la que le pagaron al influencer ahí en Veracruz? 800 mil varos por una platiquita de una hora, güey.
2: Sí, por ir a hablar de lo malo que es el capitalismo.
1: Padrísimo.
2: No, sí, sabroso.
1: Padrísimo.
2: Pero bueno, dejemos esos temas. Vamos al top 10 del día de hoy. Se va a llamar Momentos de la Vida Sonorizados con la canción de Misión Imposible.
1: ¡Wow! Momentos
2: a ver,
1: de la vida.
2: ¿Tienes lista la canción, mi querido nuevo?
1: No la tienes
2: muy bien. Deja que la tenga lista para dar el primer ejemplo, pero si quieren participar es a través de @lacornetafm. Momentos de la Vida Sonorizados con la canción de Misión Imposible. Mamá, ¿quién es mi papá?
1: súbele. ¿O qué te parece esta? Córtale. Amor, ¿me veo gorda con este vestido nuevo? ¡Ota! ¿Qué contestas? Okay.
2: Ay, me encantó el ejercicio. Muchísimas gracias a todos los que envíen sus gracias de antemano.
1: Presidenta, ¿le traigo un encendedor para su porro?
2: Oye, esa es buena pregunta. Si Claudia Sheinbaum fumara, porque yo no me consta en lo más mínimo, ¿cómo fumará?
1: ¿Pipa?
2: ¿En carrujo? Ajá. ¿En pipa?
1: ¿En bong?
2: ¿En bong gigante?
1: Con un garrafón de plástico de agua y un casco acá. Se lo quita y... y le da risa al final de eso. Está bien. No sé, güey.
2: Contestaste mi pregunta.
1: Con el casco, ¿no? Yo digo que así con el...
2: La próxima vez que la ve en la tele o en las redes, lo que voy a imaginar es eso. Ella dentro de un garrafón.
1: Con un bong.
2: Que acá no se le ven ni los ojos de la cantidad de humo.
1: Y algún ayudante ahí soplándole, echándole más con un fuelle. Tráiganse pues sí, unas pizzas, ¿no? ¿Qué? Hablándole acá al servicio.
2: Bueno, vamos a un corte y regresamos en breve a su pobre corneta de todos los días.
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4: La temperatura, 22 grados.
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0: ¡Qué vergas, Napiros! Es lo que les vamos a decir el día de hoy.
5: Pero sin Gaby Cam, güey. O sea, es que así no te puedo preguntar nada así, salaz, ni lascivo, ni sugerente. O sea,
0: ¿no quieres saber qué traigo puesto? ¿Cómo estoy vestido?
5: Te estoy viendo, güey. Y nos está viendo la gente. Por cierto, si nos quieren ver las horribles caras que tenemos, ya nos forzaron a poner cámaras durante el programa de radio. Y bueno, pues ahí nos tienen hablando, además volteando hacia otro lado, porque estamos viendo la pantalla de nuestras computadoras. No sé por qué quieren ver esto, pero bueno, ahí lo tienen.
0: Te sacas de onda, te pones nervioso, te perturba tener.
5: ¿Sabes lo que pasa? Que yo durante el programa me rasco las orejas, me pico la nariz, güey, me rasco los huevos. O sea, en realidad, la cámara no me deja estar, porque la tengo aquí enfrente, aquí. Entonces, pues, no sé. Pero bueno, me voy a tener que acostumbrar porque así es la modernidad.
0: La toma cerrada, ya no te puedes picar la nariz, pero te puedes picar.
5: Eso sí.
0: Todo bueno, el programa.
5: No saben si estoy sentado en una silla o en un tripié de cámara.
0: No, porque estarías rebotando así.
5: Es correcto, así como estás rebotando tú ahorita. Ok. Bueno, ¿dónde nos pueden ver, nuevo? Si nos quieren ver, ¿en dónde se puede ver?
1: En el YouTube de Los 40 México y en el Facebook de Los 40 México también.
0: Así es, no en el Facebook de lo de la corneta. No,
5: lo voy a abrir para verme yo mismo. A ver.
0: O sea, ya una cámara más viéndote. Que,
5: una
0: que
5: más.
0: Qué megalomanía, qué golatría, bueno, la tuya.
5: No está Gaby Cam, pero tienes recomendaciones, ¿no? Hay una película que acaba de salir, que está buena.
0: No acaba de salir, pero mi amigo el Cojo Feliz... El Cojo Feliz me hizo favor de invitarme a la premier de la película mexicana A Toda Madre. Estelarizada ¿por quién más? Sino el Cojo Feliz. Okay. Pero tiene un gran elenco. Se estrena, déjenme ver cuándo, el próximo fin de semana, me parece. Bueno, sepa Dios cuándo.
5: Ok, se estrena.
0: Porque tengo la invitación de la premier, que fue el martes pasado. Y la película...
5: ¿Fuiste a la premiere?
0: No pude ir porque tenía que grabar, güey, contigo, el programa de televisión.
5: ¿Tenías que separar la ropa blanca de la de color?
0: No, tenía que trabajar, güey. Fue el martes y el martes, como recordarás, en la noche
5: estábamos al aire. No es cierto, Cojo Feliz, no trabajamos ese día. Estaba pregrabado. Que no te engañe, no quiso ir.
0: Hubiera ido feliz.
5: Le dio hueva y no quiso ir.
0: A Toda Madre se estrena el próximo 17 de septiembre, el próximo jueves. Porque hoy inicia un puente larguísimo. ¿Cuánta gente se irá a tomar toda la semana que entra? Así de bolas, de yemas.
5: Hay gente muy huevona, güey, que se podría tomar la semana entera. O sea, bueno, sí hay gente así, ¿eh? Pasados
0: creo que la gobernadora de Campeche les dio el puente completo a todos. Pero ahorita vamos con esta información. Pero antes déjenme decirles que esta película A Toda Madre se estrena precisamente el próximo viernes 17 o jueves 17. Bueno, el 17. Jueves 17.
5: O sea, no sabes nada, güey.
0: Nada.
5: No sabes
0: nada.
5: Dónde, cuándo.
0: No la he visto.
5: De milagro sabes cómo se llama, güey. ¿Qué recomendación es esta? ¿Dónde está Gaby Cam?
0: Ya sé, güey. Bruto. Pero sé más acerca de la película Toda Madre del Cojo Feliz.
5: A ver.
0: No nada más sale el Cojo Feliz, tiene un elenco sensacional. ¿Sabes quién sale?
5: Y sale Ricardo de la Cotorrisa, ¿no?
0: Ricardo Pérez de la Cotorrisa.
5: Sí.
0: Sale en la película, sale también Lourdes Echevarría. Adal Ramones.
5: ¿Te suena Adal Ramones?
0: Adal Ramones.
5: Es un güey, ¿no? Que tenía unos programas de tele.
0: Sí. Sí, la figura más emblemática de la televisión del siglo pasado.
5: Sí.
0: Pero emblemática. No, y ahorita sigue triunfando por todo lo alto, mi querido.
5: Está ahí con el tío Gamboín y con
0: Javier López Chabelo y exacto. Cachirulo.
5: Pepita Gomis.
0: Que ya nadie sabe quiénes son esas personas demás. Que estamos mencionando.
5: Exacto.
0: Rogelio Moreno.
5: Adal, todo el mundo sabe quién es y ahí está en la película, no sé qué papel hace. ¿Sabes de qué va la película?
0: Hace un papelón, como siempre.
5: ¿De qué es la onda la película o qué? O sea, no sabes ni de qué es, güey. Güey, eres el pésimo Gaby Cam, güey. No sirves de nada. No sabes de qué es, no sabes cuándo sale, no sabes nada, güey.
0: Sí, se llama A Toda Madre. Sale el Cojo Feliz, es el protagonista. Sale Ricardo Pérez. Y ya con esas dos cosas para mí es suficiente para irlas a ver. Pero además sale Adal Ramones y sale mi queridísimo Jesús Ochoa, güey. Que luego se enoja Jesús Ochoa conmigo y me escribe y me dice, oye, el pinche está acá, dijo esto mal, güey, no sé qué.
5: ¿Qué dije mal, Jesús Ochoa? ¿De qué?
0: Pues ya ves que él sí simpatiza con la 4T.
5: Mira, Jesús Ochoa, que vaya la 4T y todos sus simpatizantes de puntitas a un cerro, güey. Jesús, ¿algún problema? Te mando un saludo.
0: Jesús es a todo dar, está medio demente, y como yo.
5: A mí me cae muy bien.
0: Pero yo lo estimo y lo admiro mucho como
5: me
0: actor.
5: Me parece un gran actor y me cae, la neta, muy bien.
0: No, es tremendo.
5: Tiene sus errores, ¿no? Apoya a la pinche urrienta 4T, pero bueno, pues cada quien está en
0: su
5: derecho.
0: Eso no es un error, eso es su libertad, está ejerciendo un derecho.
5: No por eso, me parece un error de su parte siendo un hombre tan inteligente, pero si lo quiere hacer, pues que lo haga, ¿no? Está bien.
0: Si los hombres inteligentes somos anti-4T.
5: No, no, yo nada más digo que él es una persona que pues sí les compró el cuento a estos güeyes y pues ni modo. O sea, ¿qué le hacemos?
0: Le acabas de decir tonta al 70% de la población que respalda a nuestra gran presidenta Claudia Sheinbaum.
5: Yo creo que quien les crea la bola de mentiras que dijeron durante el sexenio pasado y que les siga creyendo las que están diciendo en este, sí los están engañando. No estoy diciendo que sean tontos, pero los están engañando. Pero ustedes hagan lo que quieran, ¿no? Yo haré lo propio.
0: Bueno, ya en realidad les voy a decir de qué se trata la película toda madre.
5: Ah, ¿ya encontraste de qué se trata?
0: Ya me lo mandó el nuevo, gracias.
5: Ah, qué bueno.
0: Sigue a Martín, un hombre que descubre que su madre está a punto de casarse con el mismo acosador, el bully, que le hacía la vida imposible en la infancia. Imagínate qué pesadilla, me encanta la trama. Por lo que emprende un plan desesperado para sabotear la boda.
5: Ok, ok. Me gusta.
0: Imagínate, tu mamá se va a casar con el bully de la escuela. No sé por qué sospecho que el bully es Ricardo Pérez, güey.
5: Puede ser, puede ser. Porque además ese se casa con señoras, ¿no?
0: Con la guapísima Susana Zabaleta. No, no se han casado, hasta donde tengo entendido.
5: No, pero son muy felices.
0: Juntos, son muy felices, eso me encanta.
5: Les mandamos un saludo.
0: Así que la recomendación de un servidor, así sin haberla visto, es esta película que se llama A Toda Madre, con el Cojo Feliz, Ricardo Pérez, el gran Jesús Ochoa, el gran Adalberto Ramones y muchos más.
5: Muy bien, me gustó cómo te informaste en vivo.
0: Cómo preparé la sección, ¿verdad?
5: Llegué, en tiempo real, o sea, una sección profesional, todo. De verdad, güey, eres grande. Así, sacándote de la manga de qué se trata la peli, güey, quién sale. Muy bien,
0: no me lo saqué de la manga, me lo mandó el nuevo Adiós, gracias.
5: Además, te lo tuvo que mandar la nana.
0: Productorazo de este programa.
5: ¿Qué se siente ser nuestra nana nuevo?
2: Pues ya después de tantos años ya es como... Ya es mi responsabilidad. Sí, ya es mi responsabilidad.
5: O sea, viejos pendejos, ustedes no saben nada, no tienen ni idea de lo que están hablando. Déjales, mando la información porque no saben nada, güey. Se les olvidan las cosas.
0: ¿Pero quién soy nuevo? A ver, ¿dónde está el mail? A ver, espérame, ¿dónde está el mail? No me llegó.
5: No me lo mandaste. No lo tengo.
0: ¿Por dónde me lo mandaste? Ah, no, aquí está, perdón. ¿Quién soy?
2: No me llegó.
0: ¿Quién soy?
5: No me llegó.
0: Pero eso no crean que es una vez de repente, es diario. Diario, bueno, es el mismo
5: ¿para
0: ritual.
5: ¿Para qué te tenemos nuevo? Para eso, ¿no?
2: Sí, sin duda, señor.
5: O sea, tu trabajo es cuidar a las acémilas que conducen este programa. Para quien no sepa, una acémila es una bestia de carga, un buey o un burro.
2: Y luego entonces, con el nuevo, gusto, señor, con gusto.
0: Burro, un caballo, una mula.
5: Un burro, un caballo, una mula, una bestia
0: un
5: de carga.
0: Moviente.
5: Y el nuevo pues es el arriero, ¿no? Que nos va llevando por el camino tratando de que no se desbalaguen las bestias que trae jalando el carrito este llamado la corneta. Pero bueno, no importa.
0: Oye, espérate, es que ¿qué día es hoy? Hoy es 11.
5: ¿Nuevo qué día es hoy?
2: 11 de septiembre.
5: ¡Carajo! ¿Qué día es hoy?
0: Empieza el puente. Y vamos a escuchar lo que dijo la gobernadora de Campeche, disculpen. La bella Laida.
5: La tigresa del oriente.
0: Sansores, la tigresa del oriente de México, de allá del sureste. La campechana se aventó pues, este bonito regalo para los de ese estado.
3: Entonces, el miércoles es el día 16. Entonces, yo estoy proponiendo, porque varios insobesh, mis sobrinos, me propusieron que por qué no dábamos el jueves y el viernes de descanso para que los maestros sí se animaran a ir a marchar y así se hacía un puente, pues muy bonito, sí. El 16, pues así ya marchase, ya pues.
5: A ver, ¿checaron esto? Para que los maestros puedan ir a marchar, porque la educación, ¿qué chinga? O sea, ¿qué más da, güey? Los maestros son para ir a marchas, no para que estén dando clases ni los niños aprendan.
0: Y las marchas son para extorsionar al gobierno, ¿no?
5: Correcto, entonces...
0: Si me das estos beneficios, o te cierro escuelas, te cierro caminos.
5: Aquí podemos ver cómo con todo descaro y con, o sea, sin ningún empacho, dice, sí, yo lo que necesito es una fuerza de choque, que son mis maestros, y los niños que aprendan... No, hombre, que no aprendan nada, que no vayan a la escuela. Ahí tienen el resumen de nuestra clase política. Bueno, les importa un pito la gente y el pueblo.
0: La regó diciendo eso, en mi opinión, nada más hubiera dicho así como reina, ¿no? Como María Antonieta. Sí,
5: yo les di.
0: Yo, por decreto de la princesa, de la reina de Campeche, 2 días de asueto extra. Pero imagínate, es 16, 17, 18, 19 y 20. megapuente campechano. ¿Quién fue ese campechano?
5: Solamente quiero que se den cuenta de quiénes son estos personajes y cómo son estos personajes.
0: Envidia, pues, es envidia que te corroe.
5: De
0: ya
5: verdad,
0: quisieras tú tener el jueves y viernes de asueto.
5: La educación que los niños, que los maestros son fuerza de choque y me sirven a mí para mis intereses.
0: Tampoco,
5: políticos.
0: Eso ya es buscarle chicha a la culebra, güey. Por dos días que la familia puede estar reunida. Incluso es más educativo eso. Que ir
5: así
0: a
5: ya
0: clases.
5: Pueden ir a marchar los
0: a
5: maestros.
0: Ver los
5: me encantó, güey.
0: ¿Por qué? ¿Por qué pueden ir a marchar los maestros? Pues es una extorsión.
5: Ya, ¿sabes qué? Que ya no se aguantan las ganas de decir, déjenme río en su jeta. Déjenme, les digo cómo está el pueblo, porque ustedes son unos imbéciles. Pero sigan votando por Morena, ¿eh?
0: ¿Ya acabaste tu perorata?
5: Es que está cabrón. ¿Ya? O sea, de veras, qué descaro, güey. Qué descaro.
0: ¿Podemos pasar a la siguiente nota?
5: Vayamos a la siguiente, a ver si está peor que esta.
0: ¿Peor para quién o qué?
5: Dala. ¿Vas?
0: ¿Peor para quién? Esa es mi pregunta.
5: Vas.
0: Encuesta Mitofsky. Que me encanta el nombre porque parece que es mito, ¿no? Mitofsky o Pitofsky, como usted quiera decir. Uh-huh. Anuncia que crece el rechazo hacia Morena rumbo a las elecciones 2027.
5: Te lo llevo diciendo ya algunos días, pero no, hombre, no ha decrecido nada. ¿Cómo no, güey? ¿Cómo no? Con el embarrón que se han dado con cuestiones ilícitas, el huachicol fiscal, sus contubernios con personajes oscurísimos del crimen organizado, la bola de gobernadores señalados por tranzas por el gobierno de los Estados Unidos, pues claro que está decreciendo la popularidad.
0: El incremento en el rechazo a Morena en los últimos dos semanas es de más del 11%, 11.5%. En agosto del año pasado, el 24% de la población rechazaba votar por Morena. Hoy en día se ha incrementado al 36.1%.
5: O sea, ahí está. Te estoy diciendo, güey.
0: El ejercicio del poder desgasta. Esto es natural, esto es normal. Y encima, pues sí ha habido alguno que otro escandalito, ¿no?
5: Alguno que otro. Hay dos que tres por ahí, ¿no? Cosita de nada. O sea, gobernadores que piden licencia y regresan de sus pelotas, güey. Con los cuales, además de todo, ya no ha pasado nada, ¿no? Se está conformando la carpeta. Es como que se está así formando del universo una carpetita de investigación que podríamos o no utilizar dependiendo de qué nos convenga políticamente, ¿no? Porque acuérdense, la justicia en México es a modo. La justicia en México es partidaria.
0: El beneficiario de esta caída en este incremento en el rechazo a Morena es el PRI. Porque el PRI, que sigue siendo el más rechazado, pasó de un rechazo del 57% de la población en 12 meses a un rechazo del 48% de la población. O sea, sigue siendo el más rechazado, pero ya menos.
5: ¿Oh, sí?
0: Al parecer, algo dentro de todo lo que está haciendo Alito Moreno parece estar funcionando para darle vida al asqueroso Partido Revolucionario Institucional.
5: ¿Sabes lo que pasa? La que una vez más, habla, ¿no? Acuérdense de lo que era Morena en su momento. Era una opción que, digamos, nos podía dar una salida de muchísimos años de mal gobierno del PRI, digo, con un pequeño intermedio del PAN. Pero el PRI pues quedó a deber y no volteó
0: eran
5: a ver, por ejemplo, a los pobres, wey, y demás.
0: Lo mismo.
5: Pues, sí. Y entonces Morena fue la opción. Pero ¿qué pasó con Morena? Que lejos de ser distintos, diferentes, pues salieron igualitos de rateros, güey. Igualitos de incompetentes, igualitos de tranzas, igualitos de corruptos.
0: Que no había mucho margen para que hicieran algo muy diferente si en realidad eran los mismos
5: perdón,
0: de otros partidos.
5: La corrupción rampante que vimos en el sexenio pasado y que ahorita está saliendo a flote, la verdad es que sí se podía haber prevenido. Si hubiera sido seria la propuesta, digo, las palabras de López Obrador de que aquí se va a acabar la corrupción, yo la verdad es que tengo la sospecha bastante bien fundada, además, de que él fue el artífice de las mayores corruptelas como el huachicol fiscal.
0: Ah, si tienes pruebas ya la fiscalía, ya aburres con ese choro. De veras. Mira, ¿estás convencido? ¿Por qué estás convencido? ¿Qué te convence?
5: ¿Te acuerdas del Marino
0: pues
5: que esta semana presentó pruebas y hoy
0: sí,
5: ya no está vivo?
0: El vicealmirante.
5: No, un marino, un guardia.
0: El año pasado, sí.
5: Que presentó pruebas y está muerto. Entonces, ¿de qué tamaño son las corrupciones que de plano, o sea, por abrir la boca te cuesta la vida?
0: Sí,
5: o sea,
0: pero
5: no nos hagamos
0: güeyes.
5: Yo
0: no estoy diciendo que no haya corrupción por el huachicol fiscal. Lo que estoy diciendo es que no tienes evidencia de que fue Andrés Manuel López Obrador, güey.
5: Pero hay tanta evidencia de que su hijo, Andy López Beltrán, está metido
0: está?
5: Hasta las
0: si
5: cachas.
0: La tienes,
5: a ver, güey,
0: si
5: es socio de Amílcar Olán. Estuvo en una reunión en un restaurante con unos güeyes que tienen una empresa de importación de combustibles, pero...
0: Ya.
5: Pero no tiene nada que ver, ¿verdad?
0: El amigo del primo, de un sobrino, del cuñado.
5: No tiene nada que ver.
0: Le dio la mano a Andy.
5: O sea, no tiene nada que ver, pero ahí está.
0: Así no funciona.
5: Curiosamente aparece en todos lados. ¿Y tú crees que el papá del Nepo Baby no se dio cuenta de lo que estaba haciendo el... ¿Cómo se llama? Nuevo tema. La música, por favor. Estamos en tema de Andy.
0: Pero es que estás dando por un hecho algo de lo que no tienes evidencia. Así no funciona la aplicación de la ley.
5: Dije cuando empecé el comentario que tengo sospechas bastante bien fundadas, pero sospechas, ¿eh? No dije que asevero, pero tengo sospechas. Así lo dije.
0: Ya
5: pero
0: moderaste,
5: así lo dije.
0: Ya moderaste.
5: No moderé ahorita,
0: porque
5: así lo dije.
0: Porque antes tenías la certeza.
5: Mira, Andy López Beltrán, ¿cómo le dicen?
0: Yo no quiero vivir en un país así.
4: Nariz de chile relleno.
5: Probablemente tenga las narices metidas en un montón de cuestiones muy raras, porque de pronto pues vive una vida que no corresponde al nulo trabajo que ha desarrollado a lo largo de su vida. ¿De dónde saca la lana? Pues me imagino que de cuestiones ilícitas. Me imagino, ¿no? Una vez más, es un supositorio de estos que tenemos en la corneta.
0: Tiene una empresa de chocolates.
5: ¡Hombre!
0: Chocolates Rocío.
5: ¿Dónde venden esas chingaderas?
0: En la Condesa, ¿no?
5: En una tiendita.
0: Sí, yo no los he probado.
5: Fíjate que...
0: Conozco las telas Rocío, nada más.
5: ¿Por qué no? Puse una tiendita de chocolates y podría yo viajar a Japón y comprar obras de arte y comer en los restaurantes más caros, y mis hermanos podrían tener mansiones en Estados Unidos, y no sé, mi hermanito podría estudiar en Inglaterra, en la escuela más cara de aquel país. Y mi mamá podría vivir en uno de los barrios más caros de Madrid. Y todo eso de unas tienditas de chocolates y nada más. Padre, ¿no?
0: Estás revolviendo tantas cosas que ya están.
5: Muchos temas juntos.
0: Sí,
5: es toda la familia.
0: Que no tienen conexión.
5: Es toda la familia.
0: Ya armaste la conexión.
5: Es toda la familia, güey.
0: Ahí está todo.
5: A ver,
0: se robó Andy 600 mil millones de pesos del huachicol.
5: ¿Por qué crees que está cayendo la preferencia por Morena? Por este tipo de cosas, güey.
0: El desgaste natural del poder.
5: Ha de ser eso.
0: Y si hay el escándalo Rocha Moya, no es bueno.
5: El desgaste natural es de todos los sopleteros del rifle del poder que se lo están terminando, güey, porque ya se les acabaron los argumentos. Ya no se puede más, güey.
0: Entonces, con razón fuma mota la presidenta.
5: Debe de ser eso.
0: Está muy estresada.
5: Está triste y estresada, pues sí.
0: Si usted no lo oyó antes de ir a corte, esta es posiblemente la nota del día. La periodista, si podemos llamarla de esa manera, Anabel Hernández, se avienta esta declaración, pero aventándose de clavado, sin evidencia, sin soporte alguno, a decir que Sheinbaum es pacheca. Adelante.
6: Miembros de su gobierno.
5: Perdón, guárdame eso, por favor.
0: Miembros.
2: Te lo guardo.
6: Miembros de su gobierno aseguran que Claudia Sheinbaum sí está consumiendo en este momento marihuana y que la usa como una especie de paliativo para poder resistir las fuertes presiones a las que está sometida, ha estado sometida estos dos años de gobierno, y también para combatir una especie de depresión en la que ha caído. Incluso se asegura que ya algunos médicos le han recetado algún tipo de ansiolíticos o antidepresivos.
5: ¿Se asegura? ¿Quién? ¿Dónde se asegura? ¿Quién dice?
6: Para que nadie se escandalice por la temática.
5: ¿Ya tenemos separados los miembros?
6: Miembros.
0: ¡Qué declaración! Eso guárdalo. También, por favor.
5: De pronto se oye un frenón en la calle, todo el mundo voltea a la ventana y la secretaria que vio el choque dice...
6: Miembros.
5: ¡Chocaron afuera! ¿Qué hay de comer hoy, mamá?
6: Miembros.
5: ¡Qué rico!
0: Dudo mucho que Claudia Sheinbaum esté fumando marihuana en este momento.
5: ¿Qué está fumando Eduardo ahorita?
6: Miembros.
0: Adiós. Toma, culero. Ahorita que hay cámaras, mira.
5: Bonito. Bueno, ¿por qué se flosea los dientes la gente con
6: miembros?
0: Y a la depresión no le ayuda a fumar marihuana, la empeora. No creo que esté fumando marihuana en este momento.
5: Sí, pero la depresión, la marihuana.
0: Y además, si a ella le gusta darse un toque de repente, adelante, por mí no hay ningún problema. No creo que estorbe a su trabajo.
5: Mira,
0: yo conozco muchísima gente que fuma marihuana y es muy funcional e incluso muy exitosa.
5: Tantas otras cosas que podrían ser criticables de la presidencia de Claudia. No que podrían ser, que son.
0: Esto no es criticable. Esto no sería
5: no lo
0: criticable en lo más
5: digo,
0: mínimo.
5: Si fuma mota, pues es cosa de ella, ¿no? Lo dijimos al principio del programa. A mí me viene guango si fuma mota la presidenta. Es más, pues a gusto, si le gusta, fumes un toquezote, doctora. Por mí.
0: Caga cada quien lo que quiera, ¿no?
5: Caga la gente lo que desee. ¿no?
0: ¿Sabes qué es lo que más le gusta a Iniesta? A Iniesta le encantan los
6: miembros.
5: Exacto. No tiene uno ahí enterrado, tiene varios
6: miembros
5: atorados ahí.
0: El top 10 del día de hoy se va a llamar
5: miembros.
6: Miembros.
0: Pendejada de programa, perdón.
5: Es un programa estúpido,
0: ¿no? Momentos de la vida sonorizados con la canción de Misión Imposible. No pongas nada todavía, mi querido nuevo. Deja ver qué ha enviado la gente a través de arroba la corneta FM hasta este momento. Porque creo que solamente han enviado.
5: Puros.
0: Es
5: que tiene la música.
0: Gracias. A ver, momentos de la vida sonorizados con la canción de Misión Imposible. Están muy groseros.
5: Ay, echa uno, güey, total. O sea, ¿qué más da? La gente los mandó. No fuiste tú. Échale la culpa al público. Está bien.
0: Mi amor, ¿te puedo pedir algo? Sí, hermano. ¡Espérate! Mi amor, ¿te puedo pedir algo? Sí, princesa. Lo que tú quieras. ¿Nos aventamos el tercero? ¡Miembros!
5: ¡Miembros! ¡De hule! No, busca unos en el cajón, porque tú ya no vas a poder, güey. ¿Nos aventamos el tercero?
0: No, hombre, el tercero a esta edad ya es una utopía, güey. Es un sueño guajiro.
5: Llega a casa de su novio y le dice: mi amor, te presento a Hugo, Paco y Liz, mis bendis. Y escapa por la ventana. Vamos a un corte.
0: Sí.
5: Y volvemos, no se muevan.
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9: 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La temperatura. 23 grados.
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3: ¡No! ¿Y ahora quién podrá defendernos?
4: ¡Será Moisés Muñoz!
5: ¡Eso! ¡Ahí está! ¡Ahí está!
6: ¡Eduardo!
3: ¡Aquí está Moisés! ¡Aquí está Moisés!
5: ¿Qué pasó, Moy? ¡Bienvenido!
6: ¡Aquí está!
3: ¿Cómo están?
6: ¿Bien? ¿Todo tranquilo?
5: Muy bien, muy contentos. Estamos muy contentos de recibirte, Moisés.
3: Mi querido Moisés Muñoz, bienvenido a tu programa. ¿Qué hay en el ámbito deportivo? Hay muchas cosas interesantes el día de hoy.
6: Muchas cosas. Hay un montón de información. Arrancamos, si quieren, con lo que sucedió el día de ayer, porque el día de ayer hubo partido de fútbol, así es, para todos. Eduardo, tú deberías estar muy contento el día de hoy por lo que pasó anoche en el partido entre los Pumas de la Universidad Autónoma de México y el León. Ayer jugaron, ¿no te enteraste, Eduardiño?
3: La verdad es que tengo mil cosas ahorita y no tuve chance, güey.
6: Sí,
3: ¿Cómo le fue a Pumas?
6: Importantes. Ganó 3-1, el equipo de Pumas ganó 3 goles.
5: Moisés,
6: a 1.
5: Hay León, millones de cosas más importantes que un pinche partido de Pumas. Incluso para Eduardo, que se dice fanático de los Gatetes.
3: No, sí lo soy.
6: Todavía si fuera del América, bueno, habría que verlo. Pero como es de Pumas, realmente no importa. Bueno, ganó 3-1 el equipo de los Pumas. Ya se metió en zona de clasificación, zona de liguilla. Está ahí, pero faltan todavía el dedo también.
3: No me digas, le ganó a León el equipo que mandó hasta el cuarto lugar de la League Cup a la América, que terminó en 4.
6: En un partido que ya no importaba. Acuérdate que León no es como lo pintan, güey. Entonces, por eso Pumas le pudo ganar 3-1. Así es. Pero eso no fue lo más importante en el deporte el día de ayer. Lo más importante fue que los 49 de San Francisco le ganaron 27-7 a los Rams de Los Ángeles en un partido que por primera vez en la historia de la NFL se jugó en Australia. Así es, como bien lo escuchan. Hubo un juego de fútbol americano en Australia y los 49 ganaron anoche. Así que estoy muy feliz también por eso, porque mis 49.
3: Imagínate si me valió madre el partido de Pumas, de los 49 en Australia.
6: Pues sí, es que a ti no te gusta la NFL. A mí
3: me encanta. Me gusta, pero no tanto.
6: Salud. Gracias. No tanto como para que te llame la atención. ¿A qué equipo le vas? Sí, a los taqueros, ¿no? ¿Dijiste?
3: No, de ninguna manera. Hoy en día le voy a los Acereros de Pittsburgh.
6: Ah, ok, a los Acereros.
5: ¿De veras? ¿Tienes un equipo de fútbol americano?
3: Sí.
5: Órale.
3: Los Steelers.
6: Estaquita, ¿tú no tienes uno? Bueno, cuando te pregunten, Estaquita, tú
5: hazme caso. Le voy a los Seahawks.
6: No, a los 49. O sea, ¿sí le vas a los Seahawks?
5: Yo le voy a los Seahawks, nomás porque viví un rato ahí en pero le diría a Chicago, a los Osos.
3: Pues llevas
5: pero
3: años los Osos, viviendo a Chicago.
5: Creo que son malísimos los Osos, ¿no?
6: No son muy buenos. Sí, no han tenido buenas temporadas.
3: No están en su mejor momento.
6: No, y los Seahawks, yo creo que los Seahawks es un buen equipo.
5: Los Seahawks de la chica.
6: Pues jugaron. Ajá. Jugaron el Super Bowl pasado. Son los actuales campeones. Entonces, pues sí, estarías bien diciendo que le vas a los Seahawks. Son los actuales campeones de la NFL.
3: ¿Qué paliza le pusieron a Los Ángeles, güey?
6: Sí, 27-7. Ganó San Francisco muy bien por los 49, haciendo un buen partido. Es que tienen ya todos sus jugadores sanos. El año pasado sufrieron muchísimo porque se les fue George Kittle.
3: ¿Jugadores
6: se les
3: sanos?
6: Fue Trent Williams, se les fueron.
5: ¿No es raro?
6: Sanos.
5: ¿No está raro eso?
6: No, o sea, que físicamente.
5: O sea, entonces apesta el equipo, es una mugre.
3: ¿Puros jugadores sanos?
5: Sí, o sea, porque. Y las piernas y los hombros, ¿y dónde se ponen el casco los jugadores sanos?
6: No, es que no están entendiendo bien. Tienen jugadores sanos.
5: Ahora, van a ser buenos para recibir, ¿no? Los sanos. Cuando manda la hora.
3: Grandes receptores, sí, los sanos.
6: Sí, son.
3: Pues sí, la tabla de goleo de posiciones en el fútbol mexicano. Pumas, Querétaro está en 8. Pumas en 7, Cruz Azul en 6, uh-huh. Atlas 5, en 4 está Tijuana. Sí,
6: Querétaro y Puebla ganando vuelven a superar a Pumas. Entonces,
3: sí, tiene un partido más esperar. Pumas.
6: Es correcto. Pero
3: así está
6: por
3: hoy.
6: Ellos,
3: Y América en primer lugar de la tabla.
6: Sí, con un partido menos. Pero eso es normal. O sea, bien por los Pumas que hicieron un buen juego el día de ayer y le ganaron al León, que no es como lo pintan, así que...
3: No, bueno, América no pudo con el León. ¿Cuándo juegan? ¿Cuándo se enfrentan? Bueno, este fin de semana es el clásico del fútbol mexicano, ¿no? Chivas América.
6: Y no, es Cruz Azul América y es
3: el clásico
6: Chivas
3: joven.
6: Pumas, güey. Va a haber dos muy buenos partidos de fútbol. El sábado juega Cruz Azul contra América y el domingo se enfrentan Chivas y Pumas.
3: Vale, madre.
6: Así que dos buenos partidos, ¿eh? Ese sí lo vas a tener que ver, Eduardo. Bueno, si es que eres aficionado de Pumas, ¿no?
3: Aficionado balín, me decía el Pulpomo.
5: Te retaron, ¿eh?
6: Sí, medio balín. No vio el de anoche, imagínate, güey. Ahora va a haber.
3: Güey, tengo muchísimo Chivas trabajo. Tuve programa de televisión con el señor San Cristóbal. Él lo sabe bien, no me dejará mentir.
5: Correcto, no lo dejaría mentir. Bueno, sí lo dejaría si me conviniera.
3: Obviamente. Y por supuesto, pero bueno, vamos ya.
6: Si lo dejas mentir. Hablemos de Rafa Márquez, ¿les parece?
3: Rafa
6: Hablemos de Rafa Márquez porque le pide consejos a Cristian Martinoli, pero no necesariamente consejos de fútbol o consejos de narración o consejos de
3: ¿cómo esquivar un derechazo del Piojo?
6: No. Le pide consejos. Bueno, mejor escuchemos a Rafa. Y los consejos que le da o tips de otra manera. Yo les voy a ofrecer mi tip. ¿Les encantaría un tip mío?
5: Sí, por favor. Danos tus tips. Sí. Por favor. Sí.
6: Bueno, escuchemos mejor.
5: Algunos en inglés de Martinoli. Ok, sí. Va.
7: O sea, sabes que el camino a los 4 años dices, sí está, lo quiero cumplir, pero sabes perfectamente que en México siempre pasan cosas muy
8: incluso
7: raras.
8: Incluso lo que te va a pedir algunas, te veo muy bien de cara, piel.
7: No, más o menos no tengo panza, tengo panza chichi, estoy un poco.
9: El estrés lo trae, no sabes cómo.
7: Me estoy poniendo ahorita una cremita para la ojera porque sí estaba muy golpeada, Rafa.
8: Pues sí te va a pedir tips a ver si puedo llegar así en 4 años.
7: Ya tengo cana, ya te vi también, ya pensaste. Ya te vi acá atrás también.
8: Sí.
7: Ya, bueno, ¿cuántos años tienes ahorita?
8: 47.
7: No, ya está. Sí. ¿Y ya usas lentes para leer y todo?
8: No, todavía no.
3: Ya te vi allá atrás, dice Martinoli.
5: ¿Qué pasa con los señores de cierta edad que empiezan a hablar de estas cosas?
3: ¿Por qué tengo que imaginar las canas que tiene allá atrás?
5: No, las chichis. Márquez. Las chichis de Martinoli, porque dijo que él ya tiene chichis.
3: Esas no las tengo que imaginar, las he visto.
6: Esas las tienes.
3: No las he palpado, pero sí las he visto.
6: También las canas allá atrás, me imagino que en algún momento. Si quieres, las puedes ver, Eduardo.
5: Las canas atrás.
3: No, me las vas a enseñar, Moy. Tú tienes canas allá atrás.
6: No. Nada más tienes que.
5: ¿Te has revisado allá atrás a ver si tienes canas?
6: Mira, ponte en cuclillas sobre un espejo y vas a ver las canas allá atrás.
3: No son cuclillas, güey. Son cuclillas, ¿no?
6: ¿Y qué dije yo?
5: Dijiste cuclillas.
6: ¿Y cómo es?
5: Cuclillas.
6: Ah, ok.
5: Ponte en cuclillas.
6: Sobre una N.
3: No pasa nada. La regalamos. ¿Por qué no?
6: Exactamente. No pasa nada.
3: Bueno, yo no me he explorado en muchos años allá atrás.
5: No es culo. O sea, no tiene N.
3: El culito, no.
5: ¿Ves? No, no tiene N.
3: Oye, okay. ¿Sabes cuál me gustó? Me gustó este Moy. No sé si se acuerdan que Rafa Márquez, recién nombrado técnico de la Selección Nacional, fue increpado por un periodista, pero creo que al día siguiente, y Rafa o no lo oyó o se hizo güey y se siguió de frente. Y esto fue una nota que dio mucho de qué hablar en su momento.
6: Conozco muy bien a Rafa, yo creo que no lo oyó, no lo escuchó, pero pues tenemos la disculpa, ¿no? Porque de cualquier otra forma, pues, me imagino que se sintió mal el periodista. Y pudo resarcir de alguna manera esto Rafa Márquez disculpándose con el reportero. Vamos a escuchar la disculpa de Rafa, que repito, yo creo que no escuchó al reportero queriéndole hacer una pregunta.
5: Ok.
10: No, perdón, Chato, es que ahora ya sé quién eres. Discúlpame por no haberte contestado ese día.
11: También.
10: Qué relajo armaste, Chato.
11: También te ofrezco
10: una... Ya empecé mal, ¿viste?
11: Te ofrezco una disculpa porque, muchas veces uno... pues no está como para hablar o cosas así. También te ofrezco una disculpa, nunca hablé mal de ti.
10: No.
11: Yo sí te conozco desde hace mucho.
5: Ah, dense un beso, un besito.
6: Oye, Rafa. Le di un beso al Chato. ¿Ustedes le darían un beso al Chato? Si se sintieran mal.
5: Le tendrías que tener mucho cariño. Le tendrías que tener mucho cariño, la verdad.
6: Así es.
3: Por cierto, es el Chato Ibarrarán, que es compañero nuestro.
6: Exactamente, Juan Carlos Ibarrarán. Así
5: es. Chato Ibarrarán.
6: Chato.
3: Ajá, el Chato Ibarrarán.
6: Ok.
3: Y la verdad, qué bien reaccionó Rafa Márquez en esta ocasión. En aquella, yo entiendo. Fíjate que no está diciendo en algún momento no te oí. Dijo, yo no tenía ganas de hablar con nadie.
5: Estaba de malas.
3: No era un buen momento. Pero no dice, no se hace güey. Y eso me parece que es aún más grande de Rafa Márquez. Decir, sí, no quería hablar. Porque, te ofrezco una disculpa.
6: Todos los reporteros, la gente de los medios y la gente en general, también de alguna manera tienen que tratar de entender que todos somos humanos, y si en algún momento Rafa Márquez no tiene ganas por X o Y de hablar, pues también está en todo su derecho.
5: Es correcto.
6: De no hablar con nadie, ¿no? Si se acercan al estaca en el aeropuerto y los manda a la fregada porque no quiere hablar con ustedes, tiene todo su derecho.
5: Miren, por ejemplo, ahorita estoy hablando con ustedes dos porque me pagan por hacerlo. O sea, y exacto, tengo que hablar
6: con nosotros.
5: Si no, no estaría hablando con ustedes, claro, dos, nunca. O sea, es porque así me dan dinero para hacerlo, si no, no.
6: Sí. Yo lo hago sin que me paguen, pero ya eso es una pendejada mía. Pero lo de Eduardo y el estaca, pues lo tienen que hacer. Sí, yo me aguanto por güey todo lo que me dicen,
5: güey,
6: y todo.
5: Ya
6: lo
5: deja
6: que,
5: de evidenciarnos, güey. Deja de evidenciarnos ya. O sea, lo hemos intentado
3: lo que nos
5: mil
3: duele
5: veces.
3: Eso, mi querido Moy.
5: Les hemos
3: la cantidad
5: tenido que
3: de conversaciones, sí, que hemos tenido.
5: Llorar a nuestros jefes y no nos hacen caso. No nos voltean a ver. Voltean a ver a todos los demás programas menos a nosotros, güey. Somos los apestados de la estación. Nadie nos quiere.
3: De milagro seguimos al aire, yo no me explico cómo.
6: Y siendo el mejor programa y el más escuchado de la...
5: Nadie nos quiere. Imagínate si nos quisieran y nos pagaran bien. ¿A dónde podríamos llegar?
6: No, no.
5: ¿Nos están oyendo, jefes? Si nos pagaran bien, ¿a dónde podríamos llegar?
6: Exacto.
9: ¿Qué clase de rating, pues? ¿Qué le vamos a hacer?
5: Esta marihuana.
6: ¡Ay! Estaca. Por favor, estaca.
5: No, es que se dice, anda, ¿no viste grifa la nota de
3: sí,
5: hoy?
3: Sí, la nota, ¿no? De que
6: sí, sí vi la nota,
3: que fuma pues, mota, Sheinbaum.
6: No manches.
5: Y mira, tenemos pruebas de que fuma mota, la tenemos riéndose como loca, güey. Fuma mota, pero, o sea, es...
6: Seguramente se acordó de un chiste.
3: Presidenta, saca. ¿Por qué le gusta fumar marihuana?
9: Perdón, es que la risa me da mucha risa.
5: Pues sí.
3: Sí, a mí también me da mucha
5: risa. Sí, a mí también, la verdad.
3: De repente... Muy bien.
6: Se acordó de un mal chiste y por eso, seguramente. ¿No?
3: Bueno, vamos con más notas del ámbito deportivo, mi querido Moy. ¿Qué más tenemos?
6: Hablemos del Principito. ¿Saben quién es el Principito?
3: Andrés Guardado.
6: Andrés Guardado, es correcto.
5: ¿Andy qué bueno López Beltrán?
6: No, soltaron una... No. No es Andy, no.
3: Ese sí es el Principito, ¿eh?
6: No.
5: Es el, no? Es el principito del finalito, güeyes. Ok, está bien.
6: Es Andrés Guardado, fue el apodo que le pusieron a este gran jugador mexicano histórico, por supuesto, y que ahora va a ser parte del cuerpo técnico de Rafa
3: entonces,
6: Márquez, ¿no?
3: Perdón, ¿es el principito sí. Guardado?
6: Es correcto. Sí,
3: ¿en
6: sí,
3: dónde?
6: Sí. ¿En dónde? Pues no sabemos en dónde. Solamente él sabe. No me interesa saberlo tampoco.
3: Ok, perdón.
9: Miembros.
6: Pero sí.
5: Siempre, sí, todo el tiempo. Miembro. De algún lado salen. Pero miembros. En este programa solamente se habla de
9: miembros. Sí.
5: Todo el tiempo.
3: Sí, santo día, ya, por favor. Bueno, ¿qué onda
6: el
3: con Andrés Guardado?
6: De Rafa Márquez. Bueno, él va a ser parte de... Va a ser un miembro del cuerpo técnico de Rafa Márquez en la selección mexicana, ¿no? Todos ya sabemos que el técnico nacional es Rafa Márquez, pero pues echó mano también de algunos compañeros que...
9: Miembros.
6: Que tuvo también miembros de la selección mexicana, donde fueron compañeros, y ahora se lo llevó a su cuerpo técnico y nos explica cuál va a ser su función ahora como parte de este cuerpo técnico, lo que va a tener que hacer Andrés Guardado, o mejor llamado el Principito, en esta su nueva función como miembro de la selección mexicana, del cuerpo adelante. Técnico. Escuchemos, por favor.
12: No, la verdad que estoy con mucha nostalgia, pero disfrutando y muy, muy feliz de que me han dado la oportunidad de vivir esta experiencia por última vez. Crecer como cuerpo técnico, o crecer también como a la carrera que yo me quiero dedicar después, que es de entrenador. Yo creo que no hay mejor que estar y trabajar con personajes como ellos. Si puedo servir yo, y agradecido, vuelvo a repetir, como ejemplo de que a partir de ahora, ¿por qué no? Reconocer a la gente que ha marcado algo, que ha hecho algo importante dentro de su rubro. La verdad que muy agradecido y muy contento y orgulloso de que me haya tocado a mí de vivir esta experiencia. Después ya veremos dentro de la cancha cómo ellos se distribuyen para lo mejor para la sección, el aspecto táctico, el aspecto todo.
3: Porque siento que estoy oyendo un político que acaba de recibir su candidatura.
5: ¿Por qué pasa eso?
6: Honestamente, no escuché lo que dijo. Estaba poniendo atención.
5: O sea, nadie le puso
6: nota.
5: Atención. Yo tampoco le puse atención. Vi, porque tengo a Eduardo enfrente y nos están viendo, además de todo, en las cámaras que pusimos. Sí. Nadie le puso atención.
3: No, yo sí le estaba poniendo atención.
5: ¿Qué dijo?
3: Que no, parece que no, pues quedaba muy agradecido con esta oportunidad. Que
5: sí, es lo único que oí. Muy agradecido, que muy agradecido. Muy agradecido.
6: Lo único que capté es que quiere ser entrenador, ¿no? Eso fue lo único que escuché. Ya después de ahí me perdió.
5: Pero, a ver,
3: después va a ir a la política.
5: Tengo que decir la verdad. Tengo que decir la verdad.
3: Va a ver.
5: Me vale madres. Me valió madres y me valdrá madres. ¿Podemos ir a otra cosa?
3: Algo, éxito y suerte, mi querido Andrés.
6: ¿Hay algo, Estaquita, de este programa que te importe o todo te vale mal?
5: La paga.
6: Ah, es
5: nada más.
3: La miserable paga.
5: La miserable paga que recibimos.
6: Las notas valen madre.
3: A mí me gusta hablar contigo.
6: Me importa muy poco.
3: Me hace muy feliz.
6: A mí también. Extraño sus voces cuando no estoy a su lado, cuando no estoy.
5: Si quieres, te puedo mandar mensajes de voz por ahí de las 3 de la mañana. Ya bien.
6: No, o sea, no me van a llegar porque en las noches yo apago, pongo modo sueño y no me llegan.
5: Oye, por cierto,
6: te voy a dar cuenta.
5: Anoche, ¿vale?, me equivoqué de chat, entonces hoy, eso es horrible, porque la gente va a decir, este güey que borró, güey, porque me equivoqué de chat, estaba yo mandando mensajes a mi cuñada, con quien estábamos cenando mi esposa y yo. Y pues estaba allí, que estábamos cenando los tres juntos. Y porque así somos, ¿no? Así es esta familia. Pero no. Sí. Pero se fueron a chats que no eran. Entonces yo me imagino que hoy en la mañana dijeron, este güey, ¿qué mandó a las 12:30 de la noche y borró, güey? Se ve terrible eso, güey. Hoy vi esos chats y dije, güey, ¿qué estarán pensando este güey? ¿Qué pedo?
3: No se equivocó de chat, borracho, y mandó unas nudes.
6: Pues sí.
3: Como me has mandado a mí tantas veces.
6: ¿Qué, güey?
5: Lo único que te he mandado a ti, ya sabes lo que son, Eduardo. Y el nuevo también sabe.
3: Canciones,
5: te han llegado puras fotos, sí, de miembros.
13: Miembros.
5: Exacto.
6: Exactamente.
3: Tus favoritos, los que más te gustan, esos son los que mandas.
5: Tengo una gran colección de
13: miembros.
5: Para mandar.
3: Mira qué estético este.
6: Dentro de esa colección me imagino que está el de Iniesta, ¿no? Que también ya se lo ha mandado a todos ustedes.
5: Iniesta tiene una colección de
13: miembros.
3: Pero sí, sobre todo en la memoria.
5: En el.
3: Pero tú Moy, no recibiste el de Iniesta cuando se lo acababa de operar, que era una cosa
5: que no. Se puso

0: todas las noches, ves, Eduardo. Todas las noches, ok.
1: De hecho, es que cuando se enferma y está inapetente, sí, para que le dé
0: hambre. Lo imprimiste y foto, lo colgaste en tu casa, ¿verdad? En la pared de tu casa.
2: Lo imprimí, güey, en 3D.
1: Dos.
3: Okay. Maricones.
1: Exacto, ya. Bueno, ¿qué más tenemos?
0: Gracias, Tuca. Bueno, tenemos una última nota para poder dejárselas ir toda. Y quiero preguntarles algo primero. Ustedes, ¿cuál ha sido la Coca-Cola más cara que han comprado ustedes?
1: ¿La Coca-Cola más cara que hemos, sí, comprado? No sé, yo, sí, no, sí, tomo mucho refresco.
0: ¿Dónde habrá sido? ¿Dónde la compran? ¿En Europa? ¿En algún, sí, hotel? ¿Qué sé yo?
1: Probablemente en un hotel, en el servibar de algún hotel caro, que, uh-huh, dices, la Coca, $12. Va, sácala, dólares. Tengo 19 tengo
2: euros. Una coquita de 230. Una coquita,
1: sí, güey.
0: Sí, sí, sí, sí, seguramente.
1: Y que tienes sed y tienes hueva de salir y dices, ah, pues total, presta.
0: Sí, sí, sí. En Las Vegas también son muy caros las bebidas que están en el cuarto del hotel. Exactamente, servibar. Acabo de estar allá. Pero bueno, hay una Coca-Cola que al travieso Arce le pudo haber costado $100,000. Afortunadamente, pues no le costó eso. Pero escuchemos mejor que nos lo cuente el gran boxeador mexicano, el travieso Arce.
4: Pelea más dura en mi vida, que hasta que me acuerdo que no dormí un minuto, fue contra Rosendo del Búfalo Álvarez el 7 de mayo del 2006. Jueves 5 de mayo, el pesaje era el 6. El jueves 5 de mayo a las 5 de la tarde me pesé y traía 121 libras de peso. Tiene que dar 112. Traía 9 libras arriba el jueves, un día antes del pesaje. Me prendí la calefacción de mi cuarto, me puse pomada, me puse el térmico, se empecé a brincar cuerda y empecé a entrenar y me quité 7 libras en una hora 10 minutos. Fui a pesarme en la noche, estaba en 114. Me dijo, quédate así, me dijo, no sé de nada y vas a amanecer en peso. No, hombre, fue la noche más larga de mi vida. No dormí un minuto dándome vueltas en la cama.
2: O sea, cuando estás completamente...
4: Estaba deshidratado. Sí.
2: No puedes dormir cuando estás completamente...
4: No, pues estaba deshidratado, pues no puedo dormir, pues. Hasta la madrugada, recuerdo que me paré y abrí una coca y dije, me la voy a tomar. Y fui al celular y agarré una coca helada y me la puse aquí en la cabeza y dije, me la voy a tomar, dije, me la voy a tomar. Estaba desesperado, la boca seca. Y cuando la vi reaccioné, dije, esta coca me va a costar $100,000 de multa. Si no doy el peso, me van a quitar $100,000. No, dije, fui al baño y la tiré la taza del baño y le bajé llorando. Te lo juro que estaba llorando de impotencia. No puedo tomar una coca.
1: ¿A quién le bajó llorando?
0: Al baño.
1: A ver, esto está terrible, güey. O sea, sí, es que los boxeadores de verdad, cuando tienen que cortar peso, o sea, dar el peso, para, hacen unos malabares espantosos.
2: Porque 9 libras son enfermas, como 4 güey, kilos, ¿no?
1: Fíjate que creo que sí, no sé bien la conversión. Sí, yo peso 140 libras, que vienen siendo 60 y tantos kilos.
2: Sí, entonces son como 4 kilos.
1: Sí.
2: Bajar 4 kilos en una hora y cacho, saltando cuerda con el agua térmico.
1: Es que es pura agua, es, sí, puro sudor.
0: Te deshidratas. Sí,
1: o sea, te deshidratas, claro, absolutamente, güey. Uh-huh. Está terrible.
2: No,
1: pues, ¿sabes?
2: Eso no suena.
1: Ya sé cuál es la coca más cara de la historia, Moisés, de hecho. Y tiene
2: la
1: que.
2: Cocaína.
1: Tiene, No. Pero tiene que ver con el deporte. Porque ¿te acuerdas cuando Ronaldo quitó unas cocas que le pusieron, sí, en una conferencia, sí, de prensa y dijo a la chica, ya no tomo coca, y las quitó? Y bajaron las acciones de Coca-Cola. Sí. Perdieron un dineral.
0: Millones,
1: porque este güey quitó
0: de dólares.
1: Esas fueron las cocas más
2: caras. Esa es la
1: coca
2: más cara de
1: del
2: la historia.
1: Mundo.
2: Tienes razón.
1: Las quitó al carajo y bajaron las acciones. O sea, no se vendió Coca-Cola. Les fue del nabo con eso.
0: Correcto.
1: Por pasados de liana, güey. Voy a mi conferencia de prensa y te pongo un producto ahí de mis pelotas, ¿no? Sin pagarte un centavo, pues no, güey.
2: Sí, y la imagen de Cristiano Ronaldo con una marca,
1: una Coca-Cola,
2: la que sea de frente, nada más de barbas, pues dijo el güey, pues no. Aparte, sí, creo, ¿creen?, que él no toma eso, creo que toma pura agua.
0: No.
1: Y, no, pero sobre todo si no te pagan, güey. O sea, sobre todo si no te pagan.
0: Si son patrocinadores del equipo, esta quita. Si son patrocinadores del equipo, le pagan,
1: sí,
0: al equipo.
1: Pero,
0: y Cristiano,
1: pues,
0: juega,
1: no,
0: en el equipo.
1: Pero
0: entonces
1: a él
0: hay,
1: no,
0: veces en las que no puedes moverla.
1: Pero él es Cristiano Ronaldo, ¿qué lo van a correr?
0: Ah, obviamente.
1: Ah,
0: no,
1: ¿verdad?
0: Es lo que se le pega.
1: Ah, ¿verdad, güeyes? O sea,
0: sí,
1: que te van a,
0: sí,
1: correr.
0: Sí,
1: no te, oye, quitaste las cocas, vete.
2: Pero sí, un abrazo a mi amigo, el travieso Arce. De verdad, lo admiro enormemente. Qué disciplina, qué autocontrol. Y qué dura batalla contra el peso, así, llegar todo seco y... Ahora, ya me imagino,
0: ahora,
2: después
0: de que
2: dio el peso, lo que se habrá atascado, ¿no?
0: Sí, también, pinche travieso, pudo haberse cuidado unos días antes, güey. O sea, también, si llegaste 8, 9 kilos arriba un día antes de la pelea, porque no
2: cañón,
0: te cuidaste muy, muy bien los días anteriores, ¿no?
1: Pues es que está difícil,
0: o las semanas,
1: güey,
0: anteriores.
1: Está difícil.
2: Es complicado. ¿Cómo que está difícil? Pues este es tu trabajo, entrenar para llegar y dar el peso.
1: Pues sí, pero hace hambre, güey. ¿No has visto el Instagram del travieso Arce? Es pura tragadera, güey. Siempre saca tacos y sushis y vino y se la pasa tragando. Se vive a gusto,
2: sí,
1: el travieso Arce.
2: Le gusta el buen vino al travieso.
1: Así es.
0: Ya se
1: mientras abogado, que al licenciado.
0: Para mostrarlos ahí, todo está bien, güey. Si son
2: y está estudiando para ser licenciado. La verdad, muy bien el Travieso Arce. Le mando un abrazo. Ya, eso es todo, mi querido Moy. ¿Ya nos dejas?

0: Si nos deja.
1: Sí, fíjense que ya.
0: No te preocupes, todo. Muchísimas gracias. Estuvo excelente, increíble, padrísima tu sección, como siempre. Tienes mucho futuro en la radio.
1: Estoy chavo, todavía estoy chavo.
2: Pero tengo es que ahorita estás haciendo tus prácticas. En algún momento ya te van a pagar aquí. Güey.
0: ¿Cuáles prácticas? Vas bien. Si no me fallan las cuentas, ya llevas como 6 años con nosotros.
2: Por eso, el periodo de prácticas es de 12 años.
1: En cualquier otro trabajo ya me hubieran, una de dos, o aumentado el sueldo o elevado en puesto.
2: Mira, en cualquier otro trabajo, ya nos hubieran corrido a todos, güey. Esa es la verdad.
0: Eso es cierto, así que agradecidos con Radiópolis y sobre todo agradecidos en este momento contigo, mi querido Moy. ¿Qué te va a hacer de puente o qué?
1: ¿Qué voy a hacer?
0: ¿De puente?
1: A trabajar, güey. Voy a trabajar.
2: ¿Cómo que a trabajar? Trabajando.
1: Solamente que tú vamos vives a tener de vacaciones. Un día de descanso acá.
2: Ya deja ese trabajo y ven a la Ciudad de México. Bueno, ve, porque yo no estoy ahí.
0: Vete para acá y pues, deja ya tu.
1: Si Dios quiere, luma. Si Dios quiere y todo sale bien, por allá nos vamos a ver.
2: Primero y si no
1: Dios.
2: Quiere, ¿no?
0: Amén.
2: Pues si Dios, pues, Dios decide a qué ciudad vas.
0: Dios decide.
1: Exactamente.
0: Dios crees que tú decides, güey.
2: Está Dios diciendo, ay, Moisés, no, Moisés todavía no puede ir a la ciudad.
0: No, se friega, se queda en Tulum.
2: Se jode.
1: Exactamente.
2: Bueno, lo bueno es que está en todos lados y todo el tiempo. Porque imagínate el tiempo que perderías viendo el destino de todos los humanos de la Tierra, güey. Ah, este güey ya le toca cáncer, güey.
0: Pero es como la inteligencia artificial, puede hacerlo todo al mismo tiempo.
2: Es omnisciente, omnipresente y omnívoro.
1: Omnipresente,
0: impotente. Omnipotente.
2: Sí, sí. Pluripotente. Bueno,
1: utiliza la tecnología también, hay que echar mano de ella.
0: Pues Moisés lo dice con orgullo, lo que nos cuelga es suyo. Ah, no. Nació popote.
2: Creció manguera.
1: Y ya estuvo. Y muchísimas gracias, señores. Como dice mi gran amigo sabio purépecha Guangos, los dejo.
2: Gracias. Qué bárbaro. Siempre quedamos tan guangos.
0: Que queríamos escuchar. Exacto.
1: No, pero es que Guango es un gran sabio y amigo mío.
2: Guango.
0: Bueno, Guango. Gracias, mi querido Moy. Te mandamos un abrazo. El top 10 del día de hoy se va a llamar.
1: ¿Cuál es?
0: Momentos de la vida sonorizados con la canción de Misión Imposible. Tengo un.
2: A ver, más.
0: Espérate, quítala tantito nuevo.
1: A ver.
0: Oye, amor. ¿Y tú cómo? ¿Con cuántos hombres has estado?
2: Ay, pues nada más con los que realmente he querido, amor. Mira. La verdad es que no llevo la cuenta. Y además de todo, pues a ti te vale madres. Y lo del equipo de fútbol y lo del cuerpo de bomberos no tuvieron nada que ver contigo. Bueno, ¿qué onda? ¿Le ponemos o no? ¡Bye!
3: Lo que no fue en tu año no fue tu daño.
0: Correcto.
2: Así es. Así es. Muy ¿y eso qué es? Que huele a caño. Bueno, vamos y venimos. No se muevan. Esto es La Corneta. Ahorita regresamos. Gracias, Moisés, de verdad.
1: Nos vemos. Los quiero. Bye.
0: Dejó este güey. Sí, igual, Moy.
2: Me quedé tonto, güey.
0: Abrazo.
2: Bueno, ya voy a apagar esta pinche cámara, ya, voy a cerrar todo. Ya no quiero que me estén viendo.
0: Y regresamos en breve.
2: Okay, bye.
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7: La temperatura, 23 grados.
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7: Hay que prender las camaritas, güey.
8: Ah, de veras, se me olvidó. A ver, espérate, sí es cierto.
7: A mí también, espérame. Pues estamos aquí platicando, wey, tan a gusto. Es que como platicamos muchísimo en los cortes, porque casi no nos vemos.
8: Nunca.
7: Pero decimos unas salvajadas que nos podrían costar el trabajo y la familia, los matrimonios y demás. Entonces tratamos de desconectarnos, ¿no? Pero en este momento nos vamos a
8: conectar otra vez. Y estamos perdiendo el tiempo para toda la gente que nos oye en radio y le importa
7: que le vale un
8: si
7: pepino.
8: Nos vemos o no. Pero bueno.
7: He tratado de comunicar a nuestros jefes, pero ya ves.
8: Pero, güey, ya nos dijeron rucos anacrónicos, se tienen que unir a la modernidad. Ya estoy conectado otra vez.
7: Nada más
8: ya.
7: Porque nos pagan, no creen que nos pueden exigir, es increíble.
8: Se creen que porque nos pagan nos pueden decir qué hacer, ¿no?
7: Pero lo importante en este momento es el top 10 que se llama Momentos de la vida sonorizados con la canción de Misión Imposible.
8: Me encanta.
7: Aquí el momento de arrojar la canción es crucial, ¿no?
8: Sí, no la vayas a regar, amiguito. Por favor.
7: Esta es la
8: el
7: número.
8: Mejor productor en vivo de radio
7: no
8: del universo no,
7: no
8: la va a regar.
7: La va a regar.
8: Vamos a hacer 10. Vamos a ver si la riega en alguno. Y por cada una que la riegue, ¿qué quieres nuevo? ¿Qué pre?
7: Un besito, un besito.
8: Un besito.
7: Él decide dónde.
8: Vamos a la número 10. Momentos de la vida sonorizados con la canción de Misión Imposible.
7: Ay, compadre, qué bien la vamos a pasar en estos días que se acaba de ir mi Ramoncito de viaje de trabajo, ¿eh?
8: ¡Amor! ¡Cancelaron el viaje! ¡Vístase, compadre, vístase!
7: Es que Ramoncito se llama la señora.
8: La señora, es Ramoncito.
7: Estuvo todo mal. La señora Ramoncito.
8: Bueno, ya, te toca un beso nuevo. ¿Dónde lo quieres?
7: Eso fuimos nosotros los azul.
8: Nosotros damos el beso. Ok.
7: Sigue la número. Momentos de la vida sonorizados con la canción de Misión Imposible.
8: Bueno, señor Videgaray, pase a reconocer a su hijo, a los cuneros. Y te dicen, es este, ay, el afrodescendiente.
7: Ya,
8: aquí
7: que
8: está.
7: Sea.
8: Es este, el asiático.
7: De doping, ese.
8: Bueno. Si te lo dan y es igualito al nuevo.
7: No,
8: y te dice,
7: no,
8: ¡Oli!
7: No.
8: ¡Oli! ¡Oli! ¡No! ¡Oli, papá!
7: Es que visualicé a mi bebé con el pelo largo del nuevo. Y
8: con cara de lesbiana
7: y
8: vieja.
7: ¡Oli!
9: Mi playera del AME.
8: Además,
7: playera,
8: playera
7: de
8: del
7: AME. ¡No! Vamos
8: momentos.
7: A... ¿Qué sigue? Es horrible. El número
10: 8.
7: Momentos de la vida sonorizados con la canción de Misión Imposible. Tu abuelita con Parkinson tratando de meterse en supositorio.
8: Como cochinilla acá. No veo nada. Ay, ya se
7: ay,
8: me fue.
7: No era en el otro.
8: Espérate, pero si era ahí, no. Es que ese no era el orificio. Eso nomás era un pliegue. Ok, ya.
7: Sigue la luna.
8: Lo peor es que vamos a estar viejos y todas estas cosas
7: nos
8: van a pasar.
7: Y nos va a dar Parkinson y nos vamos a tener que meter un supositorio con todo el puño.
8: Por estarnos riendo, exacto, exacto. Pero bueno, ni modo, llegará ese momento.
7: Se acabó la pila de mi celular, güey, ya me desconecté de la transmisión.
8: No me digas.
7: Chin, caray.
8: No, yo sí sigo.
7: Hijo. A la verga. Adiós, Nicaragua.
8: Bueno, siento, momentos de la vida. Yo me quedo para que no vayan, para que puedan poner esto en la tarde. Me da mucha curiosidad qué van a hacer. En el lugar de la cara de Eduardo, pongan una nariz nada más solita, una nariz con lentes o algo. Señores de medios de digitales ahí en radio, hagan su magia, hagan lo suyo.
7: Vamos a la número
6: 7.
7: Momentos de la vida sonorizados con la canción de Misión Imposible.
8: Fíjate. ¡Ay, qué bárbaro! ¡Qué ridícula! No. ¿Qué? Es la 7, güey.
7: Estás leyéndola mal.
8: No.
7: Qué ridícula se veía la comadre con esa minifalda y ese escote tan pronunciado, ¿verdad, mi amor?
8: No, pero era al revés, ¿no? Era la esposa diciendo, ¡ay, qué ridícula se veía Claudia con esa minifalda y ese escotote, ¿verdad, mi amor?
7: Tienes razón. Sí, súper ridículo. Tienes razón. No, te debo un beso en el trasero nuevo. Vamos a
8: no
7: la que sigue.
8: No se da
7: que
8: cuenta de lo buena que está. Digo, de la edad que tiene. Ok. Fíjate que hoy en la mañana leí unas cosas que a nuestra edad, nuestros amigos y amigas están viviendo en distintas líneas temporales. Hay unos que se ven súper bien, hacen ejercicio, se ven como de 40, pon tú. Hay unos que parece que pelearon en la Segunda Guerra Mundial de lo jodidos que están. Hay unos que están cambiando pañales mientras otros están dejando a sus hijos en la universidad. Hay otros que hacen las dos cosas a la vez, como
7: eso
8: tú.
7: Soy yo.
8: Entonces hay, a los 50 y tantos empiezan, se separan
7: unos
8: las líneas temporales.
7: Unos ya se ven de 70, otros sí, se ven de súper bien, de 40.
8: Unas sí, señoras ya se ven acá de plano, o sea, impracticables, y otras se están poniendo buenísimas. O sea, es raro la vida después de los 50.
7: Los 50 es una edad extraña.
8: Son extraños, sí.
7: Muy divertida, raros.
8: A mí me están gustando.
7: Yo creo que ha sido la década que más he disfrutado en toda mi vida.
8: Y me pregunto si los 90 los voy a disfrutar tanto.
7: Pues espérate, primero faltan los 60, ¿no?
8: Y los 70.
7: Ya veremos.
8: Y los 80.
7: Vamos a la que sigue, la número
6: 6.
8: Momentos de la vida sonorizados con la canción de Misión Imposible.
7: Bienvenidos a la Expo de Salchichas. Solo recuerden degustar con moderación.
8: Me gusta ese ruido que hace Pepillo Origel. ¡Mira, Pepillo, un salchichón gigante! ¿Por qué hace ese ruido?
7: ¿Por qué hace esos sonidos? No lo entiendo, pero lo agradezco y lo disfruto. Vamos a la número
6: 5.
7: Momentos de la vida sonorizados con la canción Imposible. Yo, Joaquín López Dóriga, a continuación, voy a hablar en inglés.
8: Why de Rito.
7: Why de Rito. Why.
8: Why. Qué delicioso momento ese.
7: Un día me encontré a Joaquín en un aeropuerto en Acapulco y me dice.
8: ¿Y le dijiste Why de Rito?
7: No, me decía. Mira, ese güey está idéntico al de Why de Rito.
8: Ese güey está idéntico.
7: Está como a dos meses. Joaquín, qué gusto verte. Es el de Why de Rito.
8: Le hubieras dicho a Sofía, pregúntale, amor, ¿qué querías saber?
9: Why de Rito.
8: ¿Por qué no lo hicieron? Era la oportunidad dorada, güey. Yo creo que Joaquín lo tomaría con buen humor.
7: Sí, es a toda.
8: Es un tipo inteligente,
7: tiene un
8: super,
7: sí. Súper gran sentido del humor, muy buen sentido del humor. Vamos a la número
6: 4.
7: Momentos de la vida sonorizados con la canción de Misión Imposible. Cuando tus poderosos 10 centímetros tienen como rival un cajuelón de 90 centímetros de ancho. Ay, güey. Yo la como le hago.
8: Tremendo cajuelón. Pues sí pasa luego, ¿eh? O sea que ya que estás ahí dices, madres, esto es descomunal, güey. Es gigantesco.
7: Es enorme.
8: Es enorme. Sí.
7: ¿Te ha pasado que tienes que dar vueltas o algo así para?
8: No, que como sacacorchos, ¿no? ¡Helicóptero! No, güey.
7: No. Ok, la que sigue es la número
6: 3.
7: Momentos de la vida musicalizados con Misión Imposible. Vas en el metro. Ajá. El topo da portazo y faltan 4 estaciones.
8: Sudando frío, güey.
7: Sí,
8: llorando,
7: sí.
8: Pegando en la banca.
7: Mordiendo el tubo.
8: Bueno, yo sí he ido gritando solo en mi coche.
7: Yo también.
8: ¡No! ¡Me cago! Pero además que va solo. ¡Me voy
7: pegándole al volante!
8: ¡Me voy a
7: quítate, imbécil!
8: Ya, ya me cagué.
7: ¿Qué? La número 2. Ah, esa me encantó. A ver qué les parece a ustedes. Momentos de la vida sonorizados con la canción de Misión Imposible. En esta reunión, señora presidenta, vamos a hacer un antidoping.
8: Ponla riéndose, güey.
10: Ay, qué risa me da.
7: Presidenta, ¿por qué fuma usted marihuana?
8: Díganos, ¿por qué es usted tan grifa? ¿Por qué le jala la cola al diablo?
7: ¿Por qué?
11: Perdón. Es que la risa da mucha risa.
8: Ah, ok. Pues sí. Bueno, bueno, bueno, viene.
7: Qué mal esa declaración de la periodista.
8: Bueno, a ver.
7: Sin citar fuentes, sin tener información fidedigna, nada más.
8: Estamos
7: señala
8: asumiendo,
7: y acusa de grifa a Claudia Sheinbaum.
8: Tú estás asumiendo
7: pelotas.
8: Que no tiene información. Ella dice que sí, pues tendrá que demostrarlo, ¿no? En todo caso.
7: No, yo escuché su declaración. Dijo, lo que se dice, no tiene información, no le consta. No ha estado ahí prendiéndole la bacha a la presidenta.
8: Entonces, ¿para qué lo dice? ¿Nada más para quedar mal?
7: No, pues ya sabes.
8: ¿Para
7: no,
8: llamar la atención?
7: Calumnia que no mancha tizna.
8: ¿Pero ella está interesada en calumniar a la presidenta?
7: Pues por lo visto sí, eso es lo que
8: bueno,
7: está...
8: Bueno, pero a ver...
7: Bueno, a lo mejor no le está calumniando,
8: a lo mejor
7: sí fuma
8: marihuana
7: y en mi opinión no tiene nada de malo.
8: Yo también, o sea, lo que dijimos, yo creo que los dos, y de verdad lo pienso, si fuma mota, pues es muy su problema, güey, a mí me da igual. O sea, que gobierne bien sí me preocupa, que fume mota me importa un bledo, güey.
7: Igualmente, vamos a la número...
6: 1.
7: Momentos de la vida sonorizados con la canción de Misión Imposible.
8: Te toca transcribir la plática entre el travieso Arce y Julio César Chávez.
7: ¡No!
10: ¡No, güey! ¿Por qué está lo que pasa, güey? ¡Si es un pendejo! ¡Te voy a meter un putazo! ¡Me estás metiendo a tu madre!
8: ¿Qué? Y ahí podemos meter a Pepillo incluso. No sé cómo hace, güey.
7: Ay, muchísimas bueno. Gracias. Oigan, se viene el regreso a clases. Y ya todos los chicos de casa lo saben. Este nuevo periodo escolar es de los aplicados.
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8: 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Pégate el culo. Bueno, yo creo que ya estuvo bueno.
7: Nos vemos en la noche en Imagen Televisión. Y si quieren más, ahí está la corneta extendida, nuestro querido podcast en Amazon Music. Esta semana con el tema de vivir de prestado.
8: El crédito.
7: Ventajas y desventajas del crédito. Sí, sí, sí. El crédito. No van a dar crédito, qué episodio.
8: La verdad está bueno, está interesante, está útil. Nos hicimos asesorar de grandes expertos, entre ellos, entre los dos que estuvieron con nosotros, la autora del Pequeño Cerdo Capitalista.
7: Sofía Macías.
8: Así es. Se puso bueno, no se lo pierdan y aprendan. La verdad es que ahí hay grandes lecciones. Píquenselo ustedes. Ok.
7: Si quieren.
8: Si quieren. Oye, nuevo.
7: Nuevo.
8: ¿Sabes qué hay de comer hoy? Así es como se comen los tienes
11: miembros.
8: Exacto.
7: Provechito a todos. Y bueno, viene el fin de semana y la semana de la independencia, el grito, así que no queda más que decir.
12: En este instante se va la meme en la corneta.
7: ¿Y este es el cierre?
12: No, este.
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17: La temperatura, 23 grados.
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2: Bandita querida, ¿cómo se encuentran esta tarde? Yo muy contento de saludarles aquí desde la cabina de estreno, donde es un placer estar con ustedes. ¿Qué digo cada semana? Cada día, porque este programa está evolucionando y estamos encontrándonos en cada vez más y más y más espacios. Esperamos hacerles más llevadero del tráfico si es que los agarramos en el tráfico. Y si los agarramos en otras circunstancias, esperamos que disfruten de las recomendaciones de series y películas que tenemos para ustedes. Pero si de disfrutar se trata, damas y caballeros, si de pasarla bien en este espacio se trata, qué mejor que saludar a mi estimadísima colega de las películas, mi querida Gaby Cam.
1: El placer es todo mío, Javier Ibarreche, como cada día de nuestras vidas de aquí a que nos muramos, aquí vamos a seguir hablando
2: de Deadpool y Wolverine hasta que tengas 90. Así.
1: Exacto. O como la película esta de Tom Cruise, Live, Die, Repeat, Live, Die, Repeat, Live. Así tú y yo, hablando de cine y de series, en un fin de semana que a mí particularmente me emociona como aficionada, no solo del cine, sino de la música y de una de las mayores bandas que nos ha regalado el Reino Unido, que digamos que son controversiales, pero ya regresaron y yo espero que sea para siempre. Así que no se diga más, comencemos. Iniciamos con buena música, esto es The Cure con Olivia Rodrigo, que sale en la película Hechizo de Amor 2, La Magia Continúa. ¿Será acaso la oportunidad de un nuevo comienzo o solamente ya estamos explotando demasiado la nostalgia? No sé, lo vamos a platicar en las recomendaciones para ir al cine.

0: tanto que ver y tan poco tiempo para decidir. 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Hechizo de amor 2. La magia continúa.
1: No magic is stronger than sisterhood.
2: En 1998, Sandra Bullock y Nicole Kidman protagonizaron Hechizo de Amor, la historia de dos hermanas de una familia de brujas condenadas por una maldición. Los hombres que se enamoran de ellas están destinados a morir. En el papel, un éxito, pero la película casi pasó desapercibida en la taquilla y tampoco convenció a la crítica. Pero con los años encontró a su público, que conectó generaciones con su historia, hasta convertirla en una película de culto. Incluso HBO intentó recuperar este universo en 2019 con una serie que sería una precuela que finalmente no avanzó. Pero casi tres décadas después, Sandra Bullock y Nicole Kidman decidieron regresar como protagonistas y productoras de una verdadera continuación.
3: En este regreso, las hijas de Sally han crecido y deberán enfrentarse a la misma maldición que ha perseguido durante siglos a las mujeres de su familia. Hechizo de Amor 2, La Magia Continúa, demuestra que algunas películas solamente necesitan tiempo para encontrar a su público y que la magia de las hermanas Owen nunca desapareció.
4: ¿Es esto real? ¿Es que va a morir?
1: Es verdad. Somos witches en la curse is real.
3: Me temo, mi querido Javier Ibarreche, que estamos frente a una explotación de la nostalgia que se está saliendo de control.
2: No me sorprende, te voy a decir la verdad, o sea, como que por lo que escuché, la premisa de esta película es hagan de cuenta los mismos personajes, pero ocupan dinero hoy. Y entonces por eso hay un, o sea, ya, digamos, ya ganaron dinero en el 98, pues hay que ganar dinero ahorita. Y entonces
3: ocupan comer.
2: Exactamente. Entonces ese es
3: en restaurantes carísimos, porque comer nada más seguro que sí les alcanzaba, ¿no?
2: Que mira, también pasa. O sea, esta explotación de la nostalgia la vemos todo el tiempo, la vemos a cada rato en Hollywood. Lo que es curioso es que es nostalgia de una película de culto, no de un fenómeno taquillero. Como que normalmente la nostalgia pega más bien para allá. Una película que la rompió cabrón en la taquilla o que las audiencias como que la celebraron un chingo, se le da una continuidad años después, pero acá pues como que fue una película que parecía que hubiera encontrado su camino después justamente en el consumo como más privado, ¿no? En la compra de DVDs o de VHS y eventualmente en streaming y en on demand. O sea, como que pues es una fórmula distinta y pues no me sorprende que sea una explotación de nostalgia y ya.
3: Es que además esta fórmula particular, esta fórmula de ahora vamos a ver que le pase lo mismo a los hijos, a las siguientes generaciones. O sea, ya lo vimos en Freaky Friday también y tampoco tuvo el mismo efecto. Pero en efecto, lo curioso de Hechizo de Amor es que la película original pues tampoco es que le ha ido muy bien. O sea, no es como que tú digas cambió la historia,
2: sí.
3: Le cambió la carrera a Nicole Kidman y a Sandra Bullock. O sea, en realidad la gente la descubrió tiempo después y hoy que hay una especie de boom de esoterismo y de otro tipo de cosas, ¿no? Cuando hablamos de wellness y un montón de nuevos conceptos en la actualidad, pues obviamente encontró su camino. Pero, a ver, la premisa de Hechizo de Amor es interesante, ¿no? O sea, que si tú te enamoras de alguien, tu maldición es que se muera, ¿no? Entonces, o se muere tu amor o te quedas sin amar nunca. O sea, yo no nací para amar, nadie nació para mí. Entonces, sería interesante, sí, pero no, ni siquiera estoy completamente segura de que la primera película valga la pena. Si soy 100% honesta, no quiero ser esa persona.
2: Sí.
3: Entiendo la magia que tiene, pero no le encuentro el apil.
2: Son de esos episodios como curiosos del cine, o sea, habrá mucha gente que a lo mejor en este momento se está enterando que existe una película llamada Hechizo de Amor donde salen Nicole Kidman y Sandra Bullock. Habrá gente que nunca sabía que habían trabajado juntas. Cosas curiosas, no hay un universo paralelo donde las protagonistas de esta película fueron Winona Ryder y Drew Barrymore, que en su momento fueron consideradas para interpretar a estos personajes. Y otro asunto sería quizá, sí creo que el casting me hace más sentido con Nicole Kidman y con Sandra Bullock, pero no hay mucho con esta película. O sea, es una cosa que hoy en día son leyendas de Hollywood las dos. Hoy en día tienen una trayectoria importante haciendo tanto cine comercial como, sobre todo con Nicole Kidman, cine un poquito más de prestigio, en películas, series también donde como que se ha puesto a prueba como actriz. Hace no mucho tiempo, Baby Girl, que es una película que tiene que ver con las relaciones amorosas y eróticas de una mujer de la edad de Nicole Kidman en el contexto contemporáneo. Una película que tiene un chingo que decir y que es como me gusta que ella esté aceptando roles como esos porque al final propone mucho a la conversación y ella como una leyenda de Hollywood y una actriz de esa edad, es interesante lo que suma, ¿no? Desde ver erotismo explorado con esa sinceridad. Esto es todo lo contrario, ¿no? Hechizo de Amor se va a la fórmula del cuento de hadas de Hollywood con un pequeño toque torcido, pero con esta cosa de, o sea, al final el problema es la soltería, de algún modo, y es como, qué hueva.
3: Disfrútenla, brothers. Se acaba. Y normalmente si se acaba por algo mejor está más padre, pero si no, ¿qué te puede pasar? No, totalmente. Y bueno, también ahí está el tema de Sandra Bullock, que es la única actriz en el mundo que ha recibido un Oscar y un Razzie el mismo día, porque es una gran actriz. Pero siento que a diferencia de Nicole Kidman, ella no, nunca terminó de encontrar su camino porque ha sido un poquito más diversa. O sea, no es algo negativo, no es la razón, no es una mala razón, ¿sabes? Es porque ella nunca ha dejado las comedias románticas, nunca ha dejado lo que la puso en la mira, a pesar de ser una gran actriz y poder hacer papeles como Gravity, ¿no? O como Bird Box.
2: Sí.
3: Entonces, pues mira, yo siento que fue un poco un gusto que se dieron ellas, que dijeron como, güey, tenemos tiempo, lo podríamos hacer, estaría padre, ¿qué opinará la gente hoy en día? Ya pasaron muchos años, pues vamos a hacerlo. Y tienen un público que va a disfrutar de esta película, y es para ese público, Hechizo de Amor, la magia continúa en cines.
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3: Steven Knight, guionista del documental Oasis Don't Look Back in Anger, nos revela el papel sanador que jugó la música entre los hermanos Gallagher.
0: Ponemos pausa y volvemos en unos minutos. 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
8: 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La temperatura. 23 grados.
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2: Steven Knight, guionista del documental Oasis Don't Look Back in Anger, nos dice por qué esta película no necesariamente significa una reconciliación de los hermanos Gallagher.
3: Te contamos de las peleas, los retos, las anécdotas aquí en...

escuchaste mi canción favorita de esta agrupación, Don't Look Back in Anger, de Oasis, cuyos primeros acordes están inspirados en Imagine de John Lennon. Esta es, de hecho, la primera canción de Oasis cantada por Noel Gallagher, quien, según ha contado en varias entrevistas, le dio a Liam la opción de cuál quería cantar, si Don't Look Back in Anger o Wonderwall, y Liam eligió Wonderwall, entonces Noel se quedó con Don't Look Back in Anger.

0: Reche. Interior. Día. Estudio de ensayo de Oasis, Londres, Inglaterra, 2025. Noel Gallagher espera con la guitarra en mano. Se abre la puerta y aparece Liam. Después de años sin hablarse, los hermanos vuelven a estar frente a frente. Liam cruza el estudio sin ceremonias. Noel levanta la mirada.
1: I just don't see myself on stage with Liam.
0: No hay abrazo ni grandes palabras, solo un silencio. Liam se planta frente al micrófono.
1: I really want to be going back with the tension.
0: Noel acomoda la guitarra y casi, sin decir nada, comienzan a tocar. 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
2: ¿Qué tiene que pasar entre dos hermanos para que dejen de dirigirse la palabra durante 15 años, poniendo fin al proyecto más importante de sus vidas?
3: Sucedió en agosto de 2009. Los aficionados franceses ya estaban ahí esperando la participación de Oasis en Rock and Sane, y Noel y Liam Gallagher tuvieron una pelea tan grande que decidieron cancelar la presentación. La discusión terminó en una guitarra rota, Noel se fue, se canceló y ahí se terminó Oasis.
4: Oasis, the world's biggest rock band.
5: The popularity likened to that of the Beatles.
6: The pop group Oasis.

0: esto funcionar.
1: To make this,
0: por lograrlo.
1: You know, this tour work. And I think to begin with, maybe that was the priority. Let's just do it.
0: Sabes, esta gira funcionó. Y creo que para empezar, tal vez esa fue la prioridad. Hagámoslo.
1: Let's just make it happen.
0: Hagámoslo realidad.
1: Let's make it a success and then we can go our separate ways.
0: Hagámoslo un éxito y luego podremos irnos por nuestros caminos.
1: Maybe that's how it began.
0: Quizás así comenzó.
1: They started to work together on this project.
0: Al empezar a trabajar juntos en este proyecto,
1: something happened. You know,
0: algo sucedió, ya sabes.
1: When Liam first walks into the rehearsal room, there are no words, no tears, no handshakes, no hugs. Not even any word.
0: Y el momento en que Liam entra por primera vez a la sala de ensayo, no hay palabras, no hay lágrimas, sin saludos, sin abrazos, ni siquiera palabras.
1: But within, I think it was about 2 hours of day one.
0: Pero creo que fue en unas 2 horas del primer día.
1: Noel has been telling the rest of the band what they should do because that's what he does. For the first time, he's going to tell Liam what to do.
0: Noel ha estado indicando a la banda qué deben hacer, lo que deben hacer, porque eso es lo que hace. Por primera vez le dirá a Liam qué hacer.
1: You know, an explosive moment, and what happens, which you see in the film, is that Noel sort of sings a phrase telling Liam that's how to sing it, and then Liam makes fun of the way he sings it. And they both laugh with each other.
0: ¿Sabes? Un momento explosivo. ¿Y qué sucede? Lo que ves en la película es que Noel canta la frase. Le dice a Liam cómo cantarlo. Luego Liam se burla de cómo lo canta. Y ambos se ríen juntos.
1: And you suddenly think they're finding each other as brothers again.
0: De repente, piensas que se encuentran como hermanos de nuevo.
2: Oasis Don't Look Back in Anger, además de momentos musicales de la gira Live 25, muestra también todo el proceso de reconciliación, entre comillas, de Oasis. Y para lograrlo, los directores intentaron que las cámaras fueran discretas, para que Noel y Liam no se sintieran constantemente observados.
3: Y hay un factor hermoso en este documental y es el papel que jugaron los fans en el reencuentro. Le pregunté a Steven Knight, guionista del documental, sobre el papel sanador que jugó la música entre estos dos hermanos.
1: Totally correct.
0: Totalmente correcto.
1: It was as they work on the song.
0: Mientras trabajaban en las canciones.
1: You know the way you hear a song and it brings everything back about a particular summer or winter or Christmas or whatever. It brings it all back.
0: Eso, ¿sabes? La forma en la que escuchas una canción y recuerda todo sobre un verano, invierno específico, Navidad o lo que sea, revive todo.
1: Just that you hear the opening chords and you remember that feeling. Well, here are two brothers who were working on music that was written and performed by them.
0: Solo al escuchar los acordes iniciales recuerdas esa sensación. Aquí están dos hermanos, estaban trabajando en música escrita y ejecutada por ellos mismos.
1: At the height of their powers.
0: En el apogeo de su poder.
1: You know, and so it was inevitable that the music would bring that back.
0: Y así era inevitable que la música les devolviera esos recuerdos.
1: To them and was almost like lighting the way.
0: Y fue casi como luz en el camino para ambos.
1: Towards each other so that they could have the reconciliation, which is great, but I think even more significant.
0: Para que pudieran reconciliarse. Eso es genial, pero creo que incluso más significativo.
1: The music appeals.
0: La música atrae.
3: Este documental tiene todo lo que tú esperas ver en un documental sobre los hermanos Gallagher. Lo tengo que decir, o sea, si tú te preguntabas cómo fue después de no hablarse 15 años que decidieron hacer una gira juntos, que además estuvieron en México, cómo fue ese primer ensayo, no se habían hablado en 15 años, sus hijos no se conocían, Javi, no se conocían los hijos entre sí, o sea, este documental lo que hace es contarte desde ese momento, o sea, el momento en el que Liam Gallagher llega al salón de ensayos con Noel, ¿qué pasó ahí? Si se hablaron, si no se hablaron, es rarísimo. O sea, esta parte es rarísima porque tú como espectador te sientes que estás metichando en algo que no deberías estar viendo, ¿sabes? O sea, como esto es muy privado, pero está muy bien manejada la tensión. Y al mismo tiempo, es una historia que se sabe tiene un final feliz porque terminó con la gira, con Live 25, que creímos que nunca íbamos a volver a ver Oasis juntos. Y fue muy emotivo, pero al final, todo lo que hizo Steven Knight y los directores de este documental, además de seguirlos desde que decidieron hacer la gira, es un poquito hacer una radiografía de la relación entre ellos dos, muy bien pensada, porque si bien creo que Liam es más difícil que Noel, me parece que lo manejaron muy bien a la hora de ponerte como espectador a verlos a los dos, ¿sabes? No es como que digas, ah, este es el malo, no, este es el otro malo, ¿sabes? Está muy bien pensado en ese sentido. Y al final es una radiografía de cómo fueron encontrando el camino de vuelta a ser hermanos ya en la gira, porque no es como que hayan dicho, ay, brother, ya somos mejores amigos, ¿por qué no hacemos otra vez una gira? No, o sea, sobre la gira fue como, bueno, pues ya vamos a hacer esto, pero no se habían hablado en 15 años, o sea, se reencontraron en un salón de ensayos para ensayar la gira. es ridículo.
2: Está muy cabrón, o sea, lo que significa eso, lo que significa Oasis también para su base de fans en el mundo. Las historias que tienen detrás de, o sea, las riñas que han tenido con otras figuras importantes de Inglaterra. Se pone ahí una historia muy

0: divertida de cómo tuvieron por ahí un como un pleito con Wayne Rooney, con el futbolista. Hay un pleito más bien como una suerte de bromas, porque Wayne Rooney es muy fan de Oasis, pero estos cabrones odian a muerte a su equipo. Entonces le jugaron una broma por ahí con una guitarra. O sea, como que tienen este espíritu travieso estos dos güeyes, que da gusto verlos de regreso. Se entiende también por qué se distanciarían de forma tan orgullosa. O sea, en el sentido de ninguno de los dos dispuesto a ceder tantito terreno para poder reconciliarse en 15 perros años. No. Se sabe a esto, te lo pregunto a ti como fan de Oasis, o sea, traes incluso la playera oficial en este momento.
1: Of course.
0: Te pregunto a ti, ¿se sabe exactamente el motivo detrás de esa pelea o siempre ha sido un tema de misterio el por qué rompieron esa vez?
1: Es que no fue una sola pelea, o sea, tenían muchos problemas y muchos conflictos fueron muy públicos. Lo que pasó ahí fue que ya iban a presentarse en este festival. Literal, la gente, esto sale en el documental, la gente lo estaba esperando y fue como, no, gente, se pelearon, ya no van a salir.
0: Es que está muy cabrón, o sea.
1: Yo creo, y un poco lo que te da a entender el documental, digo, nunca lo voy a saber, no los conozco, no es como que sean mis amigos y tenga el chisme, el insight, pero yo creo que tiene que ver con una batalla de egos, porque al final tienes a dos hermanos, los dos muy talentosos. Uno es la mente creativa detrás de la banda, que es Noel. El otro es la cara de la banda, que es Liam, y la voz, aunque realmente Noel pudo haber cantado también. Pero, y encima hay una tercera persona que vas a conocer en el documental, que es otro integrante de la banda, que ellos dicen es que él es la verdadera esencia de Oasis, ¿no? Y tú, ¡ah, caray! ¿Qué no eran dos?
0: Sí.
1: Es un tema de egos, es un tema 100% de egos, porque en el mismo documental, cuando tú los oyes hablar, hay momentos en los que se sienten como muy humildes, y hay otros momentos en los que como que se les explota algo en la cabeza y es como,
0: sí,
1: yo soy Liam fucking Gallagher, ¿sabes? O sea, y como que se hacen conscientes de quiénes son. Pero a la vez, el papel que jugó esta gira y el papel que jugaron los fans, hay algo que hace este documental que a mí me pareció brillante, que es que sí hay momentos musicales, pero hay momentos también en los que los directores y el guionista eligieron a un fan de X país, ¿no? O sea, de Argentina, por decir algo, ¿no?
0: Ok.
1: Que fue el que creó la porra, que está inspirada en Wonderwall, que, ¿no? Y entonces te cuentan un poco de la historia de la banda a través de la gente a la que eligieron. Y el papel que ellos juegan en cómo estos dos hermanos se van reencontrando a través de los conciertos es de verdad conmovedor. O sea, yo tengo que confesarte que se me salieron las lágrimas más de una vez en este documental.
2: One of the biggest moments of our lives, right?
3: Es momento de publicidad. Al regresar tendremos...
1: Adrián Uribe está aquí en nuestra cabina y nos confiesa por qué tenemos que cambiar el chip con su nueva película El Club del Pie Izquierdo.
3: Volvemos en unos minutos con... Javier Ibarreche y Gaby Cam.
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9: La temperatura, 23 grados.
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0: Adrián Uribe se mete en el club del pie izquierdo para decirte por qué el baile es el pretexto para volver a conectar con la vida.
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0: interior. 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
0: Juan Pablo piensa un instante, mueve el volante y toma la salida. 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
0: El Club del Pie Izquierdo.
3: Hoy te vamos a platicar de una película para todos aquellos que, si están en el tráfico y necesitan detenerse, desviarse a un Cinemex y romper la rutina, van a ser felices. El Club del Pie Izquierdo es esa historia que podría ayudarte. ¿Cómo? Sacando tus mejores pasos.
4: La historia está inspirada en la película japonesa Shall We Dance, de la que luego Richard Gere y J-Lo hicieron un remake hace más de 20 años. Pero esta película de Celso García nos trae una versión muy mexicana de una historia universal sobre la búsqueda del propósito, la reinvención y las ganas de ser felices.
3: Adrián Uribe es Juan Pablo, un tipo atrapado en la monotonía que decide poner picante en su vida inscribiéndose a clases de danza en secreto con Paulina, quien es interpretada por María León. Y por cierto, debuta en la pantalla grande y le va a desbloquear la rutina Juan Pablo con reggaetón y puro flow.
5: ¿Usted tiene experiencia bailando?
6: Pues una vez en una boda bailé la de Caballo Dorado.
5: Yo le ayudo con su inscripción y le advierto que la maestra es súper perra.
4: El elenco se completa con Mónica Huarte y al respecto Adrián Uribe nos confiesa que a veces caemos en la rutina y dejamos de valorar lo que nos rodea hasta que algo nos obliga a cambiar el chip.
7: Me ha llegado a pasar de que de repente me doy por hecho que ya me va bien o que ya tengo trabajo y empiezas a dejar de apreciar lo que tienes, y yo creo que ahí es donde empieza a caer en el letargo, en la rutina, una relación amorosa, un trabajo, cualquier tipo de relación. Siempre cuando dejas de apreciar, de ser consciente de lo que tienes, como que ya dices, ay, que otra vez lo mismo, otra vez lo no. O sea, en vez de decir, no, qué padre que tengo trabajo, qué padre que tengo una persona, qué padre que me acompaña alguien. Hay gente que está sola, hay gente que está en un hospital, hay gente que no tiene chamba. Entonces, lo que tengo es mi realidad y lo tengo que disfrutar. Y eso se nos olvida. Y a mí, creo que esta parte conecté muy padre con mi personaje de Juan Pablo, que se da cuenta que cayó en un letargo en su matrimonio y en su trabajo. Y cómo hacer algo diferente para que te cambie ese chip, y a él pues se lo cambia el baile, ¿no?
3: Esa reflexión es el corazón del Club del Pie Izquierdo. Como el baile se vuelve el pretexto para sacudirse el polvo y volver a conectar con la vida.
4: Pero el baile es más que mover el cuerpo, es aprender a soltar el control. Le preguntamos a Mónica Huarte, a María León y a Adrián Uribe qué significa para ellos fluir y tener flow en la vida real. Y nos regalaron estas joyas de reflexiones.
0: Mónica Huarte.
8: Yo tengo en mi casa tres cuadros que dicen soltar, fluir y confiar. Como que siento que fluir, que es el flow, es como si la vida te manda para un lado, confía. Acepta. O sea, es esa confianza absoluta de ir con la marea sin querer controlar las cosas.
0: María León.
9: Para mí hay una palabra que me encanta, que es rendirse. Rendirse al movimiento, a la circunstancia, a las sensaciones, a donde te lleve la situaciones, y creo que el flow tiene que ver también con eso.
0: Adrián Uribe.
7: El flow es eso, es aceptar lo que tenga que venir, para bien o para mal. Por algo te está pasando, porque si es para mal es porque necesitas aprender algo, una lección ahí escondida. Venga, que te sirve esa lección de trampolín y no que te vayas al hoyo, sino que lo agarres para mejorar y para ser más sabio, ¿no? Entonces eso es el flow para mí.
3: El Club del Pie Izquierdo creo yo que es como esta I Feel Good Movie, que te da un poquito como de esperanza en la vida. Al final creo yo que muchos nos podemos ver retratados en el personaje de Adrián Uribe, alguien que está tan acostumbrado a su vida, a ser godín, a no probar cosas nuevas, que no se da cuenta de que su misma relación, su mismo matrimonio, su misma familia, pues se van de alguna manera mezclando en esa rutina, ¿no? Y no sé si a ti te ha pasado, a mí me ha pasado muchas veces que de pronto veo y digo, es que yo ya no salgo, o sea, ya no hago nada, ¿no? Ya mi vida es solo esto. Y es una película bastante sencilla en su trama, o sea, básicamente es un godín que se mete a clases de baile y decide ocultárselo a su esposa porque nunca había hecho algo así. Es un tipo que siempre es muy controlador, muy calculador, y que de pronto dice, ¿por qué no? Y empieza a encontrar en este grupo de personas algo a qué aspirar, ¿no? Más allá de su vida rutinaria. La verdad es una película bonita, yo tengo que decirlo, me hizo reír más de una vez en varios momentos. Mónica Huarte, la amo con todo mi corazón, o sea, me parece una actriz maravillosa, divertida. María León, pues básicamente es un poco como ella misma, porque ella es bailarina también, toda su vida ha bailado. Y es chistoso porque uno sabe que Adrián Uribe sabe bailar, entonces lo divertido es verlo bailar mal, no bailar bien. Porque él ya ha ganado y ha estado en concursos de baile, entonces sabe que baila.
4: Yo lo recuerdo en Bailando por un Sueño, quedó en segundo lugar.
3: Exacto, se sabe que baila. Yo debería hacer eso, o sea, yo sí soy el club del pie izquierdo totalmente.
4: Que creo que está bonito este espíritu de bailar a pesar de que no lo hagas bien, porque pues al final tiene que ver con eso, ¿no? Con esta liberación del cuerpo, con este conectar con la música y soltar inhibiciones. Una película que celebra ese espíritu está lindo. Y el elenco creo que llama la atención también porque son estilos de comedia muy diferentes los que conforman este elenco, que capaz juntos pueden armar algo interesante.
3: Si estás buscando cierta motivación en la vida y la quieres buscar en el cine, El Club del Pie Izquierdo es una película que seguramente te va a dejar con muy buen sabor de boca.
10: Mi marido me está poniendo el cuerno.
11: ¿Tu marido es gay? ¿O estás yendo a una escuela en secreto nomás porque quiere aprender a bailar?
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3: De la mente del visionario Zack Cregger llega la emocionante y aterradora reinvención de la franquicia Resident Evil.
4: Y aquí nuestro top de recomendaciones.
2: Número 2.
3: El Club del Pie Izquierdo es el pretexto para sacudirse el polvo y volver a conectar con la vida en Cinemex.
2: Número 1.
3: Oasis Don't Look Back in Anger marca la reunión de los hermanos en Cinemex.
4: Y así, bandita querida, llegamos al final de otro episodio de estreno, hablando de varios drama en la pantalla, drama fuera de la pantalla. Donde no hay drama es en encontrar los episodios de estreno, porque los encuentran en cualquier plataforma disponible para podcast. Si se lo perdieron en la radio, ahí está la versión en audio, la versión en video en YouTube, también los pueden encontrar. Y nos encuentran también en redes como @destrenoMX. Yo soy Ibarreche Javier.
3: Y yo soy @GabyCam40. Ya saben que pueden ir a visitar todas nuestras entrevistas, están en YouTube en Los 40 México, y la versión en video, como ya lo decía Javier, pueden ver nuestras caritas mientras hablamos de las películas y las series para que no te aburras y para que puedas conectar un poco más con nosotros, que ya sabes que nos encanta el cine y las series y nos encanta hacerte la vida más ligera entre semana y los fines de semana también. Hasta aquí llegamos, pero nos escuchamos la próxima semana en un episodio más de...
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3: Ahora sí, de que la ves, la ves.
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15: La temperatura, 23 grados.
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y darles la bienvenida. Ya viernes, fin de semana. Quédense en los 40, 101.7. Mi querido Moy está en los controles y yo soy Paulina Valerio. Y de aquí hasta las 6 de la tarde, música, información, un poco de todo. No te desconectes.

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2: La temperatura, 23 grados.

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0: 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Justo ahora en cines podemos disfrutar el documental de esta gira Regreso de Oasis, pero nos tienen otra gran sorpresa, y es que en sus redes sociales dieron a conocer con a través de drones en un estadio en el Reino Unido que para este 14 de septiembre, 4 de la tarde, horario del Reino Unido, van a revelar las fechas de la nueva gira, la segunda vuelta, gira mundial de Oasis, y eso nos tiene muy emocionados. Definitivamente que sí, es una gran noticia. Nosotros por lo pronto te dejamos con música. Quédate con esto en los 40.
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2: La temperatura, 22 grados.
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3: La temperatura, 22 grados.
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101.7, Snoop Dogg hizo alianza con una reconocida marca de helados de nieve y están ofertando una plaza laboral. Así es, están buscando a un chico o una chica que sea catador de nuevos sabores de helado. Y la paga, oigan, no suena nada mal, $10,000 al mes. ¿Quieren tener toda la información? Porque el mismísimo Snoop Dogg dijo que aplican de manera global. No importa en qué parte del mundo estés, puedes participar y aplicar para este puesto para probar sabores de helados de esta reconocida marca por $10,000 al mes. Así que chéquenlo todo en las redes sociales de este gran rapero y empresario y creativo, Snoop Dogg. Seguimos con más en los 40. 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
0: 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La temperatura, 21 grados.
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0: 99.7, la primera semana de Impresentables por los 40. Yo ya soy fan y además puedes disfrutar sábados y domingos. Sí, claro que te van a estar acompañando a través de nuestra señal con lo mejor de la semana. Y recuerda, todos los días, 6 de la mañana, Impresentables con grandes invitados para acompañarte en tus mañanas. 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
1: La temperatura, 21 grados.
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ya nos vamos. Que disfruten de esta tarde. Que tengan un gran fin de semana. Algunos harán puente, a algunos otros no. Bueno, no importa. Sea como sea, lunes 3 de la tarde por acá estaremos listos, preparados para llevarles más música. Y también lunes a las 6, Impresentables, ¿ok? No se lo vayan a perder por nada del mundo. Gracias a Moy, que estuvo en los controles. Soy Paulina Valerio. Sigue disfrutando de la música de los 40 a 101.7. ¡Chao! Bienvenido.

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4: La temperatura, 21 grados.
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